0: reciban en este momento sea para su beneficio espiritual.
1: Bueno, y mi nombre Marta Cecilia Moreno. Aquí estamos para compartir una coinonía. Vamos a continuar con el tema que teníamos anteriormente, que se llama Yo reconozco mi pecado. Estábamos hablando la parábola del hijo pródigo, que también bellamente le decimos la del padre amoroso. Recordemos un poquito esa parábola. Esa parábola es donde un padre con dos hijos, uno de ellos le reclama al padre la herencia porque está cansado de estar cuidando animalitos, trabajando en el campo. Entonces él quiere irse a hacer su vida. El padre, muy decente, muy querido, muy, muy noble será, no le pelea, no le discute, sino que le entrega buenamente su herencia. Su otro hijo mayor se queda con el padre trabajando en el campo. Entonces el hijo menor se va, derrocha la herencia, se la malgasta, hace lo que quiera, vive su vida como le da la gana, perdón, pero vive como quiere, derrocha, gasta, todo. Entonces, llegamos como hasta ese momento donde el hijo pierde todo, malgasta, se queda sin un peso y le toca volver a trabajar, a sentir que perdió todo, a sentir que toda la platica que su papá había recogido de tantos años de trabajo y que era para él, se la malgastó. Entonces vamos a leer el texto que continúa en Lucas 15, 18, 21.
2: Me pondré en camino a casa de mi padre y le diré: He pecado contra Dios y te he ofendido. Ya no merezco llamarme hijo tuyo. Trátame como a uno de tus jornaleros. Y se puso en camino a casa de su padre. Estaba aún distante cuando su padre lo divisó y se enterneció. Corriendo, se le echó al cuello y le besó. El hijo le dijo: Padre, he pecado contra Dios y te he ofendido. Ya no merezco llamarme hijo tuyo. Palabra del Señor.
0: Gloria a ti, Señor.
1: Bueno, vamos a volver a leer esta lectura más despacio. Queridos oyentes, allí donde ustedes se encuentren, pónganle atención, que es que esta lectura es bellísima. Allí donde estás en tu casa, quizás acostado, trabajando, qué sé yo, donde te encuentres, ponle mucha atención a esta lectura. ¿Y por qué la leemos dos veces? Para poderla entender mejor, para poderla comprender mejor. Regresaré a casa de mi padre y le diré: Padre mío, he pecado contra Dios y contra ti. Ya no merezco llamarme tu hijo. Trátame como uno de tus trabajadores. Así que se puso en camino y regresó a la casa del padre. Cuando todavía estaba lejos, su padre lo vio y sintió compasión de él. Corrió a su encuentro y lo recibió con abrazos y besos. El hijo le dijo: Padre mío, he pecado contra Dios y contra ti. Ya no merezco llamarme tu hijo. Palabra de Dios.
2: Te alabamos, Señor.
1: Bendito sea el Señor, mire qué palabra tan bella. ¿Y cuántas veces a nosotros no nos ha pasado lo mismo? ¿Qué crees tú, Cecilia? ¿Tú alguna vez te ha pasado esto que le pasó a este hijo menor en este momento?
0: Sí, uno en muchas ocasiones se aleja de Dios porque uno piensa que hay otras oportunidades donde uno se le presentan. Y muchas veces esas oportunidades no son las que realmente deberían de ser, porque eso nos puede alejar de él, como son muchas experiencias que se que se le presentan a uno, y uno piensa que es lo mejor, y realmente si uno se le entrega al Señor y le dice que le muestre el camino, Él lo hace. Y sobre todo uno cuando tiene un conflicto con uno mismo o con su familia, uno es irse ante el Santísimo y desnudarse ante Él, ofrecerle su vida y que Él lo guíe, lo oriente y ser obediente ante lo que Él le propone.
1: Norita, ¿y a ti?
2: Lo que pasa es que uno a veces se deja absorber por el mundo, por el trabajo, y va de pronto uno a la iglesia, o a la Eucaristía, o de pronto alguna conferencia, la escucha, pero no le llena a uno porque uno se siente que no está bien lleno del Padre. Entonces, por eso uno tiene que buscar ese momento y esa oportunidad, porque el Señor, si uno no quiere acercarse a Él, Él no lo va a obligar. Él siempre está atento para nosotros. Entonces, ya poco a poco yo fui, ya cuando me jubilé, poco a poco me fui acercando a la casa del Padre, aquí al minuto de Dios. Estuve entre varias veces, no me convenció hasta que llegó el día en que Él me dijo, quédate aquí, Nora, y aquí estoy.
1: Ok, Norita, qué lindo. Nuestro programa hoy lo llamamos muy bellamente, me parece a mí, Vuelvo a Casa. Allí donde estás, piensa, si yo he vuelto a casa del Padre, o qué me falta para volver a esa casa del Padre, o qué me está deteniendo. En nuestro programa anterior hablábamos que era el pecado. El pecado era el que no nos permitía regresar al Padre. Y había quedado una tarea de que en esta semana, pero se alargó 15 días por la cadena de oración que se hizo por Colombia y la paz de Colombia. Entonces, bueno, estamos continuando hoy. Pero yo creo que ustedes, queridos oyentes, muy juiciosos hicieron la tarea. Y se revisaron, se examinaron y miraron qué pecados me están alejando de la casa del Padre. Y hoy nuestro tema, nuestro programa se llama Vuelvo a la casa del Padre. Y vemos muy bellamente en el texto, en el primer versículo que dice, regresaré a casa de mi Padre y le diré, Padre mío, he pecado contra ti, contra Dios y contra ti. Ya no merezco llamarme tu hijo. Trátame como a uno de tus jornaleros. O sea, ¿qué quiere decir este primer versículo? Se levantó. Tomó la decisión de volver a la casa del Padre. Nos cuesta muchas veces tomar esas decisiones, porque nosotros mismos no somos capaces a veces de reconocernos pecadores. ¿Cuántas veces le fallamos a Dios? ¿Cuántas veces le fallamos a los hermanos, a la familia? ¿Cuántas veces no hacemos esas obras de caridad que debemos hacer? ¿Cuántas veces, a veces dice la gente, no, es que yo no soy pecador, es que yo no mato, es que yo no robo, pero es que hay otros pecados que nos alejan de la casa del Padre? Y mire qué bonito. Se levantó y tomó la decisión. ¿Cuándo tomaste, Norita, la decisión de volver a la casa del Padre?
2: ¿En qué momento? Bueno, en un encuentro aquí, en un grupo de oración de los miércoles, que todavía lo estamos haciendo, el grupo de intercesión. En ese momento yo llegué, pues, ya después de que había venido varias veces y no me había convencido, ya en ese momento decidí que iba a seguir llegando aquí, llegando a la casa del Señor, a escuchar su palabra, a compartirla con otras personas, a ver personas de bien, personas que aman al Señor, que lo llevan a uno por el camino del bien. Y sí, es que a veces uno es sordo a la llamada de Dios. Y no es que uno esté cometiendo pecado, pero sí se va alejando poco a poco, entonces uno mismo tiene que buscar el momento para acercarse a Dios.
1: Así es, Norita. Cecilia, ¿y tú en qué momento de tu vida has sentido que te has alejado de Dios y has tomado como esa decisión de volver a la casa del Padre?
0: Bueno, yo pienso que una de las razones que me alejé de Dios fue cuando mi mamá falleció. Después conocí a una persona que fue un guía espiritual y era una persona muy especial. Él me acercó mucho al Señor, él me orientó, me guió, me dijo que yo no estaba sola, que estaba con Dios. Y tuvimos un proceso muy largo donde aprendí a perdonar a Dios, aprendí a que Él no era el culpable, que uno tenía que aceptar las decisiones que Dios tomaba. Y desde ahí me empecé a caminar y casi no me he soltado en la mano de Dios. Siempre estoy ahí pegadita. Hay veces me alejo un poquito, pero vuelvo siempre a la casa de Él.
1: Qué bonito. Bueno, yo he sido una católica toda mi vida, pero a veces, pues como católica light, pero hubo un momento de mi vida en que me sentía como vacía, como que yo necesitaba de Dios, como que necesitaba entender más, acercarme más a Dios. Y precisamente fue en la renovación carismática donde yo empecé y entendí muchas cosas, me acerqué a nuestra casa de oración, volví a la casa del Padre, vuelvo a casa, volví a Él, entendí que el pecado es diferente, no es solamente no robar, no matar, no el adulterio, todas esas cosas. Entendí que hay otras formas de fallarle a Dios. Y cuando uno entiende eso, uno vuelve con mucho amor y mucha alegría a la casa del Padre. Así que, queridos oyentes, reflexionen, pensemos, ¿qué me aleja de la casa de Dios? ¿Por qué no he vuelto a la casa? ¿Por qué me da miedo volver mi casa, a encontrarme con ese Padre amoroso que me está esperando? También en el texto vemos que su hijo menor tuvo una acción, y la acción de volver a ese encuentro con el Padre, porque él aguantaba hambre, él ya era como un mendigo, entonces Él sintió esa necesidad de volver al Padre, pero él actuó, no se quedó ahí. O sea, Dios nos está invitando en esta noche a que actuemos, a que nos reconozcamos que sí necesitamos ir a la casa a buscarlo, pero que actuemos, que hagamos, que no nos quedemos quietos. Si tú, querido oyente, estás sintiendo esta necesidad de volver a casa, toma acción. Haz algo para volver. Norita, ¿qué acción tuviste?
2: Vete a dejar la pereza. Porque muchas veces uno sabe que hay una Eucaristía, que hay una enseñanza, y muchas veces la pereza se lo come a uno. Pero no. Entonces uno tiene que pensar en ese momento que si uno quiere acercarse a Dios, que si quiere estar con Él, uno debe de aprovechar todas las oportunidades, porque el Señor está listo para recibirnos en el momento en que nosotros lleguemos a Él. No nos obliga, Él nos abre el corazón, y cuando llegamos a Él nos abraza. Entonces tenemos sí, que el Señor nos tenemos que pedirle también a Él, que Él nos dé esa necesidad de escuchar la palabra de Dios, de sentirlo en nuestro corazón, que todo lo que hagamos, que todo lo que digamos, lo que sentimos, que con nuestras miradas, con nuestras palabras, con nuestros abrazos, sintamos y hagamos sentir a las personas que Dios es infinitamente hermoso y que Él siempre nos espera, que está listo para recibirnos a nosotros, a recibir nuestro corazón, nuestra vida, nuestra familia.
1: Ok, qué bonito. Ceci, ¿y tú qué acción, qué hiciste? Tú decías que es, pues, perdonaste a Dios, pero cuando uno perdona a Dios por el dolor que uno ignorantemente cree que Él nos dio, Pero no, es una realidad que tenemos que vivir en medio de las dificultades, de nuestros errores, de todo lo que estamos viviendo. Dios no nos castiga, Dios nos ama y nos espera con sus brazos abiertos. Pero en medio de esa ignorancia espiritual, la llamo yo, pensamos que nos falló. Y tú decías ahorita que le pediste lo perdonaste, pero también tenías que perdonarte tú misma. Porque si no te perdonabas, tampoco ibas a entrar ibas a volverlo a buscar a su casa. ¿Qué hiciste?
0: Pues primero que todo, perdóname. Es una parte muy importante perdonarse uno mismo, y eso es buscando a Dios, buscando la comunión, la confesión, grupos de oración, de apoyo, donde a uno lo guían, lo orientan, y estar en comunidad. La comunidad es muy importante. Esta comunidad que yo en este momento tengo es una familia donde todos nos ayudamos, nos orientamos, nos escuchamos, oramos, y eso es un apoyo muy grande, físico y espiritual y material. Entonces siempre hay que buscar, es una búsqueda constante, no es es de todos los días. Es esa estar en paz con Dios y con uno mismo y con la sociedad.
1: Así es, mire qué lindo. Entonces vemos en estos versículos, primero se levantó, tomó la decisión de volver a la casa del Padre. El segundo fue la acción, actuó, no se quedó quieto. Ahora el tercero es confesar. Él fue y le dijo al Padre. El Padre lo vio, y mire qué acción, qué tan lindo. El Padre lo vio de lejos. ¿Y qué hizo? Tuvo compasión de él y corrió a su encuentro y lo recibió con abrazos y besos. Mire qué bonito. Y bueno, más adelante nos dice, el hijo le dijo al padre, Padre mío, he pecado contra Dios y contra ti, y yo no merezco llamarme tu hijo. Esa es una confesión muy bonita. El padre corrió hacia él. Esa acción es muy linda porque quiere decir que el padre no lo estaba juzgando, que el padre lo estaba aceptando tal y como él era. Con esa humildad, el hijo fue a decirle porque reconoció su pecado. Y Dios quiere que nosotros hoy también entendamos que con humildad reconozcamos nuestro pecado y vayamos a él. Él no nos va a juzgar, él no nos está condenando, él simplemente nos está esperando con sus brazos abiertos, con su inmenso amor, para acogernos nuevamente en su casa. Hoy los invito a que esta enseñanza que nos está dando en estos versículos, este texto tan bello, hoy nos está enseñando a que nos levantemos, a que no pensemos que si estoy en el punto más bajo de mi vida, que si toqué fondo, no sé cuál será el fondo de tu vida, de tu realidad, pero si estamos tocando ese fondo, no nos vamos a quedar ahí, porque no nos vamos a quedar en ese chiquero donde estamos metidos. Vamos a salir, porque si nos quedamos ahí, ese chiquero nos va a matar. Así que una de las invitaciones de hoy es levantémonos del chiquero, de la tierra, del estiércol donde estemos, y volvamos a la casa del Padre, porque Él nos está invitando a eso. Él nos está dando ese bello mensaje y nos da tres señales muy bonitas para que nosotros entendamos si estamos listos para levantarnos, porque también Dios nos da señales, y una de esas señales es tener hambre de Dios. Ahora, Norita decía, yo volví aquí a Tierra Nueva, a esta casa de oración, al minuto de Dios, porque tenía tiempo. Posiblemente, no sé, pero más a sacarte la duda. ¿Tú sentías que tenías hambre de Dios?
2: Pues en las primeras veces como que no, porque no fui capaz de entender lo que Él estaba haciendo conmigo al traerme aquí. Yo pensaba, pues yo decía, Yo veía a la gente, inclusive yo las veía que levantaban las manos, lloraba, me parecía bonito, pero yo no lo hacía, porque no me nacía del corazón hacer esas cosas. Entonces, es duro, porque a veces le cuestan a uno las cosas. Le cuesta, y entonces, pero bueno, ahí poco a poco ya fui sintiendo ese deseo. Y en este momento, para mí esta casa es una hermosura. Yo vivo feliz aquí, vengo aquí, me siento acogida. Está el Santísimo, entonces ahí uno se le puede entregar así, como este hijo pide el perdón y va donde el Padre, así uno también, con las acciones y pensando en el amor que Él nos tiene y sabiendo que Él nos perdona por lo que hagamos, no importa, Él está listo para recibirnos, así nos caigamos, Él nos levanta y si nos volvemos a caer, Él nos vuelve a levantar.
1: Así
2: es que no teman.
1: Así es, Norita. Y Ceci, ¿en qué momento sentiste que tenías hambre de Dios?
0: Desde hace muchos años, en el momento que les comenté ahora, cuando yo tenía una aridez espiritual. Ya desde ahí, desde que conocí a este señor Jorge, que fue el guía espiritual, fui llegando poco a poco. Eso no es fácil, es uno encontrarse con uno mismo, dejar muchas cosas atrás que no estaban correctas, y es una búsqueda constante, una búsqueda de querer parecerse más a Dios, tener el corazón de Él en nuestro corazón, para poder ver, hablar, amar como Él amaba, como Él abrazaba. Porque si tenemos amor en nuestro corazón, podemos hacer lo mismo con nuestras personas que están a nuestro alrededor y poder brindar todo ese amor que Dios nos brinda a nosotros y brindárselos a los demás.
1: Así es. Bueno, entonces la primera señal que nos muestra que ya estamos listos para levantarnos es tener hambre de Dios. La segunda, recordar nuestra casa, recordar la casa del Padre y volver a Él. Dios siempre está allí, en el Santísimo nos está esperando. Tú puedes decir, es que no soy orante, es que yo no sé cómo ir a hablarle. Mira, solo ve al Santísimo, siéntate allí y míralo en tu silencio. Y Dios también te va a mirar en tu silencio y te va a hablar directo al corazón y allí vas a sentir ese encuentro personal con Dios. Pero recuerda la casa del Padre. Y otra señal es aceptar que fallamos. Cuando nosotros aceptamos que fallamos, obviamente sentimos la necesidad de ir a la casa, volver nuevamente a la casa. Entonces, recuerden estas tres señales muy importantes. Primera, tener hambre de Dios. Segundo, recordar la casa. Y tercero, aceptar que fallamos. Nosotros también tenemos que pensar en iré a mi padre. Ese camino de regreso, de miedo. El hijo ensayó el discurso, pero el Padre no se lo dejó terminar. No nos pide perfección, Él lo que nos pide es dirección hacia Él. Solo volvamos a Él, porque Él nos va a rescatar. Y Dios se encarga del resto. Dios hace todo lo demás. Simplemente nos espera. Simplemente quiere que volvamos a su casa. Reconocer que hemos pecado. Y esa confesión sin excusas. Es nosotros a veces cuando nos confesamos, Padre, yo pequé, pero es que, Padre, yo tuve una pelea con mi esposo. Pero es que me sacó la rabia. Es que me hizo esto, esto y aquello. Es que fue que tal. No, es tu pecado el que vas a confesar, no el de tu esposo. Si le fallamos a un hermano, es lo mismo. Yo no voy a ir a decirle al Padre, es que yo le quité esto a mi hermano, pero es que no, reconozcamos nuestro pecado sin excusas. El hijo pródigo podía haberle dicho, es que tú querías más al mayor porque trabajaba más y yo era como el más vaguito. Por eso te pedí todo y me fui. Ahí le está poniendo una excusa, ¿cierto? Pero él simplemente llegó a reconocer humildemente que había pecado. Norita, ¿quieres decir algo?
2: No, que no tengamos miedo de volver a él. Así la falta haya sido muy grande. Vea, el hijo pródigo, ¿qué hizo? Él pensó que pues, seguramente que él no pensó que había cometido una falta grave, sino que se había alejado de la casa del padre, de las comodidades y de todo lo que tenía allá. Y entonces volvió a él, resolvió, pensó en toda su miseria, en todo su dolor, después de todo lo que había hecho, de que se había bajado hasta que había tocado fondo con su actuar y se había gastado toda la fortuna, pero se la había gastado no en cosas buenas, sino en cosas que no eran agradables a Dios. Y él ya como que recapacitó después de ver que estaba en tanta miseria, en tanta soledad, en tanta angustia, pensó en su casa y regresó. Y él y el padre con ese amor, con esa ternura, se fue, lo recibió con un abrazo grande, con un beso, y no le dejó hablar, no le dejó que pidiera perdón, porque es que él ya le había perdonado desde que lo vio, y eso le pasa, nos pasa a nosotros. Si nosotros con toda la fe, con todo el amor, recapacitamos y vemos que le hemos fallado, vamos a él con toda la confianza y con todo el amor, sentimos ese abrazo hermoso de él.
1: Así es. Miren, yo les voy a decir algo. No crean que porque uno está en una comunidad, porque llevamos mucho tiempo, nosotros no le fallamos a Dios. Nosotros nunca nos vamos a alejar de la casa del Padre. Hay momentos de la vida que nos van alejando de la casa del Padre. Y en esos momentos es cuando nosotros tenemos que retomar otra vez estas enseñanzas, interiorizarlas y volver otra vez a la casa del Padre. Cecilia, ¿alguna vez te ha pasado algo así parecido?
0: Muchas veces. Y una de las cosas que yo más recomiendo a todas las personas que están a mi alrededor o me piden un consejo es ir ante el Santísimo, estar desnudo ante él, expresar, llorar, quejarse, es lo que usted siente en el momento, que Dios siempre nos escucha, él siempre nos mima, nos abraza, podemos sentir el abrazo de él, donde nos está diciendo que no estamos solos, que él siempre está acompañándonos en todos nuestros momentos, en todas nuestras dificultades. Entonces siempre les recomiendo a las personas que vayan a la casa del Señor y Él nos está esperando en el Santísimo.
1: Amén. Hoy, allí donde estás, querido oyente, te voy a invitar a que repitas conmigo. Con mucha fe lo vas a repetir. Padre, me levanto hoy. He pecado. Trátame como tu hijo. Y si hay alguien que está lejos de la casa escuchando, es este tu momento. Porque nadie está tan lejos de Dios que no pueda alcanzarlo. Vuelve a casa. El Padre te está viendo desde lejos. Padre, me levanto hoy, he pecado. Reconozcamos ese pecado. La invitación hoy es, tuviste 15 días para reconocer ese pecado. Hoy vuelve a casa con el Padre. Vuelve a casa. Pero sé que podrá haber dudas, miedos, pero vuelve con fe, con confianza, con esperanza. Porque el buen Dios está aquí esperándote con los brazos abiertos.

0: Bueno, queridos oyentes, queremos hacerles una invitación muy especial. Así que, Cecilia, ¿a qué vas a invitar hoy a nuestros oyentes con este tema tan bello que hemos compartido? Que es una reflexión muy linda, donde nos hace ver esa realidad del día a día que vivimos. Y como decía ahora Norita decía que el mundo nos va alejando de Dios. Hoy, ¿qué invitación le quieres hacer a nuestros oyentes, a nuestros coinonos, a los líderes de coinonía? ¿Qué invitación les haces con este tema tan bello?
1: Que debemos alejarnos de todo lo que nos perjudica y que nos aleja de él, como la tecnología, la televisión, muchas veces las amistades que no nos llenan, que nos apartan de él. Debemos cada día pegarnos más de él, buscar personas que sumen y no que resten, personas que estén a nuestro alrededor, que estén en contacto más con el Señor, buscar grupos de oración, apoyo. Hay muchísimas personas que están en este caminar y que uno los puede buscar. Personas que tienen esa sabiduría para saber llegarnos a nosotros con nuestras dificultades, angustias, falta de amor. En este momento nos está faltando mucho el amor y eso nos está permitiendo que nos alejemos de él. Entonces busquemos más a Dios en todo momento, y la comunión, la confesión es muy importante.
0: Así es. El Padre no nos está preguntando por qué nos fuimos. Él nos pregunta si ya nos vamos a levantar para volver a Él. Norita.
2: No importa en la situación que estemos, en la situación que esté nuestro corazón, que esté destrozado, que tengamos una caída muy grande y que sintamos que le hemos fallado mucho al Señor, no tengamos miedo en acercarnos a Él, porque Él, con su amor, con su ternura, con el corazón abierto, nos está esperando a todos para abrazarnos, para decirnos que nos ama, y sí, nosotros tenemos que ir, pero con un verdadero arrepentimiento, con deseos de volver a Él y seguir unido a Él y evitar todo lo que nos aleje de Él.
0: Así es. Yo la invitación que les hago es, no dudemos tanto, volvamos a la casa del Padre. Él nos espera, no importa cómo estemos. Él nos espera para ayudarnos a limpiar esa porquería que tenemos, el pecado. Él nos espera para saciar nuestra hambre y sed de Él. El hijo pródigo ensayó su discurso, pero el padre solo tuvo un gesto: correr hacia Él con los brazos abiertos. Así que corramos hacia el Padre con los brazos abiertos, porque Él nos está esperando allí. Bueno, queridos oyentes, ya casi se nos está acabando el tiempo. Quiero volverlos a invitar y a recordarles nuestro programa Coinonías al Aire con Jesús. Aquí aprendemos de la palabra de Dios, compartimos la vida en las coinonías. Norita, tú que eres la coordinadora de Coinonías, la líder, perdón, de nuestra coinonía, cuéntanos cómo has ayudado a personas a volver a la casa del Padre.
2: Pues yo creo que en la forma en que uno recibe a las personas, en la confianza que les da y en mostrarles a un Dios vivo y real y presente dentro de nosotros en todo momento. Y hacerles, y si tienen, porque hay muchas que llegan con pereza, y porque buscan es otra cosa, buscan es el rezo del Santo Rosario, que es muy importante, pero es más importante hacerles caer en cuenta que la palabra del Señor debe primar en todo, que es la palabra del Señor las que nos va acercando a Él. Entonces, sí, uno trata de y de ser generosos, pues recibiéndolos, siendo amables y enseñándoles que no es uno el que los está recibiendo, que es el Señor en nuestra presencia que los atrae y los invita.
0: Así es, Cecilia. Y tú que eres coinona de Norita, ¿cómo crees que has ayudado a otras personas o qué has aprendido en la coinonía para volver a la casa del Padre?
1: Primero que todo, la confianza. Confiar en que la persona que nos está dirigiendo es una persona que tiene mucho conocimiento, mucho amor, mucho amor para brindarnos a nosotros y mucha confianza. Y saber que todos somos una familia donde podemos contar unos con otros, donde el dolor del uno es el dolor de todas. Es la necesidad de uno, es la necesidad de todas. Entonces yo pienso que es muy importante vivir en comunidad, porque estamos en un recorrido grande y no nos podemos nunca soltar de ese grupo o lo que ustedes en este momento estén participando, pero siempre pegaditos de la mano de Dios.
0: Así es, Ceci. Bueno, yo los invito a que allí donde estemos nos dispongamos a entregarle al Señor nuestra vida, a orar un minutico, a hablar con Dios, a dejar que sea el buen Dios el que nos guíe, el que nos ayude a levantarnos. Y digámosle al Señor hoy, Padre, hoy quiero levantarme. No quiero seguir en ese camino de oscuridad, no quiero seguir en ese chiquero, no quiero seguir en ese tierrero, no quiero seguir en ese mundo que me está arrastrando y que no me permite vivir con tu amor. Hoy te pido, Señor, que me ayudes a levantar. Yo sé que tú me conoces y sabes lo que hay en mi corazón. Dile al Señor, tú me conoces y sabes lo que hay en mi corazón. Por eso necesito de ti. Por eso necesito de tu ayuda para volver a casa. Yo he pecado contra ti, Señor. Y hoy te pedimos perdón. Te hemos fallado muchísimas veces. Nos hemos alejado de ti muchas veces. Aún estando en tus caminos, Señor, hay circunstancias de la vida que nos alejan de ti. Perdóname, Señor. Perdónanos, Señor. Porque muchas veces te fallé. Muchas veces he puesto excusas. Muchas veces me fui. Y a veces siento que no soy digno de llamarme hijo tuyo. Pero tú, Señor, eres digno de llamarme y de buscarme. Y aquí estoy, Señor. Quiero dejarme encontrar por ti. Quiero sentir tu abrazo. Quiero sentir tu inmenso amor. Quiero sentir esa paz, esa fe y esa esperanza que solo tú nos puedes dar. Quiero sentir ese abrazo como el que ese padre le dio a su hijo. Yo también lo quiero sentir. Dile al Señor, Señor, aquí donde yo estoy, en mi casa, en mi trabajo, quizás en el carro, no sé. Dile, quiero sentir tu abrazo, Señor. Ese abrazo amoroso. Quiero que me abraces hoy, Señor, y sentir tu amor. Gracias, Señor, por todo lo que has hecho, harás y seguirás haciendo en nuestras vidas. Gracias, Señor. Gracias. Gracias, Padre. Bueno, queridos oyentes, muchísimas gracias por acompañarnos. Gracias a la Coinonía Chalón por estar aquí con nosotros. Gracias a nuestra líder Nora Naranjo y a nuestra hermana coinona Cecilia Ríos. y a nuestro, a Carlitos, o a que está en el audio. Gracias. Gracias, queridos oyentes. Y bueno, todo en manos de Dios. Sigamos escuchando nuestra bella emisora, todos los programas. Esta emisora es esa ventana, esa puerta que Dios tiene para llegarnos al corazón. Así que la invitación también es a escuchar la bendita emisora, darle gracias a Dios por la vida del padre José Andrés, por la vida de todos los empleados de esta bendita emisora. Y todas juntas decimos, alabado sea Jesucristo.

sus malos caminos. Yo entonces oiré desde los cielos, perdonaré su pecado y sanaré su tierra. Mis ojos estarán abiertos y mis oídos atentos a la oración que se haga en este lugar, pues ahora he escogido y santificado esta casa, para que en ella permanezca mi nombre para siempre. Allí estarán mis ojos y mi corazón.

0: se reza mucho. Levántate y ora. Vuelve a comenzar. Regresa a Jesús. Regresa a la casa. A la casa del Padre.
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0: E nel nome del Padre, e dell'Hijo e dello Spirito Santo. Amen. Señor de la vida, te damos gracias por el don del deporte, por quienes glorifican a Dios con el ejercicio de sus cuerpos, por las amistades que nacen en la cancha y la alegría de jugar en equipo. Tú nos enseñas que en la vida, como en el juego, nadie se salva solo. Necesitamos del otro para crecer, para aprender a respetar, superar límites y celebrar juntos los logros alcanzados. Te pedimos que el deporte sea siempre escuela de fraternidad y no de rivalidad vacía, espacio de encuentro y no de exclusión, camino de paz y no de violencia. Haz que quienes practican, entrenan o animan, descubran en el deporte un lenguaje universal que acerca culturas, une pueblos y siembra respeto, solidaridad y superación personal. Señor Jesús, que cada deporte sea parábola de una vida vivida contigo, colaborando con esfuerzo y alegría, viviendo con humildad en la derrota y gratitud en la victoria que nos ofreces en tu resurrección. Que nunca falte en nosotros tu Espíritu, que nos hace un solo equipo unido contigo para construir comunión y fraternidad en la historia. Amén.
1: Son las 8:02.
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0: Amigos, un cordial saludo. Mucha gente me pregunta, Padre, ¿para qué sirve el Espíritu Santo? ¿Qué hace el Espíritu Santo? ¿Cuál es la obra típica del Espíritu Santo? Inclusive muchas veces uno ve por ahí, hasta en periódicos de mi ciudad, a veces aparecen letreros como este: gracias Espíritu Santo por el favor recibido. Gracias Espíritu Santo por el favor que me hiciste. ¿Y a qué se estará refiriendo? ¿Cuál es el favor? ¿Cuál es el regalo del Espíritu Santo? Yo voy a dedicar dos programas de Maná, dos reflexiones, a hablar de lo que hace el Espíritu Santo, de la obra típica y propia del Espíritu Santo. Pero para hablar de eso, me voy a referir a unas frases que tiene Jesús en el Evangelio de San Juan sobre el Espíritu Santo. Y quizás usted si puede y quiere tener la Biblia a la mano, pues sería muy bueno, porque entonces vamos a aprender y vamos a mirar la importancia de lo que dice Jesús. Ubiquémonos en el contexto, porque vamos a leer unos pasajes bíblicos, unas afirmaciones de Jesús sobre el Espíritu Santo que están en los capítulos 14, 15 y 16 de San Juan. Y en esos capítulos Jesús está hablando de lo que se llama sus discursos de despedida. Jesús le está diciendo a los discípulos, me voy. Jesús le está diciendo a los discípulos, ya no estaré más con ustedes. Jesús le está diciendo a los discípulos, los dejo. Jesús les está diciendo a los discípulos, ya estuve con ustedes, ya me voy, ya no voy a estar más con ustedes. Y entonces, el primer contexto es, Jesús dice que se va. Pero también hay otro contexto, ese es el contexto como inmediato, pero hay un contexto remoto de estos discursos de despedida en San Juan 14, 15 y 16, porque se va notando en todo el Evangelio de San Juan una contraposición cada vez más grande entre Jesús y los sacerdotes y los maestros de la ley. No se estaban entendiendo, eso cada vez se ponía peor. Cada vez eran, mejor dicho, aquí no hay cama para tanta gente, o usted o nosotros. Y entonces comienza a ver como una situación de mucha contraposición. Pero entonces metámonos en el corazón de los discípulos. Jesús les dice, me voy, los voy a dejar. Pero ¿cómo así que nos vas a dejar y para dónde te vas a ir? Y empieza a decirles, me voy al Padre. Pero ¿cómo se sentirían los discípulos si Jesús les dice, me voy para el Padre y esto está aquí, estamos agarrados y pareciera que esta cosa no va a terminar muy bien? Y seguramente los discípulos comenzaron a sentirse atemorizados, comenzaron a sentirse solos, comenzaron a sentir angustia, comenzaron a preguntarse, bueno, ¿y qué va a pasar con nosotros? ¿Qué va a pasar con nosotros? ¿Qué va a suceder con nosotros? ¿Qué va a pasar con nosotros? Y ellos seguramente se comenzaron a preguntar, bueno, ¿a nosotros qué? ¿Qué va a pasar con nosotros? ¿Qué va a suceder con nosotros? Entonces, fíjense ustedes que aquí hay una cosa interesante. Los discípulos se dieron cuenta que Jesús se iba y ellos comenzaron a sentir como un poquito de miedo, como un poquito de temor. ¿Qué va a pasar con nosotros? ¿Qué va a suceder con nosotros? ¿Qué va a ocurrir con nosotros? En ese contexto, Jesús habla a los discípulos del Espíritu Santo. Y comienza diciéndoles, San Juan, si tienen la Biblia, San Juan capítulo 14, versículo 1, dice, no se angustien ustedes, confíen en Dios y confíen también en mí. En la casa de mi Padre hay muchos lugares donde vivir. Si no fuera así, yo no les hubiera dicho que me voy a prepararles un lugar. No se angustien, confíen en Dios y confíen también en mí. No se angustien tanto, no estén tan desesperados, no estén tan angustiados. Confíen en Dios y confíen también en mí. ¿Por qué? Pues porque Jesús les comenzó a decir, me voy, ya no voy a estar más. Y en ese contexto de despedida, de que no voy a estar más, de que los voy a dejar y de que hay una situación adversa, Jesús les comienza a hablar del Espíritu Santo. O sea que el Espíritu Santo, ya vamos a ver cómo lo llama Jesús, el Espíritu Santo es la respuesta de Jesús a la soledad de los discípulos. Y el Espíritu Santo es la respuesta de Jesús a la situación de indefección, de sentirse solos, de sentirse abandonados por parte de la comunidad. El Espíritu Santo es la respuesta de Jesús a los discípulos que están solos y a los discípulos que están abandonados. ¿Sí ven? Esa es la acción del Espíritu Santo. ¿Qué les dice Jesús? Varias cosas vamos a ver de lo que les dice Jesús. Lo primero que les dice Jesús sobre el Espíritu Santo está en el Evangelio de San Juan, capítulo 14, versículos 16 y 17. San Juan 14, 16, 17. Y yo les pediré al Padre que les envíe otro defensor, el Espíritu de la verdad, para que esté siempre con ustedes. Los que son del mundo no lo pueden recibir, porque no lo ven ni lo conocen. Pero ustedes lo conocen, porque Él está con ustedes y permanecerá siempre en ustedes. Aquí hay varias cosas que valdría la pena leer despacio para que entendamos. Agüita para el predicador. Para que entendamos qué es lo que dice Jesús sobre el Espíritu. Lo primero dice, y yo les enviaré, yo le pediré al Padre que les mande otro defensor. O sea que ¿quién lo envía? El Padre. Pero ¿por ruego de quién? De Jesús. O sea que la única manera de obtener del Padre el Espíritu es por Jesús. Y por eso cuando uno quiere pedir Espíritu, dice Jesús, pide al Padre que me dé Espíritu, que me dé su Espíritu. Y luego dice, yo le pediría al Padre que les envíe otro defensor. ¿Cómo así que otro? Entonces, ¿cuál es el primero? Si hay otro defensor, es porque antes había habido otro. Entonces Jesús les está diciendo, yo le pediría al Padre que les envíe otro defensor. ¿Qué es eso de otro defensor? Pues Jesús era el que defendía a sus discípulos. Jesús era el defensor. Jesús era el defensor, el que los defendía, el que los cuidaba como las gallinas a sus polluelos. Pero cuando habla aquí de defensor, Jesús utiliza una palabra. Esa palabra que utiliza Jesús es la palabra paráclito, paráclitos, una palabra en griego. No, no es ni paralítico, no, es paráclito. ¿Y qué significa paráclito? Algunas personas han traducido, y yo les he leído algunos estudiosos de la Biblia, que traducen por paráclito consolador. No es tanto consolador. Paráclito es un término para decir de cuando una persona está en la cárcel y no tiene quien la defienda. Es como un abogado de oficio. Es un abogado que se le asigna a una persona que está en la cárcel y no tiene quien la defienda y no puede pagar porque es muy pobre. Y el paráclito es el defensor, el que viene en ayuda de esa persona que está siendo perseguida, que está siendo maltratada, que está siendo dañada y que no tiene quien la defienda. Ni ella se sabe defender a sí misma, ni a la vez tiene quien la defienda porque no tiene dinero para pagar un abogado. No tiene dinero para que un abogado prestigioso. Entonces viene alguien y lo defiende. Y Jesús está diciendo que Él es un paráclito, un abogado, un defensor. Pero que cuando Él no esté, le va a dar a los suyos el paráclito, el abogado, el defensor, el que los va a ayudar, el que los va a defender. Le va a dar el Espíritu que los va a defender. Le va a dar el Espíritu que los va a ayudar. Le va a dar el Espíritu que los va a defender. Entonces, el espíritu es el defensor. Acuérdense del contexto remoto, es el que da fuerza a los discípulos. Ya vamos a ver de qué, pero de esa persecución, pero también es el que a esa situación de zozobra interior, de convulsión interior, le da a los discípulos como una seguridad. Pero dice, yo les voy a enviar ese paráclito, y sabemos ya qué es, y dice, el espíritu de la verdad. En el Evangelio de San Juan, y aquí cuando se habla del espíritu de la verdad, se habla de espíritu con mayúscula. Y es que aquí, espíritu de la verdad, verdad aquí, no es ni una verdad filosófica, no, porque si yo les digo a ustedes, esto es una lámpara, usted me dice, no padre, está loco, no es una lámpara, es un libro, es una Biblia. Para los que están siguiéndolo por radio, pues estoy mostrando mi Biblia. Entonces dice, esto es una lámpara, no señor, no es una lámpara, esto es una silla, no señor, es una mentira, es un libro, es la Biblia. Pero esa es una verdad filosófica y es una manera de... Porque la filosofía tomista decía que la verdad era que lo que yo dijera estuviera adecuado con lo que se define, con lo que se está mencionando. Jesús no tenía esas categorías. Ni tampoco aquí verdad es opuesto a mentira. Sino que la verdad, y está en el mismo contexto, cuando un poquito más atrás Jesús ha dicho en este mismo capítulo 14, versículo 6, yo soy el camino, la verdad. Y la verdad aquí es muy clave. La verdad es la revelación que Jesús vino a traer. El espíritu de la verdad es... ¿Y qué es la revelación? La revelación fue todo lo que Dios le fue mostrando al pueblo de Israel y luego Jesús a sus discípulos. Y esa revelación está condensada en la Biblia. Entonces la revelación es todo lo que Dios nos ha dado a conocer a través de Él. Y Jesús está diciendo todo lo que Dios nos ha dado a conocer a través de su palabra. Y Jesús nos está diciendo que el Espíritu, el Paráclito, que Él va a pedir al Padre que se nos dé, es el Espíritu de la verdad. Es decir, el Espíritu que nos enseña la plenitud de la revelación. El Espíritu que nos muestra la plenitud de la revelación. Y luego dice, los que son del mundo no lo pueden conocer y entender, no lo van a recibir. Pero es que aquí mundo, hay dos maneras de entender, o dos o tres maneras de entender mundo. Mundo es cosmos, lo que nos rodea, esta planta, este crucifijo tan bello, esta mesa de madera tan hermosa. Este es mundo, lo que nos rodea, el sillón, este es el mundo, el cosmos. Pero también hay un mundo es lo opuesto a Dios, las realidades opuestas a Dios. Y cuando Pablo está aquí, cuando el Señor está diciendo en Juan 14, 16, 17, que los que son del mundo no lo pueden ni ver ni recibir, está diciendo, los que se oponen a lo espiritual no pueden entender esto. Pablo lo dice de otra manera, hablamos de cosas espirituales entre los espirituales. Los que no son espirituales no pueden entender las cosas espirituales. El espíritu de la verdad, que los que son del mundo, los que se oponen a las cosas de Dios, no pueden entender las realidades espirituales, no las pueden juzgar, no las pueden entender porque se escapan a su percepción, se escapa a su realidad. Pero dice Jesús, y mire lo que vamos diciendo, pero porque Él, el Espíritu, el Paráclito, el que Jesús le va a pedir al Padre que nos dé, el abogado, el defensor, Él está con ustedes y permanecerá en ustedes. Y aquí hay dos preposiciones bien interesantes que vale la pena profundizar. El Espíritu, este Espíritu está con ustedes, con. La preposición con. El Espíritu está con ustedes. ¿Qué significa con? Cuando yo digo estoy contigo, significa que estoy a tu lado, te acompaño, voy contigo a hacer una vuelta, voy contigo, pero voy a tu lado, te acompaño, en lo que tienes que hacer, te acompaño en lo que tienes que realizar. Por lo tanto, ese espíritu es nuestra compañía, está con nosotros. Ese espíritu no se va, es la compañía, está con nosotros, está a nuestro lado. Pero luego Jesús dice, pero ese espíritu permanecerá en ustedes. Óigame, y al evangelista Juan sí que le gusta el verbo permanecer. Le encanta el verbo permanecer. Porque permanecer es que algo esté constante en un lugar. Lo diferente de permanecer es la inconstancia. Permanecer es hoy, ayer, mañana y pasado mañana. O sea, permanecer es una acción continua, permanente de todos los días. Pero dice una cosa tan bella aquí el Señor, dice, ese espíritu permanecerá en ustedes. En ustedes. Primero había dicho con, ahora está diciendo en. Quiere decir que el espíritu permanece con, en nosotros. En. Es decir, está en mí. Cuando decimos que algo está en, significa que algo contiene a otro, ¿cierto? ¿Dónde está el jugo? En la nevera. Significa que la nevera contiene el jugo. O sea, está adentro. Y cuando Jesús está diciendo el Espíritu permanecerá en ustedes, está diciendo de hoy, mañana, pasado mañana, ayer, en un año, en 6 meses, ese espíritu no dejará de estar con ustedes nunca, nunca, nunca, no se irá nunca, no dejará de estar nunca contigo, no dejará de acompañarte jamás y no dejará de estar a tu lado jamás. Tremendo eso, ¿no? Y luego, hablemos hoy de la segunda expresión de Jesús sobre el Espíritu. Está en el mismo capítulo 14 de San Juan, donde dice, les estoy diciendo todo esto mientras estoy con ustedes. Si ven el contexto, ¿se acuerdan? Pero el Espíritu Santo, el defensor que el Padre va a enviar en mi nombre, les enseñará todas las cosas y les recordará todo lo que les he dicho. Primero dice, el Espíritu, cuando yo les estoy diciendo todo esto mientras estoy con ustedes, pero después, el Paráclito, el abogado, que el Padre va a enviar de parte de mí, en mi nombre. Otra vez, ¿cuál es el origen del Espíritu? El Padre. ¿A través de qué? Del nombre de Jesús, o sea, de la persona de Jesús. Entonces uno puede decir, suplicar al suplicar y decir, Padre, en el nombre de tu Hijo Jesús, regálame el Espíritu Paráclito, que me defienda, que esté conmigo. Pero Jesús dice aquí que el Espíritu cumplirá dos cosas muy importantes. Primera, enseñará todas las cosas. ¿Cómo se llama al que enseña? ¿Cómo se le dice al que enseña? Sí, muy bien. Se le llama Maestro. Él enseñará todas las cosas. O sea que el Espíritu ejerce una función, es maestro, nos enseña. ¿Qué nos enseña el Espíritu? Nos enseña las palabras de Jesús. Nos enseña las cosas de Dios. Nos enseña las cosas profundas, maravillosas, extraordinarias de Dios. El Espíritu nos enseña las cosas hermosas, profundas de Dios. El Espíritu nos enseña las cosas lindas, maravillosas de Dios. Es un maestro, es el maestro interior. El Espíritu es el maestro interior, el que nos enseña de Dios. Ejerce una función interior de enseñarnos, de educarnos, de mostrar, de enseñarnos la palabra, de enseñarnos el alcance de la palabra. Y por eso es que uno siempre que lee la Biblia siempre aprende cosas nuevas, porque el Espíritu, ese maestro interior, me está enseñando cosas. Y por eso yo no soy el mismo en la oración hoy de hace un año. ¿Por qué? Porque el Espíritu me ha enseñado cosas nuevas de Dios, me ha ayudado. Es que el Espíritu está por dentro actuando, porque Él permanece, está actuando. Pero Jesús dice que ese espíritu no solamente enseñará, sino que les recordará todo lo que les he dicho. Hablamos que recordar es una fusión. ¿En dónde está? ¿De dónde viene la acción de recordar? ¿En dónde está la acción de recordar? Sí, en la memoria. O sea que el Espíritu es la memoria de Jesús. Nos recordará lo que Jesús nos ha dicho. Ahora, hay varias maneras de recordar. Una manera de recordar es cuando yo recuerdo, me pongo a ver los álbumes de fotos de mi casa y recuerdo lo que se dijo, lo que se hizo. Pero eso no, pues me produce nostalgia, pero no me implica hoy, no me afecta, a no ser de ese sentimiento de nostalgia. Cuando Jesús dice que Él les enseñará todas las cosas, está diciendo que el Espíritu traerá a nuestro corazón, a nuestra memoria, las palabras de Jesús para actualizarlas al tiempo presente, para actualizarlas al momento de hoy, para actualizarlas a las circunstancias de hoy. No es un recuerdo del pasado, no es una nostalgia del pasado, sino que el Espíritu me enseña, me recuerda las palabras de Jesús y cómo yo las actualizo en el mundo de hoy, en las circunstancias de hoy, porque el Espíritu empuja a la iglesia, la empuja es hacia el futuro, a responder al tiempo de hoy. Entonces la función del Espíritu es una función de maestro y de memoria. El Espíritu es maestro y memoria de Jesús. El Espíritu nos revela a Jesús, el Espíritu nos muestra a Jesús, el Paráclito nos recuerda las palabras de Jesús, el Paráclito nos enseña las palabras de Jesús, nos recuerda las palabras del Señor, nos recuerda las palabras de Él. Y eso sí, mis hermanos, es una acción maravillosa lo que puede hacer el Espíritu en cada uno de nosotros. Son 5 frases de Jesús, llevamos 2, nos faltan 3. En el próximo programa desarrollamos las otras. Que Dios les bendiga a todos ustedes, ánimo, fuerza, y que el Espíritu Paráclito Abogado nos defienda en todas las situaciones. Les bendigo a todos ustedes, mis amigos, en el nombre del Padre, y del Hijo, y del Espíritu Santo. Amén. Alabado sea Jesucristo.
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6: Queridos amigos, querida familia, qué grato me es el poder compartir con todos ustedes este programa. Y me alegra muchísimo el poder a través de este programa, invitarlos siempre a que cuidemos la familia, a que nos apoyemos entre nosotros mismos. Uno tiene una tentación en el campo de la familia, ser discursivo y poco práctico. Y ciertamente uno, cuando va a hablar de la familia, uno suelta argumentos, ideales, sueños. Pero cuando uno ya se confronta y ya uno se pregunta si eso de lo cual yo estoy hablando, yo lo practico, o eso que estoy diciendo, yo lo ejecuto, o esa familia ideal que yo recreo con mis palabras, yo la tengo, etcétera, etcétera, ya uno empieza a mirar que muchas veces nosotros tenemos muy bien diagnosticada nuestra familia. Nosotros hablamos palabras muy bellas sobre la familia, pero en la realidad estamos muy lejos de lo que es la vida en familia. Esa vida en familia hay que saberla orientar y hay que saberla enfocar. La familia no necesita personas magíster en un tema u en otro. La familia no necesita doctorados, necesita sentido común, necesita quien trabaje por ese bien común, necesita quien enfoque su pensamiento y valore la vida, la dignidad, la persona. Y en ese campo y en ese marco de ideas, uno debería, en el sentido estricto de la palabra, ser muy congruente y muy consecuente con sus sanos principios y con todo aquello que está siendo parte del día a día, de tu vida y de tu existencia. Una persona que tiene a Dios en su corazón siempre tiene una agenda por desarrollar. Una persona que experimenta a Dios no se puede quedar en silencio o al margen del cuidado de los suyos. Una persona que tiene a Dios debería en todo momento ser sensible a lo que pasa por el corazón de los demás y a lo que uno puede hacer en pro de la felicidad de los demás. Ciertamente, cuando uno se esmera por hacer felices a los otros, uno va entendiendo que hay mucho por vivir. Y cuando la felicidad del otro es para mí una urgencia. Yo no escatimo ni tiempo, ni palabra, ni situación para decirle al otro, aquí estoy y quiero darte la mano. Vamos a tomar el texto de Filipenses, capítulo 2, versículo 1 y siguiente. Dice el texto, si algo puede una exhortación en nombre de Cristo, si algo vale el consuelo afectuoso, o la comunión en el espíritu, o la ternura del cariño, les pido que hagan perfecta mi alegría, permaneciendo bien unidos. Tengan un mismo amor, un mismo espíritu, un único sentir. No hagan nada por ambición o vanagloria. Antes, con humildad, estimen a los otros como superiores a ustedes mismos. Nadie busque su interés, sino el de los demás. Tengan los mismos sentimientos de Cristo Jesús, quien a pesar de su condición divina, no hizo alarde de su categoría de Dios, sino que se vació de sí y tomó la condición de esclavo, haciéndose semejante a los hombres y mostrándose en figura humana, se humilló. Se hizo obediente hasta la muerte y una muerte de cruz. Por eso Dios lo exaltó y le concedió el nombre superior a todo nombre, para que ante el nombre de Jesús toda rodilla se doble en el cielo, en la tierra y en el abismo, y toda lengua confiese Jesucristo es Señor para gloria de Dios Padre. Definitivamente el amor cristiano nos lleva a ser humildes e imitar en todo a Cristo. De la manera como yo me asemeje a Jesús, dependerá la manera de yo asumir la vida con amor. A mayor cercanía a Jesús, mayor experiencia o vivencia de amor. Y cuando uno se acerca a la persona de Jesús, maravillosamente Él va generando una línea, un plan, un derrotero. Y lo grande y maravilloso de Jesús es que no se queda absolutamente con nada. Con nada. Todo lo da. Y lo da por amor. Todo, absolutamente todo. Se despojó de todo y lo dio por amor. Entonces, si eso lo podemos vivir todos, ustedes y yo, ¿cómo no vamos a aprovechar este momento para pedirle a Dios que nos ayude a todos a tener esa escuela de Jesús en nuestra propia vida? En tener la capacidad de abajarme a la necesidad del otro, a la realidad del otro, y a ponerme por debajo del otro para poderlo leer con amor. Eso ciertamente es algo muy valioso. Demasiado, diría yo. Y cuando una persona tiene esa capacidad, repito, tiene esa capacidad de ir abriendo la mente y el corazón a lo novedoso, vamos entendiendo algo que es valioso para usted y para mí. La diferencia en esta vida no la hace un diploma. La diferencia en esta vida la hace la experiencia de amor que yo plasmo en el corazón del otro. Vea, yo puedo tener pergaminos, diplomas, pero si soy agrio, déspota, preciso, arrogante, paso desapercibido. A mí me encantaba esa expresión de la madre Teresa de Calcuta. cuando ella decía que donde iba nadie le cerraba la puerta, porque ella no iba a pedir sino a dar. Y la Madre Teresa de Calcuta tenía una regla de oro. Ella daba amor y paz. Amor y paz. Y esa mujer fue capaz, en esa experiencia de amor y de paz, mostrarnos que la diferencia no la hace un papel, que la diferencia en este mundo la hace el corazón. Lo que yo tengo en mi propio corazón. Entonces, en ese plano y en ese orden de ideas, todos debemos entender que el amor en la familia debe buscar por todos los medios el bien, el conocimiento y el crecimiento. Solo así llegaremos a entender que el matrimonio es fruto del amor y el amor es fruto de la capacidad del hombre para comprender a la otra persona como tal y a valorarla por lo que es, por lo que piensa, por lo que siente, por lo que significa y por lo que opina. Los esposos están llamados no a crear técnicas para vivir en el amor a través del placer. Los esposos están llamados a encontrar la ciencia para hacer durar y acrecentar el amor primero. Los esposos han de ser los artífices de una sana convivencia, de un sano desarrollo, de un sano bienestar. Los esposos han de encontrar siempre ese camino donde el otro se sienta acogido, amado, respetado, valorado, tenido en cuenta. Ese amor que los llevó a casarse, ese amor los llevará a encontrarse muchas veces, porque los lleva y los motiva a evaluar la vida, a contemplar la belleza de la naturaleza, a darle sentido a la trascendencia y a dar un sí para vivir en una sola carne. Y ojalá entendamos que el amor no es algo estático. Lo maravilloso del amor es que es siempre dinámico, muy dinámico. Y por ello exige que se le enriquezca desde la cotidianidad. Y es muy claro que el amor humano, por ser humano, está siempre sujeto al cambio, pero nunca lo olvido. Si hay algo que en una relación de pareja y con los hijos perdura, es el vínculo, es la experiencia de amar y es la experiencia de yo sentirme amado. Es que aquel que se siente amado no olvida y aquel que ama no se sustrae de la responsabilidad de hacer feliz al otro. Cuando uno tiene la experiencia del amor en su corazón y ese amor no es egoísta, empieza uno a trabajar el día a día para potenciar ese amor que tengo en mi corazón, para renovar ese amor que hace parte de mi vida, para darle a ese amor un camino, un derrotero, un nexo, y para entender que todo lo puedo, porque soy capaz de amar. El amor nunca me lleva a retroceder. Siempre me pone en plan de la creatividad, de la inventiva y la superación. Y por eso el amor no es estático. Es siempre dinámico. Y se debe enriquecer en el día a día. Con palabras, con gestos, con detalles, con acciones e inclusive con omisiones. El amor es algo maravilloso. Por momentos me pide actuar y muchas veces me pide comprender. Por momentos me pide hablar y por momentos me pide callar. Es que lo bonito del amor es que se conecta con el corazón del otro. Y lo bonito del amor es que cuando yo entro en el corazón del otro, en la realidad del otro, en la vivencia del otro, en la situación del otro, unas veces tengo que ser protagonista, otras veces basta con que esté ahí, sin modular una palabra, sin poner un gesto, simplemente estando ahí. El amor también se vuelve elocuente. Y es claro que el amor humano, por ser humano, cambia. Y ese amor nos lleva a abrirnos al otro, a darle la importancia que se merece, a aceptarlo tal cual es y ayudarlo en todo lo que necesite, porque el amor no es egoísta. Y lo bonito del amor es que cuando es un amor verdadero, mi tiempo es del otro. Mis emociones pertenecen al otro. Mi realidad va por el otro. Y todo lo que hay en mi corazón, desde mi intimidad, se socializa con el otro. Por eso el amor es un intercambio pleno de experiencias. Y donde en esas experiencias nunca hay ni un ganador ni un perdedor. ¿Por qué razón? Porque el amor siempre es un encuentro. Es una superación. Es una reciprocidad. Y por ende es una comunión perfecta. Con el amor, ambos desean hacerse uno. Y los tres, papá, mamá e hijos, intentan hacerse familia. El amor es tan grande que supera todo egoísmo, toda rivalidad. Miren, el amor es tan maravilloso que me saca de mis esquemas, de mis prototipos, de mis estereotipos, y me pone en función de recrear en el otro la felicidad, porque lo más maravilloso del amor es que siempre tiene una tarea. ¿Y saben cuál es la tarea del amor? Hacer feliz o hacer felices a los que están conmigo. El amor es la búsqueda de la felicidad del otro. Y cuando el otro es feliz, yo no soy la excepción. Y lo grande y maravilloso de un amor en familia es que aporta al progreso de todos. Porque el premio del amor es un bien. Y ese bien culmina en un conocimiento pleno, en donde yo acepto al otro tal cual es, con sus potenciales, con sus limitaciones, y me hago hermano y amigo para madurar mi semejanza y llegar a una realización y a un sentido de vida. Es que ahí es donde uno dice, definitivamente una experiencia de amor es una búsqueda de sentido, de puro sentido. Y en esa búsqueda de sentido, uno debería siempre tener como la claridad de mente de decir, hombre, ¿yo para qué voy a truncar un sueño, un proyecto? Yo puedo, a la luz del amor, trabajar un ideal, y es el bienestar de todos. Y por eso Pablo, en la carta a los Corintios, dice que el amor lo supera todo. Todo. Y es que el amor te prepara para dar lo mejor que tienes. Te abre a la generosidad. Te ayuda a ser más espiritual. Te concientiza sobre tus defectos y te ayuda a corregirlos con caridad. Te impide cuestionar por cuestionar y te motiva a superar los celos. Te invita inclusive a hacer del hogar un lugar apacible y te acondiciona para hacer del lecho matrimonial un lugar de entrega y de comunicación. Entiéndanlo. El amor es más que un sentimiento, es una realidad para dos. El amor es un regalo de aquel que te amó primero y que te ama, Dios. Que el Señor te bendiga y te acompañe en el nombre del Padre, del Hijo y del Espíritu Santo. Amén.
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7: En el nombre del Padre, y del Hijo, y del Espíritu Santo. Amén. Señor de la vida, te damos gracias por el don del deporte, por quienes glorifican a Dios con el ejercicio de sus cuerpos, por las amistades que nacen en la cancha y la alegría de jugar en equipo. Tú nos enseñas que en la vida, como en el juego, nadie se salva solo. Necesitamos del otro para crecer, para aprender a respetar, superar límites y celebrar juntos los logros alcanzados. Te pedimos que el deporte sea siempre escuela de fraternidad y no de rivalidad vacía, espacio de encuentro y no de exclusión, camino de paz y no de violencia. Haz que quienes practican, entrenan o animan, descubran en el deporte un lenguaje universal que acerca culturas, une pueblos y siembra respeto, solidaridad y superación personal. Señor Jesús, que cada deporte sea parábola de una vida vivida contigo, colaborando con esfuerzo y alegría, viviendo con humildad en la derrota y gratitud en la victoria que nos ofreces. Es que cada deporte sea parábola de una vida vivida contigo, colaborando con esfuerzo y alegría, viviendo con humildad.

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Un cordial saludo para todos ustedes, hermanos de las emisoras Minuto de Dios de Barranquilla, 1370 AM, y de Cartagena, 89.5 en el FM. Para todos ustedes, un cordial saludo, Dios les bendiga, deseándoles lo mejor, pidiéndole a Dios que nos bendiga abundantemente en este día, que sea nuestra fortaleza, que sea nuestra paz, que sea nuestro gozo, que el Señor nos dé fuerzas para seguir adelante en medio de las situaciones particulares de la vida, que a veces son fuertes. Óigame, mis hermanos, cómo nos duele esa situación de los venezolanos, de nuestros hermanos venezolanos. Cómo nos duele ver el sufrimiento, la pena, a causa de ese terremoto tan terrible que vivieron en el día de ayer. Cómo cómo duele, cómo duele ver edificios caídos, gente buscando a sus padres, una persona gritando, mamá, mamá. Qué duro, qué duro, qué duro. Los golpes de la naturaleza. Es que el aeropuerto de Caracas prácticamente destruido. Bueno, cosas realmente difíciles, complicadas, cosas tristes. La naturaleza como golpea, como la naturaleza pues afecta la vida. Bueno, es parte de la vida, pero yo pensaba mucho, uy, donde a nosotros nos tocara eso, ver uno su casa, su edificio en el suelo, ver uno su colegio, su universidad en el suelo. Una cosa terrible realmente. Estuve viendo la parroquia de los padres eudistas en Caracas, que se llama precisamente San Juan Eudes, y donde estuve un par de veces predicando, y que está en un sitio muy arregladito de Caracas. Y realmente impacta ver

todo el techo caído, los vitrales que se ha conseguido con tanto esfuerzo, con tanto trabajo. Bueno, pero igualmente, no solamente, por supuesto, lo material, sino que lo importante y lo más importante es la vida. Pero pueden llevar más de 250 personas ahora muertas, más los desaparecidos, porque si se caen edificios de, digamos, edificios de 7, 8 pisos, pues si la gente está ahí, porque son las como a las 5 o 6 de la tarde y la gente está ahí, ancianos, adultos, niños, ¿cómo es eso? Hay una situación muy, muy difícil, muy difícil. Pedimos al Señor fortaleza para los hermanos venezolanos y en cuanto esté a nuestro alcance y a nuestro medio, ayudarles, ayudarles. No sé, ya esperaremos si el episcopado colombiano emprende una campaña de donación. Y lo haremos todos, por supuesto, pero es realmente complejo, doloroso, difícil todo esto que está pasando en Venezuela, lastimosamente. Pedimos a Dios que suscite ayudas. Y bueno, qué doloroso, qué doloroso. Que Dios bendiga a los venezolanos. Que Dios tenga misericordia de ellos, que puedan encontrar, oh Dios, a las personas que están atrapadas en sus casas, que puedan estar tranquilos, que haya ayudas internacionales para la gente, que pueda la gente estar ayudando. Ave María, por Dios. Parece que lo más fuerte fue en Caracas y preocupa mucho también porque, pues al fin y al cabo es la ciudad más poblada y muy, muy difícil. Que Dios tenga piedad de Venezuela. Que Dios tenga piedad de este hermoso país y de esta gente buena, que les han tocado tantos sufrimientos y que ahora pues se añade este sufrimiento más. Que Dios los acompañe, que Dios les dé fuerzas, que tengamos solidaridad al máximo. Vuelvo a repetir, esperemos que el episcopado colombiano o el Minuto de Dios haga una campaña para ayudar y seguramente nosotros nos sumaremos, cada uno de nosotros, a esta intención, a esta situación tan difícil y tan dramática. Pidamos a Dios entonces que haya apoyo, que haya fortaleza. Elisa Jaime Romero, buenos días, padre. Saludos desde Perú. Dios le bendiga. Isadora Llorena, desde Turbaco, hoy pedirle al Señor Jesús mucho perdón y misericordia por todos nosotros y el mundo entero y especialmente por nuestros hermanos venezolanos. Duro, duro, duro. Pero saben una cosa, mis hermanos, también esto, y también esto, también esto también esto de poder aprovechar al máximo el tiempo que tenemos. Cada vez nos damos cuenta de la fragilidad, de la debilidad, de las dificultades, de la precariedad de la vida, que tenemos que aprovechar al máximo
la compañía de nuestros familiares y amigos, que tenemos que dar lo mejor de nosotros para que la muerte no nos sorprenda en una situación apremiante. No sabemos de la vida. Mantener todo al día y estar no solamente al día significa pagar lo que nos corresponde, sino estar al día en los sentimientos, en el amor, en el perdón, y sentirnos bien, porque Dios es bueno con nosotros, Dios es generoso con nosotros, y sentirnos bien, sentirnos que hacemos bien, porque como decía Jesús, ahorren para el cielo, ahorren para el cielo. No atesoren solamente aquí, sino que atesoren para el cielo, para el futuro, para lo que viene. Entonces, atesorar en amor, atesorar en cariño, atesorar en reconciliación, no posponer reconciliaciones, no posponer expresiones de cariño, no posponer situaciones de apoyo a otras personas, sino en cuanto sea posible, dar lo mejor de nosotros en cada momento, dar lo mejor de nosotros en cada instante, en cuanto sea posible, ayudar lo más que se pueda, lo más que se pueda. Es interesante todo esto, es interesante vivir intensamente el presente. Pero cuando decimos vivir intensamente el presente, no es solamente dedicarnos a derrochar o dedicarnos a descuidar nuestras obligaciones, sino que vivir intensamente el presente es asumir con entereza nuestras responsabilidades y asumir con entereza las etapas de la vida que nos corresponde asumir. También eso significa vivir intensamente el presente, dar lo mejor de nosotros en cada situación y dar lo mejor de nosotros en cada instante. Quizás así también lograremos tener un poquito más de alegría en la vida. Atesorar para el cielo. Atesoren para el cielo. Atesoren para la vida eterna. Atesoren para la eternidad. Atesoren para la eternidad. Creo que eso es importante hacerlo, porque no sabemos lo que será. No sabemos lo que vendrá. Y no desgastarnos en cosas que no valen la pena. No desgastarnos en cosas que poco o nada nos traen. No desgastarnos en situaciones que no valen la pena desgastarse, que no vale la pena dar. No desgastarse en aquellas cosas que de alguna manera nos quitan cosas que no valen la pena. Pedirle a Dios que nos dé esa fuerza, pedirle a Dios que nos dé esa alegría, pedirle a Dios que nos dé esa paz, pedirle a Dios que nos dé esa fortaleza para poder vivir el tiempo presente de la mejor manera y para poder vivir el día de hoy con intensidad y con paz y fortaleza. Que Dios nos dé paz, que Dios nos dé alegría, que Dios nos dé bendición, que Dios nos dé fuerzas, que Dios nos dé capacidad de amar intensamente
el tiempo presente. Amigos, oramos por los hermanos de Venezuela y le pedimos a Dios que los bendiga abundantemente. Y también, por supuesto, pues oramos por ellos y le pedimos a Dios que los bendiga. Vamos con nuestros anunciantes para pedirle a Dios que también los sostenga, les dé fuerzas, los anime, les dé fortaleza y que a estos anunciantes Dios los bendiga. Todo estará bien. Así cantamos con Song by Four, confiando en Dios. Ya vuelvo para estar con ustedes.

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En el descanso estuve viendo videos que le llegan a uno, por ejemplo, el video de la parroquia de los padres autistas, que en Caracas. Ah, qué pena, qué tristeza. Realmente la gente está sufriendo, triste, doloroso, complejo, es difícil. Pero bueno, los seres humanos tenemos una gran capacidad de resiliencia, de sobreponernos a las dificultades y, bueno, uno dice, Dios mío, ¿por qué no se hicieron estructuras sismorresistentes o tal vez con todo el dinero que tiene Venezuela, ¿por qué no la gente no vivió mejor? Bueno, yo no sé. Tantas cosas que pasan por el corazón, tantos interrogantes, pero si sí pareciera que uno, pues sí diría uno, pero ¿por qué no trabajamos para vivir un poquito mejor todos? ¿Por qué nos hemos vuelto enemigos unos de otros? ¿Por qué si una persona olvida el celular en una oficina, ¿por qué alguien lo coge y lo agarra para sí? Lo que no es mío, no es mío. Hace como 15 días yo estaba viajando, estaba en el aeropuerto de Río Negro, Antioquia, y una persona en la mesa donde yo me tomé un café dejó el estuchito de los AirPods, de los AirPods, de los audífonos. Esos audífonos de Apple valen 800 mil pesos, pero no estaban los audífonos, sino el estuchito donde se cargan. Entonces yo dije, pues yo ¿para qué esto? Yo, pues a mí me serviría, pero no es mío, no es mío. A mí le sirve más a la persona que tiene. Entonces me levanté, se lo entregué a la persona de la caja y le dije, mira, esto se quedó allí en la mesa. Y dijo, wow, nadie devuelve ya cosas que están en. Y yo, sí, pero a mí me enseñaron en mi casa que así es. Eso me lo enseñaron papá y mamá. Lo que no es mío, no es mío. Bueno, yo me tomé el cafecito, emprendí el camino a tomar el avión cuando me alcanzó un muchacho de unos 20, 22 años. Me dijo, amigo, amigo, dígame, yo soy la persona que había dejado el estuchito de los AirPods en la mesa. Entonces yo me devolví y me dijo la muchacha de la caja que ella los tenía porque usted se los había entregado. Gracias. Gracias porque se me olvidaron ahí. Sí, amigo, gracias. Él se fue contento de haber recuperado lo suyo y yo me fui contento de haber hecho una obra buena, sencilla. Lo que no es de uno, no es de uno. Lo que no es de uno, no es de uno. ¿Y por qué se nos ha puesto tan de moda la deshonestidad? ¿Por qué se nos ha puesto tan de moda tomar lo que no es mío? ¿Por qué se nos ha puesto tan de moda ser incorrectos? ¿Por qué se nos ha puesto de moda ser la maldad? Pues lo que no es mío, no es mío. Y eso se aplica al dinero, se aplica a los bienes, se aplica a la relación. Si tú estás con una persona, no te tienes por qué involucrar con otra. Lo que no es mío, no es mío. Es la honestidad, es ser correctos. ¿Por qué se nos me puso de moda la deshonestidad? ¿Por qué se nos puso de moda el ser incorrectos? Eso cae a todos los niveles. ¿Por qué no hacemos bien nuestro trabajo? ¿Por qué no nos hemos vuelto flojos?
porque nos hemos vuelto perezosos, porque nos hemos vuelto facilistas, porque nos hemos vuelto incorrectos, porque nos hemos vuelto, no mantenemos nuestro lugar de trabajo bonito, correcto, chévere, porque nos hemos vuelto deshonestos. Tal vez nosotros hemos creado un mundo así y tendríamos que recuperar cosas buenas, recuperar cosas buenas. Hey, se puede, marquemos la diferencia. Porque todo el mundo lo hace, yo no lo hago. Porque todo el mundo obra así, yo no obro así. Porque todo el mundo hace una cosa, yo también la hago. Porque todo el mundo obra de una manera, yo también obro así. Y entonces, si una persona es deshonesta, entonces yo también lo soy. ¿Y dónde están mis valores, mis principios, mi manera de ser, el ser correcto, el ser amable? ¿Dónde está eso? ¿Dónde está eso? Eso no lo podemos perder, amigos. Y eso no depende de las circunstancias, ni depende de las situaciones, ni depende si estoy bien, si estoy mal. Eso es una, es algo que yo llevo interiorizado en mí. Es algo que yo llevo en mí. Es algo que hay en mí. Es algo que funciona en mí. Por eso, yo sí creo que es importante que nosotros reflexionemos un poquitico en este momento y nos preguntemos, ¿yo por qué le he dado lugar en mí a actos de deshonestidad? ¿Yo por qué le he dado en mí a actos de maldad su lugar y oportunidad? ¿Por qué he perdido el valor de la honestidad? ¿Por qué? Por unos cuantos pesos que puedo ganar, por unos cuantos pesos que puedo obtener, por unos cuantos pesos que tengo de dar. No, no vale la pena. No vale la pena por unos pesos ser deshonesto conmigo mismo. Es que no es porque me vean, es porque es mi integridad como persona, mi entereza como persona. Entonces, lo que debo, debo, punto. Lo que debo, si debo un dinero, lo tengo que pagar. Punto. Así es. Bueno, óigame, es tremendo todo esto, pero tenemos que recuperar esos valores. Y esos valores se recuperan en la familia, en el hogar. Es la familia que hace esas cosas bien. Si tienen hijos, edúquenlos de esa manera. Si tienen nietos, sobrinos, edúquenlos de esa manera. A ser honestos en el juego, a ser correctos, a tratar bien a los niños, a las niñas, a respetar la autoridad, a respetar a los otros. ¿Eso quién se lo enseña a uno? Papá, mamá, es quien enseña a uno eso. Eso no se lo enseñan en la iglesia lo refuerza. Eso tal vez no se lo enseñan en la escuela, porque en la escuela el niñito, la niñita va con otro al lado que no tiene esos valores. ¿Quién se lo enseña? En la casa. En la casa, el arte de ser papá, el arte de ser mamá, el arte de ser tío, el arte de ser abuelo, el arte de ser hermano, de formar, de ayudar. El arte de ayudar, de sacar adelante. Bueno, vamos a vivir tranquilamente, pero Dios no bendice lo que es producto de la deshonestidad. Dinero que proviene de cosas malas,
un acto de impunidad, un acto de corrupción, un acto de maldad. Dinero que proviene de cosas malas trae maldición. Dinero que viene de cosas malas trae maldición. ¿O cuándo han visto ustedes que una persona que obtiene su dinero obtiene su dinero de vender droga le vaya bien en la vida? Jamás. Una persona que obtenga su dinero de vender droga en su casa, jamás le va bien, jamás le va bien. Esas personas no progresan. Hay casas, ustedes y yo lo sabemos, casas en nuestro barrio que son lo que llamamos ollas, ollas, que son lugares donde venden droga. ¿Ustedes los ven progresar? ¿Ustedes los ven tener una casa más bonita? Ustedes, nada. La familia se destruye, los hijos se destruyen, los nietos se destruyen, todas las generaciones se destruyen y no prosperan económicamente porque todo lo que proviene de un acto de deshonestidad trae maldición. Todo. Todo lo que proviene de un acto de deshonestidad trae maldición. Eso está muy claro. Ustedes cuando han visto, vuelvo a repetirles, que en una casa, en un barrio que llamamos una olla, donde venden droga, ustedes cuando han visto que esa familia sean unidos, vivan bueno, vivan tranquilos, haya paz. Y cuando han visto ustedes que tengan una mejor casa, que vivan bonito, que tengan... No, al contrario, hay ruina, hay maldad, hay peleas entre los miembros de la casa. Hay un desbarajuste total, porque todo peso, cada peso proveniente de la deshonestidad trae maldición. Todo peso proveniente de deshonestidad trae maldición. Y no lo pagará mal, no lo pagarás mal tú, lo pagarás mal tus descendientes y los descendientes de tus descendientes. Y la única forma de parar esa racha de maldad es con Dios en el corazón. El único que borra esa racha de maldad es Jesucristo que nos lava con su sangre. Es Jesucristo que nos limpia con su sangre. Es Jesucristo que nos transforma con su sangre. Muy bien. Ave María, por Dios. Dios nos dé paz. Así es, Padre John. Todo estará bien. Hoy hace 8 días falleció mi suegra, mi amiguita. Cumplía junto conmigo. Pero sé que todo estará bien. Todo estará bien. Dios nos sacará adelante. En medio de las penas, en medio de las dificultades, en medio del dolor, en medio de las situaciones difíciles. Solamente hay una manera de parar esa racha de mal y es pedir que seamos limpiados por el poder de la sangre de Jesucristo, que seamos curados por el poder de la sangre de Jesucristo. Que seamos transformados por el poder de la sangre de Jesucristo. Que seamos limpiados por el poder de la sangre de Jesucristo. Solamente hay una manera de hacer eso. No hay otra manera de parar esa racha de mal. Así cantamos que todo estará bien. Estará bien y solo tienes que confiar en Él. Pedimos oración, mis hermanos, por la emisora Minuto de Dios de Barranquilla.
Desde hace una semana nuestra emisora está fuera del aire. Una descarga eléctrica dañó nuestro transmisor principal y nuestro técnico lleva una semana trabajando en esto. Esperamos que de hoy a mañana podamos restablecer la transmisión. Yo quiero que me acompañen en una oración. Oh Dios, yo te quiero pedir que nuestro técnico en Barranquilla pueda solucionar esta emergencia que se está presentando con nuestro transmisor principal en la ciudad de Barranquilla. Una descarga eléctrica dañó este transmisor, tú lo sabes, Señor. Señor, ayúdanos. Señor, que nuestro técnico pueda, el Señor Eusebio, pueda encontrar el problema, dale sabiduría, inteligencia, para que pueda solucionar este impasse en Barranquilla y podamos estar bien, tranquilos, serenos, en paz. Necesitamos, Señor, que esta emisora que es tuya llegue a miles de personas y que esta emisora que es tuya reciba el apoyo de mucha gente. Esta mucha gente está necesitando, Señor, de esta emisora. Mucha gente está necesitando de esta emisora, Señor. Y por eso necesitamos, Señor, necesitamos que esta emisora llegue a muchos, Señor. Ayúdanos a encontrar, Señor, una salida. Y veo, por ejemplo, a Guille Ospino Juliao, padre John Mario, extrañando la emisora. Guille, baja la aplicación. A las personas de Barranquilla y Cartagena, me están escuchando en Cartagena, pero Guille Ospino, Julio, baja la aplicación. La emisora está fuera del aire, pero a través de la aplicación seguimos evangelizando. Guille Ospino, Julio, Guille, baja la emisora en tu aplicación, en tu teléfono. ¿Cuál es la aplicación? Emisoras Minuto de Dios, para Apple o para Android. Gratuita, y tú puedes escuchar la emisora por la aplicación. Amigos, les hemos dicho tanto, escuchen la emisora por la aplicación, porque en la aplicación se escucha mucho, mucho mejor que a través de la transmisión en directo. Guille Ospino, Juliao, todas las personas que están en este momento conectadas a través de Facebook, Padre John Mario, Cartagena, por favor, hermano, bajen la aplicación, porque si ustedes bajan la aplicación, se escucha mucho mejor la emisora. Se escucha mucho mejor la emisora. Esa aplicación es gratuita y es Emisoras Minuto de Dios. Emisoras Minuto de Dios. Si usted baje, por ejemplo, Guillo, yo necesito mi emisora encendida, oro para que pronto sea reparado el transmisor. Guille Ospino Julio, sí, estamos en esa, pero Guille, hay una manera de solucionar ese problema. Hay una manera de solucionar ese problema. Por favor, baja la aplicación Emisoras Minuto de Dios. Baja la aplicación Emisoras Minuto de Dios. Por favor, así la emisora te entra a tu teléfono y nunca se te irá, porque la emisora no está entrando por la antena. Pero, y dice aquí alguien, dice, Yuseis Borja, dice, y la emisora se escucha súper bien a través de la aplicación. Amigos, por favor, amigos que me están escuchando, amigos que me están viendo, bajen la aplicación Emisora Minuto de Dios y verá. Guille Ospino Juliao, que dice, necesito mi emisora encendida. Es que la emisora no está apagada, porque la emisora de Barranquilla, yo le digo a la gente, la emisora ya está en FM en Barranquilla. Pero a veces nosotros o no escuchamos cuando se da ese aviso o no ponemos atención
Pero es que la emisora ya está en FM. Padre, ¿cómo así? Sí, la emisora ya está en la aplicación, que se oye como un cañón. Es un sonido súper bacano. Es un sonido súper bonito. Por favor, amigos, bajen la aplicación Emisoras Minuto de Dios. Bájenla. Emisoras Minuto de Dios. Bajen la aplicación Emisoras Minuto de Dios. Y la emisora les entrará bacana, bonita, con un sonido chévere y no se irá nunca, nunca, nunca. Emisoras Minuto de Dios. Dice Yuseli Borja, yo ahora mismo la estoy escuchando por mi teléfono. Laida Fraser Pacheco, ya yo la bajé y se escucha muy bien. Es que ese es el camino, ¿sí? Alicia Garcés, Emisoras Minuto de Dios, bajarla en la aplicación. Ese es el camino. Ese es el camino. Bajarla en la aplicación. Necesitamos hacer ese camino. Necesitamos hacer eso. Dice Guillo Espino Julio. La bajaré, Padre John. Eso, eso, eso es. Guillo Espino Juliao. La bajaré, Padre John. Eso es. Y te digo, Guille Espino Juliao. La emisora te llegará a tu teléfono. Y los que tienen carro, con el Bluetooth la pueden conectar al carro y se escucha bacano, bacano, el sonido es bacano, bacano, bacano. Entonces, hermanos, así es como podemos hacerle frente a esta dificultad que estamos atravesando. Baje la emisora Minuto de Dios en las donde usted baja las aplicaciones. Que yo no sé hacer eso. Dígale a un amigo, dígale a su nieto, dígale a su hijo. Diga, hey, bájame esta aplicación en mi teléfono. Se lo puede hacer. Es súper fácil. Mariela Valero, yo la escucho en la madrugada, las conferencias que tienen grabadas. Fíjese, fíjese. Es bacano, es bacano. Hagamos eso. Yo ya la bajé, dice Yusei Borja, y se escucha súper bien. Ese es el camino. Ese es el camino. Bueno, amigos, me voy. Dios los bendiga a ustedes. Y gracias. Que Dios les bendiga. De nuevo, todo, todo estará bien.

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5: Son las 9:56.

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El texto que hoy hemos escuchado en la Eucaristía es de Mateo capítulo 8, versículos 1 al 14, y tiene que ver justamente con este camino de Jesús en medio de sus recorridos y en medio de ese encuentro con mucha gente. Se le acerca un leproso que se arrodilla y le dice: Señor, si quieres, puedes limpiarme. Extendió la mano y lo tocó diciendo: quiero, queda limpio. Y enseguida quedó limpio de la lepra. Jesús le dijo: no se lo digas a nadie, pero ve a presentarte al sacerdote y entrega la ofrenda que mandó Moisés para que les sirva de testimonio. Palabra del Señor, gloria a ti, Señor Jesús. Sin miedo, Carlitos. Hablar yo creo que jamás podemos, o jamás se nos acabarían las reflexiones a esta mirada de este Evangelio de Mateo en su capítulo 8. Ayer terminábamos la lectura del Sermón del Monte, y ahora en este capítulo 8 vamos a iniciar una serie de hechos milagrosos, y exactamente Mateo va a relatar 10 hechos milagrosos con los que Jesús corroboró su doctrina y mostró la cercanía del reino de Dios. Aquí Jesús entonces empieza en medio de su vida pública a mostrarse. ¿A qué he venido? Y he venido a traer el reino de Dios. Pero esto no es una expresión sencillamente incomprensible, impalpable. Es una expresión realmente que viene a quedarse en el corazón. Y como había dicho él mismo, a las palabras les deben seguir los hechos, a las apariencias del árbol, los buenos frutos, pues las obras que él hace. ¿Y cuáles son las obras que él hace? Curando enfermos y resucitando muertos, van a ser la prueba de que en verdad viene de Dios. Este Jesús, comprobamos que viene de Dios porque lo que dice lo hace. Porque realmente va más allá de todo esto. Viene de Dios. Si no crees a mis palabras, cree al menos a mis obras. Y esta vez cura a un leproso. Y la oración de este hombre es una oración breve y confiada. Señor, si quieres, puedes limpiarme. Y pensaba yo que se parece muchas veces a nuestra oración, cuando en ella no brotan las palabras, cuando hay tanto dolor, cuando hay tanta tristeza, cuando hay tanta desesperanza, que realmente solo podemos decirle esto al Señor. Y Jesús inmediatamente hace eficaz esto a lo que he venido a hacer. Nadie se atrevía a tocar a un leproso. ¿Por qué? Porque obviamente ibas a ser contagiado. Jesús lo toca y le sana por completo. Y ustedes me dirán: Padre, lo toca porque es el Hijo de Dios. Y yo te diré: ¿y tú crees que Jesús durante toda su vida él tenía cargado un certificado en su billetera que decía: soy el Hijo de Dios? No, resulta y acontece que Jesús, que fue hombre como tú y como yo, aprendió a caminar en el Espíritu. Y tenía una certeza tal en el corazón de que era el Hijo de Dios que se atrevía a estas cosas. Y por eso el Espíritu le daba la fuerza justamente para poder hacer patente el milagro. La fuerza salvadora de Dios está en acción a través de Jesús, que es el Mesías. Jesús hoy sigue queriendo curarnos de nuestros males. Pero claro, hay mucha debilidad en nosotros y necesitamos de su ayuda. ¿Y cómo podemos obtener su ayuda si no es en medio de la oración? De una oración que sea confiada, de una oración que sea sencilla, siempre una oración sobre todo que brote del corazón. Hay una oración en nosotros que necesita sinceridad. Y yo creo que Carlitos e Isa se dan cuenta junto conmigo cuando usted envía una nota de voz orando con nosotros y esa nota de voz a usted no le importa el mañana, no le importa quién le está escuchando. Usted se abre como una flor a orar ante Dios y eso se siente. En la sinceridad que brota de su voz se siente. Se siente la mirada de Jesús sobre nosotros. Se siente su deseo de salvarnos. No somos nosotros los que tomamos la iniciativa, tiene él más deseo de curarnos que nosotros de ser curados. Y me parece extraordinario recordar esto. No somos nosotros los que tomamos la iniciativa en la sanación o en la curación
de nuestros males es nuestro Jesús, el que nos toca con su mano como al leproso, nos toca con los sacramentos, nos toca a través de la mediación eclesial, a través del bautismo, a través de la reconciliación, toca tu corazón para que te sientas perdonado, a través de la Eucaristía toca tu vida entera para que estés en comunión, nos incorpora a su vida por el agua del bautismo, nos alimenta con el pan y el vino de la Eucaristía, nos perdona a través de la mano de sus ministros extendida sobre nuestra cabeza. Dice el catecismo, son fuerzas que brotan del cuerpo de Cristo. Y el cuerpo de Cristo está siempre vivo y vivificante. Y son las acciones del Espíritu que actúa en su cuerpo, que es la Iglesia, obras maestras de Dios en la nueva y eterna alianza. Ahora nosotros, como Jesús, también estamos llamados a acercarnos al que sufre, a extender nuestra mano hacia él, a tocar su dolor, a darle esperanza, a ayudarle a curarse. Porque si nosotros somos cristianos solo de la fe domiciliaria, usted oró, le pidió al Señor algo para usted y como ya se lo concedió, adiós, no hablo más contigo. Cuidado con la fe domiciliaria, cuidado con el Dios apagafuegos, cuidado con el Dios milagrero, el genio de la lámpara. Si no hace en nosotros algo más, si no nos provoca a nosotros tocar el dolor de los otros y darles esperanza, ayudarnos a curarnos, si no somos buenos seguidores de Jesús, si como Él salimos al encuentro del que sufre y hacemos todo lo posible por ayudarle. Hoy vámonos con esta certeza en el corazón. No soy yo el que toma la iniciativa de mi sanación, es el Señor el que tiene el deseo de curarme, es el Señor el que tiene el deseo de sanarme y yo tengo que dejarlo. Yo tengo que soltarme para que sea el Señor limpiando mi vida, para que sea el Señor curando mi historia.

Es momento de adentrarnos en el corazón de Dios, de adentrarnos en su presencia, de adentrarnos en ese amor derramado por completo. Y por eso en este día levantemos nuestras manos, levantemos nuestro corazón a este Espíritu Santo de Dios que quiere hacer su obra en nosotros, a este Espíritu Santo de Dios que quiere transformarnos por completo, a este Espíritu Santo de Dios que quiere también hoy darnos pasos nuevos a nuestro corazón, pasos nuevos decididos a la misión, pasos nuevos decididos hoy, para que encontremos también en su presencia, encontremos fuerzas nuevas, encontremos un espíritu nuevo, que sea el espíritu, el corazón de nuestro corazón, el alma de nuestra alma, que sea nuestras fuerzas nuevas. Por eso allí desde donde te encuentres, por eso allí desde donde estés, en tu casa, en tu trabajo tal vez, en cualquier lugar de esta ciudad, en cualquier pueblo, en cualquier vereda, en cualquier finca, en cualquier ciudad de Colombia o del mundo, qué bueno es presentarle hoy tu vida también al Señor. Presentarle hoy tu vida al Señor para que sea el Espíritu obrando grandemente en ti, para que sea el Espíritu obrando grandemente para servir, para llevarte a servir. Pero ante todo hay que recobrar las fuerzas, hay que encontrar fuerzas nuevas. Y por eso hemos de clamar Espíritu de Dios en este día. Vamos a clamar Espíritu de Dios, vamos a decirle a ese Rúa de Dios que sople, que se mueva en nosotros, a decirle a ese Rúa de Dios que toque cada realidad de cada persona hoy en sintonía, que toque cada realidad de cada ciudadano, que toque cada realidad de cada feligrés, de cada parroquia, de cada cristiano, de cada persona de buena voluntad hoy. Seguramente levanta sus manos al cielo para permitir que la gracia de Dios le dé una nueva valentía, un nuevo valor para seguir adelante, un valor, una fuerza nueva para emprender el camino de la misión, que dejemos atrás los miedos, que dejemos atrás la desesperanza, que dejemos atrás todo lo que tenga que ver con el mundo y la siembra de la desesperanza y del dolor en medio de nosotros. Por eso vamos a decir juntos a este Dios, vamos a decirle: envía tu rúa, Señor, envía tu soplo, Señor, envía tu paz a nosotros, Señor. Por eso, rúa de Dios, muévete, rúa de Dios, sopla en cada persona, en cada hombre, en cada mujer. Sopla, rúa de Dios, sobre nosotros, sobre aquellos que necesitamos fuerzas nuevas. Sopla, rúa de Dios, sobre los que hoy pasan momentos difíciles. Sopla, rúa de Dios, sobre aquellos que hoy necesitan sentido de vida. Hoy derrámate, Señor, en la vida de Sandra Arango, que se une a nosotros, que te da gracias por permitirle un nuevo amanecer. Gracias por permitirme vivir el cerco de Jericó. Gracias, Señor, vas de mi mano en medio de lo cotidiano de la vida. Gracias porque abres mis ojos y oídos a tu palabra. Gracias, mi Señor, por todo. Te entrego mis hijos, Juan Pablo y Mateo Vázquez. Tú conoces sus corazones. Te entrego mi esposo Mauricio, mi madre María Eucaris. Todo te lo entrego a ti, Señor Jesús. Eres mi refugio, mi fuerza y fortaleza. No me sueltes, mi Señor. Unida en oración con nuestros hermanos venezolanos, que Dios nos dé un corazón solidario, que podamos también acompañar la vida de tantos que necesitan, Señor, de tu compañía y de tu presencia. También Franklin se une a nuestra oración para regalarnos su bendición, para colocar también en tus manos, Señor, a Venezuela, para pedirle que ese Espíritu Santo llegue a todos los que sufrieron este terremoto, a los seres queridos que perdieron sus familiares, mucha fortaleza, esperanza y fe en ti, Señor, que ilumine su camino para que salgan adelante
y superen esta situación difícil, que haya mucha solidaridad del gobierno y de otros países. Señor mío y Dios mío, gracias, Señor, por este día, por la vida, por la salud, por los alimentos, por el techo, por el vestido. Esto que a veces vemos como muy repetitivo en la oración de Franklin tiene todo el sentido. Y es lo que hemos dicho en estos días. Han despertado personas sin vida, por un lado. Han despertado personas sin un techo donde vivir. Han despertado personas absolutamente sin nada. Y por eso Franklin nos enseña a dar gracias por la vida, por la salud, por los alimentos, por el techo, por el vestido, por los hermanos, por la mamá, por los hijos. Este fin de semana que viene, que sea lleno de su Espíritu Santo, con luz y esperanza. Pidamos perdón también, Señor, por mis pecados y culpas. Dame mucha fortaleza a mi familia para superar el fallecimiento de mi padre. Envíame siempre tu rúa, Espíritu Santo, por todos los enfermos, por todos los presos, por todos los niños, por los ancianos, por los jóvenes desempleados. Paz para Colombia, Señor. Gracias, Padre, y feliz día. Gracias a ti, Franklin, por unirte y por motivar y animar nuestra oración de hoy, como todos los días. Que seas tú, Espíritu Santo de Dios, acompañándonos en este camino. Y esta oración motivada, además, especialmente por estos textos de este día. Y hoy particularmente en la liturgia de las horas nos podemos unir en este Espíritu Santo de Dios también al salmista. Hoy el salmista nos enseña a aclamar a Dios de una manera maravillosa, aclamar a Dios de una manera distinta. ¿Por qué? Porque es un Dios que nos regala su perdón, porque es un Dios que hoy es glorificado. Glorifica al Señor Jerusalén, dice el salmista. Alaba a tu Dios Sión, que ha reforzado los cerrojos de tus puertas. Ha bendecido a tus hijos dentro de ti, ha puesto paz en tus fronteras. Te sacia con flor de harina. En este, nada más en este primer párrafo del Salmo 147, encontramos a un salmista, un hombre glorificando a Dios, porque es un Dios que lo protege, porque es un Dios que ha doblado la protección sobre su pueblo, porque es un Dios que ha traído la bendición para los hijos, porque es un Dios que ha cuidado inclusive todas las fronteras, en una suerte, también lo decía yo el día de ayer, en el cerco de Jericó, en una suerte de cerco que hace el Señor alrededor de nosotros, y sacia además nuestra sed y nuestra hambre en oración, o de ese alimento material, de ese alimento también espiritual. Y este Dios envía su mensaje a la tierra, sigue diciendo el Salmo 147, y su palabra corre veloz, manda la nieve como lana, esparce la escarcha como ceniza, hace caer el hielo como migajas, y con el frío congela las aguas. Envía una orden y se derriten, sopla su aliento y corren, anuncia su palabra a Jacob, sus decretos y mandatos a Israel. Con ninguna nación obró así, ni les dio a conocer sus mandatos. Es un salmo de alabanza, es un salmo para alabar a Dios. Es un salmo porque es lo que el Espíritu Santo hace en nosotros. Nos hace abrir nuestros labios de gozo para alabar y bendecir al Señor, para glorificar a este bendito Señor, a este bendito Dios, a este bendito y santo Señor. Hoy te glorificamos, Señor, porque tu Espíritu nos ha dado un nuevo corazón, porque nos ha invitado también a seguir levantando nuestra voz en medio de los días de oscuridad. Hoy Cecilia también se une a la oración. Acompañamos de corazón a su nación, dice Padre José Andrés, en estos momentos de dificultad. Pedimos al Señor acompañe a quienes han perdido lo material. Que tú, Señor, los llenes del Espíritu Santo, les permitas encontrar un alivio a todos sus dolores y dificultades. Que los acompañes en el dolor, la enfermedad, y que pronto la nación florezca con más amor, fe y esperanza de que tú, Señor, puedes hacer nuevas todas las cosas. Unidos de corazón con los necesitados, Señor. Gracias, Cecilia, por esa bella oración. También Luz se une a nuestra oración. Bendiciones para toda la familia Minuto de Dios, unida en oración por los hermanos de Venezuela. Muy triste, hoy más que nunca me uno para hacer un aporte, aunque hoy por ellos, mañana por mí.
Que Dios los acompañe, los fortalezca, toda la alabanza, el honor y la gloria sean para ti, Padre Celestial.

Rúa Espíritu Santo de Dios, que ese soplo sea llenándonos siempre, que ese soplo sea abrazándonos siempre, que ese soplo sea, Señor, entregándonos a tu presencia, que ese soplo implique caminar contigo, Señor, escucharte cada día más, abrazarte cada día más, conocerte cada día más. Señor, que en donde el silencio, que en donde el miedo, que en donde la frustración, que en donde la tristeza quieran seguir reinando, no tengan la última palabra, que no tenga la última palabra la muerte, que no tenga la última palabra la desolación, que hoy podamos seguir haciendo mucho por aquellos que hoy necesitan, que hoy podamos seguir haciendo mucho por aquellos que necesitan de nuestro aporte, que necesitan de nuestro amor, que necesitan de nuestra palabra. Oh Rúa de Dios, ven y derrámate en nuestra vida. Oh Rúa de Dios, sé tú haciendo tu obra. Oh Rúa de Dios, sé tú llenando nuestros corazones, llenando nuestra vida, llenando nuestra historia. Sigue bendiciéndonos, Espíritu Santo de Dios. Sé tú bendiciéndonos siempre. Sé tú abrazándonos siempre, colmándonos con esa misericordia infinita que viene de ti. Vamos a permitirnos ser abrazados por el amor de Dios en este día. Vamos a permitirnos ser levantados por el amor de Dios en este día. Vamos a permitirnos ser sanados por el amor de Dios en este día. Cuando creemos que ya no hay más oportunidad, cuando creemos que la desesperanza y que la desolación tendrán siempre la última palabra, hoy, Señor, tu palabra de esperanza, tu palabra de salvación es la que tiene la última palabra. Por eso bendícenos, Señor. Por eso envía tu Espíritu Santo, Señor. Envía tu Espíritu Santo hoy a nuestra vida. Envía tu Espíritu Santo. Ven, Espíritu de Dios. Ven siempre, Espíritu Santo de Dios. Ven siempre, Espíritu que reconforta. Ven, Espíritu que sana. Ven, Espíritu que restaura la vida de los heridos, la vida de los fallecidos, Señor, dales el descanso eterno. La vida de los tristes, dales gozo y alegría. La vida de los penitentes, Señor, dales el perdón. La vida, Señor, de aquellos que sienten no tener vida, devuélveles la vida, Señor. Devuélveles el gozo de saberse vivos, de tener una nueva oportunidad. Devuélveles el gozo de tu presencia, Señor. Gracias, Señor, por lo que has dado. Gracias, Señor, por lo que has derramado. Gracias porque tu Espíritu Santo es especialmente hoy, está en disposición de nosotros, de derramarse en nosotros, de bendecirnos y de abrazarnos. Nos sintamos hoy privados de gozar de la sanación de nuestro Dios, como gozó ese leproso del Evangelio de hoy. No nos privemos nosotros de la sanación de nuestro Dios. Al contrario, dispuestos, disponibles a ser levantados, a ser sanados en victoria. Ven, Espíritu Santo de Dios. Ven, Espíritu Santo de Dios. Ven y ámanos cada día más y más, Espíritu Santo de Dios. Abrázanos cada día más y más, Espíritu Santo de Dios. Ven, Espíritu Santo, Redentor, Vivificador, Salvador. Ven, Espíritu Santo de Dios. Ven a quedarte con nosotros. Ven a quedarte en nuestra vida. Sea tu Rúa con nosotros. Sea tu Rúa nuestro descanso. Sea tu Rúa nuestra paz. Sea tu Rúa siempre, Señor, presente en el corazón y en la vida. Sea tu Rúa hoy y para siempre, quedándose con nosotros en nuestra vida, Espíritu Santo de Dios.

Son las 8:54 minutos en esta buena mañana que comenzamos como siempre en oración. Hoy la oración se hace acción. Hoy la oración nos lleva a seguir acompañando. Hoy la oración nos lleva a seguir donando, entregándonos como podamos. Que nuestro Dios nos utilice. Que nuestro Dios nos utilice para abrazar la vida de tantos.

0: Abrazo a esta hora, mi querido John Bolívar, que se une a nuestra sintonía. Bendiciones. Hoy pido oración por todos los que se encuentran con tristeza y dolor en el corazón. Gracias, mi querido John, por unirte a nuestra oración. Buenos días, familia. Minuto de Dios desde New Jersey. Les digo buenos días. Ven, Espíritu Santo de Dios, a mi vida y guía mis decisiones. Olga Lucía, Dios te guarde. Gracias por estar unida desde los Estados Unidos. Magda Martínez dice, buenos días, padrecito. ¿Cómo está su merced? Dios lo bendiga y bendiga a los que lo acompañan en esta mañana. Señor, hoy despierto con fe plena que tú todo lo haces nuevo, que tú eres nuestro alfarero, que le vas a dar a nuestros hermanos venezolanos la valentía para continuar. Un abrazo desde mi hermosa capital. Magda, un abrazo hasta la bella Bogotá. Por acá también, Henry Betancourt me envía algo. Pero explíqueme, Henry, ¿qué es lo que me está enviando?
1: Será, padre, que allí es lo de las donaciones, ¿qué es eso? A ver. Para el
0: trabajo de Confama. Sí, es algo como de Confama.
1: Bueno, es otra cosa.
0: Okay. Buenos días, se le saluda Amira Ayubi desde Ecuador. Ah, ok. Hola, Amira. Bueno, ya ahí te respondimos. Un abrazo. Buen día, bendiciones, padre José Andrés, en este hermoso programa Una Buena Mañana, mi querido Alejandro. Gracias por estar en sintonía también a través de esta vía. Saludo y le envío un abrazo muy grande a mi querida Nancy desde Barranquilla, que se une también a nuestra sintonía. Dice, ven Espíritu Santo de Dios, llena con tu amor nuestros corazones. Sigue haciendo tu obra sobre mi familia, pasa tu mano sanadora sobre mi madre. Solo tú, Señor, puedes sanarla. Te alabo, te bendigo y te doy gracias. Gracias de verdad a todos los que desde distintos lugares se conectan. Ya hoy comienzan a llegar, por cierto, yo los llamo los peregrinos desde distintas diócesis y delegaciones de la Renovación Católica Carismática para el Encuentro Nacional Carismático este fin de semana en Río Negro, Antioquia. Será un encuentro de bendición, será un encuentro realmente maravilloso en el que podremos compartir realmente nuestra fe y también nuestra pertenencia a este bello movimiento de la Renovación Católica Carismática. Ya comienzan a llegar, por allí se están comunicando desde Barranquilla, llegan algunos hermanos desde Bogotá también. Bueno, ya poco a poco iremos también, bueno, sabiendo al respecto cómo va avanzando todo este tema del ENCAR. Quiero contarles que también se ha vuelto, volviendo al tema de nuestros hermanos venezolanos, la panadería La Gran Cosecha se ha unido en oración y en solidaridad. Y ellos, además de en oración, ha pedido que se acerquen también a sus sedes. Ya esto no es un tema de publicidad, es un tema de que las sedes de esta panadería están también sirviendo como centro de acopio para todos estos elementos de higiene personal, los alimentos no perecederos que se están solicitando para ayudar a las personas en Venezuela afectadas por estos terremotos. Bueno, voy a tener como mayor claridad de cuáles son las sedes, pero si usted ha visto una panadería La Gran Cosecha, pues allí de alguna manera podrá también usted conocer que puede acercarse. Hay otro lugar, es otro pequeño establecimiento. Lo que pasa es que son algunos videos, no me sé de memoria las direcciones, pero son muchos videos de muchos emprendimientos aquí en Medellín que están fungiendo como pues lugares de centro también de recolección de medicinas y de suministros no perecederos. Este lugar se llama La Morita. Queda ubicado en La América, calle 44, número 9001, en Belén, San Bernardo, calle 23, número 70B03, y en Sabaneta, calle 65 Sur, número 44A04. Y los productos que ellos están recibiendo son productos médicos, gasas, vendas, guantes, alcohol antiséptico, suero oral, analgésicos, termómetros, botiquines. comida para bebés, fórmula infantil, cereales, compotas, papillas, pañales para bebé de todas las tallas, pañales para adultos, toallitas húmedas, crema para pañalitis, jabón, papel higiénico, crema dental, cepillo de dientes, toallas sanitarias, gel antibacterial. Qué bonito, ellos se han concentrado en el tema sobre todo de la parte de la salud y de la higiene. Este lugar se llama La Morita y está recolectando medicinas y suministros también para enviar en Venezuela. Es otro de los lugares aquí en Medellín que está fungiendo como centro de acopio.
1: Padre, ¿dónde es? ¿En la América?
0: Hay varias sedes.
1: Ah, ok.
0: Varias sedes. Ya te repito la sede, Carlito, porque usted es la voz del pueblo.
1: Sí.
0: Y usted es la voz del pueblo y se me perdió.
1: No, padre, y muy importante, sobre todo porque para ese sector que es el occidente de Medellín.
0: La América, Belén y Sabaneta, hay tres sedes.
1: Ah, genial.
0: Entonces, genial. En La América, calle 44, 9001, en Belén, San Bernardo, calle 23, número 70B03, y en Sabaneta, calle 65 Sur, número 44A04.
1: Ok,
0: sí. Pero bueno, luego la tomaré con más calma la información y se las compartimos en caso de que alguien nos pregunte, por supuesto. Aquí también me dan otra sede, Instituto Educativo. Ah, bueno, esta es una iniciativa del Movimiento Con Venezuela, que es el movimiento que lidera María Corina Machado en todo el mundo. Y ellos aquí en Medellín están en el IE, IE creo que es Instituto Educativo, Héctor Abad Gómez, en la Plaza de Flores, Barrio Boston, calle 50, número 3965, de 8 de la mañana a 5 de la tarde. Repito, Instituto Educativo Héctor Abad Gómez, en la Plaza de Flores, Barrio Boston, calle 50, número 3965. También allí están recibiendo, es el Movimiento Con Venezuela, que es el movimiento liderado por María Corina Machado. Otro centro de acopio también, este que les acabo de mencionar, incluido domingos y festivos, dicen. Están trabajando inclusive domingos y festivos, ahora que viene un festivo este fin de semana. Agua potable, alimentos no perecederos, insumos médicos, ropa y abrigo es lo que están recibiendo ellos. También la Fundación El Buen Pastor. Es una fundación que es animada o liderada por las hermanas religiosas del Buen Pastor. De hecho, hacen parte de nuestra familia audista porque su fundadora es Santa María Eufrasia. El Buen Pastor también se une con Venezuela y tienen una cuenta de ahorros en Bancolombia. Entonces, creo que las hermanas del Buen Pastor es una buena vía para ayudar de manera económica. Hay una cuenta de ahorros Bancolombia, se las podemos compartir si usted la solicita. Nada más es que nos escriban al minuto WhatsApp y nosotros se la facilitamos con todo cariño. A ver qué otra. Ahí voy encontrando poco a poco los lugares en la ciudad de Medellín en los que podemos de alguna manera también ayudar a nuestros hermanos venezolanos. Recordarles que aquí en nuestra sede en Laureles, en la Circular Cuarta 7063, recibimos sus donativos y por medio de nuestros hermanos de este grupo Mega, pues podremos hacer el envío a Venezuela. En la ciudad de Bogotá también el Minuto de Dios lo está recibiendo y hará el envío desde Bogotá también hasta Venezuela. Todos en acción misericordiosa por nuestros hermanos.
1: Que esa es la actitud, padre, que nos invita al Evangelio, ¿cierto?
0: Hablaba Juan Eudes sobre la misericordia y decía, primero, el primer paso para la misericordia es, bueno, saber qué es la misericordia. Segundo, sentir la misericordia. Y tercero, llevar la misericordia a la acción. Que no nos quedemos solo en el sentir compasión por alguien, sino que la compasión se vuelva acción.
1: Acción, así es, padre.
0: Son como esos tres pasos o esos tres elementos en torno a la misericordia. Son las 9:28 minutos de la mañana. Recuerden el minuto WhatsApp, el 317-369-0797. Beatriz Morales nos dice, buenos días, Padre José Andrés y Carlos. En este día doy gracias infinitas a Dios por permitirme despertar nuevamente. En tus manos, Señor Jesús, pongo mi vida, mi familia, mi matrimonio. Pido oración por Venezuela. Que Dios bendiga a este país y todas sus necesidades. Pongo la vida de mis hijos Daniela y Emanuel García Morales. Sana mi vida, mi mente, mi corazón. Vacíame de mí, lléname de ti. Regálame lo que necesito y más. para ayudar a los demás. Bendiciones para todos ustedes. Un fuerte abrazo, mi querida Beatriz. Por acá Diana nos está pidiendo la cuenta de las Hermanas del Buen Pastor. Ya te la vamos a enviar, Diana. Dios mediante. Alejandro Zuluaga dice, buenos días, para que me regale un número de cuenta para hacer una donación por Venezuela. Ya le enviamos también a Alejo la información de las hermanas. Buenos días. También nos están pidiendo por acá la dirección en Belén. Ya le vamos a enviar también la dirección en Belén. Nos piden que nos salvemos el nombre para no estar exponiendo a las personas. Muy bien. Son las 9:30. Vamos a avanzar con música. Nosotros en esta buena mañana tenemos más para compartir con ustedes en la próxima parte, pero por lo pronto, sean ustedes en la sintonía de estos 1230 AM de Minuto de Dios en Medellín. Oramos, pero también actuamos.

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9: Son las 10 y 50.
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4: Dios mío, ven en mi auxilio. Señor, date prisa en socorrerme. Gloria al Padre, y al Hijo, y al Espíritu Santo, como era en el principio, ahora y siempre, por los siglos de los siglos. Amén. Hermanos, habiendo llegado al final de esta jornada que Dios nos ha concedido, reconozcamos sinceramente nuestros pecados. Yo confieso ante Dios Todopoderoso, y ante vosotros, hermanos, que he pecado mucho de pensamiento, palabra, obra y omisión, por mi gran culpa. Por eso ruego a Santa María, siempre Virgen, a los ángeles, a los santos y a vosotros, hermanos, que intercedáis por mí ante Dios nuestro Señor. El Señor Todopoderoso tenga misericordia de nosotros. Perdone nuestros pecados y nos lleve a la vida eterna. Amén.

0: cuando la luz del sol es ya poniente, gracias Señor es nuestra melodía. Recibe como ofrenda amablemente nuestro dolor, trabajo y alegría. Si poco fue el amor en nuestro empeño de darle vida al día que fenece, convierta en realidad lo que fue un sueño, tu gran amor que todo lo engrandece. Tu cruz, Señor, redime nuestra suerte de pecadora injusta e ilumina la senda de la vida y de la muerte del hombre que en la fe lucha y camina. Jesús, Hijo del Padre, cuando avanza la noche oscura sobre nuestro día, concédenos la paz y la esperanza de esperar cada noche tu gran día. Amén. Señor Dios mío, de día te pido auxilio, de noche grito en tu presencia.
1: Salmo 87. Señor, mi Dios y Salvador, día y noche te pido ayuda. Acepta mi oración. Atiende a mi plegaria. Tanto es el mal que ha caído sobre mí, que me encuentro al borde de la muerte. Ya me pueden contar entre los muertos, pues me he quedado sin fuerzas. Estoy abandonado entre difuntos. Soy como los que han muerto en combate y ya han sido enterrados. Como los que han perdido tu protección y ya han sido olvidados por ti. Me has echado en lo más hondo del hoyo, en lugares oscuros y profundos. Has descargado tu enojo sobre mí. Me has hundido bajo el peso de tus olas. Has hecho que mis amigos me abandonen. Me has hecho insoportable para ellos. Soy como un preso que no puede escapar. De tanto llorar me estoy quedando ciego. Todos los días clamo a ti, Señor, y a ti levanto las manos. ¿Acaso harás milagros por los muertos? ¿Acaso podrán los muertos darte gracias? ¿Acaso se hablará de tu verdad y de tu amor en el sepulcro, en el reino de la muerte? En la sombra de la muerte, donde todo se olvida. ¿Habrá quien reconozca tu rectitud y maravillas? Pero yo, Señor, a ti clamo. De mañana elevo a ti mi oración. ¿Por qué me desprecias, Señor? ¿Por qué te escondes de mí? Desde los días de mi juventud he estado afligido y al borde de la muerte. He soportado cosas terribles de tu parte y ya no puedo más. Tu furor terrible ha pasado sobre mí y me ha vencido. Me rodea por completo a todas horas, como una inundación. Has alejado de mí amigos y compañeros, y ahora solo tengo amistad con las tinieblas.
2: Gloria al Padre, y al Hijo, y al Espíritu Santo, como era en el principio, ahora y siempre, por los siglos de los siglos. Amén.
0: Señor Dios mío, de día te pido auxilio, de noche grito en tu presencia. Lectura breve del libro de Jeremías, capítulo 14, versículo 9. Tú estás en medio de nosotros, Señor. Tu nombre ha sido invocado sobre nosotros. No nos abandones, Señor Dios nuestro. En tus manos, Señor, encomiendo mi espíritu.
3: En tus manos, Señor, encomiendo mi espíritu.
0: Tú, el Dios leal, nos librarás.
3: Te encomiendo mi espíritu.
0: Gloria al Padre, y al Hijo, y al Espíritu Santo.
3: En tus manos, Señor, encomiendo mi espíritu.
0: Sálvanos, Señor, despiertos. Protégenos mientras dormimos, para que velemos con Cristo y descansemos en paz. Ahora, Señor, según tu promesa, puedes dejar a tu siervo irse en paz, porque mis ojos han visto a tu Salvador, a quien has presentado ante todos los pueblos, luz para alumbrar a las naciones y gloria de tu pueblo Israel. Gloria al Padre, y al Hijo, y al Espíritu Santo, como era en el principio, ahora y siempre, por los siglos de los siglos. Amén. Sálvanos, Señor, despiertos. Protégenos mientras dormimos, para que velemos con Cristo y descansemos en paz.
4: Señor Dios Todopoderoso, ya que con nuestro descanso vamos a imitar a tu Hijo que reposó en el sepulcro, te pedimos que al levantarnos mañana, lo imitemos también resucitando a una vida nueva. Por Cristo nuestro Señor. Amén. El Señor Todopoderoso nos conceda una noche tranquila y una santa muerte. Amén.
0: Dios te salve, Reina y Madre de Misericordia, vida, dulzura y esperanza nuestra, Dios te salve. A ti llamamos los desterrados hijos de Eva, a ti suspiramos gimiendo y llorando en este valle de lágrimas. Ea pues, Señora abogada nuestra, vuelve a nosotros tus ojos misericordiosos, y después de este destierro muéstranos a Jesús, fruto bendito de tu vientre. Oh clemente, oh piadosa, oh dulce Virgen María.

Son las 11:24.

0: Nuestra alabanza, nuestro reconocimiento, Señor, todo el honor.
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0: Son las 11 y 41 minutos.
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1: Son las 11:46.

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3: Son las 11 y 52 minutos.
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1: En el nombre del Padre, y del Hijo, y del Espíritu Santo. Amén. Señor de la vida, te damos gracias por el don del deporte, por quienes glorifican a Dios con el ejercicio de sus cuerpos, por las amistades que nacen en la cancha y la alegría de jugar en equipo. Tú nos enseñas que en la vida, como en el juego, nadie se salva solo. Necesitamos del otro para crecer, para aprender a respetar, superar límites y celebrar juntos los logros alcanzados. Te pedimos que el deporte sea siempre escuela de fraternidad y no de rivalidad vacía, espacio de encuentro y no de exclusión, camino de paz y no de violencia. Haz que quienes practican, entrenan o animan, descubran en el deporte un lenguaje universal que acerca culturas, une pueblos y siembra respeto, solidaridad y superación personal. Señor Jesús, que cada deporte sea parábola de una vida vivida contigo, colaborando con esfuerzo y alegría, viviendo con humildad en la derrota y gratitud en la victoria que nos ofreces en tu resurrección. Que nunca falte en nosotros tu Espíritu, que nos hace un solo equipo unido contigo para construir comunión y fraternidad en la historia. Amén.
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Un saludo de gracia y bendición en el único Dios en que creemos. El Padre, el Hijo, el Espíritu Santo. La Trinidad Santísima que nos abraza a todos. Y por eso es que en la Trinidad profesamos nuestra fe. Y también un saludo muy especial en la Virgen María, mujer de fe, en San José, los ángeles y santos, totalmente confiados y abandonados en Dios. Precisamente es una bendición y un gozo muy grande poder estar con ustedes compartiendo la búsqueda de la Radio María y compartir este tema tan especial. Llamémoslo el don de la fe, el poder de la fe. Porque es un don poder vivir maravillosamente la fe, pero también la fe tiene poder, como lo vamos a ir viendo en nuestro recorrido del programa. Es que se cree de verdad, porque Dios nos da la gracia de creer y eso lo vamos a profundizar. Quiero motivar con este texto tan bonito. Recordémoslo, lo que dice el Señor a los discípulos y le dice también a la gente. En Marcos capítulo 11, versículos 22 hasta el 26, dice: tengan fe en Dios, pues les aseguro que si alguien le dice a esta montaña, quítate de ahí y arrójate al mar, y no lo hace con dudas, sino creyendo en que va a suceder, entonces sucederá. Por eso les digo que todo lo que ustedes pidan en oración, crean que lo han conseguido y lo recibirán. Y cuando estén orando, perdonen lo que tengan contra otro, para que también su Padre que está en el cielo les perdone a ustedes los pecados. Ten la gracia hermosa, este texto es la palabra del Señor. Gloria a ti, Señor Jesús. Y algo parecido se dice también en el Evangelio.

Evangelio de Mateo, en el capítulo 21, versículos 20-22. Y nos dice lo siguiente. Dice, si alguno, les aseguro que si tienen fe y no duden, no solamente podrán hacer lo que hice a la higuera, sino que si a este cerro le dicen quítate de ahí y arrójate al mar, entonces ustedes lo alcanzarán. Bien, bendito el Señor por esta oportunidad que nos da de hablar de la fe. ¿Cómo está tu fe? ¿Como un granito de mostaza? ¿Cómo va el crecimiento de tu fe? ¿Ya estás pasando, de alguna manera, las pruebas iniciales de la fe? ¿Has madurado en tu fe? La Iglesia nos invita en estos tiempos a profundizar maravillosamente el contenido de la fe, pero no solo el contenido de la fe, sino la experiencia de la fe. Vamos a pedirle al Señor con mucha gracia, vamos a pedirle al Señor con mucha confianza. Vamos a pedirle el don de poder creer profundamente y creer, como dice la carta a los Romanos, en el capítulo 10, versículos 8 al 10, nos habla fundamentalmente de eso, del poder de creer con el corazón, con los labios. Pero nos dice así el texto tan especial. Dice a partir del versículo 9, capítulo 10 de la carta a los Romanos: si con tu boca reconoces a Jesús como Señor y con tu corazón crees que Dios lo resucitó, alcanzarás la salvación. Pues con el corazón se cree para alcanzar la justicia y con la boca se reconoce a Jesucristo para alcanzar la salvación. Palabra de Dios, te alabamos, Señor. Es claro el texto, mi querido hermano o hermana. Los que están sintonizando la Radio María, vamos a proclamar la fe con nuestros labios, pero primero hay que sembrarla en el corazón. Es el corazón el que cree para alcanzar la salvación. Diríamos que la fe es una cuestión del alma y creemos para alcanzar la salvación, es lo que nos dice el texto, y creemos con la ayuda de la razón, porque la razón comprende, la razón explica. Por eso es tan importante estar considerando en este tiempo esta virtud teologal, que es un don fundamental. Y la fe, como les he dicho, se aprende como contenido, como depósito de verdades, pero se recibe como gracia a través del Espíritu Santo. La invitación es entonces a profundizar, a crecer en nuestra fe, a motivarnos en la fe, porque cuando la fe madura, nosotros podemos alcanzar tantas y tantas bendiciones. Por la fe sucede lo imposible, como le pasó a la Virgen María. El ángel le dijo a la Virgen María en Lucas 1:37, para Dios no hay nada imposible. Y María creyó. Vamos a unirnos a María Santísima para que también interceda y nuestra fe se haga tan grande como la de ella y podamos confiar en las promesas de Dios. Nos alegramos, Wilson, con nosotros en la técnica, compartiendo las bendiciones de la Radio María, en la búsqueda, el espacio del alma que queda grabado en tu corazón.

Y bien, mis hermanos y hermanas, la alegría de poder estar con ustedes, hablando un poquito, compartiendo de lo que es el don de la fe, el poder de la fe. Y qué hermoso saber que Dios cumple sus promesas. Y cuando uno le cree a Dios, Dios cumple sus promesas en nosotros. Basta pensar, por ejemplo, en Abraham. Por ejemplo, San Pablo habla de esa gran fe de Abraham en el capítulo 4, versículo 13 al 23 de la carta a los Romanos. Voy a tomar solo un pedacito para poder percibir cómo Abraham creyó. Y nosotros motivados a creer en las promesas de Dios en nuestro Señor Jesucristo. Dice, ¿qué diremos de Abraham, nuestro antepasado? Abraham le fue reconocido justo gracias a la fe. Pues la Escritura dice, Abraham creyó a Dios y por eso Dios tuvo esto en cuenta y lo reconoció como justo. Ahora bien, si alguno trabaja, el pago no se le da como un regalo, sino como algo merecido. En cambio, si alguno cree en Dios, que hace justo al pecador, Dios le tiene en cuenta su fe para reconocerlo como justo, aunque no haya hecho nada para merecer tal favor. Es uno hermoso. Está la palabra de Dios de la carta a los Romanos, capítulo 4, versículos 13 hasta el 6 he leído. Porque es la fe que nos permite a nosotros justificarnos. Es por fe que alcanzamos la salvación. Es por fe como Dios nos da el perdón. Es por fe como Dios nos da la sanación. Y somos liberados de los ataques del mal. Así que creemos. Y así como Abraham creyó contra toda esperanza, o contra toda desesperanza, llamémoslo así, así nosotros sabemos que no quedamos defraudados cuando ponemos nuestra confianza en el Señor. Porque hemos recibido el don del Espíritu Santo. Qué maravilloso, hermano, hermana, que me escuchas, en poder proclamar el poder de la fe, en el cual Dios nos comunica su plan de salvación. Creerle a Dios como los profetas, como Moisés, como los siervos de Dios, como los santos y santas. Porque la fe tiene fundamentalmente la certeza de Dios. Y es la aventura que el creyente hace al abandonarse en Dios. Es un abandono en Dios. Está el cuento conocido que a veces o la historia aquella famosa, que lo hemos compartido a veces, de aquel chumadito que iba por el campo y llegaba a medianoche para su casa y resulta que resbala a un abismo. Y mientras va de caída en el aire, logra agarrarse de la rama de un árbol. Y estando en esa condición, se le fue pasando la chuma como es normal y empieza a suplicar y a gritar. Me voy a morir. Me voy a morir. ¿Quién me ayuda? Señor, ayúdame. Y empieza a suplicar la misericordia y la gracia de Dios. Cuando escucha una voz interior que le dice, Hijo, ¿crees en mí? ¿Quién eres tú? El Señor al que invocas. Y el Señor le dice, sí, Señor, ayúdame, ayúdame, sálvame. Le dice el Señor en esa voz interior, le dice, hijito, suéltate. Y en la desconfianza de él empezó a decir, no habrá alguien, ¿quién me puede ayudar? No se abandonó en las manos de Dios. La fe es eso, la capacidad de creerle a Dios y abandonarse en Él. El chumadito este pasó el resto de la noche colgado con el dolor más terrible en sus brazos, esperando que saliera el sol para ver si alguien pasaba o algo podía hacer. Y cuando sale el resplandor del día, mira hacia abajo, estaba solo a 3 centímetros del piso. Imagínate, la fe. La fe es eso, el riesgo, el soltarse en Dios. Y cuando nos abandonamos en Dios, esta fe no defrauda. Por eso es el riesgo de la fe. Creer en todo momento, aunque la fe esté probada. Es importante eso. La experiencia de la fe que toma los riesgos más difíciles. Abraham creyó. Los profetas creyeron. Los santos han creído lo imposible. La Virgen María creyó lo imposible. Nosotros podemos crecer así en nuestra fe. Tomar el riesgo y la aventura. La fe es una aventura en la que todos somos bendecidos. Me hace acordar también aquella otra historia de un joven que se le ocurre cuando estaban en los rascacielos de Nueva York, las Torres Gemelas, se le ocurre colocar una cuerda de edificio a edificio. Y cuenta a muchas personas que él quiere pasar caminando a través de esa cuerda, pero sin que le pusieran ninguna protección. Y muchos curiosos llegaron y trataron de observar con mucho temor el intento y logró pasar. Baja y les dice,
Lo felicitan, pero les dice, puede ser algo todavía más difícil y necesito que crean. Entonces, algunos alzaron, todavía había un buen grupo y cada vez se acercaban más curiosos y curiosas. Y entonces lo apoyaron como unas 20, 30 personas. Y dijo, basta que crean. Y tomó una carretilla. Y le decían, imposible que puedas pasar con una carretilla. Pues necesito que confíen. Subió, pasó la cuerda y bajó sin ningún riesgo, sin ningún peligro. Baja y les dice, todavía puedo hacer algo mucho más difícil. La gente le dijo, imposible, joven. No puedes hacerlo porque ya te estás poniendo en riesgo tu vida. Es imposible, a no ser que pongamos protecciones. Decía, no necesito protección. Necesito que crean, que alguien crea. Nadie lo estaba apoyando. Siguió insistiendo hasta que por fin una mano tímida se alzó. Y le dijo, yo creo que puedes hacer algo más difícil. Y el joven le responde, súbete a la carretilla. Ese es el riesgo de la fe. El abandonarse en las manos de Dios, tener la certeza de que nuestra vida está en manos del Señor. Pero hay que dar el paso, hay que decidirse. La fe es una decisión. Por eso lo vamos a ver más adelante y lo vamos a profundizar, que la fe es un don del Espíritu Santo. Y que la fe hace posible lo imposible, como ya lo dijimos. Por eso se trata es de creerle a Jesús, creerle a su obra. Uno basta, por ejemplo, recordar esos textos bíblicos tan especiales y maravillosos. Por ejemplo, Mateo 8, 5-13, se nos habla de una experiencia de fe muy hermosa. No lo voy a proclamar todo, pero sí es una experiencia muy maravillosa en la que la fe es bien, bien probada. Habla nada más ni nada menos de aquel criado que es sanado, sobre todo es un criado de un capitán romano. Y él le pide que vaya y lo sane, y le dice, no merezco que entres a mi casa. Jesús se queda tan admirado y le dice, bueno, que no había encontrado en Israel una fe tan grande como la de este centurión romano. Le agrega y le dice, bueno, que crea como tú lo has dicho. Y entonces, así sucedió, se sanó este criado por la fe de este hombre, la certeza de que Dios puede hacerlo, de que el Señor puede bendecir. Eso es la admiración de la fe. Todos se quedaron admirados de la fe de este hombre. Es que es eso. La fe es la capacidad de creer que Dios puede hacer las cosas y sobre todo que nos salva. Ya vamos a profundizarlo un poquito más porque vamos a entrar también en algunos elementos más adelante que nos van a ayudar mucho a profundizar sobre todo lo que nos enseña la Iglesia, nuestra Madre, la Santa Madre Iglesia. A ver, también hay una historia que me llama mucho la atención y que me parece muy bonita y muy especial. Se trata de un pueblo en el que había ya varios meses de sequía y el sacerdote invitó a la comunidad porque le estaban pidiendo, padre, hagamos rogativa, padre, recemos, no llueve, se nos están secando los campos, los animales se nos están muriendo, padre, recemos. Y el padre les dice, convoquemos la rogativa. Y así fue, llegó el día en que al día siguiente hicieron la rogativa, pero llegaron ellos, llegó al pueblo a hacer la rogativa. Resulta que el sacerdote les dice, ustedes han venido a la rogativa. Yo les pido que tengan fe, pero ustedes están manifestando que no tienen fe. Ustedes han venido en medio de este sol y de este calor, vestidos de verano. Debieron haber venido vestidos con traje de invierno. Porque ese es el milagro que esperamos. La fe es la certeza, como les he venido diciendo. Vamos entonces a unirnos en esta gracia tan especial, en el poder de la fe que juntos proclamamos. Por eso yo les invito a ustedes, así como en los textos bíblicos, como aquella mujer cananea que se acerca a pedirle al Señor que sane a su hija que estaba poseída por un mal espíritu. Y en Mateo 15:28 el Señor le dice, que se haga como tú has dicho, como tú deseas. Era una extranjera a la que el Señor le había hecho cuestiones de fe y ella seguía perseverando. Vamos a verlo más adelante, la necesidad de perseverar en la experiencia de la fe. Y es que la fe se fortalece cuando estamos en unidad al Señor. Es que el Señor va aumentando la fe. Y se hace más dichoso y dichosa el que cree sin haber visto, como dice Juan 20:27-29. Los que creen en aquel texto, recordemos a Tomás, aquel discípulo que no creía que el testimonio de los discípulos que lo habían visto resucitado. Jesús
Jesús se le aparece y nada más ni nada menos le motiva su experiencia grande de fe. ¿Y qué le dice Jesús a Tomás? Y que muchos tenemos esa fe de Tomás, claro está. Le dice el Señor, mete aquí tu dedo y mira mis manos. Y trae tu mano y métela en mi costado, no seas incrédulo, cree. Y Tomás le dice, mi Señor y mi Dios. Jesús le dice, ¿crees porque has visto? Dichosos los que creen sin haber visto. Esa es la alegría, ese es el milagro de la fe. La fe tan, pero sin embargo lo vamos a ver más adelante, que Dios nos da ciertas certezas de fe para que la fe se alimente y pueda fortalecerse. En la fe hay etapas. Uno tiene que ir pasando etapas de la fe, después lo vamos a ver, estoy haciendo como una pequeña introducción. En la fe también se pasan crisis de fe, como lo vamos también a ver, estoy introduciéndoles. Y la fe es ante todo una experiencia que la debemos alimentar de diversos modos, como les he mencionado. Ante todo, cuando uno quiere crecer en la fe, debe dar testimonio de su fe. Bueno, yo quiero invitarles a una canción. Es un tema musical un poquito largo, pero quiero tomarlo en sus tres partes porque es un solo tema. Es de Amílcar Segovia y habla Un año más de fe, que no se apague el fuego de la fe, dale fe. Vamos a disfrutar y a gozarnos por el don maravilloso de la fe. Pidamos esta gracia y esta bendición.

Y bien, mis queridos hermanos y hermanas, hablando de la fe como un don, pero también del poder de la fe, quiero compartirles también algunos elementos muy bonitos de lo que nos dice San Juan Eudes sobre la fe. San Juan Eudes nos dice que el primer fundamento de la vida cristiana es la fe, porque el que se acerca a Dios debe creer que existe. Sin la fe es imposible agradar a Dios, dice Hebreos 11:6. La fe es la firme seguridad de los bienes que se esperan, la plena convicción de las realidades que no se ven. Nos dice también San Juan Eudes citando Hebreos 11:1. Y nos complementa, muy bonito, dice, la fe es la piedra fundamental de la casa y del reino de Jesucristo. Es una luz celestial y divina, es una participación de la luz eterna e inaccesible, un destello del rostro de Dios. O para hablar conforme a la Escritura, es como un divino carácter por el cual la luz del rostro de Dios se imprime en nuestras almas. Está citando el Salmo 4:7. La fe es una comunicación y una extensión de la luz y ciencia divinas infundidas en el alma de Jesús en el momento de su encarnación. La fe es la ciencia de la salvación, la ciencia de los santos, la ciencia de Dios que Jesucristo sacó del seno del Padre y trajo a la tierra para disipar nuestras tinieblas e iluminar nuestros corazones. Con ella nos da los conocimientos necesarios para servir y amar perfectamente a Dios y somete nuestros espíritus a las verdades que se nos ha enseñado y que nos sigue enseñando por sí mismo y por medio de su iglesia. Mire qué bonito nos habla San Juan Eudes de este fundamento maravilloso de la vida cristiana, el don de la fe. Y continúa San Juan Eudes. Por la fe expresamos, continuamos y completamos en nosotros la vida de Jesús, la sumisión al Padre, su docilidad, su sin oscuridad de espíritu, porque la fe es una luz que nos hace amar y a comprender las verdades del Padre eterno. Y esta es una luz y una ciencia, esa es la fe, que nos da un conocimiento perfecto, que nos permite desde esta vida comprender mejor a Dios. La razón y la ciencia humanas a menudo nos engañan porque sus luces son débiles y limitadas para penetrar lo infinito e incomprensible de Dios. Además, están entenebrecidas por el pecado y no llegan a percibir claramente ni siquiera las cosas externas a Dios. En cambio, la luz de la fe es una participación de la verdad y de la luz de Dios y no puede engañarnos porque nos hace ver las cosas tal como están en su verdad y a los ojos de Dios. De manera que si miramos a Dios con los ojos de la fe, le veremos en su verdad tal como es, y en cierta forma, cara a cara. Pues aunque la fe vaya unida a la oscuridad y no nos permita ver a Dios con la claridad con que se le ve en el cielo, sino como a través de un velo, sin embargo, no rebaja su grandeza ni pierde capacidad en nosotros, porque lo podemos conocer un día tal cual es, pero lo presentimos en la infinidad de su ser. Por eso entonces la fe nos hace conocer todo cuanto hay en Dios, porque es grande y admirable nuestro Señor y es digno de nuestro amor. Y la fe nos hace palpar la veracidad y la fidelidad de las palabras y las promesas de Dios, y que Él es como bondad, dulzura y amor para los que le buscan y confían en Él. Y así como debemos mirar todas las cosas a la luz de la fe para conocerlas de verdad, también debemos realizar todas nuestras acciones guiados por la luz de la fe para hacerlas santamente. Que así como Dios se conduce por su sabiduría divina, los ángeles por su inteligencia angélica, los hombres sin fe por la razón, los mundanos por sus máximas, y así tantos que no creen, los que creemos por la fe, sabemos que recibimos una participación de la ciencia y la luz del mismo Señor Jesucristo. Por eso, y concluye así San Juan Eudes, debemos esforzarnos en adquirir por todos los medios esta ciencia divina y guiarnos únicamente por ella. Para este fin, al comenzar nuestras acciones, sobre todo las más importantes, postrémonos a los pies del Hijo de Dios, adorémosle como guía y consumador de la fe, y como la luz verdadera que ilumina a todo hombre que viene a este mundo. Bueno, así nos habla un poco San Juan Eudes, tiene mucho más, pero quería como ilustrarles un poquito de lo que nos habla
también San Juan Eudes en lo de la fe como fundamento especial o fundamento de la vida cristiana. Pero no podemos dejar de lado, y quiero también que nos instruyamos, mis hermanos y hermanas, qué bonito saber que el don de la fe es algo maravilloso en la vida, porque es que por la fe nosotros podemos vivir. La fe le da el sentido a la vida, a la existencia. La fe es la capacidad de abrazar el don más maravilloso de la salvación. Y la fe es entregarlo todo, es entregarse a Dios. Claro que la fe, como dice la carta a los romanos, la fe realmente viene por la escucha de la palabra y se debe alimentar de ese modo. Lo vemos claramente, por ejemplo, en Romanos 10, en el versículo 17, dice: la fe nace al oír el mensaje. Entonces, la fe nace ahí, escuchando el mensaje de la salvación, la buena nueva del reino, la fe nace de ahí también. Pero la fe se hereda como experiencia de comunidad, de iglesia y de familia. Y la fe se recibe como la gran herencia de la salvación desde el santo bautismo. Pero la fe también es un don. Ya lo hemos recordado, lo reconocemos en la carta a los Corintios. En la primera carta a los Corintios, en el capítulo 12, versículo 9, dice que la fe se recibe por medio del Espíritu de Dios. Y ahora sí, quiero también entrar un poquito, ya que el tiempo va avanzando, pero quiero que quede un espacio bonito en los que nos formemos más en el don de la fe. El Catecismo de la Iglesia Católica es bien hermoso en lo que nos dice de la fe y no quiero perderlo. Ya sabemos que en todos estos tiempos, desde el Papa Benedicto, se nos ha venido motivando a acrecentar mucho la fe. La fe, como decía la canción, un año de fe, pero el año de la fe es toda la vida. Y el Papa Benedicto se nos habla, tomando la referencia del libro de los Hechos, que la fe es la puerta de la salvación. Y esa es la motivación, una fe viva. Y sé que hoy día el Espíritu Santo se está moviendo y está suscitando personas con una fe poderosa y maravillosa que está llevando a renovar la humanidad. Y esa fe es la que nos trae bendición a nuestras vidas, a nuestras familias, a nuestras comunidades. Y vale la pena entonces compartir del Santo Catecismo unos elementos muy hermosos que nos habla de la fe. Creo que no podemos dejarlos perder porque son únicos y muy especiales. Vamos a compartirlos. A partir del número 153 del Catecismo de la Iglesia Católica, hay unas comprensiones muy hermosas de la fe. Hasta el número 184, es decir, número 153 hasta el número 184. ¿Cuántas veces algunos de ustedes ya han podido meditar esta enseñanza maravillosa de nuestra Iglesia? ¿Y qué nos dice el Catecismo de la Iglesia Católica? Nos dice, número 153, la fe es un don de Dios, una virtud sobrenatural infundida por Él. Oigan bien, para dar esta respuesta de la fe es necesaria la gracia de Dios que se adelanta y nos ayuda, junto con el auxilio interior del Espíritu Santo que mueve el corazón, lo dirige a Dios, abre los ojos del Espíritu y concede a todos gusto en aceptar y creer la verdad. Espectacular esto que nos está enseñando la Santa Madre Iglesia Católica en el Catecismo. Se nos está enseñando, eso viene de la Dei Verbum, del Vaticano II, en el número 5. Pero es maravilloso esto, que esta síntesis de fe que se nos van contando en el Catecismo de la Iglesia Católica. Y nos dice también, en el 154 del Catecismo, nos dice: creer es un acto auténticamente humano. Ya, por ejemplo, ya en las relaciones humanas, no es contrario a nuestra propia dignidad creer lo que otras personas nos dicen sobre ellas mismas y sobre sus intenciones, y prestar confianza a sus promesas. Por ejemplo, cuando un hombre y una mujer se casan, para entrar así en comunión mutua. Por ello es todavía menos contrario a nuestra dignidad presentar por la fe la sumisión plena de nuestra inteligencia y de nuestra voluntad al Dios que revela, y entrar así en comunión íntima con Él. Lo que nos están diciendo es eso. Así como nosotros creemos unos a otros o nos creemos para entrar en comunión, pues la fe es eso, ese don maravilloso en el que entramos en comunión con Dios. Y sigue el Santo Catecismo, 155. Creer es un acto del entendimiento que asiente a la verdad divina por el imperio de la voluntad movida por Dios mediante la gracia. Por eso,
hay que creer con el entendimiento, pero también con la voluntad, es decir, mente y corazón se unen en la experiencia de la fe, porque no creemos cualquier cosa. Y sigue todavía algo muy especial, a ver, la fe y la inteligencia nos habla también y nos dice, creemos a causa de la autoridad de Dios mismo que revela y que no puede engañarse ni engañarnos. Quiere decir que la fe también es una revelación y que la fe es un dato revelado. Y continúa, dice, Dios ha querido que los auxilios interiores del Espíritu Santo vayan acompañados también de pruebas exteriores de su revelación. Por ejemplo, los milagros de Cristo y de los santos, las profecías, la propagación y la santidad de la Iglesia, su fecundidad y su estabilidad, son signos ciertos de la revelación, adaptados a la inteligencia de todos, motivos de credibilidad que muestran que el asentimiento de la fe no es en modo alguno un movimiento ciego del espíritu. Mire qué cosa tan especial. Dios nos da señales de la fe, signos de la fe, para que no creamos simplemente por creer y estemos ciegos, sino que nos da algunos elementos que fortalecen nuestra fe. Y continúa en el 157, la fe es cierta, más cierta que todo conocimiento humano. Lo que yo les he venido hablando desde el comienzo, la certeza de la fe. La fe trata de comprender, de conocer mejor a aquel a quien, en quien hemos puesto la fe. Llamémoslo así en forma un poco repetitiva, en el 158. Y dice, es que es con la fe podremos tener un conocimiento más penetrante. Y la fe se va haciendo mayor y cada vez más encendida de amor. Y la gracia de la fe abre los ojos del corazón. Ya lo habíamos mencionado, porque eso, los ojos del corazón está en Efesios 1:18. Eso es hermoso. Por tanto, el Espíritu Santo es el que perfecciona la fe por medio de sus dones. Mire qué bonito. San Agustín decía, creo para comprender y comprendo para creer mejor. Es lo que nos dice uno de los sermones maravillosos de San Agustín. A ver, por eso hay que creer. Hay muchos que están ciegos en la fe. El pecado enceguece en la fe. Es una razón por las cuales cuesta entregarse a Dios. Porque el pecado enceguece la experiencia de la fe. Va quitando la luz de la fe. Va sacándonos la luz del Espíritu Santo. También el apego a amores desordenados o apego a cosas o a personas también puede limitarnos en la experiencia de la fe. También el creer en cosas opuestas a Dios, tener idolatría, las idolatrías y creencias, supersticiones y cosas de estas van robándonos la gracia de la fe y el mal va actuando en la vida. Porque solo creemos en el único Dios, Padre, Hijo y Espíritu Santo y en su Iglesia y que profesa la misma fe. Y en la comunión de los santos, perdón de los pecados, la resurrección de los muertos y la vida eterna. Está en nuestra fe. Y hay muchos que no creen porque la ciencia, la poca ciencia que saben, les ha enceguecido y se han hecho autosuficientes. Y resulta que la fe supera. Las ciencias son pequeños reflejos que Dios permite de su sabiduría. Y le permite al ser humano poder entrar en el conocimiento de las verdades de las cosas de la creación. Por tanto, algunos se declaran ateos, imagínense, o agnósticos, ateo porque dice que no cree en Dios, o agnóstico porque es indiferente. Y la fe es un don, y se necesitan pruebas y certezas, pero es un don del Espíritu Santo. Y también otra cosa que bloquea mucho la experiencia de la fe son las heridas de amor. Por eso es tan importante sanarse en las heridas del amor. Porque tuvimos seguro maltratos, desprecios, abandonos, separaciones. Y esas heridas de amor las sana Dios mismo y nuestra fe se fortalece. O en otros momentos en que la fe entra en tanta crisis, mis hermanos y hermanas, que son momentos terribles, tremendos en la existencia. Por ejemplo, basta pensar, mi hermano, mi hermana, en problemas que uno a veces dice, qué problemas tan duros, por Dios. Qué problemas que no tienen solución. Situaciones dolorosas de la existencia, vicios incorregibles, infidelidades y situaciones tremendas que pueden poner en juego la fe. O a veces en situaciones económicas en que no se sale adelante y la vida va peor. Y la fe entra en prueba, entra en crisis. Pero en esas situaciones debe ser fortalecida.
Por eso los santos y santas hablan de las oscuridades de la fe, o de los desiertos de la fe, que todos debemos pasarlos en la existencia, porque ya la fe probada entra, nos hace entrar en nuevas dimensiones del conocimiento de Dios y acrecienta en nosotros el don de la salvación. Y sigue el catecismo. Bueno, ya estaba yo complementando o estaba inspirándome en algunos elementos bonitos de cómo es importante es recibir liberación por ataduras en la fe y sanación. También, mi hermano, mi hermana, a todos los que están compartiendo, a ver, se nos habla también a partir del número 160 o en el número 160 del catecismo de la Iglesia Católica nos dice que el ser humano al creer debe responder voluntariamente a Dios, porque el acto de fe es voluntario. ¿Qué está diciendo? Que no se obliga a la fe. La fe es una propuesta. Cristo mismo hizo la propuesta de la fe, invitó a la fe y a la conversión. Él no forzó a nadie. Hace el anuncio de la fe. De la fe es un anuncio. Bienaventurado y bienaventurada quien acoge el anuncio de la salvación. Es que la fe es una necesidad. Imagínense, vivir sin fe, qué dura es la vida. Vivir sin fe, qué vacía es la vida. Es que la fe es necesaria como el agua para la tierra y para nuestra vida, como el sol para la humanidad, para el universo. ¡Qué hermoso! Es que la fe es necesaria, porque creer en Cristo Jesús y en el Padre Dios que lo envió para salvarnos es necesarísimo, necesario para alcanzar la salvación. Si no se cree, si no se acepta la fe, no alcanzamos la salvación. Sin la fe, es imposible agradar a Dios. Ya no lo decía San Juan Eudes, citando Hebreos 1:6. Pero no basta decir creo, hay que perseverar en la fe. El número 162 del Catecismo nos dice, la fe es un don gratuito que Dios nos hace. Y este don es inestimable y no podemos perderlo. Por eso San Pablo advierte a Timoteo, y le dice, combate el buen combate, conservando la fe y la conciencia recta. Algunos por haberla rechazado, naufragaron en la fe. Imagínense, uno puede llegar a naufragar en la fe. Y ya les di los motivos. Primero Timoteo 1:18-19 nos dice esto. Por eso para vivir, crecer y perseverar hasta el fin en la fe, debemos alimentarla con la palabra de Dios. Debemos pedir al Señor que la aumente. Debemos actuar por la caridad, como dice Gálatas 5:6, y ser sostenida la fe en la esperanza y estar enraizados en la fe de la Iglesia. Oiga, qué bonito eso, ¿no? Romanos 15:13 nos habla que la fe se sostiene en la esperanza. Y es así, y la fe se alimenta. Se alimenta gracias a los sacramentos, gracias a la oración, gracias a la caridad, y por eso hay que pedirle al Señor, Señor, aumenta mi fe. Muchas veces durante la consagración de la Eucaristía se pide ese don, Señor, aumenta mi fe. Y la fe es el comienzo de la vida eterna. La fe nos preanuncia la vida eterna, gustamos de antemano el gozo y la luz de la visión beatífica. Ve en nuestro caminar, entonces veremos por fin a Dios cara a cara por la fe. 1 Corintios 13:12. Y tal cual es como dice 1 Juan 3:2. La fe es el comienzo de la vida eterna. ¡Qué maravilla! Por eso caminamos en la vida en la fe. Y conocemos a Dios, como ya lo mencionábamos, en forma imperfecta. Pero lo vamos buscando. Es como un reflejo, como en un espejo. 1 Corintios 13:12. Así lo vamos conociendo por la fe. Pero la fe, vivida a veces en la oscuridad, la fe puesta a prueba, porque a veces nos tocan experiencias del mal, como dice el número 164 del catecismo, que hay momentos de sufrimiento, de injusticias, la muerte que a veces nos pone a prueba, que estremecen la fe es estremecida, pero no puede ser perdida, la fe siempre está sembrada como una semilla en nuestras vidas, y es por eso cuando nos volvemos testigos de la fe, como ya dijimos como Abraham, que esperó contra toda esperanza, Romanos 4:18. O la Virgen María, como les dije, en la peregrinación de su fe, que también vivió la noche de su fe. Y sin embargo, salió adelante. Con eso nos decía Juan Pablo II, que a la Virgen María también le tocó la noche de la fe, porque le tocó participar en la cruz, en el sufrimiento de su hijo. Cruz y sepulcro. Y miren qué testigo de la fe tan maravilloso. Y así se nos invita a nosotros, en medio de la prueba, poder sostenernos en la fe. Porque es que no hay que perder la mirada del Señor. El que mantiene los ojos fijos en el Señor, se mantiene en la fe. Consuma su fe, como dice Hebreos 12:1-2.
Y la fe no es un acto personal solamente, porque hay unos que dicen, no, es que yo creo, y yo creo a mi manera. Sí, hay que creer, cada uno debe profesar la fe porque sí es un acto personal, pero no es solo un acto personal. A ver, la respuesta libre que damos a la iniciativa de Dios no es un acto de fe aislado. Nadie puede creer solito, solita. Nadie puede vivir solo en la vida, sola en la vida. Nadie le ha dado, tiene la fe para sí mismo o para sí misma. Por eso el creyente, la creyente, ha recibido la fe de otra o de otro, de su familia, de la iglesia, y debe transmitir esa fe a otros. Y nuestro amor a Jesús y a los hermanos nos impulsa a hablar a los demás de nuestra fe. Por eso cada creyente es como un eslabón en la gran cadena de los creyentes. Yo no puedo creer sin ser sostenido por la fe de los otros. Y por mi fe, yo contribuyo a sostener la fe de los demás. Por eso la fe es comunitaria, la fe es de familia, la fe es eclesial. Qué triste cuando hay divisiones de fe en los hogares. Unos se van con los hermanos separados, otros se quedan católicos, y eso no se resuelve a veces y trae tantas heridas. Creemos, 166 del Catecismo nos dice eso. 167 nos dice que la fe de la Iglesia profesada personalmente por el creyente se hace desde el bautismo, pero no decimos simplemente creo, decimos creemos, porque es la fe de la Iglesia, es la fe de la Asamblea Litúrgica que dice creo, pero es el creemos, porque nosotros respondemos a Dios a esa fe que nos enseña a decir creo, creemos. Y esta es la fe de la Iglesia. Profesamos la fe de la Iglesia cuando, por ejemplo, rezamos el Santo Credo o el Credo de la Iglesia Católica. Nosotros siempre decimos, yo creo, esta es mi fe, esta es la fe de la Iglesia, que juntos profesamos en Cristo nuestro Señor. Y la fe entonces es así, la Iglesia alimenta esta fe. Porque es la primera, la Iglesia es la primera que confiesa la fe en todas partes. Todos somos Iglesia, no se olviden. Vuelvo e insisto, hay que decir creo. Pero ese creo es creemos, y creemos por medio de la Iglesia en la que recibimos la fe y la vida nueva en Cristo por el santo bautismo. Por eso es que en el ritual del bautismo, en el ritual romano, se hace la pregunta, ¿qué pides a la Iglesia de Dios? Y la respuesta, ¿cuál es? La fe. ¿Qué te da la fe? La vida eterna. Mire qué hermoso. Por eso creemos como si la Iglesia fuera la autora de nuestra salvación. Pero es que no es la Iglesia, es Cristo en la Iglesia, porque es nuestra madre y es también la educadora de nuestra fe. Y no creemos simplemente en las fórmulas, sino que las fórmulas nos muestran las experiencias más hermosas, los misterios más maravillosos. Y entonces la fe tiene que ser enunciada, claro que sí. Y necesitamos la ayuda de las fórmulas de la fe. Necesitamos, porque si no, ¿cómo vamos a dar razón de la fe? La Iglesia entonces nos dice que la fe debe ser transmitida, la debe ser compartida, testimoniada, que es la misma fe de los apóstoles. Por eso es que la fe debe ser completa. Y por eso estamos orando para que tantos hermanos y hermanas que están separados de la Iglesia, de la Madre Iglesia, de la fe única apostólica, ellos puedan volver a la única Iglesia. La Iglesia es solo una, nuestra Madre, que nos enseña el lenguaje de la fe como ya lo mencionamos. Y que nos da el crecimiento de la fe. No basta quedarnos así pequeñitos en la fe. Como dice San Pablo a los Corintios, que a mí me llama la atención y ya voy terminando el programa, pero no puedo perder ese texto, ya lo estoy buscando porque viene como una inspiración. Mire qué bonito lo que nos dice San Pablo. Nos dice, yo a ustedes, 1 Corintios capítulo 3, versículos 1 al 4. Mire lo que dice. ¿Cómo hay que alimentar y educar la fe? Yo, hermanos, no pude hablarles entonces como a gente madura espiritualmente, sino como a personas débiles, como a niños en cuanto a cosas de Cristo. Y les di una enseñanza sencilla, como a un niño de pecho que se les da la leche en vez de alimento sólido, porque todavía no la pueden digerir la comida fuerte, ni pueden digerirla ahora. Porque todavía son débiles, mientras haya entre ustedes envidias y discordias. Es que todavía son débiles y actúan con criterios puramente humanos. Porque cuando uno afirma, yo soy de Pablo, y el otro dice, soy de Apolo, están manteniendo criterios humanos. Y por eso es tan importante. En el capítulo 2 antes dice, nos habla que es sabiduría de la fe. Se nos habla que hay una sabiduría de Dios que se nos comunica. Y esa sabiduría es la sabiduría, nada más ni nada menos,
que la sabiduría de Dios que se ha manifestado en Jesucristo, que ha muerto y resucita. Bueno, ya voy a ir concluyendo porque no hay mucho tiempo, pero sí los reto y los... ¿En qué nivel de la fe vas? ¿Estás apenas como el bebé que necesita alimentos muy pobres de fe? ¿Cositas muy simples? ¿O ya te comprometiste en el crecimiento de la fe y ya tienes experiencias fuertes de fe? ¿Ya tienes manifestaciones de Dios en tu vida, la certeza de Dios en tu vida? ¿Y tu fe ha crecido y sabes dar razón de ella? Porque católico ignorante, seguro protestante. Lo digo más o menos de este modo, no porque ellos no tengan fe, sino porque necesitamos afianzar nuestra fe. Y cuando no enraizamos bien nuestra vida de fe, no podemos dar testimonio de ella. Y cualquiera puede engañarnos y darnos vueltas y hacer de la fe un negocio. Y qué tristeza. La mayoría de los hermanos separados juegan con la fe y con la conciencia y el sentimiento de las personas. La fe no es solo un sentimiento. La fe es más que un sentimiento. La fe es convicción, es certeza de que tenemos un solo Dios, Padre de todos, que en Jesucristo nos da la salvación y nos regala el don poderoso del Espíritu Santo. Por eso, luchemos. Esta fe maravillosa, fe de la Iglesia, que la guardamos con cuidado, que somos celosos en la acción del Espíritu Santo para poder vivir nuestra fe. La fe nos rejuvenece. La fe es la vida. La fe es el don hermoso que se nos ha entregado. Bueno, voy a terminar, vamos a terminar con este tema musical tan bonito de Song by Four, La fe de María. Y vamos a compartirlo para hacer una pequeña oración final.

Sí, Señor, aquí estamos, pidiendo la intercesión de la Virgen María, que ella creyó, pidiéndote que nos bendigas y nos des la gracia de que nuestra fe crezca. Y en el don del Espíritu Santo, llénanos de esa luz, para que con la luz de tu Santo Espíritu, Señor, y en unión a la intercesión de la Virgen María, mujer de fe, podamos sostenernos en las pruebas de la vida, y que esta fe, Señor, que nos das, nos permita sentirnos iluminados y poder caminar seguros hacia una madurez y alcanzar la salvación. Danos la fe, Señor, para alcanzar lo imposible. Comunícanos este don maravilloso aún más, y te bendecimos por este don que nos has dado en nuestra iglesia. Confesamos en ti, Señor, nuestra única fe. Tú eres Padre, tú eres Hijo, tú eres Espíritu Santo. Proclamamos esta fe en la presencia de la Virgen María y en la comunión con los ángeles y santos. Tú, Señor, nos has comunicado el camino de esta existencia. Danos fe para poder recibir aquello que más necesitamos. Pero una fe, Señor, que se tenga la certeza de ti. Ilumínanos, guíanos, y que esta experiencia de la fe, Señor, podamos comunicarla y que no tengamos miedo de poder crecer en nuestra fe. Que nuestra fe, Señor, crezca. Bendícenos, ilumínanos, santifícanos. Señor, yo creo, pero aumenta mi fe. Amén.

Y bien, mis queridos hermanos y hermanas, así vamos llegando y hemos llegado al final de nuestro compartir de la búsqueda de la Radio María. Hablar de la fe es para no terminar, para no terminar. Pero sigamos adelante. Dejemos que Dios nos ayude a seguir abrazando nuestra fe. Porque es que hay que abrazar con la vida, hay que abrazar la fe. Y hay que darle luz a todo lo que vivimos. Vive con fe y todo será luz en la existencia. Aunque las pruebas puedan acompañarnos, pero con la fe todo se hace posible. Y la fe es el don maravilloso que se nos ha entregado. Mire, solo dos letras, fe. Por eso hemos pedido al Señor que nos acreciente en el Espíritu Santo el don de la fe y que también el poder de la fe pueda llegar en nuestras vidas a abrazarnos del amor de Dios y a que suceda en nosotros lo que Dios espera de nuestras vidas. Yo les bendigo en la misma fe que se nos ha entregado. En el nombre del Padre, del Hijo y del Espíritu Santo. Amén. Esta es la búsqueda de la Radio María en el espacio del alma que queda grabado en tu corazón.

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12: Es la 1:59.

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4: Y le digo a los fieles también, no fastidien a los padres que confiesan, como dice San José María Escrivá Balaguer, porque hay gente que va a confesionario confundida, y las novelas han ayudado mucho eso, las novelas brasileñas, mexicanas, venezolanas. Ah, no, confesarme es hablar de mi suegra, hablar de mi hermano, hablar de mi tío, hablar de que no tengo trabajo. Eso se llama ayuda espiritual. Eso te lo puede dar cualquier laico crecido. Pero un laico crecido te puede aconsejar en medio de tus problemas. Yo respeto mucho eso, es algo muy sagrado. Pero la confesión es para los pecados. Y si ustedes vieran, a mí no me importa la confesión que me dé mucho consejo, que me motiven, que me llenen de luz. Me importa que me digan, yo te absuelvo de todos tus pecados. Porque la confesión la gente no quiere entender que lo más importante es el perdón de Dios, no que el Padre te haya motivado hasta las lágrimas hablándote de los propósitos que tú tienes que hacer y cómo cambiar tu vida. Por eso está la predicación que hacemos aquí en la voz de Jesús, por eso hay tantas cosas, ¿verdad? Pero a mí, yo te digo una cosa, yo voy a confesarme, me arrepiento, llego ante el Padre Celestial a través del sacerdote, digo mis pecados y que el Padre me dé la absolución y me diga mi penitencia, yo me voy feliz. Una vez me fui a confesar en una parroquia, voy a contar esto cortico aquí en España, en misa, al principio de la misa, y el hombre es, llego ante el Padre Celestial a través del sacerdote, digo mis pecados, y que el Padre me dé la absolución y me diga mi penitencia, yo me voy feliz. Una vez me

0: estoy hablando ese hombre como que no tiene nunca que lo escuche. Pero hay otro padre que ta, ta, ta, ta. Bueno, Roberto, cuida esto y aquello. Y rezarle a la Virgen esto en penitencia. Y mi absolución, yo salgo feliz. Lo demás lo hago yo con Dios. Y si necesito consejo, llamo a Juan Carlos, que es amigo mío. O llamo a mi obispo, llamo a otro sacerdote para un consejo. Para un consejo, pero para confesarme, entiendan eso, la confesión es el camino de vuelta y el abrazo del Padre cuando vuelves a casa. Vívelo profundamente. Claro, es bonito que el Padre te diga las cosas con cariño, qué alegría, que vas a estar perdonado, disfruta el perdón y el amor de Dios. Ya con eso basta, ¿ves? Y a veces los padres ven que tienen que enseñar un poquito más allí, pero lo importante no es, ay, yo me fui a confesar al padre, no me dijo nada, no me aconsejó sobre que yo no sé si yo mejor me he visto de azul o de rojo, porque el azul me veo más sereno, pero con el rojo me veo como más zumbado para adelante, que le interesa al padre eso. Entonces, no, yo creo que ustedes todos me entendieron. Y lo importante es la absolución. La absolución para que el pecado se quede en el pasado, en el recuerdo, y para que tu alma vaya para el cielo.
1: Amén. Gracias, Padre, hermanos. Hoy hablamos de la confesión en Esta es nuestra fe y vamos a pasar sin más a la segunda sección de nuestro programa del día de hoy, 11 de marzo. Pregúntale al Padre Roberto. Para la conversación ha estado tan sabrosa, vamos a tener que meter un poquito el acelerador, porque tenemos muy interesantes preguntas en esta sección y tenemos una gran santa al final del programa. Así que quiero pedirle a Ángelo que ponga en pantalla nuestra primera pregunta. Recibimos un anónimo, nos escribió a encuentro@lavozdejesus.org.be y esta persona nos plantea la siguiente situación. Deseo consultarle sobre el uso del velo en las mujeres, además del decoro y modestia en la vestidura durante las celebraciones litúrgicas. Si es cierto que el uso del velo no está exigido, pero tampoco prohibido, ¿por qué entonces hay gente en las parroquias que intentan imponer su uso mientras otras se oponen tan apasionadamente? ¿De dónde viene su justificación o beneficio durante la misa? Y tal vez hace como una segunda sección conectada a esta y dice, ¿cómo podemos fraternalmente crear conciencia de que debemos vestir bien para ir a misa? Padre.
0: Él pregunta por qué hay esa lucha apasionada, porque eso se trata de mujeres. Y a las mujeres usted no las puede vestir. Yo cuando tenía el grupo SEAS, intentaba poner uniforme y los hombres, perfecto. Franela negra, amén. Franela azul, amén. Las mujeres, vestido azul marino con dos rayas tipo mayo. Otra, hoy vamos a ir con una franela azul y una falda marrón. Vamos a parecer unas locas, vamos a parecer unas fanáticas. Mire, eso era una guerra. Entonces, le voy a aplicar lo del velo. En la antigüedad, en el tiempo de San Pablo, el velo era una parte de la mujer que era atractiva sexualmente. Según la cultura, hay cosas, ¿verdad?, que son atractivas sexualmente y otras no. Yo recuerdo cuando estaba chiquito, por ejemplo, que yo veía muchísimas mujeres en la calle amamantando niños, en las pulperías, en las bodegas. Siempre le sacaban una silla a la señora se sacaba su seno y frente a todo el mundo y amamantaba al niño, y eso no era problema para nada. Hoy en día ninguna mujer hace eso en público. Se ponen tres pañitos y cosas, el niñito parece una momia en Bogotá y allá adentro se alimentará y nadie ve nada. ¿Por qué? Porque los senos se han convertido en otra cosa. Y así la cabellera era antes un símbolo de sex appeal, ¿me están entendiendo? Pero eso hoy en día no. Hoy en día es simplemente como los zarcillos o la forma de la nariz. No es una cosa, es una cosa más de la belleza femenina. Por eso, poco a poco desapareció la costumbre de usar el velo, además de que el velo, y todavía eso está en vigencia, es un signo de

0: sumisión de la mujer ante el hombre. Y en ese caso, la mujer ante el hombre y ante Dios, la mujer sumisa en la comunidad. Hoy en día hemos comprendido que aunque somos distintos, tenemos la misma dignidad. Y la mujer tiene que ser respetada como mujer y el hombre como hombre, pero la mujer no es menos que el hombre y tiene que ser sumisa. Y por eso el simbolismo del velo fue desapareciendo. En las normas de la iglesia, muy anteriores al Vaticano II, había una normativa que la mujer nunca debía entrar en los lugares de culto sin el velo. Tanto así que mis hermanas, si me iban a buscar en la iglesia, pongamos que Erika tenía que ir a buscarme en la iglesia para yo fuera a ocuparme del negocio. Y yo estaba dentro de la iglesia en el coro cantando y ella no podía entrar en la iglesia sin velo. Entonces mi hermana se buscaba una receta médica como esta y se la ponía en la cabeza para poder entrar en la iglesia. Pero si ella entraba sin algo en la cabeza, era un desastre. Son costumbres religiosas. Pero poco a poco el velo se fue reduciendo a un mantelito así que se ponían aquí atrás las mujeres. Ya desapareció. Ya desapareció. Realmente la norma de San Pablo, que la mujer tenga la cabeza cubierta en la iglesia, eso es cultural del siglo I. Eso ya hoy en día no tiene mucho sentido. Entonces, eso ya quedó en historia. Ahora, hay mujeres que han recuperado el velo, sobre todo latinas. Y es que es bonito. A mí me parece bonito una mujer con su velo que va para misa, con su mantilla. Y se la pone por devoción a Dios porque a ella le parece lindo. ¡Góceselo! Disfrútelo. A mí me parecen bellas con su velo. ¿Que no quiere usar velo? No se lo ponga. No se lo ponga. Es que ese es el problema. Yo estaba en estos días dando un retiro y dije una cosa bien bonita. Yo tanta gente en la iglesia botando sangre por si comulgan en la mano, si comulgan en la boca, si se ponen el velo, si no se quitan. Y nadie pelea por si aman o no aman. Nadie pelea por si son amorosos o no. ¿Tú te has dado cuenta de eso? Jesucristo, cuando se estaba yendo de la tierra, nos dijo, os doy un mandamiento, no comulguéis en la mano, comulgad solo en la lengua, comulgad solo en la mano. No dijo eso. Os doy un mandamiento nuevo, usad velo las mujeres. No. Eso dijo, ámense. Y eso no lo pelea nadie. Nadie está pendiente de las iglesias sin amor, de las iglesias donde no hay caridad, de las iglesias donde no hay un lugar para el que viene de fuera. Con respecto a la vestimenta, lo que ya estamos dentro de la iglesia, tenemos que apreciar que la Eucaristía es algo grande. Yo en eso admiro mucho a los hermanos separados. Tú el domingo te das cuenta de que los hermanos separados, por lo menos en nuestros países latinos, van para el culto, porque esa gente va de punta en blanco como por una boda. La señora bien bonita, arregladita, el caballero con su corbata, van al culto. En cambio, el católico en bermudas, ¿verdad? Con una camisa sin manga. Y bueno, lo más sport posible, como que va a pasear el perro y va a pa misa. Como decimos en Venezuela, ni tan cerca que queme al santo, ni tan lejos que no lo alumbre. No es que le vamos a decir a una persona, tú en esa facha aquí no entras. No podemos hacer eso porque nos interesa que la gente se acerque a Dios. Y si un día María Magdalena se convierte y viene en traje de trabajo, no la eches de la iglesia. Acaban de entender lo que acabo de decir, ¿no? Llegó ella con su escote, con su ropa pegadita, entró. No la eches de la iglesia. Sé que alguna señora mayor, por supuesto, la va a mirar de reojo y se va a presionar. Deja a la viejita, que esa es su mentalidad. Tú deja que ella llegue, pero no dejes que se quede así todo el tiempo. Ella tiene que entender que ella es el hijo del Espíritu Santo y que debe vestirse de manera que no despierte lascivia en nadie. Y eso viene de la enseñanza continua de la iglesia. Y yo creo que de verdad, si nosotros vamos a ir a la Santa Misa, debemos ir bien vestidos. Porque usted no entra en su oficina en bermudas. Yo veo a Juan Carlos cuando me quedo en su casa, todas las mañanas como va a trabajar en sus oficinas, que son unas oficinas de alto prestigio, sale de paltó, de chaqueta y de corbata, y Jessica va maquillada, preciosa, bien vestida, porque van a la oficina. Ellos no se van a presentar en la oficina como se presentarían para ir juntos a un paseo en el campo. Y eso lo sabemos todos por cultura. No se viste según el lugar al que tiene que ir, según el lugar en donde tiene que estar. Pero eso sí, si un domingo yo ando por allí y no ando súper bien vestido, con tal de que no sea nada inmoral, no sea nada falto de respeto, y prefiero no perderme la misa a tenerme de ir porque no ande de punta a punta en blanco. Todo esto, lo que estoy diciendo, lo que hay que usar es la racionalidad y hacer las cosas con inteligencia. Yo antes en la iglesia era muy implacable con las mujeres, por ejemplo, en las bodas, que van con esos escotes, guay, cuántas guerras no tuve yo cuando era párroco. Pero después entendí, culturalmente aquí son así. No están mal vestidas, es que ellas se visten así para las bodas con escotes. Entonces, yo soy el que lo estoy viendo mal. Y me puse a pensar en las Yanomami, que van con taparrabos nada más a misa, y en las indígenas así, de las culturas, y dije, bueno, estas son así, es como indígenas. Son como indígenas. Ellas vienen así para la boda, entonces yo mejor no peleo más, sino que las invito por un retiro básico, que le baje el Espíritu Santo y le revele que ya está por el Espíritu Santo y que no debe vestirse así. Paciencia. No ser agresivo, no ser duro, no ser unos cruzados, los cruzados de los hombros tapados. Yo recuerdo que en la iglesia de mi pueblo había unos trapos viejos y la mujer que llegaba con un escote le echaban un trapo viejo de eso encima y decían, ¿se deja poner trapo o no entra? Eso es humillante. Ay, bien, padre, qué buena idea, yo voy a buscar unos trapos para la iglesia. No, no humillemos a las personas. A lo mejor sí, llega muy escotada. Uno le dice con mucho respeto a una dama igual que ella, los hombres no debemos meternos en eso. Hermana, usted es tan bonita, usted es tan linda, ¿verdad? Pero hoy vino un poquito descotada. Convendría que cuando venga la Santa Misa, usted sabe que los hombres son muy, muy puercos. Pero eso sí, si usted le dan confianza para eso. Pero si no, mijo, lo importante es, y después también en la iglesia, quiero decirle. No estén pendientes de los demás, esté pendiente de usted. Hay gente que va para la iglesia nada más está viendo cómo está vestido todo el mundo, qué carga, qué no carga. Y esa gente ni escucha al Padre ni atiende a Dios. Y ya tenemos que ser gente amorosa, cariñosa, respetuosa a los demás y mirar a Dios. Y al que le guste el velo, póngase lo que le queda lindo. Y a la que no le guste, no se lo ponga, que se ve linda así. Y por favor, que se acabe la guerra del velo.
1: Respondida la pregunta. Y yo creo que como a veces hay ciertos temas con un grado de sensibilidad, siempre nos gusta hacer la aclaratoria de que esto no son realidades de fe ni posiciones oficiales de la iglesia, sino solamente comentarios, como decía al comienzo. Es como si estuviésemos en la sala de la casa comentando en familia acerca de cosas y de puntos de vista. Nosotros respetamos muchísimo quien opine lo contrario y pues como el padre acaba de decir, al que le guste póngaselo, a quien no le guste no se lo ponga. Lo importante es que todos sigamos siendo iglesia. Siguiente pregunta nos llega de parte de Elizabeth. Y ella nos escribió en alguno de los videos que tenemos en el canal de La Voz de Jesús en YouTube. Y Elizabeth pregunta, Padre, ¿se puede servir a Dios en un grupo de alcohólicos anónimos, aunque esta organización no sea religiosa?
0: Sí, pero tiene que tener bien en cuenta que Alcohólicos Anónimos no es una organización religiosa. Usted allí dentro no puede promover su religión. Y no puede estar haciendo proselitismo religioso. Lo mismo está para Alcohólicos Anónimos, un ateo y un musulmán, un evangélico, un cristiano libre, un católico, un ortodoxo o un judío. Y va a tener un encuentro con un poder superior, como lo llame. Eso está en los 12 pasos. De hecho, yo digo, Alcohólicos Anónimos no es una organización religiosa, pero tampoco es una organización atea. Ni agnóstica, porque reconoce la presencia de ese ser superior, aunque sea su propia conciencia. Pero claro que es un lugar donde se puede amar y servir. En cualquier lugar donde se pueda amar, un cristiano puede hacer su apostolado, amando allí. Y ahí hay mucho que dar. Si usted se queda en un grupo de alcohólicos anónimos porque usted fue alcohólico, o quiere integrar a alguno de Al-Anon porque es familiar de alcohólico, o simplemente quiere ser un colaborador de alcohólicos anónimos, le digo, Eso es una obra que yo respaldo plenamente porque eso es una obra maravillosa. Yo lo veo como la mejor puerta para salir del alcoholismo y de muchas otras dependencias que destruyen a las personas. Los 12 pasos de Alcohólicos Anónimos son un instrumento maravilloso para cualquier dependencia, para cualquier esclavitud que se haya formado en nuestra vida. Hasta podríamos llegar algún día a tener grupos de chismosos anónimos, mentirosos anónimos o de iracundos anónimos. Porque todo eso se puede superar con ese método tan maravilloso, un día a la vez. Y yo por eso quiero una vez más, como hago siempre, y esa es mi colaboración para Alcohólicos Anónimos, decirles que si en su casa, en su entorno, hay una persona con problemas de alcoholismo y el que bebe semanalmente fijo ya está alcoholizado. El que todas las semanas bebe está alcoholizado. Yo le digo mi experiencia. Yo cuando era un sacerdote jovencito, hace como 40 años, coleccionaba licores. Me gustan los licores dulces. En ese tiempo no era diabético y me encantaban los licores dulces. Y tenía bastantes, tenía como 20 botellas de licor dulce. Y cada día al subir de la comida principal del día, que en Venezuela llamamos almuerzo al mediodía, yo me llevaba a mi cuarto un vasito con 4 hielos y me tomaba un Frangelico, un Prefedamur, cualquier licor dulce, un Cointreau. Y llegó un momento en que me mandaron a Maracaibo a una jornada de la renovación carismática. Y al mediodía, cuando yo no me tomaba mi copita de licor dulce, me daba una cosa así que me mostrecía. Bueno, llegué de Maracaibo con la decisión firme y vacié todo ese alcohol en el baño. Tiré las botellas a la basura y dije, no consumo más alcohol. Y no consumo más alcohol. Porque es muy fácil alcoholizarse, pero las consecuencias son terribles. Entonces, apoyemos a Alcohólicos Anónimos. Si ustedes tienen algún caso, eso es gratis. Lo único que hay que hacer para entrar es tener la humildad de escuchar los testimonios y atreverse a decir con valor cuando uno ve que ya uno no tiene control sobre algo, decir yo soy alcohólico. Cuando usted dice yo soy alcohólico, se desencadena un proceso por el cual usted se hace libre. Dios, los que estamos afuera si somos religiosos y rezamos y decimos Dios, bendice, cuida, expande y afuerte los grupos de Alcohólicos Anónimos y de Al-Anon. Amén.
1: Amén, amén. Y quiero resaltar, Padre, una frase hermosa que acabas de decir. En cualquier lugar donde se pueda amar, se puede hacer apostolado. Y esto aplica, como quien dice, es un zapato que le sirve a todos los números. En cualquier lugar donde se pueda amar, se puede hacer un apostolado. Siguiente pregunta. María nos escribió a lavozdejesus@gmail.com. Y María nos plantea, me gusta escuchar música secular, ir a algún concierto, bailar, reunirme con mis amigas en fiestas, vestir bonito sin ser vanidosa. A la vez, amo a Dios con todo mi corazón. La gente dice que todas esas cosas son mundanas y que un cristiano no las debe hacer. ¿Está mal hacer todo esto? Me pregunto si soy menos santa que quienes solo escuchan música religiosa y no bailan. Padre, ¿qué le contestamos a muchas Marías cerca y lejos que pueden estarse preguntando esto?
0: Mira, hoy en día hay una música secular que de verdad que no podemos escuchar. Un cristiano escuche ciertas letras, ¿verdad? De perreo para abajo, en las cuales se humilla la dignidad de la mujer, se exalta la sexualidad desbordada, se dicen cosas inmorales. Y ahí me da un dolor en el alma. Y digo, ¿qué caro lo van a pagar cuando agarran a los niños y los exponen a ese tipo de música? Y agarran a las niñas, a los niños, los ponen a bailar ese tipo de música. Ustedes saben lo que es la música que me estoy refiriendo, una música que es degradante. Por supuesto que no. Pero un merengue dominicano, cosa más sabrosa para bailar que un merengue dominicano. La música bonita, la música que ennoblece el alma. Y bailar ennoblece el alma. En el tiempo del cura de Ars, los bailes eran pecados, porque eran bailes que eran inmorales. Pero Santa Faustina Kowalska la descubrimos en su biografía bailando polka, pero era un baile tradicional, sano, bonito. Bailar es bonito, cuando el baile es decente, perfectamente. Y un baile decente no tiene que ser un minuet del siglo XIX. Uno puede bailar decentemente una buena salsa. de Juan Luis Guerra, el merengue, y la salsa tiene que ser ¿de quién? De Oscar de León. Hay música muy bonita que bailar, la música de Olga Tañón. Me encanta. ¿Cómo tú vas a escuchar el Tañón sin bailar? Yo escucho el Tañón y los pies me pican. Con mis 170 kilos que tengo. Ay, pero me encanta bailar. Y eso no es pecado. Entonces, disfrútelo sanamente, con alegría. Y ponerse bonita, mire, si usted es venezolano no tiene más remedio, porque las venezolanas tienen un dicho. Primero muerta que sencilla. Una venezolana que no se maquilla está presa. O moribunda en la UCI. Porque hasta en la UCI se pintan. Son así. Y una mujer tiene derecho a estar bonita. Para su marido, para su novio, pero no para ella. Para ella, porque ella es como el sol, tiene que brillar. Como la luna llena. Como la estrellita. Ella tiene que brillar. Y me perdonan tantas nacionalidades que son tan bellas, pero si es venezolana o colombiana, eso es como una necesidad vital. Si usted le dice en la iglesia, pase una buena católica, usted no puede bailar, hay muchas que se van ahí justificadamente, pues se mueren. Si usted pasa buena católica, no se puede maquillar más, no se puede vestir bonito. Ahora, vestirse bonito con una gran decencia, con una gran decencia. Carolina Herrera, que es un emblema venezolano de la moda y del buen gusto, Carolina Herrera es el epítome, es bueno, el ejemplo de la elegancia y la belleza. Eso es muy bello en una mujer. Y la mujer tiene que vestirse bonita y le digo, es bonito que se vista así para su esposo o para su novio, pero sobre todo que se vista así por su propia autoestima, porque ella es bella y le gusta ser bella. Es un tema que en la iglesia hemos tenido muchos ascetas. Que iban al desierto como Santa María Egipcíaca o las monjas que se ponen un hábito para toda su vida. Eso es bueno, eso es loable. Yo digo una cosa, el sacrificio de una religiosa que usa hábito, usted no se imagina lo que eso es. Por eso yo admiro a mis hermanas religiosas que se ponen su hábito y de por vida se matan una parte que es tan dolorosa para una mujer como no poder decir, no podremos ponernos un velo rosado. Y el velo es blanco a perpetuidad. Eso, esas señoras hay que quitarse el sombrero porque están haciendo un gran sacrificio para Dios, las consagradas, que hacen eso por amor a Cristo, a nosotros, a los pobres. Pero vístase bonita, dele gloria a Dios. Pero hay una historia del padre Willy Peña que a mí me gusta. Que había una mujer tan enamorada de su belleza que le decía al padre que ya no tenía tiempo ni para ir a misa ni para rezar el rosario. El padre le preguntó, ¿cuánto tiempo tardas tú en maquillarte? Y diariamente dije, bueno, 45, 50 minutos. Yo, ¿por qué mejor no te maquillas solamente 20 minutos y el resto se lo das a la oración? Pues la mujer le hizo caso al padre Willy Peña, cuenta. Y se maquillaba nada más 20 minutos, claro, mucho menos lo que hacía antes, que tenía que estar poniéndose la base después de haberse hecho el peeling y haberse limpiado el cutis con ácido hialurónico para que se le rehidratara, ponerse la base, echarse en forma de tres por los dos lados de la cara, en la oscuridad meterse el corrector debajo de las ojeras, pintarse las cejas que tenía que escribírselas otra vez y tenía que pintarse los párpados y después tenía que ponerse un aparato para darle vuelta a las pestañas de cada lado y meterse el delineador por dentro. Después de eso tenía también que delinearse los labios, pintárselos por dentro. Eso llevaba 50 minutos. Cuando cambió todo eso por un maquillaje rápido, le quedó media hora para rezar el rosario, para escuchar un video de Padre Roberto en la voz de Jesús, para meditar la palabra o para ir a misa. Y la mujer, me dice el Padre Willy, en una homilía que él dio, que la mujer se volvió 10 veces más bella.
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3: En el nombre del Padre, y del Hijo, y del Espíritu Santo. Amén. Señor de la vida, te damos gracias por el don del deporte, por quienes glorifican a Dios con el ejercicio de sus cuerpos, por las amistades que nacen en la cancha y la alegría de jugar en equipo. Tú nos enseñas que en la vida, como en el juego, nadie se salva solo. Necesitamos del otro para crecer, para aprender a respetar, superar límites y celebrar juntos los logros alcanzados. Te pedimos que el deporte sea siempre escuela de fraternidad y no de rivalidad vacía, espacio de encuentro y no de exclusión, camino de paz y no de violencia. Haz que quienes practican, entrenan o animan, descubran en el deporte un lenguaje universal que acerca culturas, une pueblos y siembra respeto, solidaridad y superación personal. Señor Jesús, que cada deporte sea parábola de una vida vivida contigo, colaborando con esfuerzo y alegría, viviendo con humildad en la derrota y gratitud en la victoria que nos ofreces en tu resurrección. Que nunca falte en nosotros tu Espíritu, que nos hace un solo equipo unido contigo para construir comunión y fraternidad en la historia. Amén.
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0: Son las 2:46.
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humillase, rezando y buscando mi rostro, y se vuelven de sus malos caminos, yo entonces oiré desde los cielos, perdonaré su pecado y sanaré su tierra. Mis ojos estarán abiertos y mis oídos atentos a la oración que se haga en este lugar, pues ahora he escogido y santificado esta casa, para que en ella permanezca mi nombre para siempre. Allí estarán mis ojos y mi corazón.

0: donde se reza mucho. Levántate y ora. Vuelve a comenzar. Regresa a Jesús. Regresa a la casa. A la casa del Padre.
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2: Son las 2:52.

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10: Son las 2:59.

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0: En el nombre del Padre, del Hijo y del Espíritu Santo. Amén. Padre nuestro que estás en el cielo, santificado sea tu nombre. Venga a nosotros tu reino, hágase tu voluntad en la tierra como en el cielo.
1: Danos hoy nuestro pan de cada día. Perdona nuestras ofensas, como también nosotros perdonamos a los que nos ofenden. No nos dejes caer en tentación y líbranos del mal. Amén. Dios te salve María, llena eres de gracia, el Señor es contigo. Bendita tú eres entre todas las mujeres, y bendito es el fruto de tu vientre, Jesús. Santa María, Madre de Dios, ruega por nosotros pecadores, ahora y en la hora de nuestra muerte. Amén.
0: Creo en Dios Padre, Todopoderoso, Creador del cielo y de la tierra. Creo en Jesucristo, su único Hijo, nuestro Señor, que fue concebido por obra y gracia del Espíritu Santo. Nació de Santa María Virgen, padeció bajo el poder de Poncio Pilato, fue crucificado, muerto y sepultado. Creo en Jesucristo, su único Hijo, nuestro Señor, que fue concebido por obra y gracia del Espíritu Santo. Nació de Santa María.

0: Oh sangre y agua que brotaste del Santísimo Corazón de Jesús, como fuente de misericordia para nosotros.
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1: Pues sí, soy fanático. ¿Y qué? Para esta clase de personas que cada rato me cuestionan por cantarle a Dios, esta canción, que me alegro mucho de haberla compuesto. Dice así.

A veces queremos inventarnos un Dios a nuestra manera. Dice, yo creo en Dios, pero a mi modo. Esa frase la he escuchado tantas veces. Yo creo en Dios, pero a mi modo, ¿no? Yo creo en Dios, pero yo en curas no creo. Yo creo en Dios, pero en confesión no creo. Yo creo en Dios, pero yo no voy a misa. Yo creo en Dios, pero yo no esto. Yo creo en Dios, pero yo no esto. En fin, empiezan a recortar y se quedan con un diosito así de pequeñito, que es el que les conviene a ellos y el que no los mueve de su estado tan comodón, ¿no? Inclusive nos inventamos frases, doctrinas, filosofías que nos acomodan a nuestro estado, que se acomodan a nosotros. El otro día, después de un concierto, se acercó un señor y me dijo, Julio, muy chévere, me sentí muy bien en tu concierto, qué chévere. Suena muy bien el grupo, oye, pero qué bien. Ven acá, yo te quiero hacer una pregunta. ¿Dios está con el que está alegre? Y yo le dije, claro que Dios está con el que está alegre. Bueno, entonces, como yo tomo para estar alegre, Dios está conmigo porque yo cada vez que me emborracho estoy alegre. Y yo, caramba, y esa teoría, ¿cómo fue que la asociaste? Y es que a veces así somos, ¿no? Nos inventamos teorías y cosas para acomodar a Dios a nuestra conveniencia.

Hay muchos que andan pendientes en ver que alguno de los que están en el grupo de oración, en la parroquia, en el ministerio de la música, en los que sirven en la misa, pues tengan un error para señalarlos y decir, hey, viste, por eso es que yo no voy, por eso es que yo no voy. Como si Dios tuviera la culpa de que nosotros los humanos falláramos. El otro día me encontré con un amigo que pues anda un poquito desviado, ¿no? Pues, qué sé yo, alcohol, inclusive abortos, es muy infiel a su esposa. Yo le decía, amigo mío, ¿por qué tú no cambias? ¿Por qué tú no te conviertes a Dios? ¿Por qué no tratas de cambiar tu modo de vida? Yo no te estoy pidiendo que te hagas monje de esos que oran todo el día, porque de pronto no estás llamado a ello. Yo no te pido que te hagas sacerdote, no. Yo simplemente te pido que cambies de vida. Si todas las familias fueran familias muy unidas, este mundo sería diferente. La crianza de los hijos fuera diferente y los hombres de hoy y del mañana serían diferentes, serían todos buenos. Y él me decía, mira Julio, a mí no me vengas con ese cuentico. ¿Tú conoces a nuestra amiga fulanita? Yo claro que la conozco, ella está convertida a Dios. Y yo, sí, claro. ¿Y cuántos años tiene? Yo dije, debe tener como unos 60 años. Me dice, ¿y hace cuánto se convirtió? Yo le dije, hace como 5 años. Me dice, bueno, se convirtió de 55. Yo todavía tengo 30, me quedan 25 años. Y yo, bueno, que he sabido sumar bastante. Pero, ¿y si te mueres mañana? Nadie te garantiza que mañana vayas a estar vivo, ¿eh? Y no es que yo sea pesimista, ni que te quiero meter terrorismo, de que te vas a morir ahora, que te va a atropellar un carro. Lo que pasa es que nadie es eterno en el mundo. Por eso hay que estar preparados, porque nadie sabe el día ni la hora en que nos tendremos que encontrar con Él y rendir cuentas, ¿eh?

que buscan el más tonto pretexto para aplastar al que sigue a Cristo con la excusa barata que ahora todo es relativo. Todo es relativo, ¿no? Dicen, Julio, tú crees en tu Dios y yo creo en el mío. Tú crees en tus cosas, yo creo en las mías. Y es lo mismo lo que tú crees que lo que yo creo y no. Dios es solo uno y a él hay que seguirle.

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7: En el nombre del Padre, y del Hijo, y del Espíritu Santo. Amén. Señor de la vida, te damos gracias por el don del deporte, por quienes glorifican a Dios con el ejercicio de sus cuerpos, por las amistades que nacen en la cancha y la alegría de jugar en equipo. Tú nos enseñas que en la vida, como en el juego, nadie se salva solo. Necesitamos del otro para crecer, para aprender a respetar, superar límites y celebrar juntos los logros alcanzados. Te pedimos que el deporte sea siempre escuela de fraternidad y no de rivalidad vacía, espacio de encuentro, y no de exclusión, camino de paz y no de violencia. Haz que quienes practican, entrenan o animan, descubran en el deporte un lenguaje universal que acerca culturas, une pueblos y siembra respeto, solidaridad y superación personal. Señor Jesús, que cada deporte sea parábola de una vida vivida contigo, colaborando con esfuerzo y alegría, viviendo con humildad en la derrota y gratitud en la victoria que nos ofreces en tu resurrección. Que nunca falte en nosotros tu Espíritu, que nos hace un solo equipo unido contigo para construir comunión y fraternidad en la historia. Amén.
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0: Proclama mi alma la grandeza del Señor. Se alegra mi espíritu en Dios mi Salvador, porque ha mirado la humillación de su esclava. Desde ahora me felicitarán todas las generaciones, porque el Poderoso ha hecho obras grandes por mí. Su nombre es santo, y su misericordia llega a sus fieles de generación en generación. Él hace proezas con su brazo, dispersa a los soberbios de corazón, derriba del trono a los poderosos y enaltece a los humildes, a los hambrientos los colma de bienes y a los ricos los despide vacíos. Auxilia a Israel su siervo, acordándose de su misericordia como lo había prometido a nuestros padres en favor de Abraham y su descendencia por siempre. Gloria al Padre, al Hijo y al Espíritu Santo, como era en un principio, ahora y siempre, por los siglos de los siglos. Amén.
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Himno a María. Solo la niña aquella, la niña inmaculada, la madre que del Hijo recibió su hermosura, la Virgen que le dice a su Creador criatura, solo esa niña bella al cielo fue elevada. Los luceros formaron innumerables filas, tapizaron las nubes el cielo en su grandeza, y aquella niña dulce de sin igual belleza, llenaba todo el cielo con sus claras pupilas. Nuestro barro pequeño, de nostalgia extasiado, ardientemente quiere subir un día cualquiera al cielo, donde el barro de nuestra niña espera purificar en gracia nuestro barro manchado.

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0: corazón de María, perfecta imagen del corazón de Jesús, haced que nuestros corazones sean semejantes a los vuestros. Amén.
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0: Bajo tu amparo nos acogemos, Santa Madre de Dios. No desprecies nuestras súplicas, antes bien, líbranos de todo peligro. Oh Virgen gloriosa y bendita. Amén.
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Bendita tú eres entre todas las mujeres. María.

0: Madre querida, acógeme en tu regazo. Cúbreme con tu manto protector y con ese dulce cariño que nos tienes a tus hijos. Aleja de mí las trampas del enemigo e intercede intensamente para impedir que sus astucias me hagan caer. A ti me confío y en tu intercesión espero. Amén.
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0: oh María, Virgen poderosa, grande e ilustre defensora de la Iglesia, admirable auxiliadora de los cristianos, temible contra los enemigos del alma como un ejército en orden de batalla. Tú que has triunfado de las herejías y de los errores del mundo, consuélanos en nuestras angustias, fortalécenos en nuestras luchas, asístenos en los momentos difíciles, protégenos contra los adversarios de la salvación y a la hora de la muerte, llévanos al gozo eterno del paraíso. Amén.
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Oh Madre de piedad y de misericordia, Santísima Virgen María, yo, miserable e indigno pecador, en ti confío con todo mi corazón y afecto, y acudo a tu piedad para que, así como estuviste junto a tu dulcísimo Hijo clavado en la cruz, también estés junto a mí, miserable pecador, y junto a todos los fieles que aquí y en toda la Santa Iglesia vamos a participar de aquel divino sacrificio, para que, ayudados con tu gracia, ofrezcamos una hostia digna y aceptable en la presencia de la Suma y Única Trinidad. Amén.

María, Madre mía, alcánzame desde tu inmaculado y purísimo corazón la gracia de vivir la pureza y la humildad que el Señor Jesús desea para mí. Que así sea. Amén.

0: Oh María, tú resplandeces siempre en nuestro camino como signo de salvación y esperanza. Nosotros nos encomendamos a ti, salud de los enfermos, que ante la cruz fuiste asociada al dolor de Jesús, manteniendo firme tu fe. Tu salvación del pueblo romano, sabes lo que necesitamos. Y estamos seguros de que proveerás para que, como en Cana de Galilea, pueda regresar la alegría y la fiesta después de este momento de prueba. Ayúdanos, Madre del Divino Amor, a conformarnos a la voluntad del Padre y a hacer lo que nos dirá Jesús, que ha tomado nuestros sufrimientos y ha tomado nuestros dolores para llevarnos a través de la cruz al gozo de la resurrección. Amén. Bajo tu protección buscamos refugio, Santa Madre de Dios. No desprecies las súplicas de los que estamos en la prueba y líbranos de todo peligro, oh Virgen gloriosa y bendita.
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0: Oración a la Virgen María propuesta por el Papa Francisco. Oh María, tú resplandeces siempre en nuestro camino como un signo de salvación y esperanza. A ti nos encomendamos, salud a los enfermos, que al pie de la cruz fuiste asociada al dolor de Jesús, manteniendo firme tu fe. Tú, salvación del pueblo romano, sabes lo que necesitamos y estamos seguros de que lo concederás, para que como en Caná de Galilea, vuelvan la alegría y la fiesta después de esta prueba. Ayúdanos, Madre del Divino Amor, a conformarnos a la voluntad del Padre y a hacer lo que Jesús nos dirá. Él, que tomó nuestro sufrimiento sobre sí mismo y se cargó de nuestros dolores para guiarnos a través de la cruz a la alegría de la resurrección. Amén.
1: Rosa mística, hoy explosión juvenil te canta. Madre de Cristo, nuestro Salvador, te amamos, María.

0: casa con mis oraciones y mi entrega a Cristo Jesús.
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2: Cantar de los Cantares. Has subido al cielo, María. Yo dormía, pero mi corazón velaba. Una voz, mi amor, me llamaba. Ábreme, hermana mía, amor.

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11: Son las 4:59.
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17: Buenos días. El pasado 25 de mayo de 2026 nos ha dicho la Gospa: queridos hijos, que este tiempo sea para ustedes un tiempo de oración y ayuno. Hijitos, en el amor regresen a Dios, que es su paz. Estoy con ustedes, hijitos, y los amo con mi ternura maternal. Gracias por haber respondido a mi llamado. Este sábado cierra la cuarta semana del Salterio y con ella el ciclo completo de la liturgia de Laudes. El Salmo 91, con que empezamos, himno del justo que florece plantado junto al templo. Luego el cántico de Ezequiel es el anuncio del Espíritu que renueva desde dentro. Y finalmente, el Salmo 8, con el que los comentaristas cierran el ciclo mensual de los Salmos de Laudes, son el resumen de todo un mes de oración. Que este sábado mariano selle nuestro mes de junio con alabanza. Oremos. Dios mío, ven en mi auxilio.
18: Señor, date prisa en socorrerme.
17: Gloria al Padre, y al Hijo, y al Espíritu Santo.
18: Como era en el principio, ahora y siempre, por los siglos de los siglos. Amén. Aleluya.

0: La rúbrica litúrgica lo indica. Salmo, canto, para el día sábado. Celebra la vida del justo que ha echado raíces en Dios, como las palmeras y los cedros plantados en los patios del templo de Sion, florece y da fruto incluso en la vejez, porque la vida del Señor lo alimenta y lo transforma, haciéndolo capaz de dar a los demás y testimoniar su fe. Las últimas palabras del salmista están vinculadas al anuncio de la fidelidad perenne del Señor. Y el salmo concluye con la proclamación del Apocalipsis. Grandes y maravillosas son tus obras, Señor, Dios Todopoderoso. Justos y verdaderos tus caminos, oh Rey de las naciones. Que este sábado, día del descanso en Dios, sea para nosotros ese florecimiento del justo. Oremos.
1: Es bueno tocar para tu nombre, oh Altísimo, y proclamar por la mañana tu misericordia.
2: Es bueno dar gracias al Señor, y tocar para tu nombre, oh Altísimo, proclamar por la mañana tu misericordia, y de noche tu fidelidad, con arpas de 10 cuerdas y laúdes sobre arpegios de cítaras. Tus acciones, Señor, son mi alegría, y mi júbilo las obras de tus manos. ¡Qué magníficas son tus obras, Señor! ¡Qué profundos tus designios! El ignorante no los entiende, ni el necio se da cuenta. Aunque germinen como hierba los malvados y florezcan los malhechores, serán destruidos para siempre. Tú, en cambio, Señor, eres excelso por los siglos. Porque tus enemigos, Señor, perecerán. Los malhechores serán dispersados, pero a mí me das la fuerza de un búfalo y me unges con aceite nuevo. Mis ojos no temerán a mis enemigos, mis oídos escucharán su derrota. El justo crecerá como una palmera y se alzará como un cedro del Líbano. Plantado en la casa del Señor, crecerá en los atrios de nuestro Dios. En la vejez seguirá dando fruto y estará lo sano y frondoso, para proclamar que el Señor es justo, que en mi roca no existe la maldad.
1: Gloria al Padre, y al Hijo, y al Espíritu Santo.
2: Como era en el principio, ahora y siempre, por los siglos de los siglos. Amén.
1: Es bueno tocar para tu nombre, oh Altísimo, y proclamar por la mañana tu misericordia.
0: Enseguida, el cántico de Ezequiel, capítulo 36, versos 24 al 28. Este cántico es la promesa de la nueva creación interior. Les daré un corazón nuevo, y pondré en ellos un espíritu nuevo. Quitaré de su carne el corazón de piedra, y les daré un corazón de carne. El mensaje de Ezequiel no anuncia solo una purificación externa, la liberación del exilio, sino algo más sorprendente, la humanidad destinada a nacer a una vida nueva por el Espíritu de Dios mismo. San Cirilo de Jerusalén, en su tercera catequesis bautismal, leía esta página como anuncio del bautismo cristiano. El Señor lavará vuestras inmundicias, derramará sobre vosotros un agua pura que os purificará de todo pecado. Y concluía, se trata del alma que era esclava y ahora, ya libre, puede llamar hermano adoptivo a su Señor. Que este sábado renovemos en el corazón ese bautismo que nos ha dado un corazón nuevo.
2: Os daré un corazón nuevo y os infundiré un espíritu nuevo.
3: Os recogeré de entre las naciones, os reuniré de todos los países y os llevaré a vuestra tierra. Derramaré sobre vosotros un agua pura que os purificará. De todas vuestras inmundicias e idolatrías os he de purificar, y os daré un corazón nuevo, y os infundiré un espíritu nuevo. Arrancaré de vuestra carne el corazón de piedra, y os daré un corazón de carne. Os infundiré mi espíritu, y haré que caminéis según mis preceptos, y que guardéis y cumpláis mis mandatos, y habitaréis en la

0: tierra que di a vuestros padres. Vosotros seréis mi pueblo, y yo seré vuestro Dios.
1: Gloria al Padre, y al Hijo, y al Espíritu Santo.
0: Como era en el principio, ahora y siempre, por los siglos de los siglos. Amén.
1: Os daré un corazón nuevo, y os infundiré un espíritu nuevo.
2: El Salmo 8 es el último del ciclo de Salmos de Laudes, y es significativo que sea este el que cierre el mes, espléndido entre todos. El hombre, inmenso en un fondo nocturno con la luna y las estrellas, se siente como un granito en el infinito. Y sin embargo, Dios se inclina hacia él y lo corona como su virrey. Lo coronaste de gloria y dignidad, dice. La carta a los Hebreos descubre que estas palabras se aplican a Cristo de modo privilegiado, porque él fue abajado al hacerse hombre y luego coronado de gloria en la resurrección, inaugurando así la vocación celestial de toda la humanidad. San Ambrosio añadía que Dios nos tiene preparada la corona de la justicia para los fieles incluso en el tiempo de la tentación. Que ese asombro ante la dignidad que Dios nos ha dado sea nuestra oración de clausura del mes. Oremos.
0: De la boca de los niños de pecho, Señor, has sacado una alabanza.

0: Gloria al Padre, y al Hijo, y al Espíritu Santo.
1: Como era en el principio, ahora y siempre, por los siglos de los siglos. Amén.
0: De la boca de los niños de pecho, Señor, has sacado una alabanza.
2: Escuchemos ahora la lectura breve.
1: Nosotros, conforme a la promesa del Señor, esperamos cielos nuevos y tierra nueva, en los que tiene su morada la santidad. Por eso, carísimos, mientras esperáis estos acontecimientos, procurad con toda diligencia que Él os encuentre en paz, sin mancha e irreprensibles. Considerad esta paciente espera de nuestro Señor como una oportunidad para alcanzar la salud.
2: Hemos oído un trozo de la segunda carta del apóstol Pedro, capítulo 3, versos 13 al 15. Hemos dicho, nosotros esperamos un cielo nuevo y una tierra nueva, en que habite la justicia. La esperanza cristiana no es fuga del mundo, sino su transfiguración. No esperamos un mundo distinto, sino este mundo transformado, purificado, renovado por la presencia de Dios. La expresión, en que habite la justicia, en griego, dikaiosyne, no se refiere solo a la justicia distributiva, sino al shalom bíblico, el estado de plenitud, de armonía, de comunión entre Dios y sus criaturas y de los seres humanos entre sí. Por eso, queridos, mientras aguardáis esto, procurad que os halle en paz. La espera del Señor no es pasividad, sino preparación activa. San Beda el Venerable insistía en que la paz, a la que Pedro llama, es la serenidad del corazón que está en orden con Dios, consigo mismo y con los demás. Tened en cuenta que la paciencia de nuestro Señor es para vuestra salvación. Cada día que pasa es un nuevo espacio de gracia para la conversión. Que este último sábado de junio sea para nosotros ese espacio.
1: Te aclamarán mis labios, Señor, cuando salmodie para ti.
0: Te aclamarán mis labios, Señor, cuando salmodie para ti.
1: Mi lengua recitará tu auxilio.
0: Cuando salmodie para ti.
1: Gloria al Padre, y al Hijo, y al Espíritu Santo.
0: Te aclamarán mis labios, Señor, cuando salmodie para ti.
1: Guía nuestros pasos, Dios de Israel, por el camino de la paz.
0: Bendito sea el Señor, Dios de Israel, porque ha visitado y redimido a su pueblo, suscitándonos una fuerza de salvación en la casa de David, su siervo, según lo había predicho desde antiguo por boca de sus santos profetas. Es la salvación que nos libra de nuestros enemigos y de la mano de todos los que nos odian. Ha realizado así la misericordia que tuvo con nuestros padres, recordando su santa alianza y el juramento que juró a nuestro padre Abraham, para concedernos que, libres de temor, arrancados de la mano de los enemigos, le sirvamos con santidad y justicia, en su presencia todos nuestros días. Y a ti, niño, te llamarán profeta del Altísimo, porque irás delante del Señor a preparar sus caminos, anunciando a su pueblo la salvación, el perdón de sus pecados. Por la entrañable misericordia de nuestro Dios, nos visitará el sol que nace de lo alto, para iluminar a los que viven en tiniebla y en sombra de muerte, para guiar nuestros pasos por el camino de la paz.
1: Gloria al Padre, y al Hijo, y al Espíritu Santo.
0: Como era en el principio, ahora y siempre, por los siglos de los siglos. Amén.
1: Guía nuestros pasos, Dios de Israel, por el camino de la paz.
2: Adoremos a Dios que por su Hijo ha dado vida y esperanza al mundo, y supliquémosle diciendo, escúchanos, Señor.
1: Señor, Padre de todos, tú que nos has hecho llegar al comienzo de este día, haz que toda nuestra vida, unida a la de Cristo, sea alabanza de tu gloria.
0: Escúchanos, Señor.
1: Que vivamos siempre arraigados en la fe, esperanza y caridad que tú mismo has infundido en nuestras almas.
0: Escúchanos, Señor.
1: Haz que nuestros ojos estén siempre levantados hacia ti, para que respondamos con presteza a tus llamadas.
0: Escúchanos, Señor.
1: Defiéndenos de los engaños y seducciones del mal, y presérvanos de todo pecado.
0: Escúchanos, Señor.
2: Ahora expresemos al Señor nuestra súplica o nuestra acción de gracias personal para este día.

0: Escúchanos, Señor.
1: Contentos por sabernos hijos de Dios, digamos a nuestro Padre.
2: Padre nuestro, que estás en el cielo, santificado sea tu nombre. Venga a nosotros tu reino. Hágase tu voluntad en la tierra como en el cielo. Danos hoy nuestro pan de cada día. Perdona nuestras ofensas, como también nosotros perdonamos a los que nos ofenden. No nos dejes caer en la tentación, y líbranos del mal. Amén.
1: Dios Todopoderoso y Eterno, luz esplendente y día sin ocaso, al volver a comenzar un nuevo día te pedimos que nos visites con el esplendor de tu luz y disipes así las tinieblas de nuestros pecados. Por nuestro Señor Jesucristo, tu Hijo, que contigo vive y reina en la unidad del Espíritu Santo y es Dios, por los siglos de los siglos.
3: Amén.
1: El Señor esté con ustedes.
3: Y con tu espíritu.
1: Que la paz de Dios, que sobrepasa todo anhelo y esfuerzo humano, custodie su corazón y su inteligencia, en el conocimiento de Dios y de su Hijo Jesucristo, nuestro Señor.
3: Amén.
1: Y la bendición de Dios Todopoderoso, Padre, Hijo y Espíritu Santo, descienda sobre ustedes.
3: Amén.
1: Bendigamos al Señor.
3: Demos gracias a Dios.
1: Gracias por escuchar Laudes con la Gospa. Recordemos que la oración es la que puede cambiar el mundo, según nos ha enseñado la Reina de la Paz en Medjugorje. Oremos por la paz del mundo. Oremos por Colombia, que lo necesita.

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Vamos a leer hoy el Evangelio según San Mateo, en el capítulo 8, versículos 5 al 17. En aquel tiempo, al entrar Jesús en Cafarnaúm, un centurión se le acercó rogándole: «Señor, tengo en casa un criado que está en cama paralítico y sufre mucho». Le contestó: «Voy a curarlo». Pero el centurión le replicó: «Señor, no soy digno de que entres bajo mi techo. Basta que lo digas de palabra y mi criado quedará sano. Porque yo también vivo bajo disciplina y tengo soldados a mis órdenes. Y le digo a uno: ve y va. Al otro: ven y viene. A mi criado: haz esto y lo hace». Al oírlo, Jesús quedó admirado y dijo a los que le seguían: «En verdad les digo que en Israel no he encontrado en nadie tanta fe. Les digo que vendrán muchos de Oriente y Occidente y se sentarán con Abraham, Isaac y Jacob en el reino de los cielos. En cambio, a los hijos del reino los echarán fuera a las tinieblas. Allí será el llanto y el rechinar de dientes». Y dijo Jesús al centurión: «Vete, que te suceda según has creído». Y en aquel momento se puso bueno el criado. Al llegar Jesús a la casa de Pedro, vio a su suegra en cama con fiebre. Le tocó su mano y se le pasó la fiebre. Se levantó y se puso a servirle. Al anochecer, le llevaron muchos endemoniados. Él con su palabra expulsó los espíritus y curó a todos los enfermos, para que se cumpliera lo dicho por medio del profeta Isaías: «Él tomó nuestras dolencias y cargó con nuestras enfermedades». Palabra del Señor. Gloria a ti, Señor Jesús.

El segundo milagro de Jesús se realiza también con un marginado, el centurión romano. En cuanto gentil o pagano, era considerado religiosamente impuro por el hecho de no pertenecer al pueblo de Israel. Y es de él de quien Jesús dice: "No he encontrado en nadie una fe tan grande". Las costumbres de la época enseñaban que los judíos no podían conversar con los gentiles, ni tocarlos, ni mucho menos entrar en sus casas. Por eso es sorprendente que Jesús, desde el primer instante, manifieste un vivo interés por entrar en la casa del romano. Es bonita esta expresión de hoy: "Yo iré a curarlo". En el Evangelio de ayer veíamos cómo Jesús decía al leproso, respondiendo a su oración: "Si quieres", Jesús le dijo: "Yo quiero". Hoy vemos Jesús de nuevo expresando esa voluntad. Esa es la voluntad de Dios, una voluntad decidida de sanar. "Yo iré a curarlo". Y también aquí, como en el caso del leproso, la intención de Jesús aparece como la respuesta pronta a una noticia, algo que él siente en su corazón misericordioso, la noticia de los terribles sufrimientos de un criado. Por cierto, una persona de la más baja categoría social. Y Jesús eleva su dignidad, le da valor. Pero no va a ocurrir el milagro como Jesús lo planea en un primer momento. El diálogo que sostiene con el centurión romano va a ocupar hoy la mayor parte de nuestro relato. Solo al final se dirá muy brevemente: "Y en aquella hora sanó el criado". En realidad, más que la curación del siervo, del centurión, este hombre que estaba en la más baja categoría social, más importante que esto hoy es la manera como se llega al milagro. Es decir, a través de la fe de otro, de la fe del centurión. En primer plano en el relato de hoy está el tema de la fe. Y llama la atención la manera como el romano expresa siempre más clara y decididamente su propia fe, y cómo Jesús la reconoce y la valora, hasta el punto de decir: "No he visto en todo Israel una fe más grande que la de este romano, este pagano, este gentil". Los invito a observar cuidadosamente en el Evangelio de hoy el camino de la fe, el proceso de la fe. Primer paso: el centurión se aproxima a Jesús, no le formula ninguna petición, sino que de forma breve y concisa se limita a exponer, a describir la dolorosa situación de su criado. Y lo dice así: "Señor, mi criado yace en cama paralítico con terribles sufrimientos". Y desde el principio, de nuevo, nos recuerda el Evangelio de ayer, desde el principio deja a Jesús tomar la decisión que considere conveniente. Llama la atención que el centurión se presente ante Jesús casi como un papá que está preocupado, alterado emocionalmente por la grave situación de salud de su hijo. Y esto es lo que a Jesús le va a interesar. Jesús no ve los títulos ni la charretera de este militar de alto rango. Un centurión, no era bajito, era de alto rango. Jesús lo que vio fue un papá atribulado. Paso número 2. Cualquiera en el lugar del centurión se habría puesto contento con la primera respuesta de Jesús: "Yo iré a curarlo". Una respuesta de parte de Jesús que implica un "yo voy a entrar en tu casa".
Imagínense qué honor más grande que el sanador venga a mi propia casa, a la mía, habiendo tanta gente por curar. En cambio, el centurión ve las cosas desde otro punto de vista. Expresa una profunda y clara comprensión de su posición y de su poder. Al renunciar a la visita que le ofrece Jesús, está reconociendo, no solo con palabras, sino de manera efectiva y real, que Jesús tiene una dignidad superior de la de él y un poder indiscutible. Él podrá ser un centurión, podrá ser una persona con dinero, una persona con autoridad que manda mucha gente, pero Jesús es mayor que él. Y por eso va a decir: Señor, no soy digno de que entres bajo mi techo. Paso número 3. Enseguida el centurión hace un parangón en el que refleja su manera militar de concebir la autoridad, lo cual le sirve de lenguaje para expresar que reconoce en Jesús un poder superior, capaz de actuar con plena eficacia. Y entonces dice: basta que lo digas de palabra y mi criado quedará sano. Así funciona el mundo militar, con palabras, con órdenes, con mandatos: haga esto, corra esto, tal. Es así funciona. El militar habla desde su experiencia. Basta que lo digas de palabra y yo sé que mi criado va a quedar sano. Por su parte, Jesús, quien no tuvo ningún escrúpulo en tocar a un contaminante, a un leproso, ni tampoco para decidir entrar en la casa de un pagano, sabiendo que eso religiosamente lo convertía en un impuro, ahora se detiene Jesús para apreciar con admiración la claridad objetiva y sobria, y la sobria solidez de la fe de este centurión. El centurión no dijo que era Jesús, pero lo dio a entender de forma práctica y real. Basta que lo digas de palabra y mi criado quedará sano. Jesús tiene poder para ayudar y curar. Él puede salvar. El centurión lo percibe y lo declara. Y vemos cómo Jesús toma posición ante la fe del centurión y se la valora. Esa es la actitud que se necesita para entrar en el reino de los cielos. El reino aparece representado ahora aquí, en las últimas palabras de Jesús, como una mesa, como una gran mesa, la mesa del final de los tiempos, como lo había visionado Isaías en el capítulo 26, una mesa presidida por los patriarcas, por los primeros de Israel, por los padres del pueblo. La novedad del reino aparece en la imagen gráfica de unos que son admitidos en el banquete y otros que son expulsados de él. El pueblo de Abraham se reconoce por su fe. Juan Bautista y Jesús ya habían hablado de una fe que debía dar frutos. Pues bien, el centurión demostró la fe necesaria para la salvación, lo cual lo hace digno del pueblo de Dios. Así, el reino de Dios no tiene barreras. La única exigencia es la fe en Jesús y la aceptación de su propuesta de vida y fraternidad que ya comenzó a plantearse en el Sermón de la Montaña. Al final de nuestro Evangelio vemos cómo Jesús le responde definitivamente a la petición del centurión, dándole una orden a aquel que confió absolutamente en el poder de su palabra para alcanzar la salvación. Pocas palabras, pero contundentes. Que ocurra, que suceda tal como has creído.
Y efectivamente ocurrió. ¿Qué lección podemos sacar nosotros de este evangelio? Miren, hemos visto hoy, nos hemos detenido en los tres pasos del camino de la fe del centurión. Pero hay un elemento que no podemos perder de vista. Repasemos, volvamos sobre el proceso delineado. No hay contacto físico entre el siervo que está enfermo y Jesús, entre el enfermo y Jesús. Lo que hay es una cadena de relaciones que se convierte en una profecía de su curación. De hecho, está el centurión, según el texto paralelo de Lucas, están los líderes de Cafarnaúm. Hay amigos, aparecen amigos que hacen de mediadores. Y finalmente, Jesús. El siervo llega a la curación a través de una cadena de solidaridad y de amistad. La amistad es la primera terapia de la existencia. La vida comienza a sanar solo cuando se inserta dentro de lazos de confianza hacia los demás, y es amistad hacia Dios. Esto es fe. Sabemos muy bien que el antídoto de los lazos de confianza es el sistema de sospecha y la cultura de la desconfianza. El que busca a Jesús, curiosamente, no es un seguidor de la ley, no es un hijo de Abraham, es un gentil, un pagano, una persona que no tenía gran idea de la religión israelita, digámoslo así. Sin embargo, era un hombre rodeado de amigos, porque era una persona que amaba, a pesar de su rango militar. Vemos entonces en el Evangelio de hoy el retrato de un hombre capaz de confiar en otros. Ama a nuestra gente, es el retrato que le hacen en el Evangelio. El que construye templos para otras religiones, así lo recordaban en Cafarnaúm. Él nos construyó, nos ayudó a construir la sinagoga, a pesar de que no era de la misma religión. Un hombre que se puede percibir ahora desde dentro a partir de su capacidad de relación, casi que desaparece detrás de sus hermosas relaciones humanas. Es probable que la confianza en Jesús esté apoyada en esta confianza inicial que le ha caracterizado. El centurión es un hombre que cree a través de la palabra de los demás. Y fíjense en nuestro análisis de hoy, repasando el itinerario que ya habíamos delineado, cómo para el centurión ni siquiera es necesario que Jesús vaya personalmente a su casa a ver al siervo, como ocurría con los sanadores de la época. Tenía que ir allá, tenía que tocar, tenía que hacer un ritual. El centurión ve las cosas de otra manera. Solo una palabra, solo una palabra de Jesús es suficiente para sanarlo. Esto me encanta. El poder sanador de la palabra del Señor, del Evangelio. En el centurión, Dios siembra luces inesperadas y fertiliza un terreno diferente de lo que en principio sería la tierra prometida privilegiada. Y por lo tanto, Él es el terreno más adecuado para la obra de Dios. En el horizonte, Dios se manifiesta de inmediato con una visión más amplia que de una religión que delimita a partir de adeptos de una cultura o de una familia o de personas que se han matriculado o han hecho ritos iniciales. Una religión vuelta a institución y que solamente le pertenece a aquellos que creen y participan. Dios tiene una visión mucho más amplia de la fe. La
La fe del centurión se corresponde muy bien con la obra de Dios. Un Dios que se manifiesta a través de la persona de Jesús, queriendo entrar en contacto con todas sus criaturas. No importa su cultura, no importa su rango, no importa su nivel social, no importa su religión. A todos Jesús llega, dispuesto a imponerles las manos, como pueden hacer todos aquellos que están familiarizados con el mundo de las relaciones humanas. Un Jesús que no se desanima ante un mundo que en principio no era suyo. Un militar, ese no es el mundo de Jesús. Un pagano, ese no era el mundo de Jesús en principio, y sin embargo sí lo era, porque Dios está mirando con otra mirada. Si Dios es Dios, y este es el argumento que le da el soldado, el militar, el centurión, si Dios es Dios, no puede ser partidista, no puede hacer acepción de personas. Y esto es lo que el Espíritu es capaz de despertar. Pone en movimiento a personas y situaciones que se convierten en infinitas posibilidades de diálogo entre creyentes y no creyentes, entre buscadores de Dios en todos los tiempos. El centurión emerge aquí como un hombre que conoce muy bien su mundo militar. Está atento a las situaciones y por esta razón no se le escapa que este hombre que le habla de Dios deambula por buscando salvar a las personas mediante cercanía. El texto paralelo de Lucas 7:3, dice que basta con haberlo oído para que lo diga para que el siervo sea sano, y entonces le expresa todo su dolor y confianza cuando se acerca a Jesús. La fe de este hombre, tomemos nota de esto, no se basa en una doctrina. Una doctrina que además ni siquiera conoce, porque él es de otro mundo, de otra religión. Él es un pagano, un idólatra. Él no la conoce. La fe de este hombre se basa solamente en una persona de quien ha escuchado hablar bien y se la toma en serio y la busca. Y esa persona es Jesús. Y él se acerca a él porque reconoce que este Jesús es confiable. Y para él esto es suficiente. Señor, no soy digno de que entres bajo mi techo. Pero una palabra tuya bastará para que mi criado, mi siervo, quede sano. En cada Eucaristía es un centurión, un militar, un pagano, una persona ajena a la comunidad, la que nos presta las palabras para tener acceso al misterio de Dios. La fe de una persona de fuera nos dice el criterio. ¿Cuál es el criterio para acercarnos a Dios? Las palabras del centurión que repetimos mientras vamos a recibir la comunión nos recuerdan con qué actitud podemos acceder a la mesa del banquete. Venimos, no importa nuestras finanzas, nuestros títulos, qué sé yo, todos nuestros títulos de reconocimiento. Venimos no con nada de eso, sino como personas pobres que extienden su mano para recibir un inmenso regalo que no merecen. Venimos como discípulos que abren su existencia a una palabra que tiene el poder de transformar nuestras vidas. Y esto a Jesús le gusta. Esto Jesús lo felicita. En estos días escuchaba una enseñanza que decía las cosas que a Dios no le gustan. Hoy tendría que decirlo en positivo, las cosas que a Dios sí le gustan. Y es lo que Jesús da a entender. A Jesús le gustó esta manera de presentarse, de actuar, de comportarse del centurión. No he encontrado a nadie con tanta fe en Israel. Las únicas dos veces
en la que Jesús alaba expresamente la fe de alguien, son la de este extranjero y la de la mujer también extranjera, la sirofenicia. Mujer, tu fe es realmente grandiosa, le dijo aquella señora, la de los perritos, ¿se acuerdan? El asombro de Jesús, en este caso, es lo contrario de lo que Jesús había vivido en Nazaret con sus paisanos. Ellos no le creyeron a Jesús, y Jesús se maravilló de su incredulidad, dice el Evangelio. Ahora Jesús se maravilla de la fe de un pagano, es más, de dos paganos en el Evangelio. Y la admiración de Jesús se debe también al hecho de que este hombre supo encontrar las palabras correctas para expresar la fe, no solamente para creer, sino para confesar su fe. Lo hizo con palabras que provenían de su experiencia cotidiana. Hizo uso de una parábola. Al analizar las relaciones diarias entre los hombres, él siente que es lo que él manejaba en el mundo militar, dándole órdenes a sus soldados. Esto le ayuda a entender algo de la relación con Dios. El centurión reconoce la potencia de una palabra por parte de aquel que la pronuncia. Si el centurión mueve a 100 hombres, de ahí viene la palabra centurión, Jesús también puede controlar una enfermedad. Esto es lindo. El centurión no le exige a Jesús que implemente rituales de sanación. Y entonces levantan las manos y cantan y dan la vuelta. Nada de eso. Nada de eso. Como hacían los brujos antiguamente. Echaban ramitas y cantaban cosas. Nada de eso. Lo único que le pide es que pronuncie su palabra. El poder sanador de la palabra de Jesús. Le dice el centurión: Señor, yo también soy una persona sujeta a autoridad y tengo soldados a mi cargo. Él no le dice: Señor, yo también ejerzo autoridad. No lo dice así, parangonándose con Jesús. No. Casi parece que la autoridad que ejerce sobre sus soldados provenga más bien de su subordinación a una autoridad superior. Él dice: yo también estoy sujeto a autoridad. Así lo dice el centurión. Es decir, yo tengo un rango alto, pero hay otros más altos, hay otros que mandan más que yo. Y entonces, él no se pone al nivel de Jesús, él dice: Jesús, tú eres, para mí, el que realmente manda. Y Jesús puede ejercer su autoridad porque es totalmente obediente al Padre. Y esto es lo significativo de la expresión del centurión. Lo deja entender, desvela el misterio de Jesucristo. Quedémonos con esta historia de fe. La fe que abre puertas para que seamos sanados. Se los digo hoy así con mucho cariño y con firmeza, ¿eh? Es la fe la que nos abre la puerta de la sanación. Y esto viene por la acogida de la palabra del Señor. Señor, no soy digno de que entres en mi casa, pero una palabra tuya bastará para que mi siervo, y ahora yo, sea salvo, sea sanado. Esto es ser creyente, como ocurre con el centurión. Ser creyente ya no es... El término ya no es un adjetivo, sino un participio presente. Que el Señor te bendiga en el nombre del Padre, y del Hijo, y del Espíritu Santo. Amén.

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3: Son las 5:56.
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0: Ha sido una bella tradición de la Iglesia saludar a la Virgen María con el Ángelus o anuncio del ángel todos los días, a mediodía y al caer de la tarde. Por eso oremos todos hoy. El ángel del Señor anunció a María.
1: Y ella concibió por obra y gracia del Espíritu Santo.
0: Dios te salve, María, llena eres de gracia. El Señor es contigo. Bendita tú eres entre todas las mujeres. Bendito es el fruto de tu vientre, Jesús.
2: Santa María, Madre de Dios, ruega por nosotros, pecadores, ahora y en la hora de nuestra muerte. Amén.
0: He aquí la esclava del Señor.
1: Hágase en mí según tu palabra.
0: Dios te salve, María, llena eres de gracia. El Señor es contigo. Bendita tú eres entre todas las mujeres. Bendito es el fruto de tu vientre, Jesús.
2: Santa María, Madre de Dios, ruega por nosotros, pecadores, ahora y en la hora de nuestra muerte. Amén.
0: El Verbo se hizo carne
1: y habitó entre nosotros.
0: Dios te salve, María, llena eres de gracia. El Señor es contigo. Bendita tú eres entre todas las mujeres. Bendito es el fruto de tu vientre, Jesús.
2: Santa María, Madre de Dios, ruega por nosotros, pecadores, ahora y en la hora de nuestra muerte. Amén.
0: Ruega por nosotros, Santa Madre de Dios,
1: para que seamos dignos de las promesas de Cristo.
0: Oremos. Señor, derrama tu gracia en nuestros corazones, para que, habiendo conocido por la voz del ángel el misterio de la encarnación de tu Hijo, podamos llegar por los méritos de tu cruz y pasión a la gloria de la resurrección. Por el mismo Cristo nuestro Señor.
2: Amén.

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0: con el corazón. Y nos cubrimos con la sangre preciosa de Jesús, sellamos nuestros corazones con su sangre y nos cubrimos con el manto maternal de nuestra Madre, la Santísima Virgen María. Vamos a orar pues hoy con el corazón, como lo pide ella, oren con el corazón. Por la señal de la Santa Cruz de nuestros enemigos, líbranos Señor Dios nuestro, en el nombre del Padre, del Hijo y del Espíritu Santo. Amén. Vamos que primero que todo a entregarle todas nuestras necesidades, nuestras alegrías, nuestros propósitos, todo a nuestra Madre la Santísima Virgen María. Vamos a orar hoy por los 60 años, Carlitos, 60 años de la parroquia, la Divina Eucaristía.
1: Gloria a Dios.
0: Bendito sea Dios. Una felicitación para allá, para nuestro párroco, para el Padre Jorge Andrés. Bueno, para todos los sacerdotes que han estado allí en aquella parroquia, démosle gracias al Señor por esos 60 años de bendición para todo, para este barrio, en la Provenza, en el poblado. Vamos a orar también hoy por todos nuestros hermanos venezolanos, por Venezuela, Señor. Ten piedad y misericordia de todos aquellos hermanos que han muerto, los que dan el descanso eterno, a los a darle fuerza a todos los que sufren por sus seres desaparecidos. Oremos pues por este pueblo venezolano para que el Señor tenga piedad y misericordia de todos ellos. Oremos por los enfermos, aquellos que se encuentran en clínicas, en hospitales, en sus casas. Oremos por nuestra hermana Meni Muriel, que se encuentra hospitalizada. Oremos también por Irma, por todos los que se acogen a nuestra oración, por las intenciones de todos y de cada uno de los oyentes. Sigamos orando por...
1: También oremos por la paz en nuestros corazones, la paz en nuestros hogares, la paz en nuestras ciudades, en nuestros barrios, en nuestro país, en el mundo entero. Soplen vientos de paz. También queremos entregarle a Nuestra Señora, a todos nuestros hermanos que nos gobiernan, todos los gobernantes, que ya, sobre todo a los elegidos, para que los proteja, los cuide, y ellos a su vez nos puedan proteger y cuidar. Pedimos por nuestra conversión, un proceso que nunca terminará para nadie, sino hasta el día en que nos muramos, y pedimos la conversión de los pecadores.
2: Oremos por la Santa Iglesia Católica, por el Papa León XIV, cardenales, obispos, por nuestros sacerdotes eudistas, por nuestro director el Padre José Andrés Hurtado, por el Padre Leonardo Arboleda, por los misioneros, por los religiosos, por las vocaciones y los laicos comprometidos, por el Club de Amigos, por nuestras coinonías, por el Ministerio de Intercesión, por los grupos pastorales, por los grupos de nuestra comunidad.
0: También pidamos por el ENCAR. ENCAR es la reunión, el congreso que se reúne, la renovación carismática, que empieza mañana o desde hoy, allí en Río Negro, por la renovación carismática, para que sea un nuevo Pentecostés para la Iglesia. Oremos también por los encarcelados, por los desempleados, por los que siempre, por los que sufren, los que están habitantes de la calle, por todas las personas que siempre nos piden una oración.
2: Por el eterno descanso de las benditas almas del purgatorio.
0: Por los agonizantes.
2: Por los agonizantes, por los que sufren, por los que no tienen consuelo. Por nuestros hermanos también, los que se encuentran en hogares gerontológicos, que se encuentran solos y abandonados.
1: Por los niños y los jóvenes, especialmente por los que son maltratados y abandonados, por los matrimonios y familias que atraviesan dificultades, para que en el Señor y en el amor de la Virgen María encuentren motivos para volver al amor primero.
0: Y por todos los que, mejor dicho, en este momento están entregándole la vida al Señor, los agonizantes. Nuestra conversión, la conversión de todos los pecadores y de nuestros hermanos los de nuestra casa, Señor, para que se conviertan. Hacemos nuestra profesión de fe.
2: Creo en Dios Padre Todopoderoso, Creador del cielo y de la tierra. Creo en Jesucristo, su único Hijo, nuestro Señor, que fue concebido por obra y gracia del Espíritu Santo. Nació de Santa María Virgen. Padeció bajo el poder de Poncio Pilato. Fue crucificado, muerto y sepultado. Descendió a los infiernos. Al tercer día resucitó de entre los muertos. Subió a los cielos y está sentado a la derecha de Dios Padre Todopoderoso. Desde allí ha de venir a juzgar a vivos y muertos. Creo en el Espíritu Santo, la Santa Iglesia Católica, la comunión de los santos, el perdón de los pecados, la resurrección de la carne y la vida eterna. Amén.
0: Vamos a meditar hoy los misterios, pero hacemos nuestra
1: acto
0: de contrición, reconciliémonos con el Señor.
1: Señor, amén. Jesús, mi Señor y Redentor, yo me arrepiento de todos los pecados que he cometido hasta hoy y me pesa de todo corazón porque con ellos he ofendido a un Dios tan bueno. Propongo firmemente no volver a pecar y confío que por tu infinita misericordia me has de conceder el perdón de mis culpas y me has de llevar a la vida eterna. Amén.
0: En este, meditando hoy los misterios de gozo, contemplamos este primer misterio, que es la anunciación del ángel a la Santísima Virgen María. Padre nuestro que estás en el cielo, santificado sea tu nombre, venga a nosotros tu reino, hágase tu voluntad, así en la tierra como en el cielo.
2: Danos hoy nuestro pan de cada día, perdona nuestras ofensas, como también nosotros perdonamos a los que nos ofenden. No nos dejes caer en la tentación y líbranos de todo mal. Amén.
0: María, Madre de Gracia y Madre de Misericordia,
2: en la vida y en la muerte, ampáranos, Madre nuestra.
0: El ángel Gabriel es enviado por Dios a Nazaret para que le lleve un mensaje a la Virgen María. Dios te salve María, llena eres de gracia, el Señor es contigo. Bendita tú eres entre todas las mujeres y bendito es el fruto de tu vientre, Jesús.
2: Santa María, Madre de Dios, ruega por nosotros pecadores, ahora y en la hora de nuestra muerte. Amén.
0: La saluda así, alégrate, llena de gracia, el Señor está contigo. Dios te salve María, llena eres de gracia, el Señor es contigo. Bendita tú eres entre todas las mujeres y bendito es el fruto de tu vientre, Jesús.
2: Santa María, Madre de Dios, ruega por nosotros pecadores, ahora y en la hora de nuestra muerte. Amén.
0: Al oír estas palabras, María se preocupó mucho y se preguntaba qué querría decir semejante saludo. Dios te salve María, llena eres de gracia, el Señor es contigo. Bendita tú eres entre todas las mujeres y bendito es el fruto de tu vientre, Jesús.
2: Santa María, Madre de Dios, ruega por nosotros pecadores, ahora y en la hora de nuestra muerte. Amén.
0: El ángel Gabriel le dijo entonces, no temas María, porque has hallado gracia ante Dios, vas a concebir y a dar a luz un hijo y le pondrás por nombre Jesús. Dios te salve María, llena eres de gracia, el Señor es contigo. Bendita tú eres entre todas las mujeres y bendito es el fruto de tu vientre, Jesús.
2: Santa María, Madre de Dios, ruega por nosotros pecadores, ahora y en la hora de nuestra muerte. Amén.
0: María escuchó atentamente las palabras del ángel Gabriel, pero no las comprendió. Por eso le preguntó, ¿cómo podrá ser esto, puesto que yo permanezco virgen? Dios te salve María, llena eres de gracia, el Señor es contigo. Bendita tú eres entre todas las mujeres y bendito es el fruto de tu vientre, Jesús.
2: Santa María, Madre de Dios, ruega por nosotros pecadores, ahora y en la hora de nuestra muerte. Amén.
0: Gabriel respondió, el Espíritu Santo descenderá sobre ti, el Santo que va a nacer de ti será llamado Hijo de Dios. Dios te salve María, llena eres de gracia, el Señor es contigo. Bendita tú eres entre todas las mujeres y bendito es el fruto de tu vientre, Jesús.
2: Santa María, Madre de Dios, ruega por nosotros pecadores, ahora y en la hora de nuestra muerte. Amén.
0: Cuando María escuchó estas palabras del ángel, se tranquilizó profundamente. Dios te salve María, llena eres de gracia, el Señor es contigo. bendita tú eres entre todas las mujeres, y bendito es el fruto de tu vientre, Jesús.
2: Santa María, Madre de Dios, ruega por nosotros pecadores, ahora y en la hora de nuestra muerte. Amén.
0: Y le contestó: yo soy la esclava del Señor, cúmplase en mí lo que me has dicho. Dios te salve María, llena eres de gracia, el Señor es contigo, bendita tú eres entre todas las mujeres, y bendito es el fruto de tu vientre, Jesús.
2: Santa María, Madre de Dios, ruega por nosotros pecadores, ahora y en la hora de nuestra muerte. Amén.
0: El ángel Gabriel se retira. Ella, la Madre de Dios, conserva todas estas cosas en su corazón y las medita. Dios te salve María, llena eres de gracia, el Señor es contigo. Bendita tú eres entre todas las mujeres y bendito es el fruto de tu vientre, Jesús.
2: Santa María, Madre de Dios, ruega por nosotros pecadores, ahora y en la hora de nuestra muerte. Amén.
0: María Santísima anhelaba la llegada del Mesías para que nos salvara. Dios te salve María, llena eres de gracia, el Señor es contigo. Bendita tú eres entre todas las mujeres y bendito es el fruto de tu vientre, Jesús.
2: Santa María, Madre de Dios, ruega por nosotros pecadores, ahora y en la hora de nuestra muerte. Amén.
0: Gloria al Padre, y al Hijo, y al Espíritu Santo.
2: Como era en el principio, ahora y siempre, por los siglos de los siglos. Amén.
0: Oh Jesús mío, perdona nuestros pecados, líbranos del fuego del infierno, lleva todas las almas al cielo, especialmente las más necesitadas de vuestra misericordia. Dios mío, yo creo, adoro, espero y te amo, y te pido perdón por los que no creen, no adoran, no esperan y no te aman.
1: Amén. En este segundo misterio contemplamos la visita de María Santísima a su prima Santa Isabel. Padre nuestro que estás en el cielo, santificado sea tu nombre, venga a nosotros tu reino, hágase tu voluntad en la tierra como en el cielo.
0: Danos hoy nuestro pan de cada día, perdona nuestras ofensas, como también nosotros perdonamos a los que nos ofenden. No nos dejes caer en la tentación y líbranos de todo mal. Amén.
1: María, eres Madre de Gracia y Madre de Misericordia.
0: En la vida y en la muerte, amparadnos, Madre nuestra.
1: María se encaminó presurosa a las montañas de Judea para felicitar a su prima Isabel y para ayudarla. Dios te salve María, llena eres de gracia, el Señor es contigo. Bendita tú eres entre todas las mujeres y bendito es el fruto de tu vientre, Jesús.
0: Santa María, Madre de Dios, ruega por nosotros pecadores, ahora y en la hora de nuestra muerte. Amén.
1: El camino era largo, pero a María Santísima se le hizo corto. Llevaba a Dios en sus entrañas. Dios te salve María, llena eres de gracia, el Señor es contigo. Bendita tú eres entre todas las mujeres y bendito es el fruto de tu vientre, Jesús.
0: Santa María, Madre de Dios, ruega por nosotros pecadores, ahora y en la hora de nuestra muerte. Amén.
1: Cuando Isabel ve llegar a María, sale rápidamente a su encuentro, la abraza y la besa. Dios te salve María, llena eres de gracia, el Señor es contigo. Bendita tú eres entre todas las mujeres y bendito es el fruto de tu vientre, Jesús.
0: Santa María, Madre de Dios, ruega por nosotros pecadores, ahora y en la hora de nuestra muerte. Amén.
1: Isabel exclama: bendita tú entre las mujeres y bendito el fruto de tu vientre. Dios te salve María, llena eres de gracia, el Señor es contigo. Bendita tú eres entre todas las mujeres y bendito es el fruto de tu vientre, Jesús.
0: Santa María, Madre de Dios, ruega por nosotros pecadores, ahora y en la hora de nuestra muerte. Amén.
1: Prosigue Isabel: ¿quién soy yo para que la madre de mi Señor venga a verme? Dios te salve María, llena eres de gracia, el Señor es contigo. Bendita tú eres entre todas las mujeres y bendito es el fruto de tu vientre, Jesús.
0: Santa María, Madre de Dios, ruega por nosotros pecadores, ahora y en la hora de nuestra muerte. Amén.
1: Y añade: dichosa tú que has creído, porque se cumplirá cuanto te fue anunciado de parte del Señor. Dios te salve María, llena eres de gracia, el Señor es contigo. Bendita tú eres entre todas las mujeres y bendito es el fruto de tu vientre, Jesús.
0: Santa María, Madre de Dios, ruega por nosotros pecadores, ahora y en la hora de nuestra muerte. Amén.
1: María se desborda de alegría diciendo: mi alma glorifica al Señor y mi espíritu se llena de júbilo. Dios te salve María, llena eres de gracia, el Señor es contigo. Bendita tú eres entre todas las mujeres y bendito es el fruto de tu vientre, Jesús.
0: Santa María, Madre de Dios, ruega por nosotros pecadores, ahora y en la hora de nuestra muerte. Amén.
1: Mi espíritu se llena de júbilo en Dios, mi Salvador, porque puso sus ojos en la humildad de su esclava. Dios te salve María, llena eres de gracia, el Señor es contigo. Bendita tú eres entre todas las mujeres y bendito es el fruto de tu vientre, Jesús.
0: Santa María, Madre de Dios, ruega por nosotros pecadores, ahora y en la hora de nuestra muerte. Amén.
1: María manifiesta a Isabel el deseo de quedarse con ella para ayudarla en todo lo que sea necesario. Isabel acepta agradecida. Dios te salve María, llena eres de gracia, el Señor es contigo. Bendita tú eres entre todas las mujeres y bendito es el fruto de tu vientre, Jesús.
0: Santa María, Madre de Dios, ruega por nosotros pecadores, ahora y en la hora de nuestra muerte. Amén.
1: María participó en la alegría del nacimiento de Juan el Bautista y volvió a Nazaret. Dios te salve María, llena eres de gracia, el Señor es contigo. Bendita tú eres entre todas las mujeres y bendito es el fruto de tu vientre, Jesús.
0: Santa María, Madre de Dios, ruega por nosotros pecadores, ahora y en la hora de nuestra muerte. Amén.
1: Gloria al Padre y al Hijo y al Espíritu Santo.
0: Como era en el principio, ahora y siempre, por los siglos de los siglos. Amén.
1: Oh Jesús mío, perdona nuestros pecados, líbranos del fuego del infierno. Lleva todas las almas al cielo y socorre especialmente a las más necesitadas de tu infinita misericordia. Amén. Dios mío, yo creo, adoro, espero y te amo. Te pido perdón por los que no creen, no adoran, no esperan y no te aman. Amén.
2: En este tercer misterio gozoso contemplemos el nacimiento de nuestro Señor Jesucristo. Padre nuestro que estás en el cielo, santificado sea tu nombre. Venga a nosotros tu reino. Hágase tu voluntad, así en la tierra como en el cielo.
1: Danos hoy nuestro pan de cada día, perdona nuestras ofensas, como también nosotros perdonamos a los que nos ofenden. No nos dejes caer en la tentación y líbranos de todo mal. Amén.
2: María es Madre de Gracia y Madre de Misericordia.
1: La vida y en la muerte, ampáranos, Madre nuestra.
2: César Augusto mandó hacer un censo. Los súbditos tenían que empadronarse en su lugar de origen. Dios te salve María, llena eres de gracia, el Señor es contigo. Bendita tú eres entre todas las mujeres, y bendito es el fruto de tu vientre, Jesús.
1: Santa María, Madre de Dios, ruega por nosotros pecadores, ahora y en la hora de nuestra muerte. Amén.
2: José y María fueron a empadronarse en Belén. A María le faltaban unos cuantos días para ser mamá. Dios te salve María, llena eres de gracia, el Señor es contigo. Bendita tú eres entre todas las mujeres y bendito es el fruto de tu vientre, Jesús.
1: Santa María, Madre de Dios, ruega por nosotros pecadores, ahora y en la hora de nuestra muerte. Amén.
2: Llegaron a Belén, pero no hubo lugar para ellos en la posada. José estaba angustiado y no sabía a dónde ir. Dios te salve María, llena eres de gracia, el Señor es contigo. Bendita tú eres entre todas las mujeres y bendito es el fruto de tu vientre, Jesús.
1: Santa María, Madre de Dios, ruega por nosotros pecadores, ahora y en la hora de nuestra muerte. Amén.
2: Finalmente, José encuentra una cueva, refugio de pastores y animales, y en ella se instaló junto con su Santísima Esposa. Dios te salve María, llena eres de gracia, el Señor es contigo. Bendita tú eres entre todas las mujeres y bendito es el fruto de tu vientre, Jesús.
1: Santa María, Madre de Dios, ruega por nosotros pecadores, ahora y en la hora de nuestra muerte. Amén.
2: Mientras estaban ahí, le llegó a María el tiempo de dar a luz y tuvo un hijo primogénito. Lo envolvió en pañales y lo recostó en un pesebre. Dios te salve María, llena eres de gracia, el Señor es contigo. Bendita tú eres entre todas las mujeres y bendito es el fruto de tu vientre, Jesús.
1: Santa María, Madre de Dios, ruega por nosotros pecadores, ahora y en la hora de nuestra muerte. Amén.
2: Entre las pajas de un pesebre está recostado Dios hecho niño. Dios te salve María, llena eres de gracia, el Señor es contigo. Bendita tú eres entre todas las mujeres y bendito es el fruto de tu vientre, Jesús.
1: Santa María, Madre de Dios, ruega por nosotros, pecadores, ahora y en la hora de nuestra muerte. Amén.
2: Los ángeles cantan un himno. Gloria a Dios en el cielo y en la tierra, paz a los hombres de buena voluntad. Dios te salve María, llena eres de gracia, el Señor es contigo. Bendita tú eres entre todas las mujeres y bendito es el fruto de tu vientre, Jesús.
1: Santa María, Madre de Dios, ruega por nosotros pecadores, ahora y en la hora de nuestra muerte. Amén.
2: Un ángel avisa a unos pastores. Les traigo una buena noticia. Hoy les ha nacido el Mesías, el Señor. Dios te salve María, llena eres de gracia. El Señor es contigo. Bendita tú eres entre todas las mujeres y bendito es el fruto de tu vientre, Jesús.
1: Santa María, Madre de Dios, ruega por nosotros pecadores, ahora y en la hora de nuestra muerte. Amén.
2: Encontrarán al niño envuelto en pañales y recostado en un pesebre. Dios te salve María, llena eres de gracia, el Señor es contigo. Bendita tú eres entre todas las mujeres y bendito es el fruto de tu vientre, Jesús.
1: Santa María, Madre de Dios, ruega por nosotros pecadores, ahora y en la hora de nuestra muerte. Amén.
2: Los pastores fueron corriendo a Belén y encontraron a María, a José y al niño recostado en el pesebre. Dios te salve María, llena eres de gracia, el Señor es contigo. Bendita tú eres entre todas las mujeres y bendito es el fruto de tu vientre, Jesús.
1: Santa María, Madre de Dios, ruega por nosotros pecadores, ahora y en la hora de nuestra muerte. Amén.
2: Gloria al Padre, y al Hijo, y al Espíritu Santo.
1: Como era en el principio, ahora y siempre, por los siglos de los siglos. Amén.
2: Oh Jesús mío, perdona nuestros pecados, líbranos del fuego del infierno, lleva todas las almas al cielo, socorre especialmente la más necesitada de tu infinita misericordia. Amén. Dios mío, yo creo, adoro, espero y te amo, y te pido perdón por los que no creen, no adoran, no esperan y no te aman. Amén.
0: En este cuarto misterio contemplamos la presentación de Jesús en el templo. Padre nuestro que estás en el cielo, santificado sea tu nombre, venga a nosotros tu reino, hágase tu voluntad, así en la tierra como en el cielo.
1: Danos hoy nuestro pan de cada día, perdona nuestras ofensas como también nosotros perdonamos a los que nos ofenden. No nos dejes caer en la tentación y líbranos de todo mal. Amén.
0: María, Madre de Gracia y Madre de Misericordia,
1: en la vida y en la muerte, ampáranos, Madre nuestra.
0: Los primogénitos judíos debían ser consagrados al Señor. José y María llevan al niño Jesús al templo. Dios te salve María, llena eres de gracia, el Señor es contigo. Bendita tú eres entre todas las mujeres y bendito es el fruto de tu vientre, Jesús.
1: Santa María, Madre de Dios, ruega por nosotros pecadores, ahora y en la hora de nuestra muerte. Amén.
0: Jesús, Maestro y Mesías, no viene a abolir la ley, sino a darle voluntad y plenitud. Por eso se sujeta a aquella prescripción. Dios te salve María, llena eres de gracia, el Señor es contigo. Bendita tú eres entre todas las mujeres y bendito es el fruto de tu vientre, Jesús.
1: Santa María, Madre de Dios, ruega por nosotros pecadores, ahora y en la hora de nuestra muerte. Amén.
0: La ley marcaba como ofrenda de los pobres un par de tórtolas o dos pichones. Dios te salve María, llena eres de gracia, el Señor es contigo. Bendita tú eres entre todas las mujeres y bendito es el fruto de tu vientre, Jesús.
1: Santa María, Madre de Dios, ruega por nosotros pecadores, ahora y en la hora de nuestra muerte. Amén.
0: Había en Jerusalén un hombre justo, llamado Simeón. Se encontraba en este momento en el templo. Dios te salve María, llena eres de gracia, el Señor es contigo. Bendita tú eres entre todas las mujeres y bendito es el fruto de tu vientre, Jesús.
1: Santa María, Madre de Dios, ruega por nosotros pecadores, ahora y en la hora de nuestra muerte. Amén.
0: El Espíritu Santo le había revelado que no moriría sin ver primero al Mesías. Dios te salve María, llena eres de gracia, el Señor es contigo. Bendita tú eres entre todas las mujeres y bendito es el fruto de tu vientre, Jesús.
1: Santa María, Madre de Dios, ruega por nosotros pecadores, ahora y en la hora de nuestra muerte. Amén.
0: Tomó en sus brazos al niño y exclamó: Señor, ya puedes dejar morir en paz a tu siervo, porque mis ojos han visto a tu Salvador. Dios te salve María, llena eres de gracia, el Señor es contigo. Bendita tú eres entre todas las mujeres y bendito es el fruto de tu vientre, Jesús.
1: Santa María, Madre de Dios, ruega por nosotros pecadores, ahora y en la hora de nuestra muerte. Amén.
0: Y añadió: este niño ha sido puesto para ruina y resurrección de muchos en Israel. Dios te salve María, llena eres de gracia, el Señor es contigo. Bendita tú eres entre todas las mujeres y bendito es el fruto de tu vientre, Jesús.
1: Santa María, Madre de Dios, ruega por nosotros pecadores, ahora y en la hora de nuestra muerte. Amén.
0: Y dirigiéndose a la Santísima Virgen María, le anunció: y a ti una espada te atravesará el alma. Dios te salve María, llena eres de gracia, el Señor es contigo. Bendita tú eres entre todas las mujeres y bendito es el fruto de tu vientre, Jesús.
1: Santa María, Madre de Dios, ruega por nosotros pecadores, ahora y en la hora de nuestra muerte. Amén.
0: Se presentó también una santa mujer, Ana, que se había dedicado a servir al Señor. Dios te salve María, llena eres de gracia, el Señor es contigo. Bendita tú eres entre todas las mujeres y bendito es el fruto de tu vientre, Jesús.
1: Santa María, Madre de Dios, ruega por nosotros pecadores, ahora y en la hora de nuestra muerte. Amén.
0: También ella se acercó para ver al niño Jesús y se puso a dar gracias a Dios públicamente. Dios te salve María, llena eres de gracia, el Señor es contigo. Bendita tú eres entre todas las mujeres y bendito es el fruto de tu vientre, Jesús.
1: Santa María, Madre de Dios, ruega por nosotros pecadores, ahora y en la hora de nuestra muerte. Amén.
0: Gloria al Padre, y al Hijo, y al Espíritu Santo.
1: Como era en el principio, ahora y siempre, por los siglos de los siglos. Amén.
0: Oh Jesús mío, perdona nuestros pecados, líbranos del fuego del infierno, lleva todas las almas al cielo, especialmente las más necesitadas de vuestra misericordia. Dios mío, yo creo, adoro, espero y te amo, y te pido perdón por los que no creen, no adoran, no esperan y no te aman.
1: Amén. Quinto misterio, contemplamos al niño Jesús perdido y hallado en el templo. Padre nuestro que estás en el cielo, santificado sea tu nombre, venga a nosotros tu reino, y hágase tu voluntad en la tierra como en el cielo.
0: Danos hoy nuestro pan de cada día, perdona nuestras ofensas como también nosotros perdonamos a los que nos ofenden. No nos dejes caer en la tentación y líbranos de todo mal. Amén.
1: María, eres Madre de Gracia y Madre de Misericordia.
2: En la vida y en la muerte, ampáranos, Madre nuestra.
1: Cuando Jesús cumplió 12 años, acompañó a sus padres a Jerusalén para celebrar la fiesta de la Pascua. Dios te salve María, llena eres de gracia, el Señor es contigo. Bendita tú eres entre todas las mujeres y bendito es el fruto de tu vientre, Jesús.
2: Santa María, Madre de Dios, ruega por nosotros pecadores, ahora y en la hora de nuestra muerte. Amén.
1: En el templo de Jerusalén, la Sagrada Familia se une a las plegarias y sacrificios que ofrecen los sacerdotes. Dios te salve María, llena eres de gracia, el Señor es contigo. Bendita tú eres entre todas las mujeres y bendito es el fruto de tu vientre, Jesús.
2: Santa María, Madre de Dios, ruega por nosotros pecadores, ahora y en la hora de nuestra muerte. Amén.
1: Jesús, niño, eleva también su oración al Padre. Mira aquellos sacrificios de animales incapaces de salvar a los hombres. Dios te salve María, llena eres de gracia, el Señor es contigo. Bendita tú eres entre todas las mujeres y bendito es el fruto de tu vientre, Jesús.
2: Santa María, Madre de Dios, ruega por nosotros pecadores, ahora y en la hora de nuestra muerte. Amén.
1: José y María iban camino a Galilea, pero al fin de la primera jornada descubrieron que Jesús no iba con ellos. Dios te salve María, llena eres de gracia, el Señor es contigo. Bendita tú eres entre todas las mujeres y bendito es el fruto de tu vientre, Jesús.
2: Santa María, Madre de Dios, ruega por nosotros pecadores, ahora y en la hora de nuestra muerte. Amén.
1: Jesús, en vez de volver a Nazaret, se quedó en Jerusalén. Fue al templo y se puso a platicar con los doctores de la ley. Dios te salve María, llena eres de gracia, el Señor es contigo. Bendita tú eres entre todas las mujeres y bendito es el fruto de tu vientre, Jesús.
2: Santa María, Madre de Dios, ruega por nosotros pecadores, ahora y en la hora de nuestra muerte. Amén.
1: Al tercer día, José y María lo encontraron en el templo, sentado en medio de los doctores. Dios te salve María, llena eres de gracia, el Señor es contigo. Bendita tú eres entre todas las mujeres y bendito es el fruto de tu vientre, Jesús.
2: Santa María, Madre de Dios, ruega por nosotros pecadores, ahora y en la hora de nuestra muerte. Amén.
1: María se acercó a Jesús y le dijo, Hijo mío, ¿por qué te has portado así con nosotros? Dios te salve María, llena eres de gracia, el Señor es contigo. Bendita tú eres entre todas las mujeres y bendito es el fruto de tu vientre, Jesús.
2: Santa María, Madre de Dios, ruega por nosotros pecadores, ahora y en la hora de nuestra muerte. Amén.
1: Jesús le respondió, ¿por qué me andaban buscando? No sabían que debo ocuparme de las cosas de mi Padre. Dios te salve María, llena eres de gracia, el Señor es contigo. Bendita tú eres entre todas las mujeres y bendito es el fruto de tu vientre, Jesús.
2: Santa María, Madre de Dios, ruega por nosotros pecadores, ahora y en la hora de nuestra muerte. Amén.
1: Ellos no entendieron sus palabras, y entonces Jesús volvió con ellos a Nazaret. Dios te salve María, llena eres de gracia, el Señor es contigo. Bendita tú eres entre todas las mujeres, y bendito es el fruto de tu vientre, Jesús.
2: Santa María, Madre de Dios, ruega por nosotros pecadores, ahora y en la hora de nuestra muerte. Amén.
1: María guardaba todas estas cosas en su corazón. Jesús vivió con ellos como hijo de familia. Dios te salve María, llena eres de gracia, el Señor es contigo. Bendita tú eres entre todas las mujeres y bendito es el fruto de tu vientre, Jesús.
2: Santa María, Madre de Dios, ruega por nosotros pecadores, ahora y en la hora de nuestra muerte. Amén.
1: Gloria al Padre, y al Hijo, y al Espíritu Santo.
2: Como era en el principio, ahora y siempre, por los siglos de los siglos. Amén.
1: Oh Jesús mío, perdona nuestros pecados, líbranos del fuego del infierno, lleva todas las almas al cielo y socorre especialmente a las más necesitadas de tu infinita misericordia. Amén. Dios mío, yo creo, adoro, espero y te amo. Te pido perdón por los que no creen, no adoran, no esperan y no te aman. Amén.
0: Oremos por las intenciones del Santo Padre para ganar la indulgencia y en sufragio de las benditas almas del purgatorio.
1: Padre nuestro que estás en el cielo, santificado sea tu nombre. Venga a nosotros tu reino, hágase tu voluntad en la tierra como en el cielo.
2: Danos hoy nuestro pan de cada día. Perdona nuestras ofensas, como también nosotros perdonamos a los que nos ofenden. No nos dejes caer en la tentación y líbranos del mal. Amén.
1: Dios te salve María, llena eres de gracia, el Señor es contigo. Bendita tú eres entre todas las mujeres y bendito es el fruto de tu vientre, Jesús.
2: Santa María, Madre de Dios, ruega por nosotros pecadores, ahora y en la hora de nuestra muerte. Amén.
1: Gloria al Padre, y al Hijo, y al Espíritu Santo.
2: Como era en el principio, ahora y siempre, por los siglos de los siglos. Amén.
0: Por la conversión de los pecadores y por nuestra propia conversión, le pedimos a la Santísima Virgen a través de esta salve.
1: Dios te salve, Reina y Madre, Madre de Misericordia, vida, dulzura y esperanza nuestra. Dios te salve, a ti clamamos los desterrados hijos de Eva, a ti suspiramos gimiendo y llorando en este valle de lágrimas. Ea pues, Señora, abogada nuestra, vuelve a nosotros esos tus ojos misericordiosos, y después de este destierro muéstranos a Jesús, fruto bendito de tu vientre. Oh clemente, oh piadosa, oh dulce y siempre Virgen María, ruega por nosotros, Santa Madre de Dios, para que seamos dignos de alcanzar las promesas y gracias de nuestro Señor Jesucristo. Amén.
0: Vamos entonces a las letanías a la Santísima Virgen. San Miguel Arcángel, defiéndenos en la pelea. Sé nuestro amparo contra las maldades y asechanzas del demonio. Hágase oír Dios su voz imperiosa, como rendidamente te lo suplicamos. Y tu príncipe de la milicia celestial, armado del poder divino, precipita al infierno a Satanás y a todos los espíritus malignos que para perdición de las almas andan por el mundo. Amén.
2: Señor, ten piedad.
1: Señor, ten piedad.
2: Cristo, ten piedad.
1: Cristo, ten piedad.
2: Señor, ten piedad.
1: Señor, ten piedad.
2: Cristo, óyenos.
1: Cristo, óyenos.
2: Cristo, escúchanos.
1: Cristo, escúchanos.
2: Dios Padre Celestial,
1: ten piedad de nosotros.
2: Dios Hijo, Redentor del mundo,
1: ten piedad de nosotros.
2: Dios Espíritu Santo,
1: ten piedad de nosotros.
2: Santísima Trinidad, un solo Dios,
1: ten piedad de nosotros.
2: Santa María,
1: ruega por nosotros.
2: Santa Madre de Dios,
1: ruega por nosotros.
2: Santa Virgen de las Vírgenes,
1: ruega por nosotros.
2: Madre de Cristo,
1: ruega por nosotros.
2: Madre de la Iglesia,
1: ruega por nosotros.
2: Madre de la Misericordia,
1: ruega por nosotros.
2: Madre de la Divina Gracia,
1: ruega por nosotros.
2: Madre de la Esperanza,
1: ruega por nosotros.
2: Madre Purísima,
1: ruega por nosotros.
2: Madre Castísima,
1: ruega por nosotros.
2: Madre siempre virgen,
1: ruega por nosotros.
2: Madre inmaculada,
1: ruega por nosotros.
2: Madre amable,
1: ruega por nosotros.
2: Madre admirable,
1: ruega por nosotros.
2: Madre del buen consejo,
1: ruega por nosotros.
2: Madre del Creador,
1: ruega por nosotros.
2: Madre del Salvador,
1: ruega por nosotros.
2: Virgen prudentísima,
1: ruega por nosotros.
2: Virgen digna de veneración,
1: ruega por nosotros.
2: Virgen digna de alabanza,
1: ruega por nosotros.
2: Virgen poderosa,
1: ruega por nosotros.
2: Virgen clemente,
1: ruega por nosotros.
2: Virgen fiel,
1: ruega por nosotros.
2: Espejo de justicia,
1: ruega por nosotros.
2: Trono de la sabiduría,
1: ruega por nosotros.
2: Causa de nuestra alegría,
1: ruega por nosotros.
2: Vaso espiritual,
1: ruega por nosotros.
2: Vaso digno de honor,
1: ruega por nosotros.
2: Vaso de insigne devoción,
1: ruega por nosotros.
2: Rosa mística,
1: ruega por nosotros.
2: Torre de David,
1: ruega por nosotros.
2: Torre de marfil,
1: ruega por nosotros.
2: Casa de oro,
1: ruega por nosotros.
2: Arca de la Alianza,
1: ruega por nosotros.
2: Puerta del Cielo,
1: ruega por nosotros.
2: Estrella de la Mañana,
1: ruega por nosotros.
2: Salud de los enfermos,
1: ruega por nosotros.
2: Refugio de los pecadores,
1: ruega por nosotros.
2: Consuelo de los migrantes,
1: ruega por nosotros.
2: Consoladora de los afligidos,
1: ruega por nosotros.
2: Auxilio de los cristianos,
1: ruega por nosotros.
2: Reina de los ángeles,
1: ruega por nosotros.
2: Reina de los patriarcas,
1: ruega por nosotros.
2: Reina de los profetas,
1: ruega por nosotros.
2: Reina de los apóstoles,
1: ruega por nosotros.
2: Reina de los mártires,
1: ruega por nosotros.
2: Reina de los confesores,
1: ruega por nosotros.
2: Reina de las vírgenes,
1: ruega por nosotros.
2: Reina de todos los santos,
1: ruega por nosotros.
2: Reina concebido sin pecado original,
1: ruega por nosotros.
2: Reina asunta a los cielos,
1: ruega por nosotros.
2: Reina del Santísimo Rosario,
1: ruega por nosotros.
2: Reina de la familia,
1: ruega por nosotros.
2: Reina de la paz,
1: ruega por nosotros.
2: Cordero de Dios, que quitas el pecado del mundo,
1: perdónanos, Señor.
2: Cordero de Dios, que quitas el pecado del mundo,
1: escúchanos, Señor.
2: Cordero de Dios, que quitas el pecado del mundo,
1: ten piedad y misericordia de nosotros.
2: Ruega por nosotros, Santa Madre de Dios,
1: para que seamos dignos de alcanzar las promesas y gracias de nuestro Señor Jesucristo. Amén.
0: Oremos. Te rogamos, nos conceda, Señor Dios nuestro, gozar de continua salud de alma y cuerpo, y por la gloriosa intercesión de la bienaventurada siempre Virgen María, vernos libres de las tristezas de la vida presente y disfrutar de las alegrías eternas. Por Cristo nuestro Señor.
1: Amén.
0: Amén. Amén. Y vamos a consagrarnos a la Santísima Virgen.
2: Consciente de mi vocación cristiana, yo, Juan Carlos, renuevo hoy mis compromisos bautismales. Renuncio a Satanás, a sus seducciones y a sus obras, y me consagro a Jesucristo para llevar mi cruz con Él en la fidelidad de cada día a la voluntad del Padre. Piadosísima Virgen María, en presencia de la Iglesia te reconozco como mi Madre y Soberana. Te ofrezco y consagro mi vida, mi persona y el valor de mis buenas acciones, pasadas, presentes y futuras. Dispón de mí y de cuanto me pertenece para mayor gloria de Dios en el tiempo y en la eternidad. Amén. Amén. Oh dulce corazón de María,
0: sé la salvación del alma mía. Amén.
1: Y meditemos con María la esta bella sección que se llama La Hora de María. Te invito, si puedes, si te queda fácil, a cerrar tus ojos y que no parezcan mis palabras, sino que sientas que son las palabras de la Virgen María. Hoy nos dice: repara por el tiempo que desperdiciaste en las cosas del mundo. Ayuda a Jesús en la salvación de las almas y repara por todos los pecados de la humanidad. Cambia tu manera de pensar y de actuar y vive al estilo del pobre de Nazaret. Los Sagrados Corazones de Jesús y de María han de ser el mayor tesoro de tu vida, tu gran riqueza. Repara por todo el tiempo que desperdiciaste en las cosas del mundo. El pecado te tenía ciego y sordo. Tu corazón ardía en las pasiones desordenadas. No pensabas en la vida eterna. Estabas muy distante de Jesús. Estuviste a punto de condenarte. Repara el corazón del divino reparador y dile de manera espontánea: amado Jesús mío, hoy he venido ante tu presencia celestial a implorarte tu perdón y tu misericordia. Reconozco que fácilmente me dejé engañar y seducir por el demonio. Tristemente cometí infinidad de pecados y te crucifiqué de nuevo. Purifica mi alma con tu sangre preciosa y manténme siempre unido a ti. Gracias por esta oportunidad tan maravillosa que me concedes en este día de reconocerme pecador. Con tu ayuda divina me propongo no volverte a ofender. Tu gracia me basta para crecer en virtud y en santidad. Te quiero enseñar, alma reparadora, que toda oración que brota de tu corazón es una oración agradable a Jesús. A Él se le habla de manera sencilla, con sinceridad, sin rebuscamientos. Quiero enseñarte a amar y a reparar el corazón de Jesús y mi inmaculado corazón, injuriados y ultrajados por los pecados de la humanidad.
0: Que, mejor dicho, María, nuestra Madre, siempre está pendiente de nosotros para que vivamos nuestro proceso de conversión. Ella nos ayuda. Ella intercede por nosotros para que vivamos en la gracia del Señor. Y vamos a hacerle esta salutación al corazón de Jesús y María. Alégrate, corazón santo.
1: Alégrate, corazón manso.
2: Alégrate, corazón humilde.
0: Alégrate, corazón puro.
1: Alégrate, corazón ferviente.
2: Alégrate, corazón sabio.
0: Alégrate, corazón paciente.
1: Alégrate, corazón obediente.
2: Alégrate, corazón solícito.
0: Alégrate, corazón fiel.
1: Alégrate, corazón fuente de toda felicidad.
2: Alégrate, corazón misericordioso.
0: Alégrate, corazón lleno de amor de Jesús y de María.
1: Te adoramos, te alabamos, te glorificamos, te damos gracias.
2: Te amamos con todo nuestro corazón, con toda nuestra alma, con todas nuestras fuerzas.
0: Te ofrecemos nuestro corazón, te lo entregamos, te lo consagramos, te lo inmolamos.
1: Acéptalo y poséelo plenamente. Purifícalo, ilumínalo y santifícalo para que en él vivas y reines ahora y siempre y por los siglos eternos.
0: Amén. Amén. Contigo vamos, Virgen pura, y en tu poder vamos confiados, pues yendo de ti amparados, nuestra alma vivirá segura. Dulce Madre, no te alejes, tu vista de nosotros no apartes. Ven con nosotros a todas partes y solos nunca nos dejes. Y ya que nos amas tanto como verdadera Madre, haz que nos bendiga el Padre, el Hijo y el Espíritu Santo. Amén. Hermosa paloma, Madre de Dios, mira a tus hijos que llegan a vos, que de tu mano, Reina bendita, tu santa bendición. En el nombre del Padre, y del Hijo, y del Espíritu Santo. Amén. Amén. Mis hermanos, hemos llegado al final de nuestro Santo Rosario de la Aurora, hoy en este día maravilloso que nos regala el Señor. Gracias a todos los oyentes que se comunicaron, que están con nosotros, que oran con nosotros. Gracias a Carlitos, magistral, en la parte técnica, como siempre. Carlitos, gracias. Y aquí estamos también con Mauricio, con Juan Carlos. Gracias, hermanos, por estar siempre de pie, firmes, para honrar a nuestra Madre, la Santísima Virgen María. Amén. Que el Señor los bendiga.
1: Amén.
0: Y nos despedimos, también, estos servidores y amigos:
1: Mauricio Aristizábal Franco,
2: Juan Carlos Zapata
0: y Matilde Rico Villegas. Alabado sea
1: Jesucristo,
0: ahora y siempre,
1: y por los siglos de los siglos. Amén, amén y amén.

0: Buenos días, queridos hermanos. Buenos días, Mauricio.
1: Buenos días,
0: buenos días,
1: todos.
0: Buenos días, Mati. Buenos días, Carlitos. Buenos días. Y buenos días, queridos hermanos. Vamos entonces hoy a unir nuestros corazones. Vamos a orar.

0: los ángeles.
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11: Son las 7 en punto.

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0: En tu emisora Minuto de Dios ya tenemos las 7 de la mañana, 3 minutos. Reciban ustedes, hermanos, un saludo en este sábado 27 de junio del año 2026. Y vamos a continuar con toda esta programación evangelizadora. Después de haber orado el Santo Rosario, vamos ahora a vivir este momento tan especial en la Santa Eucaristía. Eucaristía que será presidida por el Padre José Alejandro Melo, sacerdote eudista desde la ciudad de Barranquilla, para toda la red de emisoras Bogotá, Medellín y Cartagena. Siete de la mañana, 3 minutos. Tengan ustedes, hermanos, un feliz encuentro con el Señor a través de esta Santa Eucaristía.
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0: Muy buenos días a todos nuestros oyentes de la emisora Minuto de Dios. Estamos aquí para ofrecer la Eucaristía de hoy, sábado 27 de junio, por todos ustedes, queridos hermanos que nos escuchan a esta hora de la mañana, a los que se están conectando. Qué bueno poder leerlos a través de la cajita de comentarios. No tenemos transmisión por video, pero estamos haciéndolo aquí por la radio. Gracias por conectarse en los 89.5 FM, Cartagena, los 107.9 en Bogotá, los 1230 AM en Medellín y los 1370 AM en Barranquilla también. Aquellos que nos escuchan por medio de la aplicación Emisoras Minuto de Dios, que a esta hora se conectan por medio de la web. Sé que hay muchos hermanos de otros países que se están conectando y es una bendición contar con todos ustedes. Quiero ofrecer de manera especial esta Eucaristía por Encila Huelvas Barrio, en su segundo mes de fallecida. En el nombre del Padre, del Hijo y del Espíritu Santo.
1: Amén.
0: La gracia de nuestro Señor Jesucristo, el amor del Padre y la comunión del Espíritu Santo esté con todos ustedes.
1: Y con su espíritu.
0: Hermanos, para celebrar dignamente esos sagrados misterios, reconozcamos nuestros pecados. Yo confieso ante Dios Todopoderoso y ante ustedes, hermanos, que he pecado mucho de pensamiento, palabra, obra y omisión. Por mi gran culpa. Por eso ruego a Santa María, siempre Virgen, a los ángeles y a los santos, y a ustedes, hermanos, que intercedan por mí ante Dios nuestro Señor. Dios Todopoderoso, tenga misericordia de nosotros, perdone nuestros pecados y nos lleve a la vida eterna.
1: Amén.

0: Oremos. También ofrezco la Eucaristía por el Encuentro Nacional Carismático que se realiza hoy, desde hoy en Sonsón, Río Negro. Allí están orando muchos hermanos de la Renovación Católica Carismática y desde el Minuto de Dios hemos enviado un gran grupo de servidores a participar de este Congreso Nacional Carismático. Oh Dios, que hiciste al obispo San Cirilo defensor invencible de la maternidad divina de la Santísima Virgen María, conceda a quienes la reconocemos como verdadera Madre de Dios ser salvados por la encarnación de tu Hijo Jesucristo, el que vive y reina contigo en la unidad del Espíritu Santo y de Dios por los siglos de los siglos.
1: Amén.
0: Vamos a escuchar atentamente la palabra del Señor.
2: Del libro de las Lamentaciones. Ha destruido el Señor sin piedad todas las moradas de Jacob. Ha destrozado lleno de cólera las fortalezas de la hija de Judá. Echó

0: tierra y profanó el reino y a sus príncipes. Se sientan silenciosos en el suelo los ancianos de la hija de Sión. Cubren de polvo su cabeza y se ciñen con saco. Humillan hasta el suelo su cabeza las doncellas de Jerusalén. Se consumen en lágrimas mis ojos, se conmueven mis entrañas. Muy profundo es mi dolor por la ruina de la hija de mi pueblo. Los niños y lactantes desfallecen por las plazas de la ciudad. Preguntan a sus madres, ¿dónde hay pan y vino? Mientras agonizan como los heridos por las plazas de la ciudad, exhalando su último aliento en el regazo de sus madres. ¿A quién te compararé? ¿A quién te igualaré, hija de Jerusalén? ¿Con quién te equipararé para consolarte, doncella, hija de Sión? Pues es grande como el mar tu desgracia. ¿Quién te podrá curar? Tus profetas te ofrecieron visiones falsas y vanas. No denunciaron tu culpa para que cambiara tu suerte, sino que te anunciaron oráculos falsos y seductores. Sus corazones claman al Señor. Muralla de la hija de Sión, derrama como un torrente tus lágrimas día y noche. No te des tregua, no descansen tus ojos. Levántate, grita en la noche, al relevo de la guardia. Derrama como agua tu corazón en presencia del Señor. Levanta tus manos hacia Él por la vida de tus niños que desfallecen de hambre por las esquinas de las calles. Palabra de Dios.
1: Te alabamos, Señor.
0: No olvides sin remedio la vida de los pobres.
1: No olvides sin remedio la vida de los pobres.
0: ¿Por qué, oh Dios, nos rechazas para siempre y está ardiendo tu cólera contra las ovejas de tu rebaño? No Acuérdate de la comunidad que adquiriste desde antiguo, de la tribu que rescataste para posesión tuya del monte Sión, donde pusiste tu morada.
1: No olvides sin remedio la vida de los pobres.
0: Dirige tus pasos a esta ruina sin remedio. El enemigo ha arrasado del todo el santuario. Rugían los agresores en medio de tu asamblea, levantaron sus propios estandartes.
1: No olvides sin remedio la vida de los pobres.
0: Como quien se abre paso entre la espesa arboleda, todos juntos derribaron sus puertas, las abatieron con hachas y mazas. Prendieron fuego a tu santuario, derribaron y profanaron la morada de tu nombre.
1: No olvides sin remedio la vida de los pobres.
0: Piensa en tu alianza, que los rincones del país estén llenos de violencias, que el humilde no se marche defraudado, que pobres y afligidos alaben tu nombre.
1: No olvides sin remedio la vida de los pobres.

0: El Señor esté con ustedes.
1: Y con su espíritu.
0: Lectura del Santo Evangelio según San Mateo.
1: Gloria a ti, Señor.
0: En aquel tiempo, al entrar Jesús en Cafarnaún, un centurión se le acercó rogándole: Señor, tengo en casa un criado que está en cama paralítico y sufre mucho. Le contestó: voy a curarlo. Pero el centurión le replicó: Señor, no soy digno de que entres bajo mi techo. Basta que lo digas de palabra y mi criado quedará sano. Porque yo también vivo bajo disciplina y tengo soldados a mis órdenes. Y le digo a uno: ve y va. Al otro: ven y viene. A mi criado: hace esto y lo hace. Al oírlo, Jesús quedó admirado y dijo a los que lo seguían: en verdad les digo que en Israel no he encontrado en nadie tanta fe. Les digo que vendrán muchos de oriente y occidente y se sentarán con Abraham, con Isaac y Jacob en el reino de los cielos. En cambio, a los hijos del reino los echarán fuera, a las tinieblas. Allí será el llanto y el rechinar de dientes. Y dijo Jesús al centurión romano: vete, que te suceda según has creído. Y en aquel momento se puso bueno el criado. Al llegar Jesús a la casa de Pedro, vio a su suegra en cama con fiebre, le tocó su mano y le pasó la fiebre. Se levantó y se puso a servirle. Al anochecer le llevaron muchos endemoniados. Él con su palabra expulsó los espíritus y curó a todos los enfermos para que se cumpliera lo dicho por medio del profeta Isaías. Él tomó nuestras dolencias y cargó con nuestras enfermedades. Palabra del Señor.
1: Gloria a ti, Señor Jesús.
0: Queridos hermanos, las lecturas de este día nos llevan a contemplar dos escenas profundas. Y profundas, cuando me refiero a lo profundo, me refiero a lo profundamente humano. La primera: Jerusalén aparece destruida. Sus murallas se han caído, el templo ha sido profanado y el pueblo experimenta un dolor enorme porque ha perdido aquello que le daba seguridad. El autor del libro de las Lamentaciones no intenta ocultar el sufrimiento, por el contrario, lo presenta con toda su crudeza. Sin embargo, en medio de ese panorama desolador, resuena una invitación llena de esperanza: derrama como agua tu corazón delante del Señor. Es decir, cuando aparece todo perdido, cuando ya no hay nada que hacer, cuando las fuerzas se agotan y las respuestas no llegan, todavía queda un camino: volver el corazón a Dios. Cuando usted ve a su familiar en el hospital y usted dice: ya todo está perdido, nos queda volver el corazón a Dios. Que usted no tiene cómo viajar y lo necesita, una vez más di: vuelvo mi corazón a Dios y no saldré de acá hasta que mi corazón esté totalmente en Dios. Que yo no tengo cómo irme a hacer la misión como sacerdote, vuelvo mi corazón a Dios. Necesitamos una vez más, ustedes y yo, volver a Dios. Y no porque no estemos en el camino de Dios, sino porque volver a Dios implica volver a nuestro origen, es decir, a nuestra esencia, a lo que somos. Cuando se agota todo lo que somos, nuestras fuerzas, tenemos que volver y decir: yo no tengo, pero tú sí tienes. Y no me hablo solamente, me refiero a lo económico, me refiero a la conversión, me refiero al cambio de mentalidad, me refiero a cambiar nuestra forma de hablar y de pensar. Ay, yo quisiera dejar de mentir, yo quisiera dejar de decir cosas que no tengo que decir, yo quisiera dejar de ser tan comunicativo, comunicativa. Vuelva a Dios. ¿Cuántas veces nosotros también experimentamos nuestras propias ruinas? No siempre las ruinas son materiales, muchas de esas ruinas son interiores. Hay familias heridas, amistades rotas, hay proyectos que se frustran, hay pecados que pasan en la conciencia, enfermedades que van a desgastar nuestro cuerpo y alma. En esos momentos surge la tentación de pensar que Dios se ha olvidado de nosotros. Pero la palabra nos recuerda que el Señor nunca desprecia el corazón que clama con sinceridad. Ya el Evangelio nos muestra precisamente cómo Dios responde a ese clamor. Se acerca alguien que quizás no era parte del grupo de Jesús, ni siquiera de su cultura, ni siquiera de su fe. No era ni judío ni fariseo, era un centurión romano. alguien que creía en otras deidades, alguien que estaba fuera del círculo de Jesús o de su propia cultura. A nosotros se nos pueden estar acercando muchas personas que no comparten con nosotros incluso la misma fe, pero está en nosotros recibirlos como un Jesús en la tierra, porque estamos llamados a ser Jesús. ¿Cómo usted recibe a ese otro que es diferente a usted? Acá nos muestra precisamente Jesús cómo recibe a ese centurión romano, un hombre que no pertenecía al pueblo de Israel. Humanamente hablando, quiero decirles que nadie habría esperado que fuera él quien diera el paso, pero esta es una de las mayores lecciones del Evangelio. No pide privilegios, no exige explicaciones, solo presenta la necesidad de su siervo y confía plenamente en el poder de Jesús. Entonces, ¿qué hace precisamente Jesús y esas palabras cuyas palabras la iglesia ha hecho parte de sí? Señor, no soy digno de que entres en mi casa, pero basta una palabra tuya para sanarme. Qué hermosa esa combinación de dos virtudes que encontramos en este hombre. Primero, la humildad. Encontramos en este centurión romano humildad, porque se acerca a Jesús, que era judío y que creían otra cosa distinta a la de él, y los romanos se creían mejores que ellos. Pero este hombre tuvo humildad y también confianza. Dos virtudes que acompañan. No se considera merecedor de la presencia de Jesús, pero tampoco duda de su poder. Reconoce quién es Jesús y reconoce sobre todo que él es el Cristo. Wow. Para ese centurión romano también hubo salvación. Ese día, ese centurión tuvo que haber experimentado lo que significa ser salvo. Muchas veces nuestra oración se parece más a una lista de exigencias que un acto de confianza. Queremos que el Señor actúe a nuestra manera, que acuda a nuestros tiempos y nuestros planes. El centurión nos enseña otra actitud: poner la necesidad en manos del Señor y abandonarnos a su voluntad. Y estamos convencidos de que una sola palabra suya basta para transformar nuestra realidad. Por eso Jesús queda admirado, no porque el centurión fuera poderoso o importante, sino porque había comprendido que la verdadera fuerza nace de la fe. Una fe que no depende de ver milagros, sino que descansa en la autoridad de la palabra de Cristo. Si su fe depende de los milagros, estamos mal. Pero si su fe depende de descansar en Cristo, cuando usted se sienta agotado, cuando usted sienta que no puede más, que no tiene nada, descanse en Cristo. Diga, voy a descansar en ti. Voy a descansar. El Evangelio va a concluir recordándonos que Jesús curó muchos enfermos, expulsó demonios, cumplió la profecía que Él tomó nuestras dolencias y cargó con nuestras enfermedades. Cristo no permanece indiferente frente al sufrimiento humano. Él entra a nuestras heridas para sanarlas desde dentro. A veces la curación será física, otras veces será la paz para sobrellevar la prueba, el perdón que libera, la esperanza que va a renacer o la fortaleza que nos va a ayudar a seguir caminando. En cualquier caso, el Señor nunca deja sin respuesta que acude a Él con fe. Quiero que hoy pidamos la gracia de unir las dos actitudes que nos presentan las lecturas. Primero, la de Lamentaciones, que es aprender a derramar nuestro corazón delante de Dios como si fuera agua, sin vergüenza, sin miedo. Del centurión vamos a aprender algo, y es a confiar plenamente en la palabra de Jesús. Porque cuando el dolor se convierte en oración y la oración se convierte en fe, Dios comienza a obrar maravillas, muchas veces de un modo que supera nuestras expectativas. Que al acercarnos hoy a la Eucaristía repitamos con verdad las palabras del centurión: Señor, no soy digno, pero basta una palabra tuya para sanarme, para liberarme, para que yo pueda obtener lo que necesito para amarte, y que esa palabra encuentre un corazón abierto para recibir la gracia que el Señor quiere regalarnos. Amén. Vamos a ofrecer el pan y el vino, y con ello las intenciones que usted trae en su corazón.

0: Oren, hermanos, para que ese sacrificio mío y suyo sea agradable a Dios Padre Todopoderoso.
1: El Señor reciba de tus manos este sacrificio para alabanza y gloria de su nombre, para nuestro bien y el de toda su santa iglesia.
0: Oremos, que te agrade, Señor, el sacrificio que alegres te presentamos en la fiesta de San Cirilo de Alejandría, por cuyas enseñanzas te alabamos y nos entregamos enteramente a ti, por Jesucristo nuestro Señor.
1: Amén.
0: El Señor esté con ustedes.
1: Y con su espíritu.
0: Levantemos el corazón.
1: Lo tenemos levantado hacia el Señor.
0: Demos gracias al Señor nuestro Dios.
1: Es justo y necesario.
0: En verdad es justo y necesario, es nuestro deber y salvación darte gracias, Padre Santo, siempre y en todo lugar, por Jesucristo tu Hijo amado. Por Él, que es tu palabra, hiciste todas las cosas. Tú nos lo enviaste para que, hecho hombre por obra del Espíritu Santo y nacido de María la Virgen, fuera nuestro Salvador y Redentor. Él, en cumplimiento de tu voluntad para destruir la muerte y manifestar la resurrección, extendió sus brazos en la cruz y así adquirió para ti un pueblo santo. Por eso, con los ángeles y los santos, proclamamos tu gloria diciendo sin cesar.

santo. Eres en verdad, Señor, fuente de toda santidad. Por eso te pedimos que santifiques estos dones con la efusión de tu Espíritu, de manera que se conviertan para nosotros en el cuerpo y la sangre de nuestro Señor Jesucristo, el cual, cuando iba a ser entregado a su pasión voluntariamente aceptada, tomó pan. Dándote gracias, lo partió y lo dio a sus discípulos, diciendo: tomen y coman todos de él, porque esto es mi cuerpo que será entregado por ustedes.

Del mismo modo, acabada la cena, tomó el cáliz. Dando gracias, te bendijo y lo dio a sus discípulos, diciendo: Tome y beban todos de él, porque este es el cáliz de mi sangre, sangre de la alianza nueva y eterna, que será derramada por ustedes y por muchos para el perdón de los pecados. Hagan esto en conmemoración mía.

0: Este es el sacramento de nuestra fe.
1: Anunciamos tu muerte, proclamamos tu resurrección. Ven, Señor Jesús.
0: Así pues, Padre, al celebrar ahora el memorial de la muerte y resurrección de tu Hijo, te ofrecemos el pan de vida y el cáliz de salvación y te damos gracias porque nos haces dignos de servirte en tu presencia. Te pedimos humildemente que el Espíritu Santo congregue en la unidad a cuantos participamos del cuerpo y sangre de Cristo. Acuérdate, Señor, de tu iglesia extendida por toda la tierra y con el Papa León, con nuestro obispo Pablo y su obispo auxiliar Edgar y todos los pastores que cuidan de tu pueblo, llévala a su perfección por la caridad. Acuérdate también de nuestros hermanos que se durmieron en la esperanza de la resurrección, de Encila Huelvas Barrio en su segundo mes de fallecida, y de todos los que han muerto en tu misericordia, admítelos a contemplar la luz de tu rostro. Ten misericordia de todos nosotros y así con María la Virgen, Madre de Dios, San José su esposo, los apóstoles, San Juan Eudes, San Cirilo de Alejandría y cuantos vivieron en tu amistad a través de los tiempos, merezcamos por tu Hijo Jesucristo compartir la vida eterna y cantar tus alabanzas. Por Cristo, con Él y en Él, a ti Dios Padre Omnipotente, en la unidad del Espíritu Santo, todo honor y toda gloria por los siglos de los siglos.
1: Amén.
0: Fieles a la recomendación del Salvador y siguiendo su divina enseñanza, nos atrevemos a decir:
1: Padre nuestro que estás en el cielo, santificado sea tu nombre. Venga a nosotros tu reino. Hágase tu voluntad en la tierra como en el cielo. Danos hoy nuestro pan de cada día. Perdona nuestras ofensas, como también nosotros perdonamos a los que nos ofenden. No nos dejes caer en tentación y líbranos del mal. Líbranos de todos los males, Señor, y concédenos la paz en nuestros días, para que, ayudados por tu misericordia, veamos siempre libres de pecado y protegidos de toda perturbación, mientras esperamos la gloriosa venida de nuestro Salvador Jesucristo. Tuyo es el reino, tuyo es el poder y la gloria por siempre, Señor.
0: Señor Jesucristo, que dijiste a tus apóstoles, la paz os dejo, mi paz les doy. No tengas en cuenta nuestros pecados, sino la fe de tu iglesia, y conforme a tu palabra, concede la paz y la unidad. Tú que vives y reinas por los siglos de los siglos.
1: Amén.
0: La paz del Señor esté siempre con ustedes.
1: Y con su espíritu.
0: Dense fraternalmente la paz.

0: Este es el Cordero de Dios que quita el pecado del mundo. Dichosos los invitados a la cena del Señor.
1: Señor, no soy digno de que entres en mi casa, pero una palabra tuya bastará para sanarme.
0: El cuerpo y la sangre de Cristo nos guarde para la vida eterna.
1: Amén.
0: Queridos hermanos, ahí donde están ustedes, ofrezcan esta comunión espiritual al Señor. Que Él venga a sus vidas, que Él los llene de su presencia eucarística, que Él los inunde de su amor, que Él los haga santos, muy santos.

0: Oremos. A quienes alimentas con Cristo, pan de vida, instrúyelos, Señor, por Cristo Maestro, y haz que en la fiesta de San Cirilo de Alejandría aprendamos tu verdad y la llevemos a la práctica en la caridad, por Jesucristo nuestro Señor.
1: Amén.
0: Queridos hermanos, muchas gracias por una vez más unirse con nosotros en la Eucaristía. Damos gracias al Señor por todo lo que ha hecho y a nuestra Santa Madre. El Señor esté con ustedes.
1: Y con su Espíritu.
0: Y la bendición de Dios Todopoderoso, Padre, Hijo y Espíritu Santo, descienda sobre ustedes y los acompañe siempre.
1: Amén.
0: En la alegría del Señor podemos ir en paz.
1: Demos gracias al Señor.
0: Bendecido día.

0: Santo eres en verdad, Señor, y con razón te alaban todas tus criaturas, ya que por Jesucristo tu Hijo y Señor.
1: Gracias, Señor, por alimentarnos con el pan vivo bajado del cielo. 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
10: En el nombre del Padre, y del Hijo, y del Espíritu Santo. Amén. Señor de la vida, te damos gracias por el don del deporte, por quienes glorifican a Dios con el ejercicio de sus cuerpos, por las amistades que nacen en la cancha y la alegría de jugar en equipo. Tú nos enseñas que en la vida, como en el juego, nadie se salva solo. Necesitamos del otro para crecer, para aprender a respetar, superar límites y celebrar juntos los logros alcanzados. Te pedimos que el deporte sea siempre escuela de fraternidad y no de rivalidad vacía, espacio de encuentro y no de exclusión, camino de paz y no de violencia. Haz que quienes practican, entrenan o animan, descubran en el deporte un lenguaje universal que acerca culturas, une pueblos y siembra respeto, solidaridad y superación personal. Señor Jesús, que cada deporte sea parábola de una vida vivida contigo, colaborando con esfuerzo y alegría, viviendo con humildad en la derrota y gratitud en la victoria que nos ofreces en tu resurrección. Que nunca falte en nosotros tu Espíritu, que nos hace un solo equipo unido contigo para construir comunión y fraternidad en la historia. Amén.
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1: Son las 7 y 57 minutos.
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3: En tu emisora Minuto de Dios ya tenemos las 8 de la mañana en punto. En este sábado 27 de junio vamos a continuar en este espacio de todos los sábados de 8 a 9 de la mañana, Familias Nazaret. Hoy vamos a tener una enseñanza a cargo de Fabián Hidalgo, El Poder del Perdón. Tengan ustedes, hermanos, una feliz sintonía.
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5: Aquí está mi familia, Señor.
6: Muy bien, buenas noches para todos. ¿Cómo han estado? ¿Acompañados por quién? Por la Virgen María. Para mí es un regalo compartir esta experiencia, un regalo de Dios. Hablar del perdón no es hablar de una utopía, una quimera. Hablar del perdón no es hablar de una fascinación netamente antropológica, si se quiere teológica. Hablar del perdón no es simplemente decirle a la otra persona: ve hombre, reconozco que te fallé, reconozco que me equivoqué, perdóname pues, perdóname esta y la próxima que venga. Hablar del perdón no es simplemente expresar la palabra perdóname. Hablar del perdón no es solamente humillarnos en la medida del orgulloso. Yo no perdono porque es que eso es de debilidad, eso es del que está por debajo de mí. No, cuando hablamos del perdón hablamos de una actitud del corazón. Cuando hablamos del perdón hablamos de la capacidad que yo tengo de Dios y que Dios tiene de mí. Cuando hablamos del perdón es la capacidad que yo tengo de trascender, trasegar, ir más allá. Cuando hablamos del perdón es abrazar la realidad, y la realidad es que no vivimos con personas perfectas. Cuando hablamos del perdón, en definitiva, es hablar de lo que tenemos, porque yo no puedo dar de lo que no he vivido, yo no puedo dar de lo que hay en mi corazón, yo no puedo dar de aquello vacío que hay en el interior del ser. Por eso la palabra perdón nos va a permitir recrearnos en el interior de cada persona. Porque es el recorrido personal el que me lleva o a liberarme o a estancarme. Es el recorrido personal que me lleva o a abrazar tu debilidad y trabajarla juntos, o por el contrario, señalarte tu error, señalarte tu debilidad, señalarte tu pequeñez. Es el perdón el camino liberador. No hay otro. No hay otro camino para poder liberar. Y el perdón no alude a la justicia. Yo te perdone, pero no pagues, tranquilo, no te ocupes de eso. El reparo viene después, no. Yo te perdono, pero tenés que reparar. Yo te perdono, pero tenés que comprometerte. Yo te perdono, pero tenés que darla toda para evitar una división, un conflicto mayor. Yo te perdono, pero no voy a alcahuetear la injusticia. Ojo, porque a veces pensamos que perdonar es olvidar, cuando perdonar no es Alzheimer. Yo no perdono para olvidar. No, perdonar no es Alzheimer. ¿Quién dijo? ¿No ve que si olvido corro el riesgo de caer en la peor gravedad? Olvidar es para las personas que no significó nada esa situación, ese problema, esa adversidad de esa persona en su vida. Pero yo perdono, mas no olvido. Yo perdono porque el corazón necesita soltar. Yo perdono porque el corazón necesita ser libre. Yo perdono porque el corazón quiere emprender un camino de libertad, mas no te olvido. y no olvido para que eso que no olvido se me haga a mí una piedra en el camino. Y cada vez que tenga rabia te lo diga, y cada vez que tenga rabia te lo eche en cara, y cada vez que tenga rabia te busque la manera de volvértelo a recalcar. No, porque ese no es el sentido. El sentido del perdón es: yo no olvido porque recuerdo que también yo me equivoqué. Yo no olvido porque yo recuerdo que soy de barro. Yo no olvido porque yo recuerdo que también soy frágil. Yo no olvido porque yo recuerdo que como yo te perdoné, hubo alguien que ya me perdonó a mí. Me perdonó Dios. Y si es así, si el perdón es olvidar, quiere decir que Dios no olvida. Dios no olvida. Y lo vamos a ver en el evangelio que les traigo para proclamarles. Dios no olvida, porque Dios sabe que perdonar no es olvidar. ¿O ustedes creen que a Dios se le olvidó el sacrificio tan grande que hizo el Hijo suyo en la cruz? Él cree que él olvidó esto, él olvidó esta entrega. No, él perdonó. Padre, perdónalos, pero no, porque no saben lo que hacen. ¿Lo recuerdan? Una de las siete palabras: perdónalos porque no saben lo que hacen. Mas no lo olvida. Él no olvidó lo que se sacrificó, lo que se entregó, lo que se donó, lo que hubo en medio para que haya perdón. Ojo, y si usted no es capaz de llegar a este nivel, de llegar a este nivel, de entregarse en su matrimonio hasta este nivel, ¿qué hace ahí? Porque ese es el sacrificio, el precio que se paga por el matrimonio. El precio que se paga en el matrimonio no es solamente dar vida, ya lo cumpliste quizás. De entregarse en su matrimonio hasta este nivel, ¿qué hace ahí? Porque ese es el sacrificio, el precio que se paga por el matrimonio.

y decir, Padre, perdónalo porque no sabe lo que hace, aún sabiendo que me ha hecho daño. ¿Eso es claro o no? Hablar del perdón no es otra cosa que hablar del amor primero que se recibió de Dios. ¿Quién perdona que tiene invasión de Dios en su vida? ¿Quién perdona que tiene la capacidad de trascender, de ir más allá, de decir, hey, esto que estoy viviendo no me define y no define la relación? Esta equivocación, esto no nos define. Esta caída, esto no nos define. Esta adversidad, esto no nos define. ¿Qué nos define? La capacidad que hemos tenido ambos de reconocer nuestras debilidades para levantarnos. ¿Qué nos define? La gracia del Espíritu que nos sustenta, que nos sostiene, que nos alienta para seguir adelante. ¿Qué nos define? La capacidad de Dios en nuestro matrimonio. ¿Eso es claro o no? ¿Sí o no? ¿Quién perdona? Quien tiene invasión de Dios en su vida. Punto. Si usted tiene invasión de odio, difícil perdonar. Si usted tiene invasión de orgullo, difícil perdonar. Si usted tiene invasión de ego, egolatría, egocentrismo, yo lo puedo todo, yo no necesito de Dios, difícil perdonar. Porque el que perdona no pregunta ¿por qué? El que perdona pregunta ¿para qué? El que no perdona se queda en el ¿por qué? ¿Y por qué a mí? ¿Y por qué yo? ¿Y por qué tengo que pasar este trago amargo? ¿Y por qué yo lo tengo que perdonar? No ve que él fue el que me falló. No ve que fue él el que cometió el error. No fue que fue ella. El por qué nos lleva a la justificación. La pregunta es, ¿quién eres tú para que no te pasara? ¿Quién eres tú para que no llegara esta situación a tu vida? ¿Quién eres tú para que tu matrimonio no se rompiera por alguna parte de su gran extensión? ¿Quién eres tú para que tu hogar no pasara por la prueba y te demostrara a qué estás llamado? ¿A qué estás llamada? ¿Quién eres tú? Por eso el que no perdona se queda en el ¿por qué? ¿Por qué? ¿Buscando qué? Una justificación. Ah, no, yo soy muy bueno, Fabián, yo la di toda, ese matrimonio se rompió porque él o ella no fue capaz de ponerme en su prioridad. ¿Y quién te dijo a ti que tú tenías que ser la prioridad? ¿Quién te lo dijo? ¿Acaso romantizaste el matrimonio? ¿Acaso romantizaste el amor que se da dentro del matrimonio? El otro sí, es uno conmigo y yo soy uno con él. Pero si de egoísmo se trata, empecémonos a exigir. Yo sí soy tu prioridad, yo sí soy la valía para ti. Y si no es así, entonces ¿qué hago ahí? El orgulloso deja ir lo que no se debe dejar ir. Porque en un altar se dio un sacramento y una bendición que no se puede dejar ir. ¿Eso es claro o no? Ojo, mientras que el que perdona pregunta ¿para qué? Y el para qué no justifica. El para qué abre las puertas a la enseñanza. ¿Qué aprendimos con esto? ¿Para qué llegó este problema a la vida? ¿Para qué llegó esta debilidad a la vida? ¿Para qué hoy, 20 años de casados, llegó esto a la vida? ¿Para qué? ¿Para mostrarnos qué? ¿Para edificarnos en qué? ¿Para mostrarnos qué tenemos que mejorar? ¿Por dónde debemos de emprender? ¿Hacia dónde debemos de coger el camino? Fabián, ¿para qué llegó esto a la vida hoy? ¿A la vida del hogar, a la vida de la familia? Porque el que tiene el corazón abierto a Dios, se goza de lo que llega a la vida. El que tiene el corazón abierto a Dios aprende de lo que no puede controlar, de lo que no puede generar un control, de decir es que yo ya sabía que esto iba a pasar. No, el que tiene las puertas abiertas a Dios tiene la capacidad de decir esto llegó a mi vida para sacar mi mejor versión, esto llegó a mi vida para probarme finura, yo cómo estoy ahí de frente con esta realidad. Esto llegó a mi vida para preguntarme, ¿me estoy quedando en lo netamente humano o estoy mirando el cielo como mi objetivo central? Esto que hoy ha llegado a tu vida, que te está costando perdonar, ¿para qué llegó? ¿Para qué llegó? Por eso yo los quiero invitar para que este ratico nos recreemos permitiéndole a Dios, primero, que nos lleve de su mano al camino del perdón, que no es fácil, porque es decir,

0: Y al orgullo y al ego, hey, nos están pisoteando, pero Dios te va a decir, no, es que tenés que aprender. ¿Quién se ha visto la película La Cabaña? ¿Se han visto la película La Cabaña? Se la recomiendo. ¿Cuál es la escena más dura que le toca que afrontar a ese pobre hombre? ¿Cuál es la escena más dura? Cuando pierde la niña, pero ya está en el cielo y se encuentra con Dios y Dios aparece como figura de mujer. Pero cuando le va a dar la lección más fuerte, se tiene que poner la figura de hombre. Entonces Dios empieza y se cambia. Ya no es la figura de una mujer, sino que es la figura de un hombre. Y él le dice, ve, porque ya hoy eres hombre. Y llega y le dice, porque lo que te tengo que enseñar tiene que ser de un papá. Un papá. ¿Y cuál es la escena? Cuando tiene que ir, recorrer el camino para rescatar el cadáver de su hijita, para poderle dar cristiana sepultura. Y mientras va en el camino, el papá Dios le enseña a perdonar. ¿Y qué es perdonar? La capacidad que yo tengo de encarnar la realidad del otro. ¿Qué es perdonar? La capacidad que yo tengo de justificar al otro. Miren qué bacano. Cuando yo perdono, justifico. Y cuando yo justifico, libero. Él me fue infiel porque yo quizás lo descuidé. Él me fue infiel porque quizás yo no estuve ahí para él. Él me fue infiel quizás. Él cayó, ella cayó en la infidelidad porque había en su corazón un desorden, que es un patrón maladaptativo que vio en papá y en mamá. Y cuando yo decido perdonarle de verdad, yo me hago uno con la realidad del otro y experimento libertad. Eso es claro. Pensémoslo bien. Y yo los quiero invitar para que también de la mano de papá, de la mano de Dios, nos perdonemos a nosotros mismos antes que perdonar nuestra pareja. Es tan fácil juzgar al otro, es tan fácil señalarle la caída al otro, es tan fácil reconocer el error en el otro, pero qué tan difícil para nosotros es reconocernos a nosotros mismos. Yo soy el perfecto, el del error es él. Yo soy el que permanecí fiel hasta el final, el que falló fue él. Yo soy una tacita de té, yo no quiebro nada. Y va uno a ver y lo quebró todo. Porque cuando hay orgullo y soberbia en el corazón, eso es perfecto para romper, eso es perfecto para dañar. Pregunta, ¿qué vas a responder ahí con tu pareja? Ahí rápidamente, ¿qué es entonces perdonar para ti? Responde rápidamente. ¿Qué es perdonar entonces para ti? ¿Qué es perdonar para ti? Y vamos a hacer algo muy bacano, y es lo siguiente. Los caballeros nos hacemos de aquí para acá y las damas de aquí para acá. Las damas a este lado, los caballeros a este lado. Siéntense bien, puedan, estén ahí. Vamos a la predicación y luego vamos al momento experiencial. Van a prestar mucha atención. Miren, vamos a ver el perdón de dos miradas: el perdón desde lo humano y el perdón desde lo divino. ¿Cómo perdono yo desde lo humano? ¿Cómo perdono yo desde la parte divina, desde Dios? Del Evangelio según San Mateo, capítulo 18, del 21 al 35. Prestemos atención. Dice: entonces Pedro se acercó a Jesús y le preguntó: Señor, ¿cuántas veces debo perdonar a mi hermano cuando me ofenda? ¿Hasta siete veces? Jesús le respondió: no te digo que hasta siete veces, sino hasta 70 veces 7. ¿Cuántas veces? 70 veces 7. Por 1000, ¿cuánto sería? 70 veces 7 por 1000. ¿Cuánto sería? Por siempre, siempre. Por eso el reino de los cielos se parece a un rey que quiso ajustar cuentas con sus siervos. Al comenzar le presentaron a uno que le debía 10,000 talentos. ¿Cuánto le debía? Como este no tenía con qué pagar, el Señor ordenó que saldara la deuda, lo vendieran con su mujer y sus hijos y todos sus bienes. Pero el servidor, arrojándose a sus pies, le suplicó: ten paciencia conmigo y te lo pagaré todo. El señor se compadeció del servidor, lo dejó ir, le perdonó todo lo que le debía. ¿Cuánto le debía? 10.000 ¿qué? Denarios no. Talentos. Ojo con el detalle. ¿Cuántos denarios? ¿Cuántos? Vea, ya me enredaron. ¿Cuántos talentos? 10.000. Cuando aquel servidor salió del palacio, encontró a uno de sus compañeros que le debía 100 denarios. ¿Cuántos denarios? Lo tomó con fuerza y casi que ahorcándolo le dijo: págame lo que me debes. Su compañero, arrojándose a sus pies, le suplicó: ten paciencia conmigo y te lo pagaré todo. Pero él no aceptó, sino que fue y lo metió en la cárcel hasta que pagara lo que debía. Sus otros compañeros, con ganas de chisme, al darse cuenta de lo ocurrido, se entristecieron mucho y fueron a informar a su señor acerca de todo lo sucedido. Entonces el señor mandó llamar a aquel servidor y le dijo: siervo malvado, yo te perdoné toda aquella deuda porque tú me lo suplicaste. ¿No debías tú también compadecerte de tu compañero como yo me compadecí de ti? Y su señor, encolerizado, lo entregó a los verdugos hasta que pagase todo lo que debía. Así también mi Padre Celestial hará con ustedes si cada uno no perdona de corazón a su hermano. Palabra del Señor. Gloria a ti, Señor Jesús. Entremos al detalle un momentico antes de darles los tips que les encanta que uno les dé para perdonar. Antes de esos tips, recreémonos un momentico en el texto. Dice el texto que hay un rey que tiene servidores y va a ajustar cuenta con ellos. Eso es claro, ¿cierto? ¿Quién es el rey? Dios, que va a ajustar cuenta con sus servidores. Pregunta: ¿con quién? ¿Con los curas? ¿Con el papa? ¿Con los evangélicos protestantes? ¿Con quién? Usted y yo, punto. Entonces empieza a ajustar cuentas y llaman al primero, y el primero se da cuenta que tiene una gran deuda con su señor, y lo primero que hace este señor es decirle: ten paciencia conmigo y te lo pagaré todo. Entonces hacen cuentas y se da cuenta que le están debiendo, que ese servidor le está debiendo a su rey, ¿cuánto? 10.000 talentos. Fabián, matemáticamente, ¿eso a qué equivale? Eso equivale a toda la vida. Vamos a mirar ahorita cuando lleguemos al amigo del servidor. Toda la vida le estaba debiendo este señor 10.000 talentos. 10.000 talentos es equivalente a miles de millones de millones de pesos. Mucha plata, si lo queremos hablar desde plata. Si lo queremos hablar desde la antropología, es todas tus habilidades, todos tus conocimientos, todas tus capacidades para enfrentar la vida. No te perteneces, por ende, le perteneces a Dios. Y 10.000 talentos le debía a este hombre, que lleno de miedo se lanzó a pedir ¿qué? Cacao. ¿A pedir qué? Súplica. ¿A pedir qué? Caridad. ¿A pedir qué? Misericordia. Ten paciencia conmigo y te lo pagaré todo, pero no me mandes a la cárcel, no metas a mi mujer, no metas a mi hijo, no metas a mi familia en esto. El negocio fue entre usted y yo, pero por favor no me metas a la cárcel. Ten paciencia conmigo y te lo pagaré todo. Y a veces no nos damos cuenta que nuestro pecado envuelve a los demás. Y a veces no nos damos cuenta que nuestras equivocaciones envuelven a los demás. A veces no nos damos cuenta que nuestras decisiones, en un momento de efervescencia, en un momento de calentura, en un momento que no debemos de tomar decisiones, las tomamos y dañamos a los de la casa, lastimamos a los de la casa, y el pobre niño no tiene la culpa de pagar lo que papá o mamá en un momento de equivocación hizo. Págueme lo que me debe. Y llega este hombre rey y lo mira con compasión y le dice: ah, porque me lo suplicaste, esa deuda quedó perdonada. Tranquilo, mi hijo, vaya con tranquilidad a la casa y no lo voy a meter a la cárcel. Fresco, relájese. Y este hombre sale del palacio, pero ocurrió algo en él. Y esto es lo grave de la situación. Ocurrió algo, y es que sufrió de Alzheimer. Saliendo del palacio, ¿sufrió de qué? Se le olvidó. Se le olvidó que le habían perdonado una deuda. Se le olvidó que le habían perdonado la familia. Se le olvidó que le habían perdonado el error. Se le olvidó. Porque como el perdón que yo recibo del otro me justifica, por ende dice: ya yo aquí no debo nada. Ya la caridad la practicaron conmigo, me voy. Y cuando yo practico la caridad con alguien, el otro recibe y descansa y dice: uff, este peso se me fue. Ya no tengo que pagar nada. Qué bacano que la DIA nos diera la oportunidad de experimentar eso, ¿cierto? Que el IVA, uff. O que la deuda que tengo con el vecino o con el banco nos dijera: ¿sabe qué, papito? Porque se me está escondiendo tanto a las llamadas, yo ya lo perdoné. Esa deuda quedó saldeada. Pero no, solo lo hace el rey. Porque el rey no necesita de los talentos, necesita que usted viva bien. Al rey no le interesa mortificarnos con la culpa. Y cuando yo no perdono, mortifico al otro con la culpa. Porque el rey le perdonó al pelado. No solamente porque le quería perdonar, porque le pidió compasión, no solamente por eso, porque Dios no quiere que nosotros no tengamos una vida de calidad. Y cuando yo perdono, yo tengo una vida de calidad. ¿Claros hasta ahí? Entonces iba saliendo del palacio y sufrió de Alzheimer, de esas enfermedades express que llegan y se van ahí mismo. Sufrió de Alzheimer y saliendo se encontró con un compañero, un amigo, que le debía ¿cuánto? 100 denarios. Si ponemos en una balanza 10 mil talentos y 100 denarios, ¿qué pesará más? Los talentos. 100 denarios no es nada a comparación de la gran deuda que le perdonaron. Y miren esto, que es una acción humana, antropológica nuestra. Al vernos apresurados ante una situación, lo que quiere el corazón es humillarse para que tengan compasión. ¿Qué hace el amigo del servidor? La misma actitud que tuvo el servidor delante del rey, la misma. Se postró en tierra y le suplicó compasión. Ten paciencia conmigo y te lo pagaré todo. Pero este hombre no se dio la oportunidad de medir esfuerzos, de medir su conciencia. Lo único que hizo fue echarle la ley encima. Métalo a la cárcel hasta que me pague. Es más, no solamente lo mete a la cárcel, antes de eso violenta la integridad de la persona, porque dice el texto que lo estrangulaba, que lo cogió por el cuello y lo estrangulaba. Ojo, vea lo delicado de olvidar el perdón de Dios. Cuando yo olvido que ya me perdonaron, yo me creo dueño y señor de la vida del otro. Cuando yo olvido que a mí ya me perdonaron la miseria de mi vida, la miseria de mi error, la miseria de mi pecado, yo olvido que tuvieron compasión conmigo, por ende me siento con autoridad de lacerar, de dañar, de golpear, de ultrajar la vida del otro. Entonces este hombre lo mete a la cárcel y claro, como buenos compañeros, ven la situación entristecidos y se van a contarle a su rey. Ah, imagínate que esto hizo Felipe. Felipe se fue y mira lo que hizo, se le olvidó lo que practicaste con él. El rey encolerizado, y aquí viene la enseñanza teológica, el rey encolerizado lo manda a llamar. A nosotros desde el catecismo siempre nos han enseñado que Dios perdona todos nuestros pecados y que a él se le olvida. Y el Evangelio de hoy nos muestra que no,
1: él no sufre de Alzheimer. Y yo siempre me pregunto, ¿por qué? Porque llega este hombre, lo mandan llamar, y el rey encolerizado le dice: siervo malvado, sin vergüenza, si yo te perdoné toda esta deuda porque me lo suplicaste, tú, porque no le perdonaste a tu compañero esa deuda, si yo lo hice contigo. Es decir, le está echando en cara, ¿qué? ¿Qué le echó en cara? ¿Qué le echó en cara? El perdón. No te vayas a refugiar en ese perdón que recibes de Dios si tú no practicas lo que Dios ha hecho contigo. Ay, Fabián, Dios me perdonó tanto, sí. ¿Y usted ya le perdonó a esa persona? ¿Y usted ya le perdonó a ese esposo, a esa esposa? Ay, no. Dios te va a decir: ah, te olvidaste que yo recibí, yo te di un perdón que no merecías, pero te lo di. Un perdón que no era digno de ti, pero te lo di. ¿Lo olvidaste? ¿Olvidaste que yo te amé con tanta pasión que no me importó el error que cometiste? ¿Olvidaste que pisoteaste tu dignidad y la dignidad de tu familia y aún así yo te perdoné? Es decir, que Dios, cuando no ve una acción justa, nos va a echar en cara, porque Dios es compasivo y misericordioso, lento a la ira y rico en piedad. ¿Qué quiere decir eso? Que Dios, por más que nos ame, va a ser justo y nos va a reclamar según las acciones de nuestro corazón. ¿Eso es claro o no? Y llega este hombre y me imagino que quiso mirarlo también con misericordia y decirle: perdóneme otra vez, please, te lo pido, me equivoqué, sí, perdóneme. Y Dios le va a decir: no, papito, tuviste una oportunidad y la dejaste perder. Métanlo a la cárcel, a él y a su familia, hasta que pague el sentido. No le niega la oportunidad de estar en el perdón, pero le hace pagar, porque él se negó a perdonar. Dios no te va a negar la oportunidad de la libertad interior cuando perdonas, solo va a esperar que usted se dé cuenta de que como va, por ahí no es. De que contemplando una rabia, un odio, un rencor, un resentimiento, por ahí no es. De que contemplando una vida sin sentido desde la esclavitud, por ahí no es. Porque cuando yo no perdono, me hago más esclavo de lo que soy. Eso es claro. Veamos entonces qué nos quiere decir el Señor a través de esta palabra. Les hablo de 3 enseñanzas, de 10 tips, para que usted las tenga en cuenta para perdonar. Y es una enseñanza que nos va a servir mucho para entender que Dios me pide a mí tener el corazón libre, libre ante toda realidad, porque no le perteneces a este mundo, le perteneces al cielo. ¿Cómo perdona el mundo? El mundo perdona desde el interés. ¿Yo cómo voy ahí? ¿Cuánto saco para mí? ¿Yo qué termino ganando? ¿Cómo perdona el mundo? El mundo perdona de manera calculada. Piense liberar la pregunta de Pedro: Señor, ¿cuántas veces debo de perdonar? Eso es una pregunta intencionada y calculada. Porque si Jesús llega y le dice: Pedro, hay que perdonar 7 veces, él va a empezar a contar: ay, ya se pasó de 7, hasta aquí llegó mi perdón. Por ende, cuando una pregunta viene intencionada, viene calculada para medir nuestras acciones y medir nuestro deseo, pues bien, no tenemos y no alcanzamos la santidad. Porque la santidad no se calcula. La santidad en el matrimonio no tiene un precio. La santidad en el hogar no tiene un límite. Está siempre abierta. Y yo puedo ser santo en mi matrimonio no por lo mucho que perdone, sino por lo mucho que me sacrifique. ¿Claros hasta ahí? Fabián, yo ya le perdoné todo. Listo, si ya le perdonaste todo, ya estás llamado a vivir en la capacidad de la entrega, del sacrificio. Pero si yo le perdoné solo de palabra, como me lo enseñó el mundo, yo voy a vivir anclado con un miedo, anclado en una inseguridad. ¿Será que me la voy a volver a hacer? ¿Será que no? ¿Será que vuelvo y confío? ¿Será que no vuelvo y confío? ¿Será que fue real su arrepentimiento? ¿O todavía tendrá por ahí sus arrocitos en bajo? ¿Qué será? Voy a vivir en una eterna incertidumbre. Y eso Dios no quiere cuando yo me abro a su perdón. 10 enseñanzas. Primera, Y esta, piénsela usted a ver cómo le va con eso. Primera enseñanza: no convivimos con ángeles. ¿Cuál es la primera enseñanza? Para perdonar, yo necesito tener claro eso. Yo no convivo con ángel, aunque tenga carita pues, pero no convivo con un ángel. ¿Y qué es un ángel? Un ser de luz, perfecto, inabarcable, inalcanzable, misterioso, que no está al alcance de mi bolsillo. Y cuando yo no convivo con un ángel, sino con un ser humano, igualito a mí, que se equivoca, que tiene pecueca, que tiene mal aliento, que tiene humanidad, eso es lo que me cuesta a mí entender. Que ahí es donde yo estoy llamado a amar. Yo no convivo con un ángel, yo vivo con mi mamá y una perrita, se llama Felicidad. Y yo soy feliz con mi madre hasta que le saco el genio. Ahí dejo de ser feliz, porque ya empieza ella con su griterío, con su enojo, y cuando la encuentro enojada, la dejo callada y me encierro. Cuando ya siento que se calmó, salgo: mamá, ¿qué le pasó? Venga, a ver, hablemos. Ay, es que usted no me hace caso, vea ese desorden que tiene. Mamá, volvemos a hablar cuando esté calmada. Porque he entendido que si me pongo de igual a igual, no la gano, la pierdo. Y cuando yo la pierdo, es cuando yo pongo mi humanidad por encima de la de ella, ¿no? Cuando esté calmada, mamá, hablamos. Y cuando se le pase el beriberi, conversamos. Pero en tu estado, en tu nivel y en tu realidad, yo no me voy a igualar. Ojo, no convivo con un ser humano, con un ángel, convivo con un ser humano de carne y hueso, que se equivoca como yo. Y ella sabe cuando yo tengo mi mal genio. Cuando amanezco con el hidalgo encima, mi mamá lo nota y ahí mismo me dice: ay, a usted no se le va a hablar hoy, tranquilo. Me deja callado y cuando se me pasa la bobada, hablamos. Y nos reímos y jugamos y nos divertimos con Felicidad. Pues bien, ¿por qué hacemos eso? ¿Por qué nos respetamos los espacios? Porque hemos entendido que somos seres humanos. Y no hay nada más complejo que el ser humano. Yo les hago una pregunta a ustedes, caballeros. ¿A ustedes qué las enamoró de ella? ¿A ustedes qué las sedujo de ellas? ¿No había más? ¿No había más por ahí o qué? ¿Ah? ¿Qué las atrajo de ellas? ¿Cómo? Su sencillez, su forma de ser, su humildad, su belleza, ¿qué más? Su ternura, ¿qué más? Forma de entregar. Muy bien, yo les hago otra pregunta y es: cuando empezó a salir la cosita maluquita de ellas, ¿ustedes cómo se sintieron? ¿Engañados? Cuando empezó a salir la cosita maluquita, se sintieron engañados, ¿listo? ¿Cómo más? ¿Ah? Pensativos, ¿cómo más? Perdidos, ¿cómo más? Sorprendidos. Con Alzheimer. Ojo, ¿por qué les pregunto? Porque esta es la parte humana. Cuando yo empecé una relación con mi pareja, con seguridad que de entrada no estuvo lo feo. De entrada todo era lindo, todo era perfecto. No, todo era maravillosamente divino. Cuando nos dimos cuenta de que no era como yo me lo imaginaba, o no era como me lo habían pintado, o como lo había idealizado. ¿Cuándo me doy cuenta? En la combi, en el convivir. Cuando ya estábamos en casa, metidos en una misma habitación, viviendo dos mundos en una misma habitación. Ah, ahí me doy cuenta que es que yo no convivía con un ángel. Que al inicio me conquistó con palabras lindas. Que al inicio me daba rosas, que al inicio me traía regalos, que al inicio me decía: pero qué cosa tan linda eres vos, qué dulzura. Y ahora, en un momento de rabia, qué reco de vieja la que me tocó. Qué cosa tan horrible. ¿Por qué? Porque hemos entendido que el ser humano no es estático. el ser humano fluye con la vida, y cuando cambia, eso es lo que nos duele, que cambió. ¿Cuándo dejaste de decirme que soy linda? ¿Cuándo dejaste de darme las rosas, los detalles, las flores? ¿Cuándo dejaste de darme de abrirme la puerta y tratarme con delicadeza? ¿Cuándo dejaste de consentirme, de tratarme bonito, de mirarme tierno? ¿Cuándo dejaste que la rutina nos dañara lo que un día nos enamoró a los dos? Hey, cuando yo entiendo que no convivo con ángel, entiendo que convivo con un ser humano que cambia. Y cambiar a veces duele aceptarlo. Duele aceptar que cambiamos. Hoy eres una versión de ayer, pero mañana vas a ser una mejor versión de hoy. Cambiamos. Y yo no puedo pretender tener a la misma persona ahí anclada conmigo, en su figura y en su forma, en su personalidad, como me enamoró. No, eso es una utopía. Porque todo lo lindo se cae, todo lo lindo cuelga después. Hoy disfrutas de tu juventud. Nosotros, uno de joven, ¿qué hacía? Para las que fuera. Uno de joven, ¿para dónde? Vamos a jugar, vamos a jugar. ¿Qué vamos a gaminear? Vámonos a gaminear. Ahora invítenos a gaminear. Estoy cansado, los ayayay. Ya no le aguantamos el ritmo a lo que un día fue tan lindo, pero que algo pasó para que cambiara. ¿Y qué pasó? Ser humano, ser persona. Cuando yo entiendo que no convivo con un ángel, sino con una persona que cambia, que tiene personalidad, que tiene pensamientos, que tiene sentimientos, no me complico la vida. Me doy la oportunidad de recrearme en el otro, de descubrir en el otro, venga, yo qué tengo que mejorar, venga, yo qué tengo por cambiar, venga, yo por qué debo de asumir un cambio en mi interior, porque el otro es un reflejo de mi vida. ¿Eso es claro o no? Cuando yo no convivo con un ángel, vivo la vida más tranquila. No hay que aceptar al otro ser humano. No hay que aceptarlo, hay que amarlo. Cuando yo lo acepto con la pretensión de cambiarlo, me equivoco. Es que usted, ¿por qué no cambia? No, qué pena. Pero es que quizás la que necesita cambiar es usted, no yo. Cambiar su manera de verme. Cuando usted cambie su manera de verme, va a cambiar muchas cosas. Yo tengo a mi hermano, no sé si la otra vez se los compartía, yo tengo a mi hermano que es drogo, él fuma, es consumidor, lo estoy ganando, y es la victoria que tengo con él, y es la victoria que tengo con Cristo en mi hermano, porque lo estoy ganando, me lo estoy ganando pasito a pasito, me estoy metiendo con la de él para salirme con la mía, porque he entendido que el amor no pretende cambiar, el amor pretende amar, aceptar, asumir al otro en su diferencia. Y cuando mi hermano me invita a fumar, yo voy, y me encanta irme con él, aunque después vea unicornios y pajaritos en el aire, pero me encanta irme, porque cuando mi hermano me dice vamos, yo le digo vamos, porque cuando le digo vamos, me abre el corazón y me cuenta lo que a nadie le ha contado. Y cuando mi hermano se desahoga conmigo, siento una responsabilidad, y esa responsabilidad es dignificarle su vida, su historia, su realidad, dignificarle su corazón, porque a mi hermano no lo define la droga, a mi hermano lo define la capacidad que tiene de levantarse cada día y luchar por sus hijas. Eso define a mi hermano. Y cuando yo amo a mi hermano, entiendo que no es un ángel, es un ser humano que tiene luchas, que tiene heridas, que tiene abandonos, que tiene frustraciones, que tiene roto el corazón como un día lo tuve yo. Entonces ustedes, cuando usted diga, es que no lo voy a perdonar, piénsese usted, ¿quién eres tú para no perdonarlo? ¿Quién eres tú para no perdonarla? ¿Y quién eres tú para negarte al poder de Dios en tu vida? Cuando es Dios el que invade tu corazón para que perdones y tengas una vida de calidad, una vida perfecta en el perdón. Porque cuando yo perdono, experimento la perfección. ¿Y qué es la perfección? No es que las cosas me salgan como quiera. La perfección es que tengo el corazón unido al corazón de Dios. Eso ya es perfecto. Cuando yo perdono, me libero. Segunda enseñanza, segundo tips. Amigos, primero, no convivimos con ángeles. Ojo con esto. Quien se domina a sí mismo, domina su peor
0: enemigo. Confucio, el que inventó la confusión, nos enseña algo muy bacano. Y nos enseña que no hay peor enemigo del ser humano que tus propios pensamientos. El enemigo no está fuera de usted. El enemigo lo llevas dentro de ti. ¿Cuándo? Cuando le das poder a tus pensamientos. Quien se domina a sí mismo domina a su peor enemigo. Y el peor enemigo no está fuera. El peor enemigo son mis inseguridades. El peor enemigo son mis celostipias. El peor enemigo es la incapacidad que tengo de volver a creer, de volver a esperar, de volver a confiar en esa persona. El peor enemigo no es el que me hace daño de afuera hacia adentro. El peor enemigo es el daño que yo me hago a mí mismo cuando yo dejo que otro, que otra sospeche, dude o no crea de mí. Amigos, cuando yo no tengo dominio de mí mismo, ¿cómo empieza una rabia, caballeros? ¿Cómo empieza una rabia? ¿O no tienen rabias? Ay, qué bien. Estoy en el equipo que es. ¿No han sufrido de rabias? Ustedes, ¿cómo empieza una rabia? Una contradicción. ¿Cómo empieza? Pero ¿cómo empieza en la vida cotidiana? Un gritico, una palabra. ¿Ah? Indirectas. ¿Cómo más? Con una mala cara. ¿Cómo más? Una mala acción. Con indiferencia. Pues bien, cuando yo no me conozco a mí mismo, una mala rabia me lleva a decir lo que no debía decir. Cuando yo no me conozco a mí mismo, cuando yo no me domino a mí mismo, una mala rabia es la excusa perfecta para echarle en cara. Es decir, ¿te acordás? ¿Te acordás de ese 31 de octubre? Yo lo tengo muy presente. Cuando yo no domino mi realidad, cuando yo no domino mi fuerza, cuando yo no domino mi mente, lo que hago es dañar. Y daño en un momento que uno no esperaba. Y cuando tú dañas, te basta un segundo para dañar al otro. En un segundo lo dañas. Una palabra maldicha, ahí salió el daño, lo marcaste. Pero si usted se propone a restaurar ese daño, te falta esta, la otra y la otra vida para poder reparar. Quien se domina a sí mismo evita dañar a otros desde el mal genio, desde la actitud, desde la incapacidad de asumirse uno mismo. Pregunta: ¿qué no te asumes, qué no abrazas de ti, qué no dominas de ti? ¿Qué te está costando dominar hoy de ti? Dominar tu genio, dominar tu personalidad, dominar tus respuestas. La tienes ahí en la lengua. Dice ¡ay! Y ya uno la tiene lista para disparar. ¿Qué te está costando dominar? ¿Qué te está costando decir ¡hey! Voy a tener el control frente a esta situación y mi actitud no se la va a tirar. Le voy a dar la vuelta a la situación, voy a mirar qué aprendo de esto. Pero si yo a toda hora mantengo con el apellido encima, queriendo dominar, queriendo imponerme, lo que voy a hacer es que voy a dañar. ¿Cuál es la primera? La segunda. Y el tercero, el mayor negocio en la vida es perdonar. El mayor negocio en la vida es, Fabián, ¿por qué? ¿Cuál es la ganga que llevo ahí? Porque cuando yo perdono, no perdono por el otro, perdono porque yo lo necesito. Cuando yo no perdono, estoy invirtiendo el negocio, le estoy dando ganga a él y me estoy quedando yo con la deuda. Porque perdonar es la capacidad que yo tengo de decirte, ve, tú me heriste, tú me dañaste, pero yo no te voy a dar el poder de que aún después del daño me sigas robando la paz interior, me sigas robando la calma, me sigas robando la tranquilidad. Yo te perdono. Porque si yo no te perdono, aparece algo que se llama resentimiento, rencor y recuerdo. Y cuando esas tres cosas se juntan, no vas a tener libertad, vas a ser esclavo. Y vos aquí sufriendo por el daño que te causó, y la otra persona allá disfrutando, pasándola rico, comiendo sabroso. Y vos aquí comiéndote un odio frente a alguien que ya
1: tiene que estar en el pasado. El mejor negocio en la vida es perdonar. Yo no perdono a mi papá porque mi papá lo merezca. Yo no perdono a mi mamá porque mi mamá lo merezca. No, ya me dañó, punto. ¿Quién merece estar bien ante ese daño? Yo. Yo merezco estar bien. Yo merezco respirar bien. Yo merezco levantarme tranquilo. Yo merezco levantarme sano. Yo merezco disfrutar cada día con intensidad. Yo merezco estar en paz. Y cuando yo perdono al otro, sin necesidad de que me pida perdón, voy chuleando mi salud mental, mi salud física y mi salud espiritual. ¿Claros hasta ahí? Perdonar es un negocio donde quien termina ganando no es el que recibe el perdón, es el que lo da. Cuando usted da el perdón, yo gano. ¿Qué gano? Paz interior, libertad, tranquilidad. Ay, me hablaron de esta persona. Hablemos de esa persona. Ya no tiene peso en mí. Cuando yo perdono, le digo a esa persona que te dañó, hey, aquí ya no te cargo de manera negativa. Haga lo que quiera, pero aquí ya no estás de manera negativa. Y cuando yo perdono, libero, sano y restauro mi vida. Cuarto, ay, esta me encanta. Si supiéramos comprender, no tendríamos que perdonar. Si supiéramos que comprender al otro, ponernos en los zapatos del otro, entenderíamos por qué viene cansado, de mal genio, por qué viene echando mala cara, por qué viene con esa actitud. Si supiéramos comprender, entenderíamos que tienes una personalidad muy diferente a la mía. Y como eres diferente a mí, vamos a entrar en diálogo, vamos a conversar, vamos a hablar y a decir qué es lo que está fallando. Si supiéramos comprender, no tendríamos la necesidad de por pequeñeces estar pidiendo disculpas o perdón. Si supiéramos comprender que a ti te gusta el huevito frío y a mí el huevito caliente, no tendríamos que pelearnos los desayunos, no tendríamos que pelearnos los almuerzos, no tendríamos que pelearnos los momentos que estamos llamados a ser feliz, no a ser infeliz. Si supiéramos comprender, no tendríamos que perdonar. Ponernos en los zapatos de los demás, no juzgar a nadie sin antes haber caminado leguas de camino en sus zapatos. Es fácil juzgar desde afuera. Yo soy yo y mis circunstancias, Ortega y Gasset lo decía. Pero cuando yo entiendo la realidad del otro, porque he caminado su vida, su historia, su realidad, entiendo que en un momento determinado yo no lo voy a dañar, lo voy a cuidar. Yo les hago una pregunta a ustedes, caballeros. Si pudieran cambiarla, ¿las cambiarían? No, cambiarlas es decir, vea, para afuera y otra muchacha. No. ¿Y ustedes los cambiarían o no? ¿Sí les cambiarían o no? Ojo. Si supiéramos comprender, no tendríamos que cambiar a nadie. Yo no cambiaría a nadie. Por toda mi vida yo tuve miedo de algo, toda mi vida, desde que tengo uso de razón y desde que pasó un episodio de desplazamiento forzado con mi mamá, yo tuve miedo a que siempre me echaran de donde fuera. Siempre le tuve miedo a eso, siempre. Y claro, yo veía, estuve en el seminario 5 años y yo veía que me iban a echar y yo decía, no, yo me voy, a mí no me echan, yo me voy. Y buscaba la manera de que donde fuera que iba a haber problema de la salida, yo me iba. Yo pasaba la carta de renuncia y decía, me voy. Hasta que hubo un día en que no pude pasar la carta, no me dio tiempo. Y me echaron. Y después de que me echaron, yo dije, hijo de madre, esto es una echada. Y yo huyéndole a esto, cuando no me golpearon, no me sacaron armas, no me maltrataron como había visto que maltrataron a mi mamá porque tenía el miedo, el trauma. Cuando yo vi que eso era una echada, yo hoy digo, échenme. Pues, el que se pierde la oportunidad de trabajar conmigo es usted. Écheme. ¿Qué aprendí? Que cuando yo tengo la capacidad de conocerme a mí mismo, no atropello la realidad del otro. Yo no atropello la realidad del otro. ¿Por qué? Porque me conozco. Cuando acompaño parejas o cuando acompaño personas en la dimensión espiritual, me entristece mucho. Cuando me llegan y me dicen, es que yo soy insuficiente. Cuando la gente llega y dice esa palabra, es que yo me siento insuficiente. Yo les digo, qué pena. ¿Quién te lo dijo? ¿Quién te dijo que eras insuficiente? cuando yo tengo capacidad de comprender al otro, de hacerme uno con el otro, le invito a que vea la vida de otra manera, a que experimente la vida de otra forma, a que descubra que la vida tiene sentido de otra manera. ¿Eso es claro o no? No les voy a mortificar más, solamente les voy a dar 5 para que no lloren. Los otros 5 en otra sesión. Estos se los regalo. Si supiéramos comprender, no tendríamos que perdonar.
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En tu emisora Minuto de Dios ya tenemos las 8 de la mañana, 5 minutos. Queremos recordarles a todos nuestros queridos oyentes de la emisora Minuto de Dios que de acuerdo a esta situación tan triste en nuestra amada nación de Venezuela, que han sufrido estas réplicas, estos terremotos, Minuto de Dios Radio se une para compartir también con ellos y sumarse a todos aquellos que están recogiendo todos estos insumos para poder ser enviados allí. Si usted desea unirse, pues lo invitamos para que tome nota de toda esta información, o al final de esta información vamos a enviarle a su WhatsApp también toda esta información tan importante en estos momentos que nos unimos todos a ayudar. Desde la corporación o organización El Minuto de Dios se ha iniciado también una campaña que lleva por nombre Venezuela Solidaridad Sin Fronteras, con el propósito de apoyar a las familias afectadas por el reciente sismo en este país. Centro Carismático Minuto de Dios, aquí en la emisora Minuto de Dios, pueden traer también sus ayudas en la circular cuarta número 7063 Laureles. En el poblado también hay dos puntos: el poblado, Centro Comercial Automotriz, carrera 43, número 19A87, en el local 102. Allá se pueden contactar al 319-713-9149. También en Grupo Mega tiene dos sedes, una en Itagüí, en la calle 50, número 5147, y en el Mall de Itagüí, en el local 146, o en el norte, en Bello, carrera 50, número 5015, en todo el Parque de Bello, en el Centro Comercial Metro Bello.

Las ayudas que se están solicitando para todos estos hermanos son agua potable, alimentos no perecederos, insumos médicos, ropa, abrigos, también gasas, vendas, guantes, alcohol antiséptico, suero oral, analgésicos, termómetros, botiquines, también cereales, compotas, papillas, pañales para bebés, pañales para adultos, toallitas húmedas, cremas para pañalitis, jabón, papel higiénico, crema dental, cepillos de dientes, toallas sanitarias, toallas húmedas. Toda esta ayuda, hermanos, es súper importante para hacerla llegar a nuestros hermanos de Venezuela. O también, si usted desea hacer una donación en efectivo, lo puede hacer también a través de la cuenta Davivienda número 0040-0016-0590 a nombre de la Corporación Centro Carismático Minuto de Dios. El NID 860-010-371-0. Y también en la Fundación El Buen Pastor, con las hermanas del Buen Pastor, en la cuenta de ahorros Bancolombia 314-625-00273, a nombre de la Fundación El Buen Pastor. Todas estas ayudas y cuentas que se han abierto autorizadamente son para enviar estas ayudas a nuestra hermana República de Venezuela. Si usted desea tener toda esta información en su WhatsApp, escríbanos por favor al 317-369-0797. Repito, 317-369-0797. Que Dios los bendiga, hermanos, que Dios en estos momentos, cuando el prójimo está tan necesitado, podamos extender nuestras manos hacia ellos.

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0: Marcando las 9 de la mañana con 7 minutos a todos los oyentes de Minuto de Dios Radio Medellín, los saludamos con alegría y deseándoles paz y bien. Estamos a nada menos de 9 horas, para que ruede el balón en Miami Gardens, en el estadio Hard Rock Stadium, que por reglamento de la FIFA se llama Estadio de la Ciudad de Miami, para debatir y lo que será este último partido de la fase de grupos de la Copa Mundial de la FIFA para Colombia, ya clasificada a los 16avos de final. Hoy define el primer puesto contra Portugal.
1: Así es.
0: Aquí en el panel me está acompañando Juan Manuel Colorado. Buenos y en días. La operación de audio, Carlos López. Bueno, les damos la bienvenida a todos ustedes y recuerden que siempre ha sido la dinámica de siempre.
1: Sí, es la, al fin y al cabo, este espacio, además de informar, también nos lo pasamos muy bien.
0: Exacto, exacto, exacto. Bueno, y antes de que me maten por tener puesta la camiseta de Portugal. ¿Cómo? Sí. Esa es la de Portugal.
1: ¿Cómo vas a venir con esa?
0: No, sino es que no encontré la de Colombia. ¿Yo qué hago?
1: Ah, no, pero...
0: Entonces, el caso es de que les damos a todos la bienvenida. Vamos a pasar rápidamente a las noticias deportivas con fe, que siempre es dedicándonos a esta parte del mundial. Es dedicándonos pues a esta parte del mundial, cómo lo estamos interpretando, el cierre de la fecha 2 en los grupos K y L, cómo también transcurrió esta tercera fecha y la previa para estos partidos en el grupo J, K y L. Entonces, bueno, Juanma, danos la información así de un flash.
1: Bueno, en cuanto al cierre de la fecha 2, Portugal goleó 5-0 a Uzbekistán y Colombia le ganó 1-0 a la República Democrática del Congo. En cuanto al partido de Uzbekistán, finalmente Cristiano Ronaldo se convirtió en el único jugador en la historia de las Copas del Mundo en marcar 6 goles en 6 mundiales distintos. Mientras que en el partido de Colombia hubo una anotación particular, unos apuntes particulares, donde el arquero congoleño Empassi intercambió su camiseta con David Ospina. Y algunas de las palabras a resaltar del postpartido las protagonizó Daniel Muñoz cuando dice: "Esto es de todos, los 3 puntos los logramos juntos, y aquí la figura se llama Colombia". En cuanto a lo que ocurrió con el grupo L, Inglaterra y Ghana empataron sin goles, mientras que Panamá cayó por la mínima ante Croacia. A este respecto, al partido de Panamá aplicó la ley Prestiani, pero en vez de sancionarse como roja pasó en limpio, tal como ocurrió con Cristiano Ronaldo durante el partido versus Congo. Y es que según la interpretación de la FIFA, el contexto es fundamental en cuanto al sancionar o no este hecho de cubrirse la boca para, decirle cualquier cosa al rival, siempre y cuando, y esto está condicionado si hay momentos de confrontación con un rival. En cuanto a la fecha 3, Sudáfrica le ganó por la mínima a Corea del Sur. Esta es la primera vez que los Bafana Bafana acceden a las fases finales de
0: Es que esa es como la mundiales. Tercera participación de ellos en un mundial,
1: si no estoy mal. Estuvieron en Corea-Japón 2002 y bueno, cuando fueron anfitriones, las dos veces fueron terceros con 4 puntos, pero por el formato y porque en ese entonces no pasaban las mejores terceras, no accedieron en ese momento de lo que eran los octavos de final. Y por otro lado, uno de los anfitriones, México, le ganó por 3-0 a la República Checa, que de este partido en particular hubo varios datos importantes. El primero es que Guillermo Ochoa entró en lugar

0: lugar de el tal Rangel, el portero titular, y este fue el último partido de Memo Ochoa en Copas del Mundo con la selección mexicana, y también seguramente sea el último partido de su carrera, porque anunció su retiro del fútbol profesional y de la selección mexicana tras este Mundial de Norteamérica 2026. Otra de las imágenes que dejó este partido fue la rueda de prensa postpartido de Corea del Sur, donde hubo problemas con los auriculares traductores, que bueno, a la cabeza de Kim Min-jae y el cuerpo técnico ya se estaban riendo entre ellos dos por esa falla técnica. También otro de los hechos que dejó este partido fue que Patrick Schick, delantero del Bayer Leverkusen, se retiró de la selección checa con 30 años. Y Tala Rangel en estos momentos es el arquero mexicano más joven en jugar como titular una Copa del Mundo, superando el récord que tenían Oscar el Conejo Pérez y Guillermo Ochoa, quienes lo hicieron con 29 años en los mundiales de Corea-Japón 2002 y Brasil 2014, respectivamente.
1: Pero es que el caso es con Patrick Schick. Entiendo que perfectamente sea frustrante que después de casi 20 años, si no estoy mal, 20 o 24 años, retirarse, sobre todo porque ha sido un plus muy fundamental. Y nosotros conocimos a
0: Patrick Schick. Creo que es la gran figura de República Checa.
1: Claro, nosotros conocimos a Patrick Schick con ese golazo que se hizo en el Hampden Park de Glasgow.
0: En la Eurocopa 2021.
1: Entonces, es de cuestionarse ahí.
0: Entonces, el grupo A queda de la siguiente manera: líder, México con 9 puntos, Sudáfrica con 4 puntos y Corea del Sur con 3 y menos 1 en diferencia de gol. La República Checa queda en último lugar con un solo punto. En cuanto al grupo B, Suiza le ganó 2-1 a Canadá, donde aquí hubo una de las imágenes más curiosas de la fecha, que fue Jesse March, entrenador de la selección de Canadá. Así que fue captado por las cámaras.
1: Que se quedó sentado ahí en modo chill.
0: Sí, estaba de chill, estaba relajado, sí, durante el transcurso de partido.
1: Total.
0: Y el otro duelo de este grupo B fue el Bosnia-Herzegovina 3, Qatar 1, donde Edin Dzeko salió de cambio y su reacción básicamente no fue la mejor. Eso por un lado. Y por otro, el arquero de Qatar, Mahmoud Aboudanna, dejó resbalar el balón entre sus guantes para el tercer gol bosnio.
1: Algo fue muy similar el día de ayer también.
0: Claro, y entonces, ¿cómo pinta el grupo B tras este cierre? Entonces, el líder es Suiza con 7 puntos, seguido de Canadá con 4 puntos, y Bosnia-Herzegovina también con 4 puntos, pero en tercer lugar por el menos 1 que tiene de diferencia de gol. El último lugar lo ocupó Qatar con un solo punto. En cuanto al grupo C, tenemos que Marruecos 4, Haití 1, donde Marruecos 4, Haití 2, donde hubo un gol de tacón haitiano y un gol de fuera del área. Dos golazos que, de hecho, el de tacón al final fue dado como autogol del portero Yacine Bono, el portero marroquí.
1: Sí, sí, autogol.
0: Entonces, eso por un lado. Y por otro, el Escocia 0, Brasil 3, donde Neymar volvió a jugar un partido con la selección brasileña desde 2023. Regresó tras varios años y que incluso estaba en duda de que siquiera pudiera llegar a estar presente en la Copa del Mundo, y finalmente ya empezó a sumar minutos. Ahora, otra de las imágenes que dejó este partido fue Steve Clarke, el seleccionador escocés, que abandonó la entrevista postpartido en cancha tras el 0-3, pues propio de la frustración. Entonces, el grupo C queda: Brasil líder con 7 puntos, segundo Marruecos con 7 puntos pero con 3 de diferencia de gol, Escocia con 3 puntos y menos 3, y Haití con 0. En el grupo D tuvimos el Turquía 3, Estados Unidos 2 y el Paraguay Australia, que quedó sin goles. Y aquí una de las imágenes más fuertes del mundial, que fue Conor Metcalf, que básicamente recibió una patada accidental del paraguayo Cubas y le abrió esta parte de, en fin, la sien. El grupo de queda como Estados Unidos líder con 6 puntos, Australia segundo con 4 puntos, Paraguay tercero con 4 puntos y con menos 2 de diferencia de gol, y Turquía último con 3. En el grupo E tenemos el Curazao CEO Costa de Marfil 2. Esta es la primera vez que el conjunto marfileño también supera la fase de grupos en la historia de los mundiales. Y Otra, quizás uno de los resultados de la fecha fue el Ecuador 2, Alemania 1. La última vez que Alemania había perdido con un equipo latino en una Copa del Mundo fue precisamente contra México.
1: En Rusia
0: 2018,
1: pero con no el famoso gol de Chucky Lozano. El México dirigido Juan por Carlos Juan Carlos Osorio.
0: Exactamente. Los ecuatorianos lo celebraron por todo lo alto en el estadio cantando la canción Nuestro Juramento de Julio Jaramillo. Entonces el grupo E queda de la siguiente manera: Alemania líder con 6 puntos, Costa de Marfil segundo con 6 puntos y 2 de diferencia de gol. En tercer lugar, Ecuador con 4 puntos y diferencia de gol de 0. Y por último, Curazao, que solamente sumó un punto. Durante el desarrollo de los partidos de este grupo, una imagen curiosa que captaron las cámaras de ambos partidos, y es que Gianni Infantino, presidente de la FIFA, estuvo presente en ambos duelos. ¿Cómo es posible? Bueno, cuando hay presupuesto, toman sus propios su propio charter, sí. y esa es la razón por la que se le captó en cámaras en ambos partidos. Pero esa es una de las imágenes que dejó este cierre de fase de grupos. En cuanto al grupo F, tenemos el Japón-Suecia, el que acabó empatado un gol, donde la selección sueca en la previa le tocó entrenar en digamos, el donde entrena la selección sueca es en Texas, en el estadio del Dallas. Pero la imagen fue que hubo un momento en el que estaban entrenando básicamente con escombros dentro del estadio. Había una obra de demolición que básicamente... Bueno.
1: Sí, ahí es donde aparece como la cuestión. Es como dicen, como uno se teletransporta. Carlos, usted ve así como... Uy, este señor, ¿cómo hace como para tener...?
2: Eso es una inteligencia artificial. Lo clonan no. Por otro lado.
1: Total.
2: O se vio moviéndose y todo en el...
0: Ahí. Sí. Se le vio directamente en los palcos, pero...
2: Ah, ok. ¿Cómo hace?
0: O sea, tienen presupuesto.
1: Tienen presupuesto y hace que esos trayectos de vuelos comerciales transcurran menos, ese jet.
0: Aunque bueno, el impacto ambiental...
2: Sí. ¿Pero cuántos partidos creen ustedes que él se ve al día, en un día?
1: Se ve,
2: según
1: no,
2: eso.
1: No, se los ve todos.
0: Yo creo que los ve todos.
1: O sea, porque...
0: No al completo, pero
1: fecha,
0: los ve.
1: Hubo 6 partidos. 6 partidos por fecha. Entonces, o sea, decir, de aquí para allá, allá para acá, incluso hay algunos vuelos...
0: O sea, no va a ser al completo, que se siente a ver los 90 minutos menos cuando estos partidos se disputan en simultáneo.
1: Claro.
0: Pero algún cachito ve, de todos, de todo un poquito.
1: Así es. Y bueno, sí, para los que los están viendo a través del Facebook Live, ven que en el primer tiempo estuve en Filadelfia, viendo el partido entre Curazao y Costa de Marfil, y en el segundo tiempo estaba en New York, New Jersey, viendo Ecuador-Alemania. Bueno, transcurramos con los otros resultados.
0: Ya decíamos.
1: Ah, no.
0: Ah, bueno, esto ya es mítico. Esto ya es mítico.
1: Ya pasó.
0: No, es que eso ya pasó, pero igual esto ya es mítico.
1: Es mítico. Y merece su ñapa.
0: Merece su ñapita, claro que sí. Y el otro partido del grupo F fue el Túnez 1, Países Bajos 3, donde hubo alerta de tormenta eléctrica. Entonces, sí. El grupo F queda con Países Bajos líder con 7 puntos. Japón segundo con 5 y Suecia con 4 y 0 de diferencia de gol. Túnez no sumó ni un solo punto y para casa. En el grupo G tuvimos el Nueva Zelanda 1, Bélgica 5 y el empate a un gol entre Egipto e Irán, que este partido en particular estuvo marcado porque tanto Egipto como Irán se negaron a que este partido fuera considerado como
1: el partido
0: del orgullo de la comunidad LGBTIQ+.
1: Claro.
0: Y hubo otra imagen que esto ya es surrealismo mágico. El conjunto iraní había anotado el 2-1 y se vio. Y este tanto en particular se vio marcado por la celebración de su anotador, de Shoja Khalisadeh, ya que se quitó la camiseta y se puso gafas así en plan
1: las gafas chicanero. De Tour Down for What?
0: Sí. tras lo que parecía ser el gol de la clasificación iraní. Bueno, tres doritos después.
1: Literal.
0: Fue anulado.
1: Literal.
0: Tres doritos no, después fue anulado.
1: Pues es que, a ver, yo ayer que me estaba viendo el partido, yo siempre con las terceras fechas me veo los partidos en simultáneo.
0: Bueno, es que el plan está más que hecho.
1: Claro. Lo que vi es que no hubo adelanto. O sea, eso fue el semiautomático que le impidió el gol, pero
0: sí.
1: Eso fue la imagen más épica, Carlos. Épico en todos sus sentidos.
0: No puede ser.
1: Y eso
0: y encima, como lo titula Gol Caracol, que además le damos el crédito a la imagen.
1: Claro que sí.
0: Que es si esto no es el oso del mundial, no sé qué lo sea.
2: O sea que metieron un gol y
0: lo anularon.
1: Lo celebró normal. Y ya después
0: lo anularon.
2: Ah, uy. Qué oso.
1: El peor oso, literal.
0: De esta Copa del Mundo 2026.
1: Pero un oso así en término jocoso. Término
0: bueno, tranquilo. Jocoso para nosotros, para él, para...
1: Sí.
0: De pena.
1: Es el meme de no debía hacer eso.
0: Sí, básicamente. Luego en el grupo H tuvimos el 0-0 entre Cabo Verde y Arabia Saudí, con el que los caboverdianos acceden a la fase de 16avos de final, habiendo empatado todos los partidos. Creo que está la clasificación más barata de forma directa.
1: Economizada.
0: Sí, fue muy, muy económica. Y esta es la sexta vez en la historia de las Copas del Mundo en la que un equipo debutante, supera la primera ronda. Supera desde que existe la fase de grupos como tal. Ya se vio con Marruecos en el 86, con Senegal en el Mundial de Corea-Japón 2002, se vio con Ucrania en Alemania 2006. Además de las estrellas negras de Ghana, en Eslovaquia, cuando la famosa imagen de que eliminaron a Italia, esa fue la primera vez que superaron la fase de grupos, y también Cabo Verde, esta vez en Norteamérica 2026. Y el otro partido del grupo fue el Uruguay 0, España 1, que telita. Empecemos con el dato de que España volvió a asegurarse la clasificación nuevamente, enfrentándose a un equipo dirigido por Marcelo Bielsa. Ya este escenario ya había ocurrido en el Mundial de Sudáfrica 2010 cuando
1: él dirigía a Chile.
0: Exactamente, cuando Marcelo Bielsa dirigía a Chile, que ese partido quedó 2-1 a favor del conjunto español, que en ese momento era dirigido por Vicente del Bosque. En cuanto al partido per se, tenemos que en el entretiempo Muslera solito se sustituyó. En
1: sí,
0: su lugar entró Sergio Rochet.
1: Según lo que dijo Bielsa, Muslera había pedido el cambio. Y sobre todo porque hay primicia para los que nos están escuchando y ya mandándolo al fútbol colombiano, Sergio Rochet está
0: suena
1: en negociaciones
0: nacional
1: para ser nuevo portero de Atlético Nacional.
0: Así es. Y luego, por otra parte, en cuanto a lo que deja Marcelo Bielsa, mira que ya antes del inicio de la Copa del Mundo ya era un crítico del torneo y de la organización de estos eventos, en particular hecha por Estados Unidos.
1: Pero eso, yo te voy a decir la verdad, eso va para tarjeta roja, la reacción de Marcelo Bielsa ante los periodistas.
0: No, es que aquí tengo, más allá de que igual siempre le gritó feo a la periodista en cancha, él afirmó lo siguiente: no le dejo nada al fútbol uruguayo. Yo no logré potenciar el poderío que tenía Uruguay en sus jugadores. Además de eso, antes del inicio del Mundial, protagonizó otra imagen que era una foto. A todos los jugadores, cuerpos técnicos y demás, le sacan la foto oficial del torneo. Marcelo Bielsa lo que hizo fue que se puso así y que no, que él no era ningún modelito, que se la tomaran así.
1: No, pero la verdad, dentro de lo personal y dentro de lo moral, Marcelo Bielsa no fue un buen líder para Uruguay. No lo fue.
0: O sea, ¿qué le pasó a esta Uruguay? Porque viendo la lista,
1: ¿qué le pasó? No convocó los jugadores que debían estar.
0: O sea, quedaron fuera Santiago Mourinho del Villarreal, Gastón Álvarez, que es un joven central que ya se ha sabido destacar en el fútbol español en su momento y ahora en Arabia.
1: Arambarri,
0: Naitana,
1: Torreira, Satriano.
0: Ahí siempre hubo mucho cuestionamiento por ese tema de las convocatorias de Marcelo Bielsa, y que ahora lo que se rumora es el tema de que se rompió el vestuario por Federico Valverde y sus encontronazos con Bielsa.
1: No, y es que como vimos el cambio ayer, eso fue complejo.
2: No, y sí, ya se desinfló sí, Uruguay, sí. No se vio por ningún lado la garra uruguaya.
0: No, ningún partido. No se presentó, sí, no se presentó directamente. Y encima quedó retratado el arquero Muslera, quedó retratadísimo con tantos errores que derivaron en gol y que de hecho le afectó siquiera las aspiraciones de mejores terceros, porque España accedió primera del grupo con 7 puntos, Cabo Verde, habiendo empatado todos los partidos, accede segunda con 3 puntos. En el tercer lugar queda Uruguay con solamente 2 puntos, que tranquilamente podía no haber sumado ninguno. Y por último lugar Arabia Saudí. En cuanto al grupo ahí tuvimos el Noruega 1, Francia 4.
1: Nada que esperar.
0: Este partido no lo dirigió Didier Deschamps. El entrenador francés no estuvo presente porque él asistió al velorio de su madre, que
1: en
0: falleció.
1: En paz descanse.
0: El que al final a este partido lo dirigió su asistente Guy Stefan. Y el 5-0, por otra parte, el 5-0 que con el que Senegal derrotó a Irak. Otra de las imágenes que, pero esta ya sí es lamentable,
1: pero muy surrealista.
0: Lamentable y a la vez surrealista, que le negaron una visa de trabajo al camarógrafo de la selección senegalesa, quien tuvo que tomar fotos literalmente a un televisor. ¿Sí? Así como suena. A un televisor. Tal como cuando alguien quiere tomarle foto a algún producto de las ventas por televisión y todo esto. Algo así le pasó a este muchacho. Y en la previa a este partido, Lamine Camara se lesionó en pleno calentamiento por un planchazo que le propinó Ismaïl Assar.
1: Terrible. Pero bueno, vamos
0: el grupo I. ¿Cómo queda el grupo I entonces? Que tenemos que Francia avanza primero con 9 puntos, seguido de Noruega con 6, Senegal con 3 puntos y más 2 de diferencia de gol, e Irak, que queda de últimas con ningún punto.
1: Vamos entonces a hablar a modo de previa de estos 3 partidos del día de hoy, y también entrar pues en debate de los 6 partidos de hoy. Vamos a hablar a modo de previa y también vamos a entrar en el debate. Recuerden nuestros oyentes también, Carlos ahí nos está mandando la notificación si hay mensajes, sobre qué se puede esperar de los partidos de hoy y de qué se vio también en esta fecha 3, que con los partidos en simultáneo se vieron varias cosas como tal. Yo quiero hablar de México. México cambió un esquema y es un proyecto muy diferente a lo que se vio en Qatar 2022.
0: No sé si de pronto influye el factor localía, porque también otra de las cosas que pones el ejemplo de Qatar 2022 es que México durante ese proceso y parte de este previo a Norteamérica 2026, gran parte de los partidos que jugaba la selección azteca los jugaba fuera de su país. Ahí hay temas de intereses comerciales, demás, pero
1: financieros, de marca. Muy pocos partidos en México, pero se valora mucho que hayan inaugurado.
0: Que de hecho ya lleva buen tiempo sin jugar en el Azteca.
1: Que hayan inaugurado el estadio Banorte contra Portugal.
0: Yo por lo menos me niego a decirle Banorte, pero
1: no, es el Azteca, sí. Es el Azteca. Sí, nosotros, o sea, es que nos hemos que ir por protocolo, pero
0: pues
1: sí. Es Estadio Azteca.
0: Sí. Eso de Estadio Ciudad de México que le puso la FIFA ya es muy feo.
1: Así es.
0: Pero sí, se puede decir que sorprendió. Para mí sorprendió México. Para lo que nos tenía acostumbrados y la mala cara que, por ejemplo, planteó en la Copa América 2024. Yo creo que sorprende el papel que está haciendo el combinado de El Vasco Aguirre. Hay otro punto que quisiera tocar, Juanjo, y es el partido del Ecuador-Alemania. Nadie contaba con que Ecuador iba a ganar el partido a priori más difícil que le tocaba por calendario, y menos aún con el partido de Curazao que empató sin goles.
1: Sobre todo porque, a ver, no se vio el equipo deseado contra Curazao, se vio un equipo fuerte en ataque, pero que le faltó definición contra Costa de Marfil y contra Alemania. Eso fue pura estrategia táctica.
0: ahí hay que darle el crédito también un poco a Becachese, que se redimió de qué manera, ganándole a Alemania.
1: Así es, y no, y eso se lo valoró mucho Nagelsmann. Pero
0: bueno, Nagelsmann.
1: Aquí nos debemos entrar en algo muy importante, que fue el batacazo de la eliminación uruguaya. Ya aquí entremos pues en más a profundidad, y también de la sorpresa que fue la clasificación en segundo lugar para Cabo Verde. Como estamos hablando ahorita, Uruguay no tiene pues la proyección que la Federación Uruguaya de Fútbol le quería dar con Marcelo Bielsa. Antes había más proyección con Diego Alonso. Había más proyección, sino que le faltaba calidad.
0: No sé si es por falta de calidad, porque por ejemplo me parece mejor cuadro el de Qatar 2022 que este equipo de 2026. Pero lo que sí es verdad es que en ambos contextos se cayó el equipo.
1: Así es, se cayó, se vino cuesta abajo y la proyección no le brindó la experiencia necesaria.
0: Ahorita estábamos repasando los ausentes, los grandes ausentes de la convocatoria de la selección uruguaya. Y yo creo que otro de los puntos que hay que tocar con la eliminación uruguaya es que ya venía dando signos desde la Copa América 2024,
1: sí,
0: de que algo no estaba congeniando del todo bien internamente.
1: Esa olla la destaparon,
0: ya quedó completamente destapada en este escenario de la Copa del Mundo 2026.
1: Así es, pero sobre todo también otra vez menciono a Marcelo Bielsa, y es que él es irrespetuoso con los jugadores y con los periodistas, porque si tú mismo ves el lenguaje, no, es que si tú mismo ves el lenguaje no verbal, cuando él responde una pregunta en rueda de prensa, no lo hace mirando ni a la cámara ni al periodista.
0: Ah, no.
1: Él lo hace mirando así, cuesta abajo, quitándole como la importancia a esa pregunta. En lo personal, Marcelo Bielsa dejó de ser buen técnico cuando se volvió con una personalidad muy arrogante.
0: Es un poco como el dilema de a ver hasta qué punto la... Yo creo que es como un perfil de técnico que es muy de su filosofía, que a toda costa quiere llevar su juego y morir en su idea para aplicar su estrategia en el campo de juego. Y sobre todo, mira que esto, algo similar pasó en Corea-Japón 2002, cuando dirigió a la Argentina de Batistuta, Caniggia,
1: a Chile también. Entonces es de cuestionarse esa parte. Y lo de Cabo Verde fue la clasificación más económica.
0: No, y por ejemplo,
1: porque incluso le podía haber ganado Arabia Saudí.
0: Tranquilamente le podía haber ganado Arabia Saudí. Sí. Pero por ejemplo, lo que lo hace aún más grave de todo, que es una tendencia en cuanto al fútbol de Marcelo Bielsa en selecciones, y lo decíamos en el programa anterior, hasta el 2-2 de la pasada fecha, solamente sus equipos eran capaces de anotar un gol por partido, ya habiendo pasado por Argentina, un equipo campeón del mundo, por Chile, que lo tienen en muy buen recuerdo. Se puede decir que por él fue que se cimentó la base de la generación dorada, que posteriormente ganó, fue bicampeona de América, y ahora Uruguay, que ya deja como un mal sabor de boca.
1: Bueno, hago aquí un paréntesis con el comentario de Luis Carlos en el en vivo de Facebook. Hey, Juanma, el mejor.
0: Hola, Luis Carlos.
1: Te admiro.
0: Gracias, Luis Carlos.
1: Un admirador secreto.
0: Le mando un saludo también a Luis Carlos y a su parroquia, a la Juan Pablo II.
2: Hey, muchachos, de pronto ahorita...
1: Perdón, ¿el padre de Luis Carlos?
0: Sí.
1: ¿Qué? ¿El padre de Luis Carlos?
0: Sí.
1: Ah, no. Ah. El párroco de la parroquia San Juan Pablo II de Bello.
0: Así es.
1: Un saludo muy grande para él. Un saludo muy grande para él. Su parroquia queda ubicada en Bello, para los que lo quieran visitar, y sobre
0: que
1: todo
0: están también, obras también, están
1: así
0: obras.
1: Es, y apoyemos pues como esa parte evangelizadora.
2: Hey, muchachos, me imagino que ahora ya más tarde van a analizar la previa.
3: No, del, claro, que claro, no,
0: Colombia,
3: claro.
0: Sí.
2: ¿Por no. qué lo digo? Porque de pronto ahora más tarde la gente empieza a enviar sus marcadores ya cuando se va a acabar
3: pero el programa. Pero en esos momentos habilitemos la línea WhatsApp que es 317-369-0797.
0: Pueden dejar
3: y háblenos de su análisis, de sus resultados, porque ese programa también
0: lo hacen
3: es
0: ustedes.
3: De ustedes. Listo, y es de nosotros para usted. Que nos manden el marcador, así sea en una nota de voz o así sea en un texto.
0: Es la idea. El programa pasado le apuntábamos a 2-1.
3: 2-1 y quedó 1-0.
0: Quedó 1-0.
3: Pero bueno,
2: acertó.
0: Nadie, en este caso nadie acertó.
3: Pasemos entonces, Juanma, a la previa del partido. Sobre todo porque, a ver, empecemos con la terna arbitral que lo va a pitar el australiano iraní Alireza Fagani,
0: que tiene un historial interesante.
3: Es uno de los mejores árbitros de la Confederación Asiática.
0: Y ojo que tiene un interesante historial en su carrera arbitral. Dirigió la final de los Juegos Olímpicos de Río 2016 en la rama masculina. Ajá. El Barcelona
3: River Plate
0: y también el Chelsea PSG.
3: No, pero el del 2015.
0: No, el del Mundial de Clubes.
3: Por eso, el del 2015.
0: El de 2015 fue, el de 2016 fue el Barcelona River Plate que
3: dirigió él. No, pero sí. El del 2016 fue Real Madrid contra Kashima Antlers.
0: 2015 fue Madrid, 2016 fue Barcelona, 2017 Real Madrid.
3: No, pero espere, si en 2016 Nacional jugó el Mundial de Clubes y que hoy.
0: Y ya estaba jugando el
3: Real Madrid.
0: No.
3: Sí, chequea la información.
0: Chequea la información
3: porque el campeón del 2016 de la Champions fue Real Madrid en Milán, que venció en la tanda de penales al Atlético.
0: Ah, espere, sí.
3: Sí. Sí, eso fue en
0: Eso fue
3: en 2015.
2: Leve lapsus.
0: Sí, el lapsus mental a todos nos pasa.
3: Sucede en todas las familias. Y bueno, también pitó la final del Mundial de Clubes del año pasado en el MetLife Stadium, el Chelsea PSG, que no esperamos una victoria del Chelsea tan abundante. No.
0: Ahora, lo que hay que hacer cuentas es, si Colombia gana o empata como mínimo a Portugal, jugará contra una de las mejores terceras de los siguientes grupos. Del grupo D, que sería Paraguay, o contra Ecuador del grupo E. Contra Senegal, que provendría del grupo I, y de los dos grupos de los partidos que tenemos pendientes, que es del grupo J, que puede ser Austria o Argelia, o el L, en el que se apretó el panorama, que lo mismo puede ser el mejor tercero, Inglaterra, Ghana o Croacia, que es el que está siendo virtualmente el mejor tercero.
3: Ese mejor tercero, pero yo creo que ese resultado puede cambiar. Resultado puede cambiar porque, a ver, en un análisis podemos decir que Croacia maneja mejor la estrategia que gana. Quedaría de segundo, aunque Ghana ya está clasificado a los 16avos. Hay que ver cómo queda el promediaje.
0: Hay que ver el puesto y otro de los puntos es, si Colombia pierde, avanzaría como segunda de grupo. Y le tocaría jugar sí o sí contra el segundo lugar del grupo L,
3: que en estos momentos sería Ghana y estarían jugando en Ontario.
0: ¿Sabes quién dirige Ghana en estos momentos?
3: Carlos Queiroz, ya lo habíamos hablado, y que en su cuerpo técnico tiene al barranquillero de 73 años, Fernando Ruiz.
0: Así es.
3: Entonces,
2: aquí tenemos una hincha por acá.
0: ¿Quién es?
2: Magda Martínez desde la ciudad de Bogotá.
0: ¿Qué nos dice?
2: Vamos a ver esta nota de voz. Aquí nos fuimos.
4: Muy buenos días para el grupo de trabajo del día de hoy. Don Carlos, muy buenos días. ¿Cómo está su merced? ¿Cómo les va? No había escuchado el programa hasta hoy. Muy agradable, muy chévere. Me gustó mucho. Y pues mi marcador es 0-0. Dios los bendiga. Chao.
3: Voy con ella. Y sobre todo también les tendemos un saludo a todos nuestros hermanos de Minuto de Dios Radio Bogotá, los 107.9, que tal vez nos están escuchando a través del Facebook Live. Y les mandamos un saludo fraternal, caluroso en Dios y en el Espíritu Santo. Y yo también me voy con el resultado, porque Colombia no necesita hacer mucho, la verdad. Y si más ahorra la diferencia de gol, si más ahorra la diferencia de gol, le puede ser útil.
0: Es que yo veo el empate, no creo que el, por lo menos no veo sobre el papel que le pueda ganar a Portugal, no. Aunque uno quisiera tener fe. Claro. Lo que a mí me raya un poco del 0-0 es que para lo que es la calidad de los atacantes de ambos equipos, me cuesta creer que este partido pase en blanco.
2: Y que Colombia no me va a echar atrás.
0: No creo.
3: Pero es que a ver, Colombia defensivamente tiene huecos. Tiene huecos y eso se lo dejó ver contra Congo.
0: Pero mira que ahí también depende un poco del funcionamiento que asuma Lerma.
3: Y el planteamiento también.
2: ¿Y quién irá a marcar a Cristiano? Porque.
3: ¿Sabes quién le toca esa tarea difícil? A Johan Mojica.
2: Ya que no.
0: Mojica está en banda. Porque recordemos que Cristiano Ronaldo últimamente está jugando más de 9 matador
3: o de un 10 o de un 10 que facilite la ida de Nuno Méndez. Y
0: es que me cuesta verlo en esa faceta que dices, porque ya con la calidad que te da un Bruno Fernández, un Vitinha,
3: así es, pero pues
0: me cuesta verlo en ese rol.
3: Es un 10 que te termina de habilitar, obviamente cohesionando con Vitinha y con Bruno Fernández. Pero ¿sabes quién es el que está rompiendo más en Portugal en ese momento? João Neves.
0: Sí.
3: João Neves porque le da versatilidad al equipo.
0: Ya venía en un gran nivel en el PSG, pero creo que esta faceta en concreto de Portugal
3: y se entiende mucho mejor.
0: No se la habíamos visto en el PSG. Pronto porque el funcionamiento de ambos equipos son completamente opuestos.
3: Y tal vez porque con Roberto Bob Martínez tiene una idea más suelta. Tiene una idea más suelta de juego.
0: Es que son dos visiones muy diferentes.
3: Sí, o sea, son dos visiones muy diferentes, pero que se ve que João Neves queda más cómodo con jugando con Portugal y con el modelo de Roberto Martínez, que incluso en la rueda de prensa previa pasó un momento jocoso. Le pusieron Dua Lipa y
0: se quedó tarareando. Y luego ya era eso, ya estaba.
3: Pero entonces sí, João Neves es el jugador a seguir de ese partido. Es que no más que Cristiano
0: sobre
3: Ronaldo.
0: Sobre el papel. En teoría sería Pedro Neto por una banda.
3: Sí.
0: Leao por la otra. Y en punta Cristiano.
3: Así es.
0: Sobre el papel. Si lo vemos por esa parte posicional, entonces ¿qué sería? Que Mojica y Muñoz se encarguen de los dos extremos. Y el trabajo pesado de cubrir a Cristiano estaría entre, asumiendo que sea con la misma base del partido anterior, entre Lerma, entre Puerta, Davinson, Puerta y Lukumi.
3: Claro, esa es la base. Erradicar las bases de ataque de Portugal. Erradicarlas y mantenerse en una posición defensiva. Y también saber cuándo hay que hacer el contraataque. Porque Balón Colombia largo. No ha priorizado un juego vertical cuando quiere jugar en contraataque. Eso es que a veces a Daniel Muñoz le toca subir.
0: Sí.
3: Y eso ya se lo habíamos visto en Atlético Nacional.
2: Y ya como se volvió delantero también.
0: Un goleador, un lateral con gol.
3: Es que él es muy polifacético. Y eso lo vimos desde que lo conocí. Bueno, para los más futboleros, en Águilas Doradas.
0: Sí.
3: Para los que lo vimos más a fondo en Atlético Nacional, él es muy polifacético. Él es alguien que le ayuda al extremo a comunicarse bien. Se puede decir como...
0: Para centrar,
3: como
0: para
3: lo decimos en idioma dentro. Más criollo, son los carrileros.
0: Y además yo creo que este tipo de perfil de lateral, al menos creo que escasea en el fútbol moderno.
2: Un lateral con gol. Ese es uno de los que se pueden llevar, porque allá se dan el vitrinazo, ¿no?
3: Así es.
2: Hay mucha gente mirándolo.
0: Por ejemplo, había un entrenador que ahora mismo se me escapa.
3: Eso pasó con Tim Payne.
0: Lo de Tim Payne era más.
3: O sea, por la fama y el lore, pero. No, y eso que ayer regaló uno de los goles de
0: Ya hay otro empezando hincha. Por ahí. ¿Quién es?
2: Alejandro Zuluaga nos envía esta nota de voz.
5: Muy buenos días. El marcador del día de hoy: Colombia-Portugal ganando Colombia 2-0. Gol de Luis Díaz y de John Arias. 2-0 gana Colombia el día de hoy.
3: La fe mueve montañas. Es uno de los extremos. El que juega en Palmeiras.
0: Que anotó goles contra Croacia en un amistoso.
3: En un amistoso y sobre todo le ha aportado mucho a los bloques de ataque.
1: cuando se trata de cohesionar.
0: No es el extremo clásico,
1: no es el extremo neto,
0: Luis Díaz,
1: pero que aporta mucho desde la tenencia del balón.
2: Eso y pegada es. De media distancia. Sí,
0: le pega muy bien.
1: Claro.
2: Eso se ha visto poco en ese mundial, ¿no?
1: Exactamente. Y esa es la base con la cual John Arias comunica al equipo. Es más, es la base con la que James Rodríguez comunica el ataque. Es el intermedio.
0: Es que por John Arias, James puede actuar un rol más de 10 clásico. Porque John Arias tiene esa parte de ese toque de entrega, de sacrificio, de trabajo defensivo y físico que quizás James por la... Ya un poco también por la veteranía y por los achaques físicos no está del todo
1: no está acostumbrado. Del todo acostumbrado. Pero bueno, vamos con la titular. Me voy con Camilo Vargas, la misma pareja de centrales entre Lukumi y Davinson.
0: Los y laterales los
1: Mojica
0: mismos.
1: Y Muñoz.
0: Suscribo.
1: Los cabezas de área Jefferson Lerma y Gustavo Puerta. Sí. De 10 James Rodríguez, John Arias, Luis Díaz y en punta debe Cucho ser necesario Hernández. El Cucho Hernández. No se vio el juego con Luis Javier Suárez, no se vio el juego con John Córdoba con el Congo. Entonces debe ser el Cucho Hernández. ¿Qué? Sobre todo porque conoce el fútbol de Portugal. Y aquí es donde Richard Ríos, incluso en el segundo tiempo, puede darle un poco más de dinámica al equipo. Oiga, pero en los incluso, últimos minutos, debe entrar faltando 10 minutos más la adición.
0: Yo incluso creo que incluso mucho más antes. Porque vamos, sí. Puerta puede encargarse esa parte más del desgaste físico en tareas defensivas, en llegada, como un 8 box to box. Pero a la larga yo creo que luego siempre va a ser necesario como ese puntito de calidad, de experiencia y de conocimiento del fútbol portugués como lo tiene Richard Ríos.
1: Aquí también Alejandro Zuluaga nos había comentado en Facebook que ganaba Colombia. Pero el caso es de que Colombia debe priorizar la estrategia, no debe ir por el resultado.
0: Ya con el empate le basta.
1: Con el empate le basta.
2: Sí, no, es que no es un partido definitorio, ¿sí o no?
1: Es
2: un
1: partido definitorio para el primer lugar.
0: Ah, okay, eso.
1: Para sí. El primer lugar.
2: Pero como que haya peligro, que me van a eliminar,
0: no.
2: Como
0: estuvo no. Uruguay. O sea, ya aseguró la clasificación con la victoria contra Congo. Ya con eso tiene los 6 puntos. Pero lo que se define en este caso es, como decíamos ahorita, si Colombia de mínimo empata, jugaría contra una de las mejores terceras. En cambio, si queda segunda, tranquilamente podría jugar contra una Inglaterra o Croacia.
1: O Croacia. Aunque en esos momentos el duelo sería contra Croacia. La verdad, Colombia debe pensar en ese resultado. Y sobre todo también pensar en el desgaste de los viajes. Es más fácil viajar a Kansas City desde Miami.
0: Que a Toronto.
1: Que a Toronto, que es al otro lado, en Ontario. Y sobre todo también porque el clima y la humedad son clave muy fundamental para ese equipo y ya se vio en algunos amistosos como tal.
0: Así es.
1: Entonces, Juanma, ¿te irías con la misma alineación?
0: Tal cual la misma que acabaste de decir.
1: Pero bueno, esperemos un momentico mientras nos dan las 10 de la mañana para que nuestros oyentes se sigan comunicando en la línea de WhatsApp, aquí en el Facebook.
0: ¿Hay más Live, mensajes, Charlie?
1: Que también... Nah. Que también pues está abierta la línea del Facebook Live para que interactuemos, hablemos. Pero Juanma, aquí también hay como una información como para decir sí. en temas de marketing que es interesante.
0: ¿Por dónde empezamos, Juanjo? Porque bueno, aquí hubo de todo un poco.
1: Hablemos de la sensación del bloque. Hablemos de Merlín.
0: Bueno,
1: que ya le consiguió para novia.
0: Para quienes no sepan, Merlín es un pato que se ha hecho viral en las redes sociales desde el inicio de la Copa del Mundo por andar por las calles en la Ciudad de México con la camiseta de la Tri.
1: Es la mascota no oficial.
0: La no oficial que ya luego la FIFA lo reconoció como tal, como embajador. De la Copa del Mundo. Y antes de por lo del primo escocés, ya fue captado en cámaras visitando las instalaciones de Netflix,
1: sí,
0: en México. Fue anunciado como nuevo fichaje del Atlante de la Liga MX. Ay. Y uno ve el video de presentación y uno dice, bueno, más puntería que la delantera de Turquía sí tiene.
1: No, y que hay una esprilla también para acá de abusar.
0: Y por otro lado, dio la bendita casualidad que los escoceses, no sé si en parte porque se enteraron de, en fin, de la existencia de Merlín, y básicamente tomaron un pato que se llama Down, y sí. ya las redes sociales lo sumieron como, ah, mira, encontraron el primo.
3: Cuac, cuac. Pero bueno, hablemos del hecho surrealista de que Casillas se robó su propia camiseta.
0: A ver, esto.
3: Casillas se robó su propia camiseta.
0: El arquero con el que España salió campeona del mundo en 2010 tiene la camiseta de ese partido en el Museo Legends de Madrid. Pero ¿qué ocurrió? Que justo previo al segundo partido de España desapareció. De ese museo, sí. La gente no sabía por qué, dónde estaba, los medios dieron por hecho que se la habían robado gente del común, y no, luego Iker Casillas tuvo que salir a decir que básicamente fue él mismo que fue por esa camiseta, que para darle suerte la selección
3: española. El mejor autosabotaje que he conocido en mi vida, el mejor autosabotaje.
2: Ganó su reconocimiento.
0: Total. Hombre, vas a autografiarte tus propias camisetas para tenerlas ahí.
3: Hablemos también en parte de lo que pasó en Dallas, en Houston, que es cierto.
0: Ah, bueno, lo de que se abucharon hubo abucheos en estos escenarios por las pausas de hidratación.
3: Así es.
0: ¿Por qué? ¿Por qué particular en estos escenarios? Bueno, son completamente techados.
3: Exacto.
0: No, y sobre no hay todo necesidad.
3: Porque los estadios también cuentan con aire acondicionado. Entonces aquí es innecesario. O sea, eso tal vez de las pausas de hidratación ya lo hemos visto.
0: En el Mundial de Clubes se vio.
3: En el Mundial de Clubes también se vio este año en la Copa Libertadores. Pero no unas pausas de hidratación que duren más de 2 minutos. Porque eso
0: ya y que encima con comerciales.
3: Y se vuelve. No, pero ¿sabes qué? Telemundo no lo está haciendo.
0: Ah, no.
3: Telemundo no lo está haciendo. Y eso, eso es de admirar en la parte periodística. Telemundo no lo está haciendo. Entonces me parece pues algo muy fundamental, muy clave. Pero esto se vuelve un partido de baloncesto. De cuatro
0: cuartos.
3: De cuatro cuartos. O sea, 20 minutos.
0: Y que también enfría
3: pausa, el ritmo. Pausa, 25 minutos, descanso, el entretiempo, otros 20 minutos, termina con 25, enfría el partido, enfría la dinámica. La verdad es de cuestionarse.
0: Es que debería ser relativo al escenario en el que se esté jugando, porque
3: siquiera se veía en Qatar, que en Qatar se golpeaba.
0: Pero la diferencia con Qatar es que jugaron en diciembre.
3: Esa es la diferencia. Era la época de verano. De la parte asiática. Incluso se dice que hasta el Mundial de 2034 en Arabia se jugaría en enero de 2035. Por el mismo tema de Qatar, pero también por algo que ya pues transversalizándolo al Islam, se hace el Ramadán. Y el Ramadán pues claro, para un país islámico es muy importante.
0: Claro. Pero otra imagen de que dejó este cierre de fase de grupos que tiene que ver con la selección panameña. Bueno, hubo dos.
3: Primera de Waterman y...
0: Sí, que Cecilio Waterman, que era un futbolista al que mencionaste en este espacio.
3: Que lo hablé con un panameño.
0: Lo hablaste con un panameño
3: que había jugado. Y le dije que debe jugar de titular, y eso es lo que no ha hecho Cristian.
0: Ahora lo que dudo es si seriamente va a jugar después de que protagonizó una pelea con José Luis Rodríguez.
3: Ay.
0: En pleno entrenamiento de Panamá.
3: Excelente ambiente laboral.
0: Sí, oiga, modélico y ejemplar, ¿no? Esto.
3: Y por último, hablemos de la jugada maestra de cortesía de Rexona.
0: Uy, bueno, lo de Rexona básicamente es que, bueno, reconocemos quién es Rexona, la marca de los desodorantes.
3: No Rexona, sé qué, que y... no te abandona.
0: Bueno.
3: Excelente ambiente laboral, Carlitos, ¿no?
2: Uy. Ah, sí, se nota la... ¿La qué? La amabilidad de ellos.
3: Para los que nos escuchan por la emisora, la descripción es que José Luis Rodríguez llega, le mete como con los nudillos y Waterman llega y le reclama. Le reclama como con el índice arriba.
0: Como esa, no me la, tú no me la haces.
1: Esa, como tú no me la haces. Tú no sabes con quién.
0: Y en el fondo el central Andrade que se queda atónito.
1: Total. Total, total.
2: Eso en pleno partido les da amarilla o roja, ¿sí o no?
0: Y que ya se ha visto expulsiones por eso.
1: Se ha visto expulsiones, se han visto expulsiones y sobre todo también las sanciones son muy contundentes. Y por último,
2: que hay gente que cree, ¿no? Entre los mismos equipos y compañeros pueden pelear. La roja o amarilla es con un equipo contrario, ¿no?
0: No, eso
2: es.
0: No, ya se ha visto que hasta expulsan a un mismo equipo por eso.
1: Así es.
0: Ya se ha visto.
1: Y bueno, Rexona también encontró el spot más estratégico posible para sus productos.
0: Eligieron poner el logo de Rexona debajo de, en fin, de las axilas.
1: Eso es marketing. Eso. Y sobre todo porque el lenguaje semiótico, y eso es algo que aprendemos tú y yo, ajá, le da como esa estrategia, como la rompieron.
0: Y bueno, la rompieron aquí, la rompieron en su momento los dueños, algunos dueños de los estadios, ahorita que Charlie ponía la
1: marca de Gillette.
0: La estrategia de Gillette, de cuando hablábamos de lo que hizo Levis con su estadio.
1: Pero bueno.
0: Hubo otro momento que fue este cierre de fase de grupos y fue lo ocurrido con Joel Williams, que es un futbolista panameño que si bien no fue convocado, está presente en el mundial. La gente dirá, pero esto, pues, ¿a son de qué?
1: Ejerciendo, bueno, su rol de camarógrafo.
0: Ejerciendo rol de
1: tal camarógrafo. Tal como lo está haciendo Radamel Falcao García como comentarista.
0: Bueno,
1: no tiene que ver una cosa con la otra. Tal vez son jugadores activos, pero que uno los ve en su nueva faceta y se ve muy interesante. Pero eso es algo muy bacano porque el futbolista también metiéndose en el plano periodístico aporta mucho.
0: Ahora,
1: la
0: Juan, otra.
1: Ya terminando, Juanma, la idea también es invitarlos a todos ustedes, los que nos están escuchando, a que también sintonicen mañana a las 5 de la tarde Católicamente Deportivos.
0: Eso iba
1: que
0: a mencionar.
1: Ahí ya estamos tocando los otros deportes que no estamos haciendo en este especial mundial.
0: Y también temas de clubes y...
1: Temas de clubes, continuamos con las tarjetas rojas, estamos él y yo, a veces traemos invitados, pero que sobre todo también es de... Un programa de discernimiento. Y también tenemos, para que el padre Luis Carlos nos escuche.
0: Vea, lo están pidiendo al padre Luis Carlos de la Juan Pablo II. Lo están pidiendo
1: total.
0: Sintonía.
1: Para los que no escuchen, cómo transversalizamos el evangelio dentro del ámbito deportivo.
0: Ahora lo que...
1: Aquí ya terminamos entonces, ajá, Católicamente Deportivos. Pero el partido no termina aquí. Oramos juntos en equipo y seguimos en comunión. Nos escucharemos mañana a las 5 de la tarde y ya dependiendo del partido de hoy vemos si nos escuchamos este próximo jueves o este próximo viernes a las 10 de la mañana con más deporte y con toda la mejor información sobre el torneo, el mayor torneo de selecciones de fútbol a nivel mundial, por lo que hacemos valer nuestra espera cada 4 años. De parte de Juan Manuel, de este servidor, de Charlie en la operación de audio, les decimos que Dios les bendiga, que disfrutemos el partido en paz, sobre todo a veces, algunos con corazón dividido.
0: Uy,
1: y no, que sea un lindo momento para compartir bajo el amor fraterno y el abrazo de Dios y el Espíritu Santo también. Que la Virgen nos cubra con su manto y Dios los bendiga.

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2: Son las 10 en punto.

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9: Muy buenos días, sean todos muy bienvenidos a este su programa Vive con Dios, un espacio privilegiado para crecer en familia, para que formemos familias de acuerdo al plan de Dios. Hoy con un tema muy especial, precisamente ya en la solemnidad de San Pedro y San Pablo, grandes columnas de nuestra iglesia. Vamos entonces a abrir nuestro corazón, a dejar que el Señor penetre en nuestras vidas y que así como llamó a Pedro, a San Pedro y a San Pablo, pues hoy también nos hace el llamado a cada uno de nosotros. Que este encuentro, pues, nos ayude a fortalecer nuestra fe, a renovar nuestro compromiso con Cristo y a descubrir que nuestras familias también están llamadas a ser discípulas y misioneras. Saludamos a quien nos acompaña en el control del audio, deseándole paz y bien para usted y para todos los suyos. Un saludo, como siempre, muy especial al Padre Heriberto, a nuestros seminaristas Freddy, Diego, Santiago, Isabel, que en sus compromisos pues se ausentan y cuando pueden vienen y nos acompañan. Pero hoy estoy muy bendecida por el Señor a propósito de esta gran celebración que acabamos de tener de nuestros 38 años de vida matrimonial, 38 años en la misión, pidiéndole al Señor que cada día nos encuentre con más amor de esposos y que en las dificultades y que en las diferencias que como humanos y como personas imperfectas tenemos, pues sigamos creciendo en Él y creciendo en el amor que es el que nos une. Mi amor, sí, estoy bendecida de que me acompañes en este espacio y de que unidos podamos seguir diciéndole gracias por tanto y por todo, Señor.
10: Buenos días, queridos oyentes. Mi amor, así es. Frase para la nevera: familia es familia.
9: Muy bien, familia es familia. Corto, pero sustancioso. Bueno, y en este encuentro de hermandad, de fraternidad, pues vamos a clamar la presencia del Espíritu Santo. Vamos a decirle al dulce huésped del alma que venga en nuestra ayuda, que nos levante en nuestra fragilidad, que podamos tener un control de nuestras emociones para no hacernos daño, que podamos construir unidos día a día, cada uno en los dones y carismas que se nos fueron regalados. Ven, Espíritu Santo de Dios, ven y regala la paz a los hogares. Ven, Espíritu Santo, y llévate todo aquello que está dividiendo la familia. Llévate todo miedo. Que seas tú, ven y regala la paz a los hogares. Ven, Espíritu Santo, y llévate todo aquello que está dividiendo.

0: entregados, que seamos hijos que correspondemos al amor de papá y de mamá y que llevamos también en unidad ese compromiso de hacer un tejido juntos. Ven, Espíritu Santo de Dios, ven y quédate con nosotros. Ven, Espíritu Divino, manda tu luz desde el cielo. Padre amoroso del pobre, don en tus dones espléndido. Luz que penetra las almas, fuente del mayor consuelo. Ven, dulce huésped del alma, descanso de nuestro esfuerzo. Tregua en el duro trabajo, brisa en las horas de fuego. Gozo que enjuga las lágrimas y reconforta en los duelos. Entra hasta el fondo del alma, divina luz, y enriquécenos. Mira el vacío del hombre si tú le faltas por dentro. Mira el poder del pecado cuando no envías tu aliento. Riega la tierra en sequía, sana el corazón enfermo. Lava las manchas, infunde calor de vida en el hielo. Doma el espíritu indómito, guía al que tuerce el sendero. Reparte tus siete dones según la fe de tus siervos. Por tu bondad y tu gracia, dale al esfuerzo su mérito. Salva al que busca salvarse y danos tu gozo eterno. Amén. Espíritu Santo,
1: ilumínanos y santifícanos.
0: Espíritu Santo,
1: ilumínanos y santifícanos.
0: Espíritu Santo,
1: ilumínanos y santifícanos.
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0: familias firmes en la fe y valientes en la misión. Este es nuestro tema en la mañana de hoy.
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0: Bueno, mis hermanos, y llega la palabra de Dios. Llega regalándonos tantas herramientas, tantos motivos para no desfallecer. La palabra de Dios siempre será luz en nuestro diario caminar. Por eso la invitación a que la llevemos a la práctica, la invitación a que seamos familias que escudriñemos las Sagradas Escrituras, familias que hagamos la lección divina, que compartamos un texto bíblico todos los días, un pedacito, un versículo, pero que aquello que el Señor nos regale en su palabra, pues nosotros lo hagamos vida en nuestra vida. Así que vamos entonces a tomar nuestras Biblias, si la tienes ahí en casa, si la tienes en el celular, en la aplicación, vamos a abrirla. La invitación es a que escuchemos para que luego, cuando tengamos un tiempito, en cualquier hora del resto del día, podamos volver a leerla, porque la palabra de Dios siempre será nueva y siempre nos estará hablando al corazón. Entonces, pilas pues, para que hagamos ese ejercicio de la lección divina, que ya todos lo sabemos, que es la invocación primero al Espíritu Santo, que luego leemos el texto. Después de hacer la lectura, entonces miramos con las mismas palabras del texto cuál fue la que se quedó sonando en nuestro interior. Luego, ¿qué me dijo a mí? ¿Qué le dijo a mi vida? ¿Qué me dijo a mí como papá, como hermano, como hijo de Dios? ¿Qué me dijo ese texto bíblico? Y luego, pues, un pequeño compromiso y oración. Miren que son unos pasitos muy claves, muy sencillos, pero demasiado profundos. Vamos entonces

0: a remitirnos al Evangelio de San Mateo en el capítulo 16, versos 13 al 19. Evangelio de San Mateo en el capítulo 16, versos 13 al 19.
1: Al llegar Jesús a la región de Cesarea de Filipo, preguntó a sus discípulos: ¿quién dice la gente que es el Hijo del Hombre? Ellos le dijeron: unos que Juan el Bautista, otros que Elías, otros que Jeremías o uno de los profetas. Él les dijo: ¿vosotros quién decís que soy yo? Simón tomó la palabra y dijo: tú eres el Mesías, el Hijo de Dios vivo. Jesús le respondió: dichoso tú, Simón, hijo de Juan, porque eso no te lo ha revelado la carne ni la sangre, sino mi Padre que está en los cielos. Yo te digo que tú eres Pedro, y sobre esta piedra edificaré mi iglesia. Palabra del Señor.
0: Gloria a ti, Señor Jesús. Bueno, mis queridos hermanos, un texto bíblico que quizás, pues, lo hemos escuchado también muchas veces. Tú eres Pedro y sobre esta piedra edificaré mi iglesia. En este pasaje encontramos una pregunta fundamental que Jesús sigue haciendo hoy a cada persona, a cada familia, a ti que estás allí escuchando y a todos los que estamos aquí en esta mesa de trabajo. ¿Quién soy yo para ustedes? Ojo pues, que la pregunta está muy concreta. Pedro responde con fe y reconoce a Jesús como el Hijo de Dios. Pero este reconocimiento, mis hermanos, no es porque fuera un hombre perfecto, sino porque abrió su corazón a la acción de Dios. Su vida estaba abierta a aquella gracia de lo alto. También nosotros tenemos muchas debilidades, tenemos errores, limitaciones, somos seres imperfectos. Sin embargo, Dios no espera familias perfectas. Nunca, nunca las van a ver. Nunca. Porque somos todos imperfectos. Recordemos que solamente perfecto es Dios. Pero Él sí espera familias que confiemos en Él. Familias abiertas a su gracia. Familias en clave de fe. Familias que esperamos solo en Él. Pedro negó a Jesús, pero se arrepintió y volvió a levantarse. Pablo persiguió a los cristianos, pero se dejó transformar por Cristo y llegó a ser un gran evangelizador. Mira, a ti y a mí nos puede pasar lo mismo que a Pedro. Pues negamos a Jesús cada vez que no obramos como Él nos ha invitado a orar, como Él nos ha enseñado. Ay, lo estamos negando. Lo estamos negando cuando nuestra vida se aparta del amor de Dios. Pero Dios nos da cada día la oportunidad de arrepentirnos, de levantarnos de nuevo y volver a sus brazos, de estar con Él. Ahora viene San Pablo, que como lo decía ahora, él persiguió a los cristianos. ¿Y cuántas veces nosotros no hemos tenido esa persecución o hemos perseguido también porque cuestionamos a los hermanos y a veces los cuestionamos sin un verdadero fundamento. Él los persiguió, pero luego se dejó transformar por Cristo. Y miren el gran evangelizador que fue. Nosotros también tenemos esa gran oportunidad de dejarnos transformar por aquel que es nuestro hacedor, que es nuestro creador, por el divino alfarero que está siempre mirando su obra de arte, que somos cada uno de nosotros. Somos pura inspiración del amor de Dios. Y como nosotros, al dejarnos transformar, entonces estamos evangelizando con nuestra vida. Estamos construyendo su reino aquí en la tierra. La enseñanza, pues, mis queridos hermanos, es clara. Dios puede realizar grandes obras cuando le permitimos actuar en nuestra vida. Esa frase también está para la nevera. Mi esposo daba ahora una muy corta: familia es familia. Pero aquí tenemos una que, a pesar de que está un poquito larga, bueno, no la pongamos en la nevera. Escribámosla y tengámosla ahí en el libro. Tengámosla ahí en nuestras Biblias. Dios puede realizar grandes obras cuando le permitimos actuar en nuestra vida. Quizás en este momento, cuando tú escribes y vuelves y lees esta frase, tú podrás decir: es verdad. En aquel momento en que yo me dejé moldear por Dios, Él vino y hizo maravillas en mi vida. Hoy, mis hermanos, el Señor nos invita a preguntarnos estas preguntas también. Qué bueno que las trabajáramos en familia. ¿Qué lugar ocupa Jesús en nuestra familia? ¿Cuál es el lugar que le estamos dando a Jesús en nuestra familia? El lugar que le corresponde, el lugar que Él quiere tener, o estará ocupando el lugar que humanamente, en nuestro parecer, le estamos dando. Ahora viene otra. Confiamos en Él en los momentos difíciles. Ay, mis hermanos, ¿cuántas veces en esos momentos difíciles confiamos más fácil en el primero que nos da su opinión? Y a veces opiniones que nos alejan totalmente del plan que Dios tiene trazado para nosotros. Yo lo veo muy a menudo en el consultorio, cuando llegan con dificultades, cuando llegan creyendo que el mundo se cerró y que no hay solución. Y entonces una de las preguntas que yo les hago es: ¿en quién has puesto tu confianza? En este momento difícil, ¿qué lugar ocupa Dios en tu vida? Y muchas veces escucho palabras como estas: no, es que Dios se olvidó de mí. No, oiga, yo estoy peleando con Dios porque es que Él no me escucha. Mira, mi hermano, en los momentos de debilidad, en los momentos de fragilidad, es cuando Dios más está con nosotros. Lo que pasa es que no logramos verlo porque nos hemos dejado nubar por muchas cosas. Hemos dejado enredar nuestra vida por esa preocupación, por esa angustia, por ese problema. Y al dejarnos enredar, que vamos a ver a Dios. Y recordemos que Dios es certeza. Recordemos que Dios es luz. Entonces, ¿cómo nosotros en ese momento de oscuridad estamos dejando entrar la luz de Dios? Y viene otra pregunta. ¿Damos testimonio de nuestra fe ante los demás? ¿Podemos ser un evangelio abierto para los miembros de la casa, para nuestros hermanos, para nuestros primos, nuestros tíos? ¿Damos testimonio de nuestra fe en la segunda familia que tenemos, que es en nuestros lugares de trabajo? Porque miremos cuánto tiempo pasamos en el lugar de trabajo. Entonces, pasamos allí y pasamos en casa. Por eso decimos que allí también está nuestra otra familia. Y allí somos testimonio de fe. Hablan más nuestras acciones que nuestras palabras. ¿Será que muchos al vernos podrán decir, yo quiero que mi fe sea sólida como la de este compañero de trabajo? Yo quiero creer en Dios como este compañero de trabajo, como este vecino. Cree en Dios. Mis hermanos, estamos llamados a que nuestro ser sea testimonio vivo. No necesitamos tantas palabras. Las palabras sobran cuando el testimonio muestra lo que llevamos dentro y lo que somos. Una familia que reconoce a Jesús como Señor, ay, mis hermanos, se convierte en una verdadera iglesia doméstica. Somos esa pequeña iglesia, esa pequeña comunidad que va llevando la palabra, que va llevando el mensaje, que va llevando todo aquello de lo que Dios nos ha impregnado, para que nosotros también podamos impregnar a aquellos que nos rodean. Hoy tenemos pues a dos hombres en esta gran fiesta. Hoy los tomamos en testimonio en nuestro programa, a Pedro y Pablo. Dos caminos y una misma misión. Recordemos a Pedro, un pescador, un hombre sencillo, impulsivo y cercano al pueblo. Recordemos que un pescador es un hombre lleno de esperanza, lleno de paciencia, porque el pescador lanza el anzuelo y se sienta a esperar a ver cuándo el pez pica. Nosotros, igual como Pedro, lanzamos el anzuelo en nuestra familia, sembramos y después entonces recogemos esos grandes frutos de aquello bueno que hemos sembrado. Y recordemos a Pablo, que era un hombre culto, preparado y conocedor de las Escrituras. ¿Cuántos también en nuestras familias, en el medio de toda esa cultura, en medio de todo lo que el Señor nos ha permitido aprender en la academia, preparados? Pero da tristeza, mis hermanos, muchas veces ver cómo hay tanta preparación académica, pero tan poca preparación espiritual. Entonces es ahí cuando muchas veces llegan los problemas, agobian y, mejor dicho, vuelven trizas, porque solamente estaba lo académico, pero aquello espiritual, pero aquello humano, humano, estaba de pronto perdido. Entonces, miremos que parecían muy diferentes, pero ambos tuvieron algo en común. Permitieron que Cristo transformara sus vidas. Escucharon la voz de Dios, se dejaron llenar de Dios y entonces cumplieron la misión confiada. Pedro recibió la misión de confirmar en la fe a los hermanos. Pablo recibió la misión de llevar el evangelio a los pueblos. Los dos comprendieron que seguir a Jesús implicaba entrega, sacrificio, renuncias, donación total y sobre todo, mis hermanos, amor. ¿Será que tú y yo, en la misión de esposos, en la misión de padres, hemos comprendido que seguir a Jesús, que hacer de nuestras familias, familias llenas de Dios, implica mucha entrega, implica desplazar muchas cosas, mis hermanos, que quieren llegar a enredarnos la vida, que quieren llegar a sacarnos del camino. ¿Será que tú y yo sí hemos comprendido que esto es de sacrificio, que esto es de una renuncia constante, que esto es de una donación permanente, que esto es de amar, amar y más amar? Bueno, pues el ejemplo de estos hombres nos enseña que en la iglesia hay diversidad de dones, pero una sola misión: anunciar a Cristo. En la familia hay muchos dones, hay muchos carismas, y todos ellos nos deben de llevar a una sola misión, la misión de ser familias que anuncian a Cristo, familias que hablan desde ese interactuar los unos con los otros, hablan de el amor de Dios, hablan del perdón, porque recordemos, no hay familias perfectas, porque las familias estamos conformadas por seres imperfectos, pero hay amor, pero hay una constante decisión de arrancar, de dejar de lado lo que nos ha dividido, lo que nos ha separado, y de poder encontrarnos en todo aquello que Dios nos da. Bueno, y para meternos un poquitico más en todo esto tan hermoso que desde la figura de San Pedro y San Pablo hoy el Señor nos quiere regalar, vamos entonces a escuchar esta linda historia. Un anciano sacerdote preguntó a un grupo de familias que sostiene una casa cuando llegan las tormentas. Algunos respondieron: los buenos materiales, los cimientos, la buena construcción. Entonces el sacerdote tomó una Biblia y dijo: todo eso ayuda, pero una familia permanece firme cuando Cristo es el fundamento de su hogar. Y luego añadió: las familias que oran juntas, dialogan, perdonan y ponen a Dios en el centro, pueden atravesar muchas dificultades sin derrumbarse. Así como Pedro fue la roca sobre la cual Cristo edificó su iglesia. Nuestras familias están llamadas a construir sobre la roca firme del Evangelio. Recordemos, pues, lo que nos dice esta historia, que las familias que oramos juntos, que dialogamos, que nos perdonamos tanto, tanto, que necesitamos perdonarnos a diario. Que aquellas familias que ponemos a Dios en el centro, miren, podemos atravesar por muchas cosas. Y de hecho, muchos de ustedes y nosotros como esposos hemos pasado por dificultades tan grandes. Hemos pasado por perderlo todo y confiar en Dios y abandonarnos en Dios y después tenerlo todo, porque Él es un papá que está siempre atento a la necesidad de sus hijos. Entonces, estamos edificando sobre la roca. Pedro fue la roca sobre la que Cristo edificó la iglesia. Y nuestras familias también están sobre esa roca que es Él. Porque recordemos también aquel texto bíblico donde está el que edificó sobre la arena y el que edificó sobre la roca. El de la arena, pues vino una avalancha y todo se lo llevó. Pero aquel que construyó sobre la roca, vinieron muchas tormentas, vinieron muchas cosas y nada lo derribó. Hoy, la invitación, mis hermanos, también es a que yéndonos a evaluar sobre quién hemos edificado, podamos hacer las reparaciones. Así como cuando nosotros en casa decimos, ah, es que esta habitación quedó como mal construida, que como que en los planos, como que esto no cuadra, esto no quedó bien, vamos a hacer una reforma. Y le ponemos todo el empeño, toda la curia y decimos, y esto va a ser con el mejor material, porque si antes no lo tuvimos en cuenta, pues ahora sí nos vamos a poner las pilas. Mis hermanos, si somos pendientes de esos detallitos de la casa, de eso material, porque queremos embellecer, porque queremos darnos calidad de vida, ¿cómo no mirar cómo estamos en nuestras relaciones familiares? ¿Cómo no mirar que hay que dejar de lado todo aquello que nos divide? ¿Cómo no mirar de que necesitamos volver a darle a Dios el lugar que Él se merece al interior de nuestras familias? ¿Cómo no entrar a evaluar tantos detallitos que si se acumulan van a destruir nuestras familias? Hoy también entonces, en esa dinámica de construir sobre la roca, tendríamos que preguntarnos, ¿oramos juntos en familia? Y en esa oración invitamos a Dios a nuestros planes familiares. En esa oración le hablamos a Dios de todo lo que necesitamos amarnos, perdonarnos. En esa oración familiar damos gracias por papá, por mamá, damos gracias por ese hermano que es tan diferente a nosotros, pero que lo amamos. Participamos de la Eucaristía con fidelidad, o nos volvimos de aquellos que hacemos parte del montón. ¿Con qué gozo, con qué actitud vamos a participar de la Eucaristía? ¿Cómo nosotros estamos totalmente convencidos de que la Eucaristía renueva y transforma nuestra vida y nuestras familias? somos testimonio de amor y de reconciliación. ¿Será que muchos al vernos podrán decir, como decían de las antiguas comunidades, miren cómo se aman? ¿Será que muchos podrán decir, yo quiero perdonar así como usted perdonó a su hijo y hoy lo estrecha entre sus brazos, así como usted perdonó a su esposo, a su esposa, tuvo esa capacidad tan grande de abrirse, de donarse? Ah, yo también quiero hacerlo. Yo también quiero respirar perdón en mi familia. Compartimos nuestra fe con otras personas. Crecemos en la fe en unidad. En nuestras reuniones familiares invitamos a dar gracias un momento. Claudia, pero es que en una fiesta, sí, claro, vamos a dar gracias a Dios por el que está cumpliendo años. Vamos a dar gracias a Dios porque hizo hoy en el sacramento del bautizo hijo a este pequeño. Vamos a darle gracias a Dios por este hijo que desde hoy empieza a alimentarse con el cuerpo y la sangre de Cristo. Vamos a darle gracias a Dios porque veníamos pidiendo por un empleo para papá, para mamá o para esta hija, y Dios nos ha bendecido y le ha otorgado ese empleo. Oramos dando gracias a Dios por la vida matrimonial que reina en este hogar. Damos gracias a Dios por los que piensan contraer matrimonio al interior de nuestras familias. Miren, mis hermanos, es que compartir la fe no es precisamente hacer cosas extraordinarias. Hay que tener esta frase que decía la Madre Teresa de Calcuta: es hacer de lo ordinario algo extraordinario. Es sencillamente, mis hermanos, querer hacerlo. Es abrirnos a la gracia de Dios. Es dejar a Dios ser Dios en nuestras vidas. Pero a veces se nos olvida, imponemos, señalamos, criticamos, y ahí no estamos haciendo nada porque no estamos dando un buen testimonio que arrastre a muchos y que los lleve y los guarde en el corazón de Jesús. La mejor evangelización, recordemos, comienza en casa. Esta también podría ser otra frase para la nevera. La mejor evangelización comienza en casa. ¿Será que van a reconocer a Dios nuestros hijos a través de nosotros como papás? ¿Será que nuestras miradas tienen esa mirada de Jesús, que solo amó? Los hijos aprenden a amar a Dios viendo a sus padres orar, viendo a sus padres cómo se perdonan, cómo se piden perdón constantemente por todo lo que fallamos. ¿Será que los nietos descubren la fe viendo el ejemplo de sus abuelos? Se aman mucho los nietos, pero qué lindo nosotros como abuelos enseñarle a esos nietos cuán grande es Dios y que ellos precisamente están en nuestras vidas, están alimentando nuestra familia con la alegría de su presencia porque son un regalo del cielo. Las familias transforman la sociedad cuando viven el evangelio con alegría. No es como lo escuchábamos hace poco en uno de los textos bíblicos: cuando ayunes, no andes cabizbajo para que la gente lo note. No, es Dios el que sabe. que tú estás haciendo un acto de amor, un acto de fe, que estás haciendo un sacrificio. Y entonces es así como tú te conviertes en evangelio para todos aquellos que te están rodeando. La invitación, pues, hoy, mis hermanos, es que volvamos la mirada a Pedro y a Pablo, hombres normales, hombres con falencias, hombres con debilidades, hombres que en un momento de su vida no le dieron el lugar que le correspondía a Dios, pero luego lo dejaron ser su todo. Luego se dejaron irradiar por él y fueron vivos testimonios de fe y lo siguen siendo para cada uno de nosotros. Qué bueno que en familia hagamos algunos compromisos para la semana, que durante esta semana cada miembro de la familia realice algunas acciones, por ejemplo, que sea el hijo el que invite a hacer la oración, que cuando se sienten a la mesa, voluntariamente, digamos, bueno, vamos a darle gracias a Dios por estos alimentos. Qué bueno que alguno de los miembros de la familia tome la iniciativa para hacer la lección divina, que se pongan de acuerdo y entre todos hagan una obra de caridad en familia. Y una obra de caridad, mis hermanos, no es precisamente la que tiene que llevar la mano al bolsillo. Una obra de caridad es ir a visitar un enfermo. Una obra de caridad es cuando podemos ir a ayudarle a conseguir el medicamento a ese vecino que no tiene quien vaya a hacer la fila para reclamar ese medicamento. Una obra de caridad es compartir el pan. Una obra de caridad, miren, yo sé que muchos tenemos demasiada ropa en nuestros armarios y sabemos cuántos hermanos en este momento no tienen con qué cubrir su cuerpo. Pues si nosotros hoy hemos dicho que somos familias firmes en la fe y valientes en la misión, esa valentía nos tiene que llevar a ser muy caritativos, a ser muy generosos, a transmitir la misericordia de Dios en cada gesto de nuestra vida. Una obra de caridad es ceder el puesto en el metro. Una obra de caridad es ayudarle a una persona a bajarse del bus. Miren, actos sencillos. Una obra de caridad es cuando estamos en la Eucaristía y vemos a una persona mayor que no alcanzó el puesto, a invitarla a que venga y se siente en el puesto en que nosotros estamos y nosotros nos paramos y tranquila. Venga, siéntese, o venga, turnémonos un ratico, usted se sienta un ratico y yo otro. Uy, cuánto agradecemos ese ratico que nos podemos sentar. Es que una obra de caridad es cuando usted ve por ahí a alguien que está como perdido con una dirección y usted le ayuda. Ahora hay mucha desconfianza porque dicen, oiga, Claudia, eso ahora ya no se puede hacer porque hay mucho vivo, hay mucha gente que, hombre, pero Dios también nos regala el discernimiento para saber cuándo entonces la persona en verdad no lo necesita. Una obra de caridad y ser un evangelio vivo y mostrar que nosotros hemos edificado la casa sobre la roca es invitar a otras familias a que se dejen amar por Dios. Es invitar a otras familias a que unidos vayamos a la Eucaristía. Es invitar a los vecinos, a los compañeros de trabajo, a que seamos agradecidos con Dios por todo lo que a diario nos regala, por ser tan bueno con nosotros. Yo los invito para que pongamos un poquito de atención. Y yo quise hacer un acróstico. Antes hacíamos muchos acrósticos. Recordemos que los acrósticos era una palabra que cogíamos y de cada letra sacábamos una frasecita. Entonces yo la quise sacar con la palabra misión. Y dice, con la M, mirar a Dios con los ojos de la fe. Con la I, ir a su encuentro permanentemente. Con la S, ser hombres y mujeres misericordiosos. Con la I, inundar nuestro corazón de su presencia y amor. Con la O, obedecer sus designios, que son guía de vida. Con la N, nunca apartar de nosotros sus enseñanzas y nunca apartarnos de aquel que es el amor de aquel que nos ha creado. Miren, sencillo, esto también puede ser un ejercicio para que ustedes lo hagan en casa. ¿Por qué lo quise sacar con la palabra misión? Porque en la misión que cada uno de nosotros tenemos, descubrimos cómo Dios nos lleva entre sus brazos. Porque en la misión que cada uno tenemos, descubrimos cada día más lo privilegiados que somos al ser llamado por Dios a conformar una familia. Lo bondadoso que es Dios darnos a nosotros, como padres de familia, la confianza de entregarnos estos hijos para guiarlos y para ayudarlos a crecer. Miren cómo es Dios de bueno con nosotros. Por eso yo te invito a que en este momento, ya para terminar este espacio que se va tan rápido, le demos gracias a Dios. Oremos juntos, teniendo de nuevo esa figura de Pedro y de Pablo, hombres que nos invitan a dejarnos llenar de Dios. Señor Jesús, gracias por el testimonio de San Pedro y San Pablo. Gracias porque nos muestran que tu amor es capaz de transformar toda una vida. Haz de nuestras familias hogares firmes en la fe, generosos en el servicio y valientes en el anuncio del Evangelio. Que nunca nos apartemos de ti y que podamos construir nuestra vida sobre la roca firme de tu palabra. Te pedimos por la Iglesia, por el Papa, por los sacerdotes y por todos los evangelizadores, por los misioneros que van por el mundo entero anunciándote a ti desde sus vidas. Que siguiendo el ejemplo de Pedro y Pablo, vivamos siempre como discípulos misioneros. Amén. Bueno, mis queridos hermanos, hemos celebrado la vida y el testimonio de San Pedro y San Pablo, dos hombres transformados por el amor de Cristo, cuya fiesta es ahora el 29. Por eso nosotros nos adelantamos para entonces ya estar preparados en un pequeño conocimiento, en un pequeño irnos a ese testimonio de vida. Que su ejemplo, pues, nos impulse a vivir una vida en la fe firme, alegre y comprometida, y que nuestras familias sean verdaderas comunidades de amor, oración y misión. Que Dios nos bendiga a todos, que su bendición descienda sobre nosotros, nos acompañe siempre, y que vivamos este resto de día en el amor de Jesús, de María y de San José. A cada uno de ustedes que han dispuesto este momento, a quien nos ha acompañado en el control del audio, gracias, gracias porque seguramente a partir de toda esta enseñanza abriremos el corazón y nos dejaremos transformar por Dios. ¡Chao, chao!
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7: Con el pasar de los tiempos, las personas han desarrollado una constante necesidad de comunicarse. Es por eso que adoptaron un mecanismo que permite la inmediatez de esta. Hablamos del teléfono. Este ha evolucionado hasta nuestros días con el auge de la actual telefonía móvil.
8: Así es, Daniel. Este medio generalmente se usa para fines personales, laborales y en casos de emergencia. Ha sido tan buena su aceptación que pasamos de usar la telefonía convencional que tenemos en nuestras casas a una telefonía inalámbrica que atrajo a millones de personas alrededor del mundo.
9: Exactamente. Pues hoy en día en Colombia existen más líneas de telefonía celular activas que total de habitantes. Esa es una cifra que supera los 53 millones de líneas reportadas hasta enero de 2015. Esto lo que quiere decir es que debido a la facilidad de acceso que tiene el medio telefónico, se presta para que cualquier persona lo use para distintos objetivos.
10: Desde llamadas extrañas de tipo paranormal hasta llamadas de broma y en el mayor de los casos de extorsión. Son algunos de los muchos tipos de llamadas que en gran cantidad de personas pueden dar su propio testimonio de haber sido víctimas de estos sucesos extraños provenientes de llamadas anónimas.
8: Precisamente llamadas anónimas es nuestro tema del día aquí en Tu Espacio. Hoy los acompañamos Daniela Londoño,
7: Daniel Báez Vélez,
9: Manuel Osorio,
10: Geraldine Roldán,
11: Juliana Vélez,
12: Tatiana Guarín
13: y Juan Diego Latorre. Queremos agradecer a todas las personas que en este momento están escuchando en sus radios nuestro programa. Hoy vamos a hablar de este tema de las llamadas anónimas. Suena bastante curioso, ¿o no?
14: Sí, Juan Diego, además porque trataremos un tema bastante interesante, en donde lo miraremos desde tres puntos de vista distintos, volviéndolo un poco más dinámico.
7: Exactamente. Por eso quiero contarles a los oyentes que dividiremos el tema dentro del programa, como lo decía Juliana, en tres partes. La primera es la sección de llamadas extrañas o paranormales, la sección relacionada con llamadas extorsivas y para finalizar queremos darle un toque divertido con el tema de bromas telefónicas.
10: Secciones que tendrán contenidos bastante interesantes. En parte fuertes, pero con mucho de qué hablar.
14: Estoy segura de que alguno de nuestros oyentes debe conocer de alguien al que le haya sucedido alguna de estas llamadas. Eso es un tema súper curioso. ¿Les parece si empezamos el programa?
10: Me parece perfecto, Juliana.
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8: El tema de lo paranormal, de aquellas cosas que no tienen explicación racional ni científica, siempre ha causado diferentes opiniones y debates entre las personas escépticas y los crédulos. Algunos no se han salvado de estos sucesos a través de una llamada. Es por esto que hoy ustedes serán quienes juzguen el tema y dejamos a criterio propio las suposiciones y creencias.
7: Exactamente. Quizá todos hemos recibido diferentes llamadas en el transcurso de nuestra vida. Algunas tan comunes como equivocaciones al digitar el número o simplemente un teléfono mal dado. Y otras no tanto, como personas en situaciones difíciles, ya sea pidiendo ayuda de forma alterada o voces que a la final no logramos identificar.
9: Así es, Daniel. Estas realmente son llamadas que al colgar uno queda sin saber qué ha pasado. Pero no sabe si querían hacer una llamada por juego o realmente era algo que estaba pasando. Y quizás a eso lo pasamos por alto. Y deja esa permanente duda de qué quería pasar.
11: Queremos advertir a nuestros oyentes que el audio que escucharán a continuación puede considerarse fuerte o perturbador.
12: ¡Aló, bueno! ¡Venga, por favor, a mi casa! ¡Venga a mi casa, por favor!
15: ¿De qué número estás hablando?
12: De celular.
15: ¿Qué te pasa?
12: Es que un hombre está peleando con mi mami.
15: ¿Y dónde vive? ¿No hay nadie ahí adulto que te pueda atender? Dame la dirección.
12: ¡No!
15: Espérese, hijo. ¿Aló? ¡Aló!
12: ¡Déjala, por favor!
15: ¡Aló! ¡Ay, Dios mío! ¡Aló!

0: Esta es una de esas llamadas que jamás quisiera recibir, ni siquiera por equivocación, porque es muy triste y más si no sabes qué hacer en ese momento. Al parecer es una niña que llama a pedir ayuda al número de emergencia de su país y la persona que la atiende se nota lo poco capacitada que está para darle esa ayuda que necesita. Me deja con una sensación de tristeza enorme.
1: Lo mismo pienso, Daniela, quizá también es algo que se sale de las manos por lo rápido que sucede todo. Y hay algo que me deja pensando y es precisamente acerca de la persona o aquello que atacó a la madre de la niña delante de ella. E imagino el posible trauma de impotencia que puedo sentir.
2: Creo que realmente algo muy terrible, en medio de la negligencia de la persona que la atendió, me imagino qué pudo sentir al recibir esa llamada y no haberla podido ayudar. De todas formas, tampoco sabemos qué habrá sucedido con esa actitud en ese momento. Estos son ese tipo de cosas bastante impactantes para nosotros, algo que realmente nos toca, completamente algo muy triste y aterrador.
3: Hoy estamos hablando de las llamadas anónimas a las personas que acaban de llegar a nuestra sintonía. La siguiente llamada que ustedes van a escuchar fue muy popular en otra emisora reconocida en el ámbito nacional, en la que se dedican a tocar temas paranormales y ciertos días a la semana, pues uno de esos días, recibieron una llamada que los dejó atónitos y por supuesto a nosotros también. Y es en la que se escucha a una niña que solicita ayuda para buscar a su abuelita.
4: ¿Aló?
5: Hola, ¿mi abuelita?
4: ¿Cómo?
5: ¿Abuelita eres tú? ¿Abuelita? ¿Abuelita eres?
4: ¿Qué es eso? No me asuste, Contreras, con sus llamadas locas hasta ahora.
5: ¿Quién habla? ¿Abuelita? ¿Abuelita?
4: No.
5: ¿Abuelita?
4: ¿Aló? ¿Aló?
5: ¿Abuelita?
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0: para que le ayudaran a encontrarse con el alma de su abuela, ya que las dos habían muerto tiempo atrás en un incendio. Valga aclarar que en este programa radial llevan profesionales en estos temas y quizá esa fue la razón por la que la niña decide usar este medio.
1: Así es, Daniel. Yo pude ver ese episodio y en realidad fue bastante fuerte. Son de esas historias que, como mencionaba anteriormente, lo dejan a uno en ese debate de si creer o no. Pero digamos que en parte impresiona porque algo de veras debe tener todo esto.
2: Y es que no solo es veraz Manuel, sino también esa incertidumbre que deja porque no se tiene una respuesta real del motivo por el que suceden este tipo de cosas. Son tantos esos enigmas y misterios de la vida que no se pueden resolver. Pero bueno, y hablando de llamadas anónimas, tenemos también aquellas llamadas que quizás no son tan frecuentes, que son las llamadas extorsivas.
3: Dejemos escuchar a nuestros oyentes un audio de este tipo de llamadas y así ellos van identificando las diferentes modalidades de extorsión. Y tal vez algunos han sido víctimas de estas llamadas extorsivas en algún momento.
4: Aló, buenos días.
5: Buenos días.
4: ¿Con quién hablo?
5: Con Luz Marina.
4: Doña Luz Marina, llamo a Tico, le paso a su sobrino.
6: Tía, tía, por favor, ayúdeme, ayúdeme, que me tienen detenido.
5: ¡Mauro!
6: Tía, por favor, ayúdeme.
5: Mauro, ¿qué le pasó a Mauro? Aló.
4: ¿Qué más, señora? ¿Qué más, doña Luz Marina?
5: Bien, sí, señor. ¿Usted me tiene a mi sobrino?
4: Estamos haciendo un puesto de control aquí de policía de carreteras. Habla con
5: sí,
4: el sargento Diego Pérez. Lo que pasa es que estábamos haciendo un puesto de control acá y en un registro que le hicimos a un vehículo, a su sobrino venía con una...
5: ¡Ay, ¿cómo así? No, no, y sargento, ¿y qué debo de hacer? ¿Qué tengo que hacer, Sabín?
4: Entonces, mi señora, diga si está dispuesta a colaborar aquí con nosotros. Necesitamos 5 millones de pesos y de lo contrario, entonces nos tocará dejar detenido a su sobrino.
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0: ¿Qué tal el delincuente como se hace pasar por familiar de la víctima, manifestando estar capturado por la policía y aludiendo necesitar dinero para no ser judicializado? Es realmente sorprendente.
8: No, sorprendente es poco, Daniel. Esto demuestra la astucia que tienen los delincuentes para realizar estas llamadas. Es por eso que nadie está libre de recibirlas, ya que son molestas y a la vez preocupantes. Pero, ¿qué se podría hacer cuando algo así sucede?
2: Bueno, queridos oyentes, yo pensaría que lo más importante y lo primero que deberían hacer es llamar a los familiares antes de consignar y caer en la trampa, ya que la policía ha identificado que por el temor las personas envían el dinero y después verifican que sus parientes están bien, descubriendo que fueron engañados.
9: ¿Qué tal si escuchamos esta crónica, una historia real, una historia de vida, que nos va también a ambientar este tema que hoy estamos tratando en este programa Tu Espacio, que se llama Llamadas Anónimas? Llamaron unos delincuentes a una pobre señora, lo decimos con todo el cariño del mundo, y la señora, en medio de los nervios, en medio de la frustración, porque parece que le dicen que uno de sus familiares está retenido. Escuchémosla.
10: Estudiaron todo muy bien, la voz, todo. Es tanto que me dijeron que yo me llamaba Juliana de tal, que el número de la cédula mía era tal, que el papá y la mamá del muchacho era Juliano Perano. Entonces uno cómo no iba a creer de que sí era cierto si ellos sabían toda la información.
11: Así como este, muchos casos de extorsión por llamadas extrañas, incluso mencionando muchos datos personales de la víctima. A las 10 de la mañana llegó Flor a su casa luego de ir a la iglesia con afán de dirigirse a una cita médica, pero una llamada cambió sus planes.
10: Que es que era mi sobrino y me dice, tía, tía, que estoy en un apuro muy horrible. Y yo le dije, ¿cómo así? ¿Qué le pasó? Porque era la misma voz de mi sobrino. Me dice que es que llegó la policía y que lo cogió, que es que en el carro llevaba droga y llevaba armas. Yo toda asustada, ya me pasaron el coronel. Yo le dije, ay señor, lo que sea, mi sobrino no se puede ir para la cárcel. Y dijo, su sobrino dice que tiene 1.200.000 y necesita 800.000 pesos porque le pedimos 2.000.000 para poder que él salga de esto.
11: Entre incertidumbre y tristeza, Flor recuerda todas las llamadas que tuvo que hacer para recolectar los 800.000 pesos faltantes para liberar a su sobrino, pues solo tenía media hora para evitar que lo tomaran preso.
10: Y entonces yo se la giré y cuando menos piense, ya el caso

0: No, me dijo, ya repuso la plata, y le dije yo, sí, señor. Y me dijo, en 10 minutos sale su sobrino. Eso fue una cosa espantosa, yo no sabía ni qué hacer, mi nieta lloraba, yo lloraba, porque es que no podíamos dejar que mi sobrino se fuera para una cárcel por 2 millones de pesos.
1: Luego de correr entre la lluvia para consignar el dinero, Flor esperó 2 horas la llamada de su sobrino para tranquilizarse, pero al sentir la impotencia por no saber nada de él, decidió llamarlo.
0: Cuando lo llamamos y me contesta él, y le digo yo, mijo, mijo, ¿usted por qué no me ha llamado? Y me dice, ¿por qué me dice usted eso? Y le digo yo, pero usted me dijo que estaba detenido y le conté todo. Y me dice que no, que él no, que él estaba trabajando. Yo me puse a llorar, yo lloraba, mi nieta lloraba porque nos habían robado, nos estafaron. En verdad era la misma voz de mi sobrino porque la tengo en mi mente. Pero resulta que mi hermana me dice que mi sobrino estaba trabajando al frente de la casa de ella desde las 7 de la mañana y que de ahí no salió. Hice lo que pude, yo ya quedé toda nerviosa, ya toda llamada que me hacían. Eso era un nerviosismo.
1: Flor, temerosa de denunciar a quienes tenían su información y quienes habrían estudiado incluso la voz de su sobrino, guardó silencio. Aproximadamente hay 20 denuncias diarias por extorsión telefónica según las llamadas realizadas a la Policía Nacional. Crónica realizada por María Isabel Sepúlveda y Cristian Márquez.
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3: Qué tristeza que las personas se burlen de los adultos mayores. Es por eso que para evitar este tipo de llamadas, escuchemos los siguientes consejos.
4: Vamos a hablar de consejos y lo más importante es que la radio tiene que ser ilustrativa. Y por eso vamos a inventarnos aquí un mini dramatizado donde Manuel hará la voz de un extorsionista y nuestra compañera Tatiana será la víctima. Entonces, póngale mucho cuidado a las preguntas que hace el extorsionista y lo que debería contestar Tatiana, que en ese caso puede ser usted, amigo oyente. Aquí está.
5: ¿Aló? ¿A dónde llamo?
6: ¿A qué casa quiere hablar?
5: ¿Con quién hablo?
6: ¿Con quién quiere hablar?
5: ¿Eres tú, prima?
6: ¿Quién llama? Deme su nombre y apellido.
5: Soy yo, tu primo Camilo.
6: Hijo de cuál de mis tías, dígame el nombre y apellido.
5: Señora, se ganó usted un premio.
6: Yo no he comprado ninguna boleta.
7: Mamá, ma, soy tu hijo, estoy secuestrado.
6: Entonces dime cómo se llaman tus abuelos y abuelas.
5: Señorita, la tenemos vigilada.
6: ¿De qué color es mi casa?
5: Disculpe, estamos recibiendo amenazas de este número.
6: Pues llame a la estación de policía. O también puedes llamar a la línea 018-091-1129.
4: Bueno, con este mini dramatizado queremos es que ustedes se den cuenta cómo son las posibles llamadas de los extorsionistas. Muchas veces ellos quieren persuadirnos con algunas de sus palabras, con algunas preguntas, pero si nosotros somos más atentos, posiblemente no vamos a caer en una trampa.
6: Sí, aunque la verdad es que uno por el susto se le olvida todo. Quizás lo primero es conservar la calma y tener en cuenta estos consejos.
8: Así es, Tatiana. La campaña antiextorsión consiste en que las personas se informen acerca de la modalidad de las llamadas, tomen conciencia frente a estos casos que viven frecuentemente y no terminen siendo estafadas. Por eso es importante ponerla en práctica. Y como dicen, yo no pago, yo denuncio. Escuchemos a continuación una campaña realizada por el Gaula de la Policía.
9: No, a mí me llamó diciendo que era mi sobrino.
10: Tía, ayúdeme que me cogieron.
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10: Eche, yo soy el abogado de su patrón, al malo capturaron, que le saque toda la joya a la portería que llaman por ella.
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5: Qué buena campaña de prevención, muchachos. Invita a las personas a que hagan caso omiso a estas llamadas y un consejo es colgar el teléfono para que se acabe con estos malintencionados.
14: Sí, claro, tienes toda la razón. Precisamente las autoridades invitan a todas las personas a no dejarse intimidar y denunciar todo tipo de extorsión. Escuchen, queridos oyentes, la línea gratuita nacional es el número 165 o también el 018-911-129 y hacer parte de la campaña Yo no pago, yo denuncio.
8: Claro que sí, Juliana. Comunicarnos con la policía nos ayudará a saber cómo reaccionar ante esas llamadas. Es por eso que según el artículo 244 de extorsión, dice que el que ejerza presión en otro con el propósito de obtener provecho ilícito incurrirá en prisión alrededor de 16 a 24 años y una multa que ronda entre los 800 a 1000 salarios mínimos legal vigentes.
15: Y es que según el Gaula de la Policía, se presentaron casi 5.000 casos de extorsión, siendo de esos 407 a través de llamadas telefónicas originadas desde las cárceles.
14: Pero Daniel, hay que tener en cuenta que la misma policía reconoce que las cifras de extorsión no muestran la realidad del delito, porque son más las personas afectadas que no denuncian esta conducta, razón por la cual esos casos no hacen parte de las estadísticas oficiales.
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6: Bueno, y continuando con esta última categoría de llamadas anónimas, encontramos las famosas llamadas bromistas, en la cual la persona que realiza esta llamada asume una identidad falsa con el objetivo de engañar a la otra persona para que diga y tenga reacciones de las cuales se pueda burlar. Muchas de estas son grabadas y circulan por internet. Sin embargo, existen leyes que restringen estas prácticas.
14: Así es, Tatiana, y como dato curioso, les cuento que en Occidente se le dedica un día en el calendario a la celebración de las bromas. Es más conocido como el Día de los Santos Inocentes, que celebramos el 28 de diciembre. Esa es una fecha con licencia tácita para que los bromistas hagan bromas pesadas a la gente y no se puedan enojar.
6: ¿Qué tal? Tienen todo un día para gozar un poco y tal vez reír de la vida, porque no todo puede ser tomado tan en serio. Pero sí existen algunos tipos de llamadas bromistas que están prohibidos en muchos países, como las llamadas de acoso, en la cual la persona se siente amenazada o intimidada.
16: También tengo entendido que las llamadas que invaden la privacidad de las personas, es decir, cuando el bromista graba y la difunde por cualquier medio, la víctima tiene todo el derecho de presentar una demanda civil en la que manifieste que su privacidad ha sido violada.
15: En parte es una muy buena medida, Daniela, porque si no pensaría que estas llamadas serían pan de desayuno para todos. Pero tampoco nos digamos mentiras que en nuestra infancia llegamos a hacer este tipo de llamadas porque nos parecía muy chistoso y pues claro, se lo abonamos a la edad de ese entonces.
6: Y hablando de eso, hay una emisora muy famosa que tiene una sección exclusiva para hacerle bromas a las personas por vía telefónica. Estuvimos hablando con ellos y nos comentaron un poco acerca de este programa y qué fines tienen en realidad.
17: Hola, estamos en tu magazine Llamadas Anónimas, nos encontramos con Sebas Cuadros. Sebas, te queremos preguntar hoy por qué se implementaron las llamadas de broma.
18: Bueno, muchas gracias de antemano a ustedes por contar con nosotros, por venir a visitarnos a la emisora. Queremos informarle y contarle pues un poco a todas las personas que están escuchando este magazine que el tema de las bromas es algo que ya se viene manejando hace muchísimo tiempo. Yo creo que a ninguno de los integrantes le tocó pues como los inicios o a quién se le ocurrió la idea de hacer una broma telefónica. Ya eso se venía realizando. Pero lo que sí hemos querido hacer es darle un giro un poco más divertido, más que ofensivo al tema de las bromas. Porque cuando se hace una broma telefónica, se puede caer fácilmente en que, bueno, listo, si la idea es que la gente se enoje, pues tocar temas duros, ofenderlos, decirles cosas para provocarlos. Pero nosotros hoy en día, como lo estamos manejando en el Mañanero de la Mega, es divertir, entretener. Por lo tanto, el contenido que se utiliza a la hora de hacer las bromas es más como para poner a prueba la paciencia de la gente. Hasta dónde están dispuestos a tener una conversación con alguien que no le entienden bien. Porque, por ejemplo, utilizamos la broma de un tartamudo que está llamando a preguntar por algo y no le da, entonces la gente se desespera. Entonces nosotros pensamos más que en ofender o preocuparnos por qué vamos a decir, qué les vamos a mostrar a la gente de parte de nosotros, sino que la gente se dé cuenta cómo se está poniendo a prueba la reacción de las personas.
17: ¿Han tenido algún inconveniente legal?
18: Ese tema, mucha gente se pregunta lo mismo, dice, ay, pero ustedes no los demandan. Resulta que ahí es donde está lo delicado de hacer una broma telefónica. Y hay una delgada línea entre usted llamar y provocar a la persona y en otra, usted, por ejemplo, ofender, extorsionar, Si yo le estoy llamando a usted y le digo, hola, mira, lo que pasa es que esa es la familia Casas. Ay, sí, venga, ¿cómo hago para comprarme una? Eso legalmente no tiene cómo perjudicarme a mí que estoy haciendo la broma. Si usted se enoja porque yo le pregunto eso y me insulta y dice que me va a demandar, listo, pues usted puede hacer el trámite, pero a la hora de ir a mostrar, pues ahí no hay nada que realmente comprometa ni su seguridad ni su integridad. Pero si yo la llamo y le digo a usted, vea, lo que pasa es que soy el man del barrio y si no me entrega 50 mil pesos, entonces le va a quebrar a su hijo en la noche apenas llegue. Eso podría ser una broma, ¿cierto? Es una broma pesada, pero eso sí es delicado, porque usted, la información que está recibiendo es que te van a hacer daño, le van a hacer daño a alguien de tu familia, te están pidiendo algo a cambio, entonces es una extorsión. Pero mientras sea una broma tierna y un juego de palabras donde no se ve comprometida la integridad de las demás personas o de la persona que está recibiendo la llamada, no hay ningún problema.
17: ¿Cómo se escogen en los lugares a los que van a llamar, pues, los números?
18: Los números casi siempre los proveen los mismos oyentes, que dicen, vea, lo que pasa es que yo tengo una tía que ella es muy brava, es muy enojona, entonces a ella le choca que la llamen a ofrecerles productos de belleza. Entonces ya el equipo se encarga de llamar a esa persona y ofrecerle productos.
5: Como decía Sebastián en la entrevista, lo que pasa es que también hay que tener en cuenta que por más que la llamada no sea ofensiva y lo que intente es hacer reír, hay personas que se irritan y esto no les parece para nada chistoso. Y claro, es respetable, porque no a todo el mundo le gusta y no todos tienen días donde quieren reír y disfrutar un poco.
15: Lo mismo que ocurre en esta conversación que escucharán de una persona que recibió este tipo de llamadas, pero no fue para nada de su agrado. Pero de vez en cuando un buen sentido del humor es bueno.
4: Bueno, pero vamos a ilustrar a los oyentes. Tenemos un fragmento de una llamada que se hizo desde Miami hacia La Habana, Cuba. Lo difícil que es vivir en Cuba, especialmente para los cubanos. Escuchemos que es una llamada muy fuerte que hacen desde una radioestación en Miami hacia La Habana, Cuba.
19: Museo, buenos días.
20: Sí, buenos días. ¿Es el museo del Ministerio del Interior?
19: Sí.
20: Compañera, ¿usted me escucha?
19: Sí, yo la escucho, diga.
20: Mire, le habla Alejo Campuzano de aquí para allá.
19: Ah, encantada, mucho gusto.
20: ¿Cómo está?
19: Bien.
20: ¿Quién me habla de allá para acá?
19: Bueno, por aquí habla con Mayelín.
20: ¿Qué, Maya? ¿Cómo tú estás?
19: Bien.
20: Mira, Mayelín, yo soy guía turístico y tengo un grupo de personas interesadas en visitar el museo.
19: Sí.
20: Sí, pero antes me gustaría saber qué se puede ver ahí.
19: Bueno, mire, en el museo usted puede apreciar todo lo que es el trabajo de la seguridad del Estado. Se va a encontrar salas, va a ver los diferentes atentados, algunos, no todos, de los atentados que han querido hacer a nuestro comandante, a Fidel Castro.
20: Qué pena que ninguno tuvo éxito. ¿Y cuál es la otra que tienen por ahí?
19: ¿La qué?
20: Digo, que ¿qué otras cosas tienen por ahí?
19: Va a encontrar una parte de subversión, espionaje, que la CIA ha hecho contra nuestro país.
20: Bueno, pero eso no es nada del otro mundo. ¿No tienen algo por ahí más importante?
19: Bueno, el problema es que para nosotros todo es especial, ¿me entiende? Todo es importante para estar en la primera plana. Pero bueno, tendría que usted visitarlo para usted analizar y sacar a ver qué es lo que usted siente que puede decir, porque para nosotros es importante.
20: Bueno, déjame hacerte otra pregunta ahí. ¿En ese museo no tienen las botas y los palos y los fusiles que utilizan los policías?
19: No, no, no, no. Mire, aquí lo que se encuentra es dinero que las organizaciones contrarrevolucionarias han introducido en nuestro país. ¿Ya me entiende? Que son dineros falsos. Igual que objetos que utilizaron los reclutados por la Fundación Nacional Cubana Americana para el terrorismo, ¿no?, que efectuaron en nuestro país.
20: No, pero eso no es lo que nos interesa. No, lo que queremos ver son las botas y los palos con que golpean a los disidentes y la zamba con que fusilan a los contrarrevolucionarios.
19: No, aquí no se fusila. Aquí no se fusila ni se mata a nadie.
20: Si hace poco fusilaron a tres muchachos porque no es capaz de Cuba en una lancha.
19: Pero esto es un tema muy fuerte. Yo creo que para hablarlo por teléfono tendríamos que hablarlo, estar ahí frente a frente para poder explicarle bien.
20: Entonces, si yo voy para allá, ¿tú me podrías explicar por qué Fidel Castro es tan mentiroso y tan asesino y tiene a cómplices como tú tapando sus crímenes?
19: Bueno, yo defiendo, mire.
20: Sí, dime, dime.
19: Escúcheme, yo defiendo mi revolución porque yo soy revolucionaria, pero además de eso, no.
20: Ya la muela, que yo no voy para ningún lado, ni un carajo. Nosotros somos los Fonomemecos llamándote de Miami.
19: Váyase para el carajo.
20: Ongoy no me dio la dirección.
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16: Y eso es todo por nuestra misión de hoy, queridos oyentes. Esperamos todos hayan aprendido un poco y disfrutado de nuestro programa.
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1: Y ya tenemos las 11 de la mañana, 52 minutos en tu emisora Minuto de Dios. Y queremos seguirles, hermanos, recordando los puntos de recolección para las ayudas de nuestros hermanos en nuestro hermano país de Venezuela, que ha tenido este gran sismo de 7.5 y han sufrido y están sufriendo grandemente. Así que si usted desea unirse a esta campaña de ayuda de recolección, pues queremos contarles rápidamente algunos puntos donde usted se puede dirigir y también que puedan ustedes, hermanos, saber que pueden donar agua potable, alimentos no perecederos, insumos médicos, ropa, abrigos, gasas, vendas, guantes, alcohol antiséptico, suero oral, analgésicos, termómetros, botiquines. También se está requiriendo de comidas para bebés como cereales, compotas, papillas, también pañales para bebés, toallas, pañales para adulto, toallitas húmedas, cremas para pañalitis, también en la parte higiénica, como son el jabón, el papel higiénico, crema dental, cepillo de dientes, toallas sanitarias y toallas húmedas. Y desde luego todos estos alimentos no perecederos que son tan importantes en este momento. O también, si usted, hermano, desea hacer una ayuda en efectivo, pues también hay unos puntos habilitados desde la Corporación Minuto de Dios, de Minuto de Dios Radio. Hay una cuenta que se habilitó, cuenta de ahorros Da Vivienda, número 0040-0016-0590, a nombre de la corporación organización El Minuto de Dios, que tiene el NID 860-010-371-0. O ustedes también pueden ingresar a nuestro sitio web www.minutodedios.org. Allí pueden ver un banner donde ustedes también pueden hacer las donaciones que luego se le harán llegar a nuestros hermanos en Venezuela. También está la Fundación El Buen Pastor, de las que también hacen parte de la familia Eudista. Ellas tienen una cuenta de ahorros, o más bien se ha habilitado una cuenta de ahorros Bancolombia, cuyo número es 314-625-00273, a nombre de la Fundación El Buen Pastor. También para todos aquellos hermanos que desean hacer sus donaciones en especies con alimentos no perecederos, pues queremos decirles, hermanos, que el Minuto de Dios está liderando también esta campaña de Venezuela Solidaridad Sin Fronteras, con el propósito de apoyar las familias que están afectadas por este sismo en Venezuela. Usted puede traer sus ayudas aquí al Centro Carismático Minuto de Dios. Bueno, ya realmente a partir del martes, en la circular cuarta número 7063, de antemano queremos darle gracias a tantos oyentes que se han unido. El día de hoy han traído varias donaciones en alimentos no perecederos, en ropa, que también se está solicitando. Muchas gracias, hermanos. Que Dios les bendiga, que Dios les multiplique en toda clase de bendiciones espirituales y materiales. Otro punto de recolección es en el Poblado, en el sur, en el Centro Comercial Automotriz, carrera 43 a número 19A87, local 102. El contacto, por si usted desea comunicarse con ellos y obtener mayor información, 319-713-9149. También el Grupo Mega se hace presente, poniendo a su disposición de todos nuestros queridos oyentes y todos aquellos que quieran sumarse a estas ayudas. El Grupo Mega tiene dos sedes, una en Itagüí, calle 50, número 5147, Centro Comercial Mall Itagüí, local 146. Allí pueden llevar también sus ayudas para los hermanos de Venezuela. Y también en el norte de nuestra ciudad, en Bello, carrera 50, número 5015, en el Parque de Bello, en el Centro Comercial Metro Bello. También hay otro sitio en la Placita de Flores, la institución educativa Héctor Abad Gómez está también con esta campaña Operación Todos con Venezuela. Tienen esta sede en la Placita de Flores, en el barrio Boston, calle 50, número 3965. Ellos están atendiendo a todos ustedes, hermanos, de 8 de la mañana a 5 de la tarde, incluido domingos y festivos. Así que este es un lugar también central donde ustedes pueden llevar sus ayudas. Y por último, La Morita, que este es un negocio que también está también ayudando en la recolección de todas estas ayudas. Qué bendición tener tantos lugares, tantos hermanos que han puesto a su disposición sus negocios, que han también abierto una campaña para todas estas ayudas. La Morita tiene tres ubicaciones: en La América, en la calle 44, número 9001. También en Belén San Bernardo, calle 23, número 70B03. Y en Sabaneta, en esta dirección, calle 65 Sur, número 44AA04. Si usted desea tener esa información un poco más detallada en su WhatsApp, porque tal vez no alcanzó a anotar, o usted desea solicitársela a alguien que ha estado pidiendo esa información, puede escribirnos en este momento. Hasta las 2 de la tarde vamos a estar respondiendo sus solicitudes para conocer estos puntos de donación. Nos pueden escribir al 317-369-0797 y con todo gusto les vamos a estar dando información de estos puntos algo más detalladamente. 11 de la mañana, 59 minutos. Gracias a todos ustedes, hermanos. Gracias por su solidaridad. Gracias porque en estos momentos, como cristianos, es donde tiene que relucir nuestra caridad. Que Dios los bendiga. 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

0: Ha sido una bella tradición de la Iglesia saludar a la Virgen María con el Ángelus o anuncio del ángel todos los días, a mediodía y al caer de la tarde. Por eso oremos todos hoy. El ángel del Señor anunció a María.
1: Y ella concibió por obra y gracia del Espíritu Santo.
0: Dios te salve María, llena eres de gracia, el Señor es contigo, bendita tú eres entre todas las mujeres, bendito es el fruto de tu vientre Jesús.
2: Santa María, Madre de Dios, ruega por nosotros pecadores, ahora y en la hora de nuestra muerte. Amén.
0: He aquí la esclava del Señor.
1: Hágase en mí según tu palabra.
0: Dios te salve María, llena eres de gracia, el Señor es contigo, bendita tú eres entre todas las mujeres, bendito es el fruto de tu vientre Jesús.
2: Santa María, Madre de Dios, ruega por nosotros pecadores, ahora y en la hora de nuestra muerte. Amén.
0: El Verbo se hizo carne
1: y habitó entre nosotros.
0: Dios te salve María, llena eres de gracia, el Señor es contigo, bendita tú eres entre todas las mujeres, bendito es el fruto de tu vientre Jesús.
2: Santa María, Madre de Dios, ruega por nosotros pecadores, ahora y en la hora de nuestra muerte. Amén.
0: Ruega por nosotros, Santa Madre de Dios,
1: para que seamos dignos de las promesas de Cristo.
0: Oremos. Señor, derrama tu gracia en nuestros corazones, para que habiendo conocido por la voz del ángel el misterio de la encarnación de tu Hijo, podamos llegar por los méritos de tu cruz y pasión a la gloria de la resurrección. Por el mismo Cristo nuestro Señor.
2: Amén.

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Un saludo de gracia y bendición en el único Dios en que creemos. El Padre, el Hijo, el Espíritu Santo. La Trinidad Santísima que nos abraza a todos. Y por eso es que en la Trinidad profesamos nuestra fe. Y también un saludo muy especial en la Virgen María, mujer de fe. En San José, los ángeles y santos, totalmente confiados y abandonados en Dios. Precisamente es una bendición y un gozo muy grande poder estar con ustedes compartiendo la búsqueda de la Radio María y compartir este tema tan especial. Llamémoslo el don de la fe, el poder de la fe. Porque es un don poder vivir maravillosamente la fe, pero también la fe tiene poder, como lo vamos a ir viendo en nuestro recorrido del programa. Es que se cree de verdad, porque Dios nos da la gracia de creer y eso lo vamos a profundizar. Quiero motivar con este texto tan bonito. Recordémoslo, lo que dice el Señor a los discípulos y le dice también a la gente. En Marcos capítulo 11, versículos 22 hasta el 26, dice: tengan fe en Dios, pues les aseguro que si alguien le dice a esta montaña, quítate de ahí y arrójate al mar, y no lo hace con dudas, sino creyendo en que va a suceder, entonces sucederá. Por eso les digo que todo lo que ustedes pidan en oración, crean que lo han conseguido y lo recibirán. Y cuando estén orando, perdonen lo que tengan contra otro, para que también su Padre que está en el cielo les perdone a ustedes los pecados. Ten la gracia hermosa, este texto es la palabra del Señor. Gloria a ti, Señor Jesús. Y algo parecido se dice también en el Evangelio de Mateo, en el capítulo 21, versículos 20-22. Y nos dice lo siguiente. Dice: si alguno, les aseguro que si tienen fe y no duden, no solamente podrán hacer lo que hice a la higuera, sino que si a este cerro le dicen quítate de ahí y arrójate al mar, entonces ustedes lo alcanzarán. Bien, bendito el Señor por esta oportunidad que nos da de hablar de la fe. ¿Cómo está tu fe? ¿Como un granito de mostaza? ¿Cómo va el crecimiento de tu fe? ¿Ya estás pasando de alguna manera las pruebas iniciales de la fe? ¿Has madurado en tu fe? La Iglesia nos invita en estos tiempos a profundizar maravillosamente el contenido de la fe. Pero no solo el contenido de la fe, sino la experiencia de la fe. Vamos a pedirle al Señor con mucha gracia, vamos a pedirle al Señor con mucha confianza. Vamos a pedirle el don de poder creer profundamente y creer como dice la carta a los Romanos. En el capítulo 10, versículos 8 al 10, nos habla fundamentalmente de eso, del poder de creer con el corazón, con los labios. Pero nos dice así el texto tan especial. Dice a partir del versículo 9, capítulo 10 de la carta a los Romanos: si con tu boca reconoces a Jesús como Señor y con tu corazón crees que Dios lo resucitó, alcanzarás la salvación. Pues con el corazón se cree para alcanzar la justicia y con la boca se reconoce a Jesucristo para alcanzar la salvación. Palabra de Dios, te alabamos, Señor. Es claro el texto, mi querido hermano o hermana.

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Vamos a proclamar la fe con nuestros labios, pero primero hay que sembrarla en el corazón. Es el corazón el que cree para alcanzar la salvación. Diríamos que la fe es una cuestión del alma. Y creemos para alcanzar la salvación, es lo que nos dice el texto. Y creemos con la ayuda de la razón, porque la razón comprende, la razón explica. Por eso es tan importante estar considerando en este tiempo esta virtud teologal, que es un don fundamental. Y la fe, como les he dicho, se aprende como contenido, como depósito de verdades, pero se recibe como gracia a través del Espíritu Santo. La invitación es entonces a profundizar, a crecer en nuestra fe, a motivarnos en la fe, porque cuando la fe madura, nosotros podemos alcanzar tantas y tantas bendiciones. Por la fe sucede lo imposible, como le pasó a la Virgen María. El ángel le dijo a la Virgen María en Lucas 1:37, para Dios no hay nada imposible. Y María creyó. Vamos a unirnos a María Santísima para que también interceda y nuestra fe se haga tan grande como la de ella y podamos confiar en las promesas de Dios. Nos alegramos, Wilson, con nosotros en la técnica, compartiendo las bendiciones de la Radio María, en la búsqueda, el espacio del alma que queda grabado en tu corazón.

Y bien, mis hermanos y hermanas, la alegría de poder estar con ustedes, hablando un poquito, compartiendo de lo que es el don de la fe, el poder de la fe. Y qué hermoso saber que Dios cumple sus promesas. Y cuando uno le cree a Dios, Dios cumple sus promesas en nosotros. Basta pensar, por ejemplo, en Abraham. Por ejemplo, San Pablo habla de esa gran fe de Abraham en el capítulo 4, versículo 13 al 23 de la carta a los Romanos. Voy a tomar solo un pedacito para poder percibir cómo Abraham creyó. Y nosotros motivados a creer en las promesas de Dios en nuestro Señor Jesucristo. Dice, ¿qué diremos de Abraham, nuestro antepasado? Abraham le fue reconocido justo gracias a la fe. Pues la Escritura dice, Abraham creyó a Dios y por eso Dios tuvo esto en cuenta y lo reconoció como justo. Ahora bien, si alguno trabaja, el pago no se le da como un regalo, sino como algo merecido. En cambio, si alguno cree en Dios, que hace justo al pecador, Dios le tiene en cuenta su fe para reconocerlo como justo, aunque no haya hecho nada para merecer tal favor. Es uno hermoso. Está la palabra de Dios de la carta a los Romanos, capítulo 4, versículos 13 hasta el 6 he leído. Porque es la fe que nos permite a nosotros justificarnos, es por fe que alcanzamos la salvación, es por fe como Dios nos da el perdón, es por fe como Dios nos da la sanación y somos liberados de los ataques del mal. Así que creemos, y así como Abraham creyó contra toda esperanza, o contra toda desesperanza, llamémoslo así, así nosotros sabemos que no quedamos defraudados cuando ponemos nuestra confianza en el Señor, porque hemos recibido el don del Espíritu Santo. Qué maravilloso, hermano, hermana, que me escuchas, en poder proclamar el poder de la fe, en el cual Dios nos comunica su plan de salvación. Creerle a Dios como los profetas, como Moisés, como los siervos de Dios, como los santos y santas. Porque la fe tiene fundamentalmente la certeza de Dios. Y es la aventura que el creyente hace al abandonarse en Dios. Es un abandono en Dios. Está el cuento conocido que a veces o la historia aquella famosa, que lo hemos compartido a veces, de aquel chumadito que iba por el campo y llegaba a medianoche para su casa y resulta que resbala a un abismo. Y mientras va de caída en el aire, logra agarrarse de la rama de un árbol. Y estando en esa condición, se le fue pasando la chuma como es normal y empieza a suplicar y a gritar. Me voy a morir. Me voy a morir. ¿Quién me ayuda? Señor, ayúdame. Y empieza a suplicar la misericordia y la gracia de Dios. Cuando escucha una voz interior que le dice, Hijo, ¿crees en mí? ¿Quién eres tú? El Señor al que invocas. Y el Señor le dice, sí, Señor, ayúdame, ayúdame, sálvame. Le dice el Señor en esa voz interior, le dice, hijito, suéltate. Y en la desconfianza de él empezó a decir, no habrá alguien, ¿quién me puede ayudar? No se abandonó en las manos de Dios. La fe es eso, la capacidad de creerle a Dios y abandonarse en él. El chumadito este pasó el resto de la noche colgado con el dolor más terrible en sus brazos, esperando que saliera el sol para ver si alguien pasaba o algo podía hacer. Y cuando sale el resplandor del día, mira hacia abajo, estaba solo a 3 centímetros del piso. Imagínate, la fe. La fe es eso, el riesgo, el soltarse en Dios. Y cuando nos abandonamos en Dios, esta fe no defrauda. Por eso es el riesgo de la fe. Creer en todo momento, aunque la fe esté probada. Es importante eso. La experiencia de la fe que toma los riesgos más difíciles. Abraham creyó, los profetas creyeron, los santos han creído lo imposible, la Virgen María creyó lo imposible. Nosotros podemos crecer así en nuestra fe, tomar el riesgo y la aventura. La fe es una aventura en la que todos somos bendecidos. Me hace acordar también aquella otra historia de un joven que se le ocurre cuando estaban los rascacielos de Nueva York, las Torres Gemelas, se le ocurre colocar una cuerda de edificio a edificio. Y cuenta a muchas personas que él quiere pasar caminando a través de esa cuerda, pero sin que le pusieran ninguna protección. Y muchos curiosos llegaron y trataron de observar con mucho temor el intento y logró pasar. Baja y les dice, lo felicitan, pero les dice, puede ser algo todavía más difícil y necesito que crean.
Entonces, algunos alzaron, todavía había un buen grupo y cada vez se acercaban más curiosos y curiosas. Y entonces lo apoyaron como unas 20, 30 personas. Y dijo, basta que crean. Y tomó una carretilla. Y le decían, imposible que puedas pasar con una carretilla. Necesito que confíen. Subió, pasó la cuerda y bajó sin ningún riesgo, sin ningún peligro. Baja y les dice, todavía puedo hacer algo mucho más difícil. La gente le dijo, imposible, joven. No puedes hacerlo porque ya te estás poniendo en riesgo tu vida. Es imposible, a no ser que pongamos protecciones. Decía, no necesito protección. Necesito que crean, que alguien crea. Nadie lo estaba apoyando. Siguió insistiendo hasta que por fin una mano tímida se alzó y le dijo, yo creo que puedes hacer algo más difícil. Y el joven le responde, súbete a la carretilla. Ese es el riesgo de la fe. El abandonarse en las manos de Dios, tener la certeza de que nuestra vida está en manos del Señor. Pero hay que dar el paso, hay que decidirse. La fe es una decisión. Por eso lo vamos a ver más adelante y lo vamos a profundizar, que la fe es un don del Espíritu Santo. Y que la fe hace posible lo imposible, como ya lo dijimos. Por eso se trata es de creerle a Jesús, creerle a su obra. Uno basta, por ejemplo, recordar esos textos bíblicos tan especiales y maravillosos. Por ejemplo, Mateo 8, 5-13, se nos habla de una experiencia de fe muy hermosa. No lo voy a proclamar todo, pero sí es una experiencia muy maravillosa en la que la fe es bien, bien probada. Habla nada más ni nada menos de aquel criado que es sanado, sobre todo es un criado de un capitán romano. Y él le pide que vaya y lo sane. Y le dice, no merezco que entres a mi casa. Jesús se queda tan admirado y le dice, bueno, que no había encontrado en Israel una fe tan grande como la de este centurión romano. Le agrega y le dice, bueno, que crea como tú lo has dicho. Y entonces, así sucedió. Se sanó este criado por la fe de este hombre. La certeza de que Dios puede hacerlo, de que el Señor puede bendecir. Eso es la admiración de la fe. Todos se quedaron admirados de la fe de este hombre. Es que es eso. La fe es la capacidad de creer que Dios puede hacer las cosas y sobre todo que nos salva. Ya vamos a profundizarlo un poquito más porque vamos a entrar también en algunos elementos más adelante que nos van a ayudar mucho a profundizar sobre todo lo que nos enseña la Iglesia, nuestra Madre, la Santa Madre Iglesia. A ver, también hay una historia que me llama mucho la atención y que me parece muy bonita y muy especial. Se trata de un pueblo en el que había ya varios meses de sequía y el sacerdote invitó a la comunidad porque le estaban pidiendo, padre, hagamos rogativa, padre, recemos, no llueve, se nos están secando los campos, los animales se nos están muriendo, padre, recemos. Y el padre les dice, convoquemos la rogativa. Y así fue, llegó el día en que al día siguiente hicieron la rogativa, pero llegaron ellos, llegó al pueblo a hacer la rogativa. Resulta que el sacerdote les dice, ustedes han venido a la rogativa. Yo les pido que tengan fe, pero ustedes están manifestando que no tienen fe. Ustedes han venido en medio de este sol y de este calor, vestidos de verano. Debieron haber venido vestidos con traje de invierno. Porque ese es el milagro que esperamos. La fe es la certeza, como les he venido diciendo. Vamos entonces a unirnos en esta gracia tan especial, en el poder de la fe que juntos proclamamos. Por eso yo les invito a ustedes, así como en los textos bíblicos, como aquella mujer cananea que se acerca a pedirle al Señor que sane a su hija que estaba poseída por un mal espíritu. Y en Mateo 15, 28 el Señor le dice, que se haga como tú has dicho, como tú deseas. Era una extranjera a la que el Señor le había hecho cuestiones de fe y ella seguía perseverando. Vamos a verlo más adelante, la necesidad de perseverar en la experiencia de la fe. Y es que la fe se fortalece cuando estamos en unidad al Señor. Es que el Señor va aumentando la fe y se hace más dichoso y dichosa el que cree sin haber visto, como dice Juan 20, 27, 29. Los que creen en aquel texto, recordemos a Tomás, aquel discípulo que no creía que el testimonio de los discípulos que lo habían visto resucitado. Jesús se le aparece y nada más ni nada menos le motiva,
le motiva su experiencia grande de fe. ¿Y qué le dice Jesús a Tomás? Y que muchos tenemos esa fe de Tomás, claro está. Le dice el Señor, mete aquí tu dedo y mira mis manos. Y trae tu mano y métela en mi costado, no seas incrédulo, cree. Y Tomás le dice, mi Señor y mi Dios. Jesús le dice, ¿crees porque has visto? Dichosos los que creen sin haber visto. Esa es la alegría, ese es el milagro de la fe. La fe tan, pero sin embargo lo vamos a ver más adelante, que Dios nos da ciertas certezas de fe para que la fe se alimente y pueda fortalecerse. En la fe hay etapas. Uno tiene que ir pasando etapas de la fe, después lo vamos a ver, estoy haciendo como una pequeña introducción. En la fe también se pasan crisis de fe, como lo vamos también a ver, estoy introduciéndoles. Y la fe es ante todo una experiencia que la debemos alimentar de diversos modos, como les he mencionado. Ante todo, cuando uno quiere crecer en la fe, debe dar testimonio de su fe. Bueno, yo quiero invitarles a una canción. Es un tema musical un poquito largo, pero quiero tomarlo en sus tres partes porque es un solo tema. Es de Amílcar Segovia y habla Un año más de fe, que no se apague el fuego de la fe, dale fe. Vamos a disfrutar y a gozarnos por el don maravilloso de la fe. Pidamos esta gracia y esta bendición.

0: Y bien, mis queridos hermanos y hermanas, hablando de la fe como un don, pero también del poder de la fe. Quiero compartirles también algunos elementos muy bonitos de lo que nos dice San Juan Eudes sobre la fe. San Juan Eudes nos dice que el primer fundamento de la vida cristiana es la fe, porque el que se acerca a Dios debe creer que existe. Sin la fe es imposible agradar a Dios, dice Hebreos 11:6. La fe es la firme seguridad de los bienes que se esperan, la plena convicción de las realidades que no se ven. Nos dice también San Juan Eudes citando Hebreos 11:1. Y nos complementa, muy bonito, dice, la fe es la piedra fundamental de la casa y del reino de Jesucristo. Es una luz celestial y divina. Es una participación de la luz eterna e inaccesible, un destello del rostro de Dios. O para hablar conforme a la Escritura, es como un divino carácter por el cual la luz del rostro de Dios se imprime en nuestras almas. Está citando el Salmo 4:7. La fe es una comunicación y una extensión de la luz y ciencia divinas infundidas en el alma de Jesús en el momento de su encarnación. La fe es la ciencia de la salvación, la ciencia de los santos, la ciencia de Dios que Jesucristo sacó del seno del Padre y trajo a la tierra para disipar nuestras tinieblas e iluminar nuestros corazones. Con ella nos da los conocimientos necesarios para servir y amar perfectamente a Dios y somete nuestros espíritus a las verdades que se nos ha enseñado y que nos sigue enseñando por sí mismo y por medio de su iglesia. Mire qué bonito nos habla San Juan Eudes de este fundamento maravilloso de la vida cristiana, el don de la fe. Y continúa San Juan Eudes, por la fe expresamos, continuamos y completamos en nosotros la vida de Jesús, la sumisión al Padre, su docilidad, su sin oscuridad de espíritu, porque la fe es una luz que nos hace amar y a comprender las verdades del Padre Eterno. Y esta es una luz y una ciencia, esa es la fe, que nos da un conocimiento perfecto, que nos permite desde esta vida comprender mejor a Dios. La razón y la ciencia humanas a menudo nos engañan porque sus luces son débiles y limitadas para penetrar lo infinito e incomprensible de Dios. Además, están entenebrecidas por el pecado y no llegan a percibir claramente ni siquiera las cosas externas a Dios. En cambio, la luz de la fe es una participación de la verdad y de la luz de Dios y no puede engañarnos porque nos hace ver las cosas tal como están en su verdad y a los ojos de Dios. De manera que si miramos a Dios con los ojos de la fe, le veremos en su verdad tal como es y en cierta forma cara a cara. Pues aunque la fe vaya unida a la oscuridad y no nos permita ver a Dios con la claridad con que se le ve en el cielo, sino como a través de un velo, sin embargo, no rebaja su grandeza ni pierde capacidad en nosotros, porque lo podemos conocer un día tal cual es, pero lo presentimos en la infinidad de su ser. Por eso entonces la fe nos hace conocer todo cuanto hay en Dios, porque es grande y admirable nuestro Señor y es digno de nuestro amor. Y la fe nos hace palpar la veracidad y la fidelidad de las palabras y las promesas de Dios. Y que Él es como bondad, dulzura y amor para los que le buscan y confían en Él. Y así como debemos mirar todas las cosas a la luz de la fe para conocerlas de verdad, también debemos realizar todas nuestras acciones guiados por la luz de la fe para hacerla santamente, que así como Dios se conduce por su sabiduría divina, los ángeles por su inteligencia angélica, los hombres sin fe por la razón, los mundanos por sus máximas, y así tantos que no creen, los que creemos por la fe, sabemos que recibimos una participación de la ciencia y la luz del mismo Señor Jesucristo. Por eso, y concluye así San Juan Eudes, debemos esforzarnos en adquirir por todos los medios esta ciencia divina y guiarnos únicamente por ella. Para este fin, al comenzar nuestras acciones, sobre todo las más importantes, postrémonos a los pies del Hijo de Dios, adorémosle como guía y consumador de la fe y como la luz verdadera que ilumina a todo hombre que viene a este mundo. Bueno, así nos habla un poco San Juan Eudes, tiene mucho más, pero quería como ilustrarles un poquito de lo que nos habla también San Juan Eudes en lo de la fe, como fundamento especial o fundamento de la vida cristiana. Pero no podemos dejar de lado, y quiero también que nos instruyamos, mis hermanos y hermanas, qué bonito saber que el don de la fe es algo maravilloso en la vida. Porque es que por la fe nosotros podemos vivir. La fe le da el sentido a la vida, a la existencia. La fe es la capacidad de abrazar el don más maravilloso de la salvación. Y la fe es entregarlo todo, es entregarse a Dios. Claro que la fe, como dice la carta a los romanos, la fe realmente viene por la escucha de la palabra y se debe alimentar de ese modo. Lo vemos claramente, por ejemplo, en Romanos 10, en el versículo 17, dice: la fe nace al oír el mensaje. Entonces, la fe nace ahí, escuchando el mensaje de la salvación, la buena nueva del reino, la fe nace de ahí también. Pero la fe se hereda como experiencia de comunidad, de iglesia y de familia. Y la fe se recibe como la gran herencia de la salvación desde el santo bautismo. Pero la fe también es un don, ya lo hemos recordado, lo reconocemos en la carta a los Corintios. En la primera carta a los Corintios, en el capítulo 12, versículo 9, dice que la fe se recibe por medio del Espíritu de Dios. Y ahora sí, quiero también entrar un poquito, ya que el tiempo va avanzando, pero quiero que quede un espacio bonito en los que nos formemos más en el don de la fe. El Catecismo de la Iglesia Católica es bien hermoso en lo que nos dice de la fe y no quiero perderlo. Ya sabemos que en todos estos tiempos, desde el Papa Benedicto, se nos ha venido motivando a acrecentar mucho la fe. La fe, como decía la canción, un año de fe, pero el año de la fe es toda la vida. Y el Papa Benedicto se nos habla, tomando la referencia del libro de los Hechos, que la fe es la puerta de la salvación. Y esa es la motivación, una fe viva. Y sé que hoy día el Espíritu Santo se está moviendo y está suscitando personas con una fe poderosa y maravillosa que está llevando a renovar la humanidad. Y esa fe es la que nos trae bendición a nuestras vidas, a nuestras familias, a nuestras comunidades. Y vale la pena entonces compartir del Santo Catecismo unos elementos muy hermosos que nos habla de la fe. Creo que no podemos dejarlos perder porque son únicos y muy especiales. Vamos a compartirlos. A partir del número 153 del Catecismo de la Iglesia Católica, hay unas comprensiones muy hermosas de la fe, hasta el número 184, es decir, número 153 hasta el número 184. ¿Cuántas veces algunos de ustedes ya han podido meditar esta enseñanza maravillosa de nuestra Iglesia? ¿Y qué nos dice el Catecismo de la Iglesia Católica? Nos dice, número 153, la fe es un don de Dios, una virtud sobrenatural infundida por Él. Oigan bien, para dar esta respuesta de la fe es necesaria la gracia de Dios que se adelanta y nos ayuda, junto con el auxilio interior del Espíritu Santo que mueve el corazón, lo dirige a Dios, abre los ojos del Espíritu y concede a todos gusto en aceptar y creer la verdad. Espectacular esto que nos está enseñando la Santa Madre Iglesia Católica en el Catecismo. Se nos está enseñando, eso viene de la Dei Verbum, del Vaticano II, en el número 5. Pero es maravilloso esto, que esta síntesis de fe que se nos van contando en el Catecismo de la Iglesia Católica. Y nos dice también, en el 154 del Catecismo, nos dice: creer es un acto auténticamente humano. Ya, por ejemplo, ya en las relaciones humanas, no es contrario a nuestra propia dignidad creer lo que otras personas nos dicen sobre ellas mismas y sobre sus intenciones, y prestar confianza a sus promesas. Por ejemplo, cuando un hombre y una mujer se casan para entrar así en comunión mutua. Por ello es todavía menos contrario a nuestra dignidad presentar por la fe la sumisión plena de nuestra inteligencia y de nuestra voluntad al Dios que revela, y entrar así en comunión íntima con Él. Lo que nos está diciendo es eso. Así como nosotros creemos unos a otros, o nos creemos para entrar en comunión, pues la fe es eso, ese don maravilloso en el que entramos en comunión con Dios. Y sigue el Santo Catecismo 155. Creer es un acto del entendimiento que asiente a la verdad divina por el imperio de la voluntad movida por Dios mediante la gracia. Por eso, hay que creer con el entendimiento, pero también con la voluntad, es decir, mente y corazón se unen en la experiencia de la fe, porque no creemos cualquier cosa. Y sigue todavía algo muy especial, a ver, la fe y la inteligencia nos habla también y nos dice, creemos a causa de la autoridad de Dios mismo que revela y que no puede engañarse ni engañarnos. Quiere decir que la fe también es una revelación y que la fe es un dato revelado. Y continúa, dice, Dios ha querido que los auxilios interiores del Espíritu Santo vayan acompañados también de pruebas exteriores de su revelación. Por ejemplo, los milagros de Cristo y de los santos, las profecías, la propagación y la santidad de la iglesia, su fecundidad y su estabilidad son signos ciertos de la revelación, adaptados a la inteligencia de todos, motivos de credibilidad que muestran que el asentimiento de la fe no es en modo alguno un movimiento ciego del espíritu. Mire qué cosa tan especial. Dios nos da señales de la fe, signos de la fe, para que no creamos simplemente por creer y estemos ciegos, sino que nos da algunos elementos que fortalecen nuestra fe. Y continúa en el 157, la fe es cierta, más cierta que todo conocimiento humano. Lo que yo les he venido hablando desde el comienzo, la certeza de la fe. La fe trata de comprender, de conocer mejor a aquel a quien, en quien hemos puesto la fe. Llamémoslo así en forma un poco repetitiva, en el 158. Y dice, es que es con la fe podremos tener un conocimiento más penetrante. Y la fe se va haciendo mayor y cada vez más encendida de amor. Y la gracia de la fe abre los ojos del corazón. Ya lo habíamos mencionado, porque eso, los ojos del corazón está en Efesios 1:18. Eso es hermoso. Por tanto, el Espíritu Santo es el que perfecciona la fe por medio de sus dones. Mire qué bonito. San Agustín decía, creo para comprender y comprendo para creer mejor. Es lo que nos dice uno de los sermones maravillosos de San Agustín. A ver, por eso hay que creer. Hay muchos que están ciegos en la fe. El pecado enceguece en la fe. Es una razón por las cuales cuesta entregarse a Dios. Porque el pecado enceguece la experiencia de la fe. Va quitando la luz de la fe. Va sacándonos la luz del Espíritu Santo. También el apego a amores desordenados o apego a cosas o a personas también puede limitarnos en la experiencia de la fe. También el creer en cosas opuestas a Dios, tener idolatría, las idolatrías y creencias, supersticiones y cosas de estas van robándonos la gracia de la fe y el mal va actuando en la vida. Porque solo creemos en el único Dios, Padre, Hijo y Espíritu Santo, y en su iglesia, y que profesa la misma fe, y en la comunión de los santos, perdón de los pecados, la resurrección de los muertos y la vida eterna. Está en nuestra fe. Y hay muchos que no creen porque la ciencia, la poca ciencia que saben, les ha enceguecido y se han hecho autosuficientes. Y resulta que la fe supera. Las ciencias son pequeños reflejos que Dios permite de su sabiduría y le permite al ser humano poder entrar en el conocimiento de las verdades de las cosas de la creación. Por tanto, algunos se declaran ateos, imagínense, o agnósticos, ateo porque dice que no cree en Dios, o agnóstico porque es indiferente. Y la fe es un don, y se necesitan pruebas y certezas, pero es un don del Espíritu Santo. Y también otra cosa que bloquea mucho la experiencia de la fe son las heridas de amor. Por eso es tan importante sanarse en las heridas del amor. Porque tuvimos seguro maltratos, desprecios, abandonos, separaciones. Y esas heridas de amor las sana Dios mismo y nuestra fe se fortalece. O en otros momentos en que la fe entra en tanta crisis, mis hermanos y hermanas, que son momentos terribles, tremendos en la existencia. Por ejemplo, basta pensar, mi hermano, mi hermana, en problemas que uno a veces dice, qué problemas tan duros, por Dios. ¿Qué problemas que no tienen solución? Situaciones dolorosas de la existencia. Vicios incorregibles. Infidelidades y situaciones tremendas que pueden poner en juego la fe. O a veces en situaciones económicas en que no se sale adelante y la vida va peor. Y la fe entra en prueba, entra en crisis. Pero en esas situaciones debe ser fortalecida. Por eso los santos y santas hablan de las oscuridades de la fe, o de los desiertos de la fe, que todos debemos pasarlos en la existencia, porque ya la fe probada entra, nos hace entrar en nuevas dimensiones del conocimiento de Dios y acrecienta en nosotros el don de la salvación. Y sigue el catecismo. Bueno, ya estaba yo complementando o estaba inspirándome en algunos elementos bonitos de cómo es importante es recibir liberación por ataduras en la fe y sanación. También, mi hermano, mi hermana, a todos los que están compartiendo, a ver, se nos habla también a partir del número 160 o en el número 160 del catecismo de la Iglesia Católica nos dice que el ser humano al creer debe responder voluntariamente a Dios, porque el acto de fe es voluntario. ¿Qué está diciendo? Que no se obliga a la fe. La fe es una propuesta. Cristo mismo hizo la propuesta de la fe, invitó a la fe y a la conversión. Él no forzó a nadie. Hace el anuncio de la fe. De la fe es un anuncio. Bienaventurado y bienaventurada quien acoge el anuncio de la salvación. Es que la fe es una necesidad. Imagínense, vivir sin fe. Qué dura es la vida. Vivir sin fe, qué vacía es la vida. Es que la fe es necesaria como el agua para la tierra y para nuestra vida, como el sol para la humanidad, para el universo. ¡Qué hermoso! Es que la fe es necesaria, porque creer en Cristo Jesús y en el Padre Dios que lo envió para salvarnos es necesarísimo, necesario para alcanzar la salvación. Si no se cree, si no se acepta la fe, no alcanzamos la salvación. Sin la fe, es imposible agradar a Dios. Ya no lo decía San Juan Eudes, citando Hebreos 1:6. Pero no basta decir creo, hay que perseverar en la fe. El número 162 del Catecismo nos dice, la fe es un don gratuito que Dios nos hace. Y este don es inestimable y no podemos perderlo. Por eso San Pablo advierte a Timoteo, y le dice, combate el buen combate, conservando la fe y la conciencia recta. Algunos por haberla rechazado, naufragaron en la fe. Imagínense, uno puede llegar a naufragar en la fe. Y ya les di los motivos. Primero Timoteo 1:18-19 nos dice esto. Por eso para vivir, crecer y perseverar hasta el fin en la fe, debemos alimentarla con la palabra de Dios. Debemos pedir al Señor que la aumente. Debemos actuar por la caridad, como dice Gálatas 5:6, y ser sostenida la fe en la esperanza y estar enraizados en la fe de la Iglesia. Oiga, qué bonito eso, ¿no? Romanos 15:13 nos habla que la fe se sostiene en la esperanza. Y es así, y la fe se alimenta. Se alimenta gracias a los sacramentos, gracias a la oración, gracias a la caridad, y por eso hay que pedirle al Señor, Señor, aumenta mi fe. Muchas veces durante la consagración de la Eucaristía se pide ese don, Señor, aumenta mi fe. Y la fe es el comienzo de la vida eterna. La fe nos preanuncia la vida eterna, gustamos de antemano el gozo y la luz de la visión beatífica. Ve en nuestro caminar, entonces veremos por fin a Dios cara a cara por la fe. 1 Corintios 13:12. Y tal cual es como dice 1 Juan 3:2. La fe es el comienzo de la vida eterna. ¡Qué maravilla! Por eso caminamos en la vida en la fe. Y conocemos a Dios, como ya lo mencionábamos, en forma imperfecta. Pero lo vamos buscando. Es como un reflejo, como en un espejo. 1 Corintios 13:12. Así lo vamos conociendo por la fe. Pero la fe, vivida a veces en la oscuridad, la fe puesta a prueba, porque a veces nos tocan experiencias del mal, como dice el número 164 del catecismo, que hay momentos de sufrimiento, de injusticias, la muerte que a veces nos pone a prueba, que estremecen la fe es estremecida, pero no puede ser perdida. La fe siempre está sembrada como una semilla en nuestras vidas, y es por eso cuando nos volvemos testigos de la fe, como ya dijimos como Abraham, que esperó contra toda esperanza, Romanos 4:18. O la Virgen María, como les dije, en la peregrinación de su fe, que también vivió la noche de su fe. Y sin embargo salió adelante, con eso nos decía Juan Pablo II, que a la Virgen María también le tocó la noche de la fe, porque le tocó participar en la cruz, en el sufrimiento de su hijo. Cruz y sepulcro. Y miren qué testigo de la fe tan maravilloso. Y así se nos invita a nosotros, en medio de la prueba, poder sostenernos en la fe. Porque es que no hay que perder la mirada del Señor. El que mantiene los ojos fijos en el Señor, se mantiene en la fe. Consuma su fe, como dice Hebreos 12:1-2. Y la fe no es un acto personal solamente, porque hay unos que dicen, no, es que yo creo, y yo creo a mi manera. Sí, hay que creer, cada uno debe profesar la fe porque sí es un acto personal, pero no es solo un acto personal. A ver, la respuesta libre que damos a la iniciativa de Dios no es un acto de fe aislado. Nadie puede creer solito, solita. Nadie puede vivir solo en la vida, sola en la vida. Nadie le ha dado, tiene la fe para sí mismo o para sí misma. Por eso el creyente, la creyente, ha recibido la fe de otra o de otro, de su familia, de la iglesia, y debe transmitir esa fe a otros. Y nuestro amor a Jesús y a los hermanos nos impulsa a hablar a los demás de nuestra fe. Por eso cada creyente es como un eslabón en la gran cadena de los creyentes. Yo no puedo creer sin ser sostenido por la fe de los otros. Y por mi fe, yo contribuyo a sostener la fe de los demás. Por eso la fe es comunitaria, la fe es de familia, la fe es eclesial. Qué triste cuando hay divisiones de fe en los hogares. Unos se van con los hermanos separados, otros se quedan católicos, y eso no se resuelve a veces y trae tantas heridas. Creemos, 166 del Catecismo nos dice eso. 167 nos dice que la fe de la iglesia profesada personalmente por el creyente se hace desde el bautismo, pero no decimos simplemente creo, decimos creemos, porque es la fe de la iglesia, es la fe de la asamblea litúrgica que dice creo, pero es el creemos, porque nosotros respondemos a Dios a esa fe que nos enseña a decir creo, creemos. Y esta es la fe de la iglesia. Profesamos la fe de la iglesia cuando, por ejemplo, rezamos el Santo Credo o el Credo de la Iglesia Católica. Nosotros siempre decimos, yo creo, esta es mi fe, esta es la fe de la iglesia, que juntos profesamos en Cristo nuestro Señor. Y la fe entonces es así, la iglesia alimenta esta fe. Porque es la primera, la iglesia es la primera que confiesa la fe en todas partes, todos somos.
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9: Son las 12:58.
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10: Son las 2 en punto.
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2: Muy buenas tardes, queridos oyentes, sean ustedes bienvenidos a su programa La Catequesis. Estamos aquí, gracias a nuestro buen Dios, como cada 8 días, cumpliendo con esta cita en la cual nos permitimos formarnos y seguir creciendo día a día mediante los invitados que pues vamos teniendo y también los temas que vamos compartiendo para con ustedes. Recordemos, riquísimo formarnos, aprovechar todos los recursos que usa la Santa Madre Iglesia para que no crezcamos, entre comillas, como cristianos chorotos, como diría el padre Fernando, sino que más bien aprendamos con educación y con respeto también a defender y a respaldar nuestra fe. Continuamos en la serie de las Sagradas Escrituras para el libro de hoy, tengo un invitado muy especial. Se inaugura en la catequesis en la tarde de hoy y pues lo escuchan bastante aquí en Una Buena Mañana.
3: Así es.
2: ¿Sí o no? Padre José Andrés, muy buenas tardes, bienvenido a la catequesis.
3: Querido Joyce, gracias por esta invitación y bueno, uno de los programas más populares, sonados del fin de semana.
2: Bendito Dios, si lo es el director, listo, voy creyendo.
3: Una alegría y sobre todo porque desde que estudié las ciencias bíblicas, en medio de mi proceso de formación, fue como un develar de mi proceso de fe, fue otro nivel de mi proceso de fe, y no en el tema ni siquiera académico, racional, sino en la misma experiencia de conversión personal. O sea, la palabra te conduce a la vida nueva, y eso creo que es lo que hacen este tipo de programas.
2: Así es, padre, conducirnos a la vida nueva, todo por y para Él, como diríamos en la Sagrada Eucaristía. Padre, bueno, para los que de pronto llegan por primera vez a esta sintonía, ¿cierto? O los que solamente son asiduos los fines de semana, ¿quién es el padre José Andrés? Cuéntales un poquitico de usted, ¿a son de qué está por aquí?
3: ¿A son de qué? El padre José Andrés, bueno, primero que todo es oriundo de Venezuela. Nací en Venezuela, en una bella zona costera llamada Falcón, al noroccidente del país. Y desde hace 12 años vivo en Colombia, primero por las frías tierras de Bogotá.
2: Bendito Dios.
3: Luego estuve un ratito muy corto en las cálidas tierras de la costa Caribe, en Barranquilla. Es muy radical esta presencia en Colombia.
2: El cambio ha sido...
3: Y ahora estoy en la primavera de esta bella Antioquia. Entonces, nada, soy muy feliz. Tengo apenas un año y unos meses de ordenado sacerdote. De profesión inicialmente soy comunicador social. Lo ejercí en Venezuela hasta mi venida a Colombia. De hecho, lo ejercí en Colombia hace unos años.
2: Ok.
3: Hasta que comenzaron mis estudios hacia la vida sacerdotal. Ahora soy teólogo y realmente esto es una confesión pública.
2: ¡Ay, Dios santo!
3: Yo ya me gradué de teología y por cosas de papeleo no he terminado de graduarme de ciencias bíblicas.
2: Okay.
3: Pero terminé mi carrera. Solo que uno se ordena, comienza a trabajar y se olvida del papeleo final de la carrera. Entonces es una tarea pendiente en este año, ojalá.
2: Dios va poniendo los momentos.
3: Amén, amén.
2: Así que llegará. Saludamos también muy calurosamente a todos nuestros oyentes de los 1230 AM de Tiro Locos por Jesús y los que nos escuchan también mediante la aplicación emisoras
3: Minuto de Dios
2: o mediante minutodios.fm /Medellín. Así que siempre conectaditos y a replicar como siempre este programa. Bueno, padre, no siendo más, iniciemos entonces como se debe con la oración.
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3: En el nombre del Padre, del Hijo y del Espíritu Santo. Amén.
2: Amén.
3: Amado y bendito Señor, queremos en este día alabarte, bendecirte, darte gracias, porque eres tú, Señor, quien susurra a nuestro corazón. Pero en medio de la dulzura de tu voz, Señor, fuertemente va quedando sembrada nuestra vida en un nuevo sendero, en un nuevo camino, en una nueva manera de caminar, de emprender la misión. Hoy queremos, Señor, recibir tu Espíritu Santo. Hoy queremos, Señor, que cada uno de los que nos escuchan, escuchen tu voz, encuentren tu presencia viva, transformadora en esta Sagrada Escritura, encuentren en el conocimiento y en el crecimiento formativo que también se brinda por medio de este programa, también nuevas oportunidades y formas de descubrirte vivo, Señor, como parte de esta misión a la que nos has enviado. Hoy nos seguimos encomendando a la presencia, a la compañía, al cuidado de tu Santa Madre, diciendo: Dios te salve María, llena eres de gracia, el Señor es contigo, bendita tú eres entre todas las mujeres. Y bendito es el fruto de tu vientre, Jesús.
12: Santa María, Madre de Dios, ruega por nosotros, pecadores, ahora y en la hora de nuestra muerte. Amén.
2: Amén.
3: Señor nos bendiga, nos guarde de todo mal y nos lleve a la vida eterna. Amén.
2: Amén.

0: y para hoy?
1: Así es, y para hoy entonces, continuamos, padre, como le venía contando al inicio a usted y a nuestros queridos oyentes, con la serie de las Sagradas Escrituras. Seguimos también ahí en el marco de las cartas paulinas. Hoy, dos de ellas bastante importantes y que creería uno que, como son del mismo autor y hacia la misma población, pues son una continuidad de la otra, y va a haber uno que no. Primera y segunda de Tesalonicenses. Padre, para los que de pronto tienen Biblias distintas, porque pues esa hace parte de la riqueza de la iglesia, personalmente yo no estoy muy de acuerdo a veces.
2: Porque radical este muchacho, es rebelde.
1: No, sino que es que a veces ayuda a que la gente se confunda un poquitico más, que porque está lo otro, que porque está aquí, sí me hago entender. Pero bueno, eso sería para otro programa. Pero como también hay niños que no se escuchan y hay Biblias infantiles que de pronto tienen los nombres un poco distintos, para que los niños los conozcan mejor, ¿qué otro nombre puede que tengan estos libros o solamente se llaman así?
2: Primera y segunda carta a los Tesalonicenses. En las cartas paulinas o los textos paulinos se destacan mucho los destinatarios de Pablo, al menos en esta etapa de su llamado, de su exhortación a los otros. Entonces sí, se centra, que posteriormente veremos que obviamente esto tiene que ser adaptado, porque nada, adaptado y actualizado y aterrizado a nuestra propia vida, porque nada hacemos con quedarnos en la historia sin el debido proceso hermenéutico de actualizar la palabra.
1: Bendito Dios.
2: Pero eso es para otro programa también.
1: Sí, sí. Padre, el autor, San Pablo, aunque también encima no estoy, dos de sus discípulos le apoyaron en la creación de estas cartas. ¿Quiénes son y por qué dirigidas a esta población?
2: Digamos que la particularidad, hay una similitud en las cartas paulinas, y ciertamente pertenece esto a las primeras comunidades cristianas. Hablemoslo pues en general. La primera carta a los Tesalonicenses la consideran muchos estudiosos como el escrito más antiguo del Nuevo Testamento. Y la segunda forma parte, ciertamente junto con esta, de todo este corpus paulino que profundiza los temas que se fueron tocados en la primera carta. Me hablas un poco de los autores.
1: Sí, señor.
2: Y vamos entonces a entrar un poquito más en contexto. Si habláramos de los viajes de Pablo, que fueron muchos también, durante su segundo viaje misionero, que está descrito en los Hechos de los Apóstoles, que fue el viaje de Pablo a Tesalónica después de salir de Filipos, predicó durante algunas semanas, allí se formó, y recordemos que estas primeras comunidades cristianas son comunidades mixtas, comunidades integradas por judíos y también por numerosos paganos convertidos. Uh-huh. Entonces es lo que llamaremos los judeocristianos.
1: Es correcto.
2: O sea, los primeros cristianos siempre fueron judeocristianos. Uh-huh. Porque pues el mismo Pablo viene de esa raíz, sí, judía, ciertamente. Y una fuerte persecución pues obliga a abandonar a Pablo la ciudad antes de consolidar plenamente aquella iglesia, pero de alguna manera, mientras permanecía en Corinto, que es posteriormente la ciudad, uh-huh, recibe noticias sobre lo que ocurría, y se menciona entonces también el nombre de Timoteo en medio de todo este proceso de autoría. A mí me gusta, y lo

0: aprendí de mis profesores en Biblia, hablar no de autores como individuos, sino de hablar de autores como comunidades.
1: Correcto.
0: Exacto. Entonces pensemos, el corpus paulino es un corpus desarrollado o es un conjunto de textos desarrollados por la comunidad paulina. Por eso, sí, vamos a escuchar a algunos formadores y docentes que nos hablan de Pablo como el escritor o de los evangelistas como los escritores, pero realmente nos están hablando de comunidades.
1: Es correcto, es correcto, padre. Sí. También, pues en una de las averiguaciones que hacía y tratando de refrescar el tema, porque a ver, padre, lo que usted decía ahorita, uno empieza a estudiar, frena, hace otras cosas y si no empieza, no empieza uno a como a repasar entre comillas, las cosas se le van yendo, ¿cierto? Hace mucho tiempo, hace unos 7 añitos más o menos, hice algo que se llama la SPAC, que es la Escuela Parroquial de Catequistas. Entonces, pues, este tema y otros más sigan sumando. Entonces, ahí medio recordaba, y de hecho, cogí los libros esta semana para, para volver a actualizarme un poco. Y sí, hablar de comunidades propiamente, entendiendo que Pablo, Silvano, Timoteo, estaban representados, o estaban más bien, evocados por esas comunidades. Y queridos oyentes, no es que estemos quizá inventando diciendo, o desatribuyendo, por así decirlo, la autoría o la propiedad a estos autores, sino más bien que justamente los discípulos de ellos o las personitas con las que ellos se relacionaban, en nombre de ellos, pues redactaban ciertos escritos.
0: Hay que, va a sonar un poco pesado esto, hay que entender también que hay muchos enfoques de la Sagrada Escritura y debemos situarnos. Si el lente con el que miramos la Biblia va a ser un lente de estudio académico o va a ser un lente más pastoral.
1: Es correcto.
0: Porque ciertamente cuando bajamos los temas tal vez a una enseñanza parroquial o a una enseñanza, diría yo, pudiera ser un programa como este porque nos escucha cualquier cantidad, tipo de persona, con cualquier tipo de formación. Entonces, sí hay que ser muy pastoral y hay que aclarar mucho, por ejemplo, que la Sagrada Escritura como conjunto de folletos organizados en un canon, eso yo no sé si han hecho ya un programa sobre esto.
1: Padre, de hecho, uno de los primeros programas, que fue sobre Génesis, que hablábamos mucho sobre Adán y Eva, que realmente no, casi nos acribimos.
0: Yo me imagino, porque se necesita pues una mirada ciertamente muy abierta a la Biblia, a la Biblia como, es que, a ver, yo siempre lo digo, no son unas páginas con tinta muerta.
1: Es correcto.
0: O sea, la palabra de Dios es un libro que palpita vivo todavía. Y palpita vivo porque el sentido que asumen los textos de la palabra de Dios es el sentido de nuestra propia vida. Yo recuerdo que Fidel Oñoro, el padre Fidel Oñoro, perdón, siempre nos decía, dejemos de mirar el texto bíblico como un manual de vida. No es un manual de vida, porque es la vida misma.
1: Es correcto.
0: Y de hecho la palabra es. Dios no hace. Y claro, hay reconducir a toda la feligresía católica, creyente, tal vez por una tradición de que Dios hace cosas, para entender que Dios es en nosotros, pues es el primer trabajo que nos toca hacer.
1: Es el gran reto, sí señor.
0: Y es el gran reto. Entonces, ciertamente, hablar del texto bíblico en esa clave de comunidades que producen una tradición escrita, pero que vienen de una tradición oral. Hablar bíblicamente de esto es hablar de consensos. Hablar de cánones es hablar de consensos. Es decir, los estudiosos, la iglesia como tal, se ha encargado de decir, estos textos son inspirados, estos textos no. O estos textos no nos van a ayudar al proceso de formación de la vida cristiana. Porque ciertamente los evangelios apócrifos pueden ser textos inspirados, pero no han sido considerados dentro de los cánones para el proceso de vida cristiana de las personas.
1: Es correcto. De hecho, ya tuvimos un programa, padre, sobre eso, un especial sobre los libros apócrifos, porque no solo hay evangelios, también hay libros del Antiguo Testamento y algunas otras cartas que también de dudosa procedencia, por así decirlo, y que sería también irresponsable de parte de la iglesia, pues ponerlos a circular así como tan tranquilamente. Que aclaramos, no están escondidos, porque eso también hace parte como de la de la farsa mediática que a veces se quiere entregar. No, es que la iglesia esconde eso, es que la iglesia oculta aquello, no.
0: Adelante, mijo, y busque los que quiera.
1: Con toda tranquilidad, pero pues que para la formación no son los más indicados.
0: Exacto.
1: Padre, la cantidad de capítulos de ambos libros, ¿muy poquitos o apenas es para el mensaje que se quería entregar?
0: Pues el total son 8 capítulos entre la primera y la segunda carta a los Tesalonicenses, la primera 5 capítulos, la segunda 3 capítulos. Esa pregunta tuya es un poco inexacta para responderla. A ver, Pablo, necesitabas más.
1: Pues, ¿qué dijera yo? No, sino que es que a veces uno cree que con ciertas palabras o ciertas indicaciones el mensaje quedó por sentado. ¿Sí me hago entender?
0: Sí.
1: Un ejemplo, Abdías, un solo capítulo, pero okay, más sí, que contundente y justo, ¿cierto?
0: Sí, sí.
1: Hemos tenido invitados que dicen, Joes, hombre, para lo que es el libro, hombre, como que es falto más. Hay unos que dicen, no, Dios se basa justamente de eso para...
0: Sí, o sea, yo me atrevería a decir que ciertamente por la forma en la que está constituido el cuerpo de las cartas de Pablo... Pues apenas la primera y segunda de Tesalonicenses, porque las otras vienen a ser similares hasta en cierto punto.
1: Sí, señor.
0: Vienen a ser muy similares y ahí pudiéramos adentrarnos un poquito en cuál era el objetivo o cuál era la intención de estas cartas, que es muy similar, aunque los contextos de los destinatarios pudieran tener algún tipo de diferencia. Algunos serán más judíos que en otras, otros serán más un contexto comercial como el de Corinto. Uh-huh. Este particularmente tiene el objetivo de animar a una comunidad joven en medio de la persecución.
1: Joven, es decir, naciente al cristianismo. Exactamente,
0: sí, sí, sí. Okay. No de jóvenes, sí, no, sino una comunidad que da sus primeros pasos en el cristianismo y que cualquier cosita puede desanimar, cualquier cosita puede hacernos desistir. De allí que sea necesario hablar en clave de fortalecimiento de la fe, de la esperanza, de la caridad. De ahí que sea necesario, pues, responder a esas preguntas que a veces, inclusive hoy en nuestros días, nos hacemos de los porqués.
1: Correcto.
0: A veces digo que los porqués a Dios no es que haya cabida ni sean necesarios.
1: El para qué es más radical.
0: Sí, el tema del propósito. Hay que conducirnos a todos hacia este tema de la segunda venida de Cristo, que además va a tener muchas posiciones también. O sea, para otros esperamos la segunda venida de una manera similar a la primera venida de Cristo, para otros lo imaginarán o la esperarán de una manera más
1: triunfante, como
0: magnánima, sí, triunfante, de fuegos artificiales y trompetas. Esa hay una palabra bíblica para ello.
1: La parucía.
0: Si me acuerdo, sí, pero más como calificativo.
1: Ah, okay.
0: Si me acuerdo, pues la traigo a colación. Otros, como conscientemente, de verdad, yo creo que tenemos una tarea como cristianos y es descubrir a ese Cristo, y porque San Juan Eudes nos lo ha enseñado de esta manera, descubrir a ese Cristo que se hace vida en nosotros. Esa segunda venida es todos los días. O sea, en la vida cotidiana, en la vida propia. ¿Por qué? Porque necesitamos, yo decía en estos días en el programa, ¿hasta cuándo vamos a estar con el biberón en la vida cristiana? Uh-huh. ¿Hasta cuándo vamos a estar gateando? Tenemos 80 años de vida y estamos gateando.
1: Es correcto.
0: Entonces, claro, ciertamente es una segunda venida constantemente. Es una redención permanente que el ser humano necesita. Y por lo tanto, pues la carta a los Tesalonicenses, haciendo allí una hermenéutica rápida, pues procura animar a esa comunidad cristiana que sigue luchando. Hoy en día, para aquellos tradicionalistas de la iglesia que ven los signos de los nuevos tiempos como el acabose del mundo.
1: Ven, Mari, no me hagan venenar, padre, en al aire, por favor.
0: Ay, no. Yo no. Estoy soltando aquí, tranquilo.
1: Ah, bueno.
0: Esta carta, pues, justamente viene a fortalecerlos en la fe. O sea, si no, tanta cosa que ha sucedido en la historia no ha acabado con la iglesia, no ha acabado con tu fe, no ha acabado con mi fe, porque la cabeza es Cristo.
1: Cristo.
0: Pues entonces, ¿nosotros para qué andamos perdiendo tiempo señalando al hermano que esto, que lo otro, que bueno, eso por ponerte un ejemplo, frente a la finalidad de estas cartas y cómo hacemos esa actualización en nuestros días. En la segunda se va un poco más hacia el tema de las interpretaciones de la que te hablaba, las interpretaciones, no vamos a llamarla equivocadas, interpretaciones variadas existentes sí. sobre la venida del Señor y la vida cotidiana mientras esperamos esa venida. Porque entonces otra interpretación de la venida es...
1: Pues, me echo a dormir y espero.
0: Y la asegurada muerte que va a llegar.
1: Sí, señor.
0: O sea, la muerte es lo más seguro que todos tenemos. Entonces, esa vida, ¿cómo la voy viviendo? Esa vida, ¿cómo la voy asumiendo? Esa vida de cristiano es una vida de pasividad en la fe, es una vida de pasividad en la esperanza. Bueno, no cabe la esperanza realmente ni siquiera allí.
1: Sí.
0: ¿Cómo corrijo el desorden de aquellos que de alguna manera han venido también cambiando las maneras de vivir y de esperar esa venida del Señor? Ahí pudiéramos hablar de alguna manera de dos miradas de las dos cartas frente a la intención.
1: De hecho, un ocio bastante irresponsable menciona Pablo, estaba buscando el texto, pero a memoria no lo tengo, entonces la dejaré ahí, pero pues de tarea a ustedes también, queridos oyentes, que él hace justamente esa denuncia, ¿cierto? Un ocio muy irresponsable porque nos creemos el cuento de que sí, Cristo viene, hace todo por mí, yo ya no tengo que empezar a hacer nada, no tengo que gestionar, o peor aún, que también era como una de las denuncias de Pablo, creer que todo lo recibo por mérito, no tengo que agradecer absolutamente por nada, o si me tengo con el título, ahí sí mal interpretado, de hijo de Dios, tengo el derecho a absolutamente todo. Y tengo que saber el porqué de todo, que también lo hablábamos ahorita, padre. Y siento yo que también nos vincula mucho ahorita, cuando escucho a algunos compañeros en la parroquia o en la comunidad, el Señor nos ha hecho este milagro. Es que ya el Señor ya no hace milagros. Es que la Eucaristía
0: misma... Se lo hizo al de al lado, no a mí.
1: Exactamente, parta de ahí. La Eucaristía misma ya es el mismo regalo que todos los días recibimos, porque Jesús se oculta en el pan y en el vino para hacerse uno con todos. ¿Qué más milagro que ese, padre? Y creo que a veces nos va pasando lo que le pasaba a la época, a los de la época anterior, que esperando a un Mesías guerrero en caballo con trompetas y con una manada de arqueros se desconectaron.
0: Ahora el realmente. Mesías que esperamos es el milagrero.
1: Padre, no me haga envenenar, vuelvo y lo digo.
0: No, yo lanzo factos aquí, como de nuestra cotidianidad.
1: Sí, así, para eso vamos, padre, lastimosamente. Padre, vamos con la canción, vaya queridísima oyente, queridísima oyente, tómese el cafecito, vaya al baño y ya seguimos
0: con más. Refresquese de tanta cosa que hemos dicho.
1: Ave María, ya seguimos con más aquí en la catequesis.

0: Muy bien, padre. Seguimos entonces aquí en su programa La Catequesis. Padre, un breve resumen para los que pronto acaban de llegar de lo que hemos conversado y pues avancemos con la siguiente parte del programa.
1: Bueno, la experiencia, de hecho no lo hablamos en la parte anterior, pero me parece valioso tenerlo muy presente, la propia experiencia de Dios del mismo Pablo, esa experiencia de la que tanto se habla en estos relatos de su conversión, han hecho que durante toda su vida su trabajo incansable solo se tratara de llevar a Cristo a las naciones, de que Él desapareciera. Y justamente la primera y la segunda carta a los tesalonicenses es de alguna manera un reflejo y un ejemplo de esto. ¿Cómo puedo yo, desde mi testimonio, pues inducirlos o conducirlos o animarlos o motivarlos a vivir una vida nueva en el Señor?
0: Ok.
1: ¿Sí?
0: Padre, yo sé que es un poco complejo, ¿cierto? Porque pues sería como, entre comillas, desmeritar algún texto sagrado, pero ¿qué versículo o qué capítulo puntualmente con su versículo recomendaría la carta de ambas cartas y por qué? Querido oyente, usted pasó, se sentó, porque en una sentadita se puede acercarse al libro y degustárselo tranquilamente. Aparte tiene un lenguaje muy,
1: Muy
0: muy
1: cercano.
0: cercano, exactamente. Pero el padre José Andrés le recomendaría que en este capítulo en particular usted se detenga un poquito más.
1: La primera carta a los tesalonicenses, en el capítulo 5, en el versículo 16,
0: Vea las diocidencias.
1: no le creo. Vea usted, vamos a leer aquí, del 16 al 18. Dice, a ver, a ver. Estén siempre contentos. Oren en todo momento. Den gracias a Dios por todo, porque esto es lo que Él quiere de ustedes como creyentes en Cristo Jesús. Palabra de
0: Te
1: Dios.
0: alabamos, Señor.
1: Yo tengo un tema con la vida cristiana y la tristeza. Tengo un tema con la vida. Te sigo envenenando.
0: Sí.
1: Tengo un tema con la vida cristiana y el victimismo. Tengo un tema con la vida cristiana y no es un tema a modo de juicio. Es un tema a modo de mala costumbre,
0: Sí,
1: porque es
0: Señor.
1: una mala costumbre del cristiano. Cuando yo les digo cristianos, estoy hablando de los católicos, porque los católicos, nuestro primer nombre es cristiano y nuestro apellido es
0: Es
1: católicos.
0: correcto.
1: Entonces aquí tenemos un problema, esto es un paréntesis, tenemos un problema en la sociedad. Ay, no, es que mi primo es cristiano.
0: Sí.
1: Entonces yo que soy católico le digo, ah, yo también, yo soy
0: Que no,
1: cristiano.
0: usted no, usted es católico y
1: Usted
0: es
1: es católico.
0: evangélico.
1: No, ellos son cristianos no católicos y yo soy cristiano católico. Además que es que ellos no son evangélicos. Yo soy evangélico, yo soy bautista, yo soy pentecostal. O sea, todas esas palabras de todas las denominaciones que han brotado a partir de la separación de nuestra iglesia, todos esos somos nosotros
0: Es
1: también.
0: correcto.
1: Pero cerrando el paréntesis, volvemos. Pensaba justamente en esta exhortación que la palabra nos hace constantemente a volver a la vida, a volver a la esperanza, a volver a vivir en alegría, a vivir en clave de gratitud. Y qué bello eso que dice al final del versículo 18, esto es lo que Dios quiere de ustedes en Cristo Jesús. A ver si lo dice en la Biblia de otra manera. Esto es lo que Él quiere de ustedes como creyentes en Cristo Jesús. Mira que aquí hay, aquí pudiéramos hacer un ejemplo facilito de traducción aquí. ¿Por qué dice? A ver, esta es la traducción, Dios habla
0: Dios habla
1: hoy.
0: hoy.
1: Y la que yo puedo tener aquí pudiera ser de Jerusalén, no estoy seguro.
0: Yo uso aquí la mía de
1: Y busque a
0: Jerusalén.
1: ver la suya, a ver qué dice.
0: A ver
1: Primera
0: aquí.
1: de Tesalonicenses 5, 16 al 18. Estén
0: Jerusalén.
1: siempre alegres, oren constantemente, den gracias en toda ocasión, pues esto es lo que Dios quiere de ustedes en Cristo Jesús. Eso dice una fuente que tengo por acá. La otra de la Biblia dice, estén siempre contentos, oren en todo momento, den gracias a Dios por todo, porque esto es lo que Él quiere de ustedes como creyentes en Cristo Jesús.
0: 16
1: Al
0: al
1: 18.
0: 18. Estad siempre alegres, sed constantes en orar. Dad gracias en toda ocasión. Esta es la voluntad de Dios en Cristo Jesús respecto a vosotros.
1: Entonces, bueno, primero esta nos habla más en una, en un lenguaje un poco españolete, porque recordemos que esas traducciones primero vinieron por allá de España, y después cuando las latinizamos, entonces, pues ahí comenzamos a modificar un montón de cosas. Aquí no hay problema en estas modificaciones, porque, pues, haciendo una buena clase de traducción, de traducciones bíblicas, no hay una traducción literal exacta, no puede haberla, de la Biblia original, del hebreo, del arameo, del griego koiné, al castellano. No la puede haber. ¿Por qué? Primero, si nos situamos en el Antiguo Testamento, hablar siquiera del contexto de vida, del contexto de la escritura, es completamente distinto. O sea, tenemos que cambiar nuestro universo mental para poder entender. Entonces, ¿qué hacen los autores o los traductores? Pues nos llevan la idea que esa cita original quiere darnos.
0: Correcto.
1: La españoleta que tú nos leías nos habla de la voluntad de Dios. La primera que yo le citaba dice, esto es lo que quiere de ustedes en Cristo Jesús, lo que Dios quiere de ustedes. Y la de Dios habla hoy, nos dice lo que Él, ni siquiera menciona a Dios, quiere de ustedes como creyentes. Entonces, ustedes como creyentes tienen una tarea. La primera traducción en mí decía, ustedes en Cristo, o sea, viviendo ustedes en Cristo Jesús. Es tan apasionante este mundo bíblico que tenemos que leer para saborear lo que la Biblia quiere decirnos. Y a veces nos concentramos tanto en pequeñeces, pero en las pequeñeces está el sabor de esta palabra. En las pequeñeces está lo nuevo de esta palabra. Entonces, realmente es una exhortación que se vuelve invitación a la alegría, a la permanencia en Dios. ¿Y cómo permaneces en Dios? Orando constantemente, dando gracias a Dios en todo momento. ¿Y por qué es dando gracias a Dios? Porque usted da gracias por lo bueno, por lo malo, por lo que ha pasado y por lo que no ha pasado también.
0: Es correcto.
1: Damos gracias por todo. Eso es lo que Dios quiere de nosotros en Cristo Jesús. Si vivimos en Cristo Jesús, entonces viviremos de esta manera. Si creemos en Cristo Jesús, tomando otra de las traducciones, pues haremos su voluntad, tomando otra de las traducciones. De esto se trata. El texto bíblico no viene a literalizarnos la vida, viene a darle sentido a la vida. Es también un poco la mirada, inclusive diacrónica o sincrónica, no sé si han tocado eso ya en el programa.
0: Un poco, sobre...
1: Es como
0: los números y su significado también, el contexto, o sea, lo que quiere decir...
1: Sí, todas las arandelas que nos ayudan del texto,
0: es correcto. Es
1: la diacronía del texto. Uh-huh. La sincronía del texto es todo lo que tiene que ver con su cronología como es tal correcto. En el tiempo. Entonces, no entendamos esta Biblia como una obra cronológica,
0: exacto.
1: Sino me encanta esta afirmación, como una obra kairológica.
0: ¡Hombre!
1: Como una obra que nos habla del acontecimiento de Dios en nuestra existencia. Y por eso, si bien es cierto... Esta obra particularmente de los tesalonicenses, hablamos de los primeros años, después de Cristo, 50, 52,
0: sí, señor.
1: Después de Cristo. Bueno, nos sirve como dato histórico.
0: Sí.
1: Pero es que también es una obra para nuestros días.
0: Actualizadísima, lo decíamos ahorita.
1: Actualizadísima.
0: Padre, es que con lo que usted comentaba, me hace como pensar que se presentaría como el riesgo entonces de dos tipos de cristianos. Y no me refiero a las denominaciones y sectas, no.
1: Ajá.
0: Me refiero a que, según a como nos acostumbremos, entre comillas, a interpretar cada uno el texto, y según a nuestra emoción del momento, y según a nuestro sentimentalismo del momento, entonces seríamos unos cristianos de Viernes Santo y otros de Pascua.
1: yo me atrevería a decirte que hay un solo tipo de cristiano, y es el cristiano que aprende a ser discípulo.
0: Perfecto.
1: El que es discípulo. No hay católicos light y católicos muy estudiosos.
0: Yo no voy a decir nada.
1: No hay católicos ligeros y católicos muy formados. No. Aquí hay discípulos o no hay discípulos.
0: Es correcto.
1: Entonces, cuando tú eres discípulo, tú has sabido leer la historia de la salvación. La historia de toda persona es una historia de salvación. Y tu historia de salvación está en estas páginas.
0: Así es.
1: Aunque no lo creas. Tú dices, ay, pero es que parece que el Padre está predicando hoy sobre mí y ayer me confesé y entonces ahora está echando todo el cuento. Es el problema de la señora que cree que el Padre le lanza indirectas el domingo en la homilía. Hay algunos que sí, pero bueno, no me voy a entrar en ese terreno tampoco.
0: Ok.
1: Pero realmente la palabra habla de tu vida y de mi vida.
0: ¿Cómo no reconocer, Padre, que justamente por medio de esa palabra es que Dios te está hablando directamente? Esa oración es escuchada, está siendo respondida.
1: El discípulo y no es cuenta dócil.
0: De eso. Así es.
1: Y escucha la homilía en clave de Cristo.
0: Exactamente.
1: Si escucha la homilía en clave de señora chismosa de barrio, entonces pues claramente va a pensar...
0: Pero en otra ciudad.
1: Que el cura le está lanzando vainazos.
0: Es correcto.
1: Entonces usted tiene que muy humildemente acoger cada observación, cada llamado que el Señor nos esté haciendo a través de la figura del sacerdote.
0: Lo hablaba una vez, Padre, con Gloria Vázquez, a quien le envío un saludo, que en estos días vamos a grabar también otro programa. Y hablábamos justamente de eso, Padre, que a veces caemos en el riesgo de menospreciar la acción de Dios en el otro. Ah, claro, es que como está predicando tal personita, no. Ni siquiera me gusta porque no conecto con él, entonces Dios ahí no está actuando. Yo lo decía, bueno, no decir el nombre porque me embaló en la parroquia. Una catequista, tuve que hacerle una oración fraterna.
1: Virgen María.
0: Porque uno de los chicos...
1: No tuviste que decir nombre.
0: No, pero ya sabe que no la voy a banderear. Sí. Uno de los chicos estaba interveniendo en la catequesis, y pues en medio de las dudas, él también creía tener un concepto claro sobre lo que la compañera estaba compartiendo. Entonces él decía, no, es que aquí la catequista soy yo, y lastimosamente escuchan estos oídos, y me acerco yo, no, así no es la forma, así no es la forma, aparte, cuando nos sesgamos y nos cerramos de esa manera, no aprovechamos la oportunidad también de aprender muchísimo del otro, y todo nos enseña en la vida, todo. Y en todo y en todos también podemos ver a Dios.
1: Amén.
0: Pero bueno, no entraremos mucho en detalles. Padre, para ir cerrando, que lo bueno no dura.
1: Ay, no. ¿Se pasa rápido esto?
0: No, que no vaya a creer. Yo hablaba con Juan José que el programa de la catequesis toca mental.
1: ¿Qué? Ya no es con Juan José, ya es con el padre José Andrés.
0: Por eso es que estaba haciéndome el... padre, pues, no sé, considerándolo. Ya no. Padre, ¿por qué o para qué leer Primera y Segunda de Tesalonicenses? Yo me he leído, no sé, Génesis, Marcos, Apocalipsis, Salmos y Proverbios. Yo creo que con eso tengo el mensaje que la Biblia o que Dios me quiere entregar. Y pues por eso me creo en la autoridad de descartar ciertos libros. Me tocó leerme ya todo Isaías, creo que con él quedé curtido. Hay libros, Padre, que a veces brillan por
1: poco populares.
0: Exactamente.
1: Entonces nos leen, no, el primero que nos leemos, pero es porque el morbo nos mueve, es el Apocalipsis.
0: Sí, y mantiene ahí...
1: Y está usted, pero más MFT.
0: Sí, ya sabemos aquí qué significa, entonces no vamos a repetir. ¿Por qué, Padre, leer?
1: Creo que hablaba un poquito de esto. Es aterrizarnos en cómo afrontar las dificultades sin perder la esperanza. Es encontrar el valor de la perseverancia cuando hay oposiciones, obstrucciones en el camino de la fe. Le pasó a la primera comunidad de cristianos a 20 años de la resurrección de Jesús.
0: Sí, señor.
1: Imagínese usted.
0: Sí, señor.
1: ¿Qué nos va a pasar a nosotros a 2026 años?
0: Bendito
1: sea mi Dios, dice Carlitos López. La importancia de una comunidad fraterna donde todos se sostienen mutuamente, y mira que esto lo entendió Pablo, y creo que la iglesia, por supuesto, lo ha entendido porque es lo que enseña. Pero la feligresía nos falta entender mucho esto. Lo esencial, lo primordial en la vida cristiana es la comunidad. En la revelación sinaítica solo había un plan salvífico y era un plan pensado en comunidad.
0: Es correcto.
1: El jamás, jamás fue pensado el plan en clave personal. Jamás fue pensado para que te salvaras solo. Nunca. Por eso es necesario que la comunidad se sostenga. que esa espera del retorno de Cristo, pues no se convierte en una espera en pasividad. Ah, no, pues yo me convierto un segundo antes de que yo vea caer el rayo, si es que me va a dar tiempo de verlo. O bueno, los que corren con suerte de tener un fin de su vida en enfermedad, que suele ser de purificación, bendito sea el Señor, que esa espera de la segunda venida de Cristo, si lo entendemos de esa manera, sea una espera con sentido, una espera de compromiso cotidiano con el otro, y que la vida cristiana se construye sobre tres grandes virtudes: una fe que actúa, que se mueve, sobre el amor, que es el que nos conduce a servir, y la esperanza, que es la que nos conduce a perseverar, porque si usted centra su vida, su esperanza en los hermanos de comunidad, créame que no.
0: No, ninguno.
1: Decae en cualquier momento.
0: Fe, amor y esperanza.
1: Fe, amor y esperanza. Me encanta la figura de Pablo. Yo de verdad que puedo acercarme a entender a Pablo al menos un poquito. Espero entenderlo plenamente algún día y vivirlo plenamente, porque pues fue un hombre que no hizo parte de esa comunidad de los cristianos que tuvieron cara a cara con Jesús físicamente, pero estoy seguro que ese hombre tuvo contacto corazón a corazón con Jesús. Es un rostro humano de Pablo, un pastor cercano, agradecido, preocupado por el crecimiento espiritual de sus comunidades, con un celo apostólico, con un celo por el Evangelio. Señor, haznos como Pablo.
0: Padre, yo se lo decía hace un tiempo a una compañera catequista, no digamos a qué comunidad pertenece, por respeto, Dios, pero sí le dije que...
1: ¡Qué hombre tan respetuoso!
0: Sí, estoy trabajando, padre, en la prudencia, okay, para no herir susceptibilidades, pero sí le decía que cómo será posible que a veces defendiéramos con tanta pasión. Hace poco que fue el tema electoral aquí en el país, a veces era ilógico, me parecía a mí ilógico, y lo sigo diciendo, me sigue pareciendo ilógico, y ahí sí me enveneno con toda la tranquilidad. María, me parece ilógico cómo a veces nos queremos hacer inclusive hasta matar, me disculpan la expresión, por un líder político, pero por Cristo nos titubea demasiado la lengua para hablar de él. Entonces yo le decía, a mí me parece el colmo, y qué pena si te lo citan tan francamente, que para hablarme de X o Y candidato, tenés argumentos, tenés historia, tenés un poco de cosas. Y te digo, porfa, hacenos la oración y resolvés con un Padre Nuestro, porque no te sale para más. Entonces, realmente, ¿dónde está tu pasión? ¿Dónde está tu corazón? ¿A quién seguís realmente? Y Pablo sí que nos da, padre, bojetadas hermosísimas, porque el man, sí, fue bastante radical al principio, persiguió cristianos, etcétera, etcétera, lo que quieran decir, y que también sirvió, creo yo, justamente para el plan que nuestro Señor le tenía planeado. Pero mire, padre, la forma tan, diríamos, eficaz en la que el mensaje de Pablo llegaba, y no en unas cuantas comunidades, porque, diciéndolo así abiertamente, se quedan los discípulos que se suceden con él cortos en pregonar ese Cristo resucitado, aún desde la prisión, a punto de morir, y Pablo con el carácter y la gallardía que lo hace, y siento yo que a veces somos como tan tibios los católicos para hacerlo. Ve el padre uno, o el catequista uno, o ve el predicador uno, que según el contexto adapta el evangelio para de pronto no, mejor dicho, acomodar la población a Jesús y no Jesús en la población. Si me hago entender, qué triste esto.
1: Yo creo que esto, la formación ayuda, ciertamente sí, ayuda, pero esto está en la experiencia, Joes. O sea, es cuánto decido yo quitar de mí, abajar de mí, derribar mis muros, ahora que estamos en contexto de muros de Jericó. Derribar mis muros para que sea Dios en mí. Sea Dios en mí. Yo no quiero hablar como Cristo para que crean que yo soy cristiano. Yo no quiero actuar como Cristo, no, yo quiero ser otro Jesús. Lo va a decir San Juan Eudes en el siglo XVII y muchos otros santos. Ser otro Jesús es permitirle a Cristo que su vida acontezca en la mía. Y ahí no se necesitarán más más discernimientos ni explicaciones, ¿no? Porque es que será tan genuina esa manera de ser, esa manera de entregarse, esa manera de vivir, que ya no necesitaremos más.
0: Así es. Vale, bueno, lo bueno no dura. Le agradezco si nos regala una breve oración. Y pues también aprovechándolo usted para que le dé una bendición especial a nuestros oyentes, bajo la dirección, justamente aquí con nosotros, del padre José Andrés Hurtado, en la dirección general, la dirección pastoral del padre Leonardo Arboleda, quien produce Juanjo Valencia. Y pues juntos decimos: Dulce Madre, no te alejes, tu vista de nosotros no apartes, ven con nosotros a todas partes y solos nunca nos dejes. Y ya que nos amas tanto como verdadera madre,
1: Señor, te damos gracias. Usted me pidió una oración, ¿cierto?
0: Sí, Señor.
1: Te bendecimos, te alabamos, Señor. Te glorificamos por los esfuerzos que en nuestro corazón, Señor, llenan nuestra vida. Nos inundan de tu presencia, de tu fuego. Nos hacen arder cada día más, Señor, para encontrarnos contigo en el amor, en la esperanza. Permítenos, Señor, que tu espíritu siga aconteciendo en nosotros, que tu espíritu siga encendiendo la llama de nuestro caminar, que tu espíritu siga haciéndonos uno contigo, que cada uno de aquellos que hoy nos escuchan, que hoy puedan recibir tu bendición, que esa sanación, que esa alegría, que es gozo, llénanos, Señor, más y más de ti, en el nombre del Padre, del Hijo y del Espíritu Santo. Amén.
0: Amén, y alabado sea
1: Jesucristo.
0: Chao, chao, Dios los guarde.
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17: Son las 3:01.

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0: En el nombre del Padre, del Hijo y del Espíritu Santo. Amén. Padre nuestro que estás en el cielo, santificado sea tu nombre. Venga a nosotros tu reino, hágase tu voluntad en la tierra como en el cielo.
1: Danos hoy nuestro pan de cada día. Perdona nuestras ofensas, como también nosotros perdonamos a los que nos ofenden. No nos dejes caer en tentación y líbranos del mal. Amén. Dios te salve María, llena eres de gracia, el Señor es contigo. Bendita tú eres entre todas las mujeres, y bendito es el fruto de tu vientre, Jesús. Santa María, Madre de Dios, ruega por nosotros pecadores, ahora y en la hora de nuestra muerte. Amén.
0: Creo en Dios Padre, Todopoderoso, Creador del cielo y de la tierra. Creo en Jesucristo, su único Hijo, nuestro Señor, que fue concebido por obra y gracia del Espíritu Santo. Nació de Santa María Virgen, padeció bajo el poder de Poncio Pilato, fue crucificado, muerto y sepultado. Descendió a los infiernos, al tercer día resucitó de entre los muertos. Subió a los cielos y está sentado a la derecha de Dios Padre Todopoderoso. Desde allí ha de venir a juzgar a vivos y muertos. Creo en el Espíritu Santo, la Santa Iglesia Católica, la comunión de los santos, el perdón de los pecados, la resurrección de la carne y la vida eterna. Amén.

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0: Y le digo a los fieles también, no fastidien a los padres que confiesan, como dice San José María Escrivá Balaguer, porque hay gente que va a confesionario confundida. Y las novelas han ayudado mucho a eso, las novelas brasileñas, mexicanas, venezolanas. Ah, no, confesarme es hablar de mi suegra, hablar de mi hermano, hablar de mi tío, hablar de que no tengo trabajo. Eso se llama ayuda espiritual, eso te lo puede dar cualquier laico crecido. Pero un laico crecido te puede aconsejar en medio de tus problemas. Yo respeto mucho eso, es algo muy sagrado. Pero la confesión es para los pecados, y si ustedes vieran, a mí no me importa la confesión que me dé mucho consejo, que me motiven, que me llenen de luz. Me importa que me digan, yo te absuelvo de todos tus pecados. Porque la confesión la gente no quiere entender, que lo más importante es el perdón de Dios, no que el Padre te haya motivado hasta las lágrimas hablándote de los propósitos que tú tienes que hacer y cómo cambiar tu vida. Por eso está la predicación que hacemos aquí en la voz de Jesús, por eso hay tantas cosas, ¿verdad? Pero a mí, yo te digo una cosa, yo voy a confesarme, me arrepiento, llego ante el Padre Celestial a través del sacerdote, digo mis pecados. Y que el Padre me dé la absolución y me diga mi penitencia, yo me voy feliz. Una vez me fui a confesar en una parroquia, voy a contar esto por ti, aquí en España, en misa, al principio de la misa, y el hombre se empezó a dar consejo y consejo, y pasó la misa y no pude comulgar. Y llegó la otra misa que venía después, y el hombre seguía hablando, y eran cuatro pecaditos ahí que tenía yo. Y como a los 45 minutos fue que me dio la absolución. Yo salí de ahí. Y hay un padre que es así, y yo con él, sinceramente, si no tengo que confesarme, no me confieso. Porque eso es como hora y media hablando ese hombre, como que no tiene nunca que lo escuche. Pero hay otro padre que, ta, ta, ta, ta. Bueno, Roberto, cuida esto y aquello. Y rezarle a la Virgen esto de penitencia y mi absolución, yo salgo feliz. Lo demás lo hago yo con Dios. Y si necesito consejo, llamo a Juan Carlos, que es amigo mío. O llamo a mi obispo, llamo a otro sacerdote para un consejo. Para un consejo, pero para confesarme, entiendan eso, la confesión es el camino de vuelta y el abrazo del Padre cuando vuelves a casa. Vívelo profundamente. Claro, es bonito que el Padre te diga las cosas con cariño, qué alegría, que vas a estar perdonado, disfruta el perdón y el amor de Dios. Ya con eso basta, ¿ves? Y a veces los padres ven que tienen que enseñar un poquito más allí, pero lo importante no es, ay, yo me fui a confesar al padre, no me dijo nada, no me aconsejó sobre que yo no sé si yo mejor me he visto de azul o de rojo, porque el azul me veo más sereno, pero con el rojo me veo como más zumbado para adelante, que le interesa al padre eso. Entonces, no, yo creo que ustedes todos me entendieron, y lo importante es la absolución. La absolución para que el pecado se quede en el pasado, en el recuerdo, y para que tu alma vaya para el cielo.
1: Amén. Gracias, Padre, hermanos. Hoy hablamos de la confesión en Esta es nuestra fe y vamos a pasar sin más a la segunda sección de nuestro programa del día de hoy, 11 de marzo. Pregúntale al Padre Roberto. Para la conversación ha estado tan sabrosa, vamos a tener que meter un poquito el acelerador, porque tenemos muy interesantes preguntas en esta sección y tenemos una gran santa al final del programa. Así que quiero pedirle a Ángelo que ponga en pantalla nuestra primera pregunta. Recibimos un anónimo, nos escribió a encuentro @lavozdejesús.org.be y esta persona nos plantea la siguiente situación. Deseo consultarle sobre el uso del velo en las mujeres, además del decoro y modestia en la vestidura durante las celebraciones litúrgicas. Si es cierto que el uso del velo no está exigido, pero tampoco prohibido, ¿por qué entonces hay gente en las parroquias que intentan imponer su uso mientras otras se oponen tan apasionadamente? ¿De dónde viene su justificación o beneficio durante la misa? Y tal vez hace como una segunda sección conectada a esta y dice, ¿cómo podemos fraternalmente crear conciencia de que debemos vestir bien para ir a misa? Padre.
0: Él pregunta por qué hay esa lucha apasionada, porque eso se trata de mujeres. Y a las mujeres usted no las puede vestir. Yo cuando tenía el grupo CEAS, intentaba poner uniforme. Y los hombres, perfecto. Flanela negra. Amén. Franela azul, amén. Las mujeres, vestido azul marino con dos rayas tipo mayo. Otra. Hoy vamos a ir con una franela azul y una falda marrón. Vamos a parecer unas locas, vamos a parecer unas fanáticas. Mire, eso era una guerra. Entonces, le voy a explicar lo del velo. En la antigüedad, en el tiempo de San Pablo, el velo era una parte de la mujer que era atractiva sexualmente. Según la cultura, hay cosas, ¿verdad?, que son atractivas sexualmente y otras no. Yo recuerdo cuando estaba chiquito, por ejemplo, que yo veía muchísimas mujeres en la calle amamantando niños, en las pulperías, en las bodegas. Siempre le sacaban una silla a la señora se sacaba su seno y frente a todo el mundo y amamantaba al niño, y eso no era problema para nada. Hoy en día ninguna mujer hace eso en público. Se ponen tres pañitos y cosas, el niñito parece una momia en Bogotá y allá adentro se alimentará y nadie ve nada. ¿Por qué? Porque los senos se han convertido en otra cosa. Y así la cabellera era antes un símbolo de sex appeal. ¿Me están entendiendo? Pero eso hoy en día no. Hoy en día es simplemente como los zarcillos o la forma de la nariz. No es una cosa, es una cosa más de la belleza femenina. Por eso, poco a poco desapareció la costumbre de usar el velo. Además de que el velo, y todavía eso está en vigencia, es un signo de sumisión de la mujer ante el hombre. Y en ese caso, de la mujer ante el hombre y ante Dios, la mujer sumisa en la comunidad. Hoy en día hemos comprendido que aunque somos distintos, tenemos la misma dignidad. Y la mujer tiene que ser respetada como mujer y el hombre como hombre, pero la mujer no es menos que el hombre, ni tiene que ser sumisa. Y por eso el simbolismo del velo fue desapareciendo. En las normas de la iglesia muy anteriores al Vaticano II, había una normativa que la mujer nunca debía entrar en los lugares de culto sin el velo. Tanto así que mis hermanas, si me iban a buscar en la iglesia, pongamos que Erika tenía que ir a buscarme en la iglesia para que yo fuera a ocuparme del negocio. Y yo estaba dentro de la iglesia en el coro cantando, y ella no podía entrar en la iglesia sin velo. Entonces mi hermana se buscaba una receta médica como esta y se la ponía en la cabeza para poder entrar en la iglesia. Pero si ella entraba sin algo en la cabeza, era un desastre. Son costumbres religiosas. Pero poco a poco el velo se fue reduciendo a un mantelito así que se ponían aquí atrás las mujeres. Ya desapareció. Ya desapareció. Realmente la norma de San Pablo, que la mujer tenga la cabeza cubierta en la iglesia, eso es cultural del siglo I. Eso ya hoy en día no tiene mucho sentido. Entonces, eso ya quedó en la historia. Ahora, hay mujeres que han recuperado el velo, sobre todo latinas. Y es que es bonito. A mí me parece bonito una mujer con su velo que va para misa, con su mantilla. Y se la pone por devoción a Dios porque a ella le parece lindo. Góceselo. Disfrútelo. A mí me parecen bellas con su velo. ¿Que no quiere usar velo? No se lo ponga. No se lo ponga. Es que ese es el problema. Yo estaba en estos días dando un retiro y dije una cosa bien bonita. Yo, tanta gente en la iglesia botando sangre por si comulgan en la mano, si comulgan en la boca, si se ponen el velo, si no se quitan. Y nadie pelea por si aman o no aman. Nadie pelea si son amorosos o no. ¿Tú te has dado cuenta de eso? Jesucristo, cuando se estaba yendo de la tierra, nos dijo: os doy un mandamiento, no comulguéis en la mano, comulgad solo en la lengua, comulgad solo en la mano. No dijo eso. Os doy un mandamiento nuevo, usad velo las mujeres. No. Eso dijo, ámense. Y eso no lo pelea nadie. Nadie está pendiente de las iglesias sin amor, de las iglesias donde no hay caridad, de las iglesias donde no hay un lugar para el que viene de fuera. Con respecto a la vestimenta, lo que ya estamos dentro de la iglesia, tenemos que apreciar que la Eucaristía es algo grande. Yo en eso admiro mucho a los hermanos separados. Tú el domingo te das cuenta de que los hermanos separados, por lo menos en nuestros países latinos, van para el culto, porque esa gente va de punta en blanco como por una boda. La señora bien bonita, arregladita, el caballero con su corbata, van al culto. En cambio, el católico en bermuda, ¿verdad?, con una camisa sin manga. Y bueno, lo más sport posible, como que va a pasear el perro y va a misa. Como decimos en Venezuela. ni tan cerca que queme al santo, ni tan lejos que no lo alumbre. No es que le vamos a decir a una persona, tú en esa facha aquí no entras. No podemos hacer eso porque nos interesa que la gente se acerque a Dios. Y si un día María Magdalena se convierte y viene en traje de trabajo, no la eches de la iglesia. Acaban de entender lo que acabo de decir, ¿no? Llegó ella con su escote, con su ropa pegadita, entró. No la eches de la iglesia. Sé que alguna señora mayor, por supuesto, la va a mirar de reojo y se va a presionar. Deja a la viejita, que esa es su mentalidad. Tú deja que ella llegue, pero no dejes que se quede así todo el tiempo. Ella tiene que entender que ella es hijo del Espíritu Santo y que debe vestirse de manera que no despierte lascivia en nadie. Y eso viene de la enseñanza continua de la iglesia. Y yo creo que de verdad, si nosotros vamos a ir a la Santa Misa, debemos ir bien vestidos. Porque usted no entra en su oficina en bermudas. Yo veo a Juan Carlos cuando me quedo en su casa, todas las mañanas como va a trabajar en sus oficinas, que son unas oficinas de alto prestigio, sale de paltó, de chaqueta y de corbata, y Jessica va maquillada, preciosa, bien vestida, porque van a la oficina. Ellos no se van a presentar en la oficina como se presentarían para ir juntos a un paseo en el campo. Y eso lo sabemos todos por cultura. No se viste según el lugar al que tiene que ir, según el lugar en donde tiene que estar. Pero eso sí, si un domingo yo ando por allí y no ando súper bien vestido, con tal de que no sea nada inmoral, no sea nada falto de respeto, y prefiero no perderme la misa a abstenerme de ir porque no ande de punta a punta en blanco. Todo esto, lo que estoy diciendo, lo que hay que usar es la racionalidad y hacer las cosas con inteligencia. Yo antes en la iglesia era muy implacable con las mujeres, por ejemplo, en las bodas, que van con esos escotes. Guay, cuántas guerras no tuve yo cuando era párroco. Pero después entendí, culturalmente aquí son así. No están mal vestidas, es que ellas se visten así para las bodas, con escote. Entonces, yo soy el que lo estoy viendo mal. Y me puse a pensar en las Yanomami, que van con taparrabos nada más a misa, y en las indígenas así, de las culturas, y dije, bueno, estas son así, es como indígenas. Son como indígenas. Ellas vienen así para la boda, entonces yo mejor no peleo más, sino que las invito para un retiro básico, que le baje el Espíritu Santo y le revele que ya esté por el Espíritu Santo y que no debe vestirse así. Paciencia. No ser agresivo, no ser duro, no ser unos cruzados, los cruzados de los hombros tapados. Yo recuerdo que en la iglesia de mi pueblo había unos trapos viejos y la mujer que llegaba con un escote le echaban un trapo viejo de eso encima y decían, o sea, deja poner trapo o no entra. Eso es humillante. Ay, bien, padre, qué buena idea, yo hago unos trapos para la iglesia. No humillemos a las personas. A lo mejor sí, llega muy escotada. Uno le dice con mucho respeto, con una dama igual que ella, nosotros los hombres no debemos meternos en eso. Hermana, usted es tan bonita, usted es tan linda, ¿verdad? Pero hoy vino un poquito descotada. Convendría que cuando venga la Santa Misa, usted sabe que los hombres son muy, muy puercos. Pero eso sí, si usted le dan confianza para eso. Pero si no, mijo, lo importante es, y después también en la iglesia, quiero decirle, no estén pendientes de los demás, estén pendientes de usted. Hay gente que va para la iglesia nada más está viendo cómo está vestido todo el mundo, que carga, que no carga. Y esa gente ni escucha al Padre ni atiende a Dios. Y ya tenemos que ser gente amorosa, cariñosa, respetuosa a los demás y mirar a Dios. Y al que le guste el velo, póngase lo que le queda lindo. Y a la que no le guste, no se lo ponga, que se ve linda así. Y por favor, que se acabe la guerra del velo.
1: Respondida la pregunta. Y yo creo que como a veces hay ciertos temas con un grado de sensibilidad, siempre nos gusta hacer la aclaratoria de que esto no son realidades de fe ni posiciones oficiales de la iglesia, sino solamente comentarios. Como decía al comienzo, es como si estuviésemos en la sala de la casa comentando en familia acerca de cosas y de puntos de vista. Nosotros respetamos muchísimo quien opine lo contrario y pues como el padre acaba de decir, al que le guste, póngaselo, a quien no le guste, no se lo ponga. Lo importante es que todos sigamos siendo iglesia. Siguiente pregunta, nos llega de parte de Elizabeth, y ella nos escribió en alguno de los videos que tenemos en el canal de La Voz de Jesús en YouTube. Y Elizabeth pregunta: Padre, ¿se puede servir a Dios en un grupo de alcohólicos anónimos, aunque esta organización no sea religiosa?
0: Sí, pero tiene que tener bien en cuenta que Alcohólicos Anónimos no es una organización religiosa. Usted allí dentro no puede promover su religión y no puede estar haciendo proselitismo religioso. Lo mismo está para Alcohólicos Anónimos, un ateo, que un musulmán, un evangélico, un cristiano libre, un católico, un ortodoxo o un judío. Y va a tener un encuentro con un poder superior, como lo llame. Eso está en los 12 pasos. De hecho, yo digo, Alcohólicos Anónimos no es una organización religiosa, pero tampoco es una organización atea ni agnóstica, porque reconoce la presencia de ese ser superior, aunque sea su propia conciencia. Pero claro que es un lugar donde se puede amar y servir. En cualquier lugar donde se pueda amar, un cristiano puede hacer su apostolado, amando allí. Y ahí hay mucho que dar. Si usted se queda en un grupo de Alcohólicos Anónimos porque usted fue alcohólico, o quiere integrar alguno de Al-Anon porque es familiar de alcohólico, o simplemente quiere ser un colaborador de Alcohólicos Anónimos, le digo, eso es una obra que yo respaldo plenamente, porque eso es una obra maravillosa. Yo lo veo como la mejor puerta para salir del alcoholismo y de muchas otras dependencias que destruyen a las personas. Los 12 pasos de Alcohólicos Anónimos son un instrumento maravilloso para cualquier dependencia, para cualquier esclavitud que se haya formado en nuestra vida. Hasta podríamos llegar algún día a tener grupos de chismosos anónimos, de mentirosos anónimos, o de iracundos anónimos. Porque todo eso se puede superar con ese método tan maravilloso, un día a la vez. Y yo por eso quiero una vez más, como hago siempre, y esa es mi colaboración para Alcohólicos Anónimos, decirles que si en su casa, en su entorno hay una persona con problemas de alcoholismo, y el que bebe semanalmente fijo ya está alcoholizado. El que todas las semanas bebe está alcoholizado. Yo le digo mi experiencia. Yo cuando era un sacerdote jovencito, hace como 40 años, coleccionaba licores. Me gustan los licores dulces, y en ese tiempo no era diabético y me encantaban los licores dulces. Y tenía bastantes, tenía como 20 botellas de licor dulce. Y cada día al subir de la comida principal del día, que en Venezuela llamamos almuerzo, al mediodía, yo me llevaba a mi cuarto un vasito con 4 hielos y me tomaba un Frangelico, un Prefedamur, cualquier licor dulce, un Cointreau. Y llegó un momento en que me mandaron a Maracaibo a una jornada de la renovación carismática, y al mediodía, cuando yo no me tomaba mi copita de licor dulce, me daba una cosa así que me mostrecía. Bueno, llegué de Maracaibo con la decisión firme y vacié todo ese alcohol en el baño. Tiré las botellas a la basura y dije, no consumo más alcohol. Y no consumo más alcohol. Porque es muy fácil alcoholizarse, pero las consecuencias son terribles. Entonces, apoyemos a Alcohólicos Anónimos. Si ustedes tienen algún caso, eso es gratis. Lo único que hay que hacer para entrar es tener la humildad de escuchar los testimonios y atreverse a decir con valor, cuando uno ve que ya uno no tiene control sobre algo, decir, yo soy alcohólico. Cuando usted dice, yo soy alcohólico, se desencadena un proceso por el cual usted se hace libre. Dios, los que estamos afuera, si somos religiosos y rezamos y decimos, Dios, bendice, cuida, expande y afuerte los grupos de Alcohólicos Anónimos y de Al-Anon. Amén.
1: Amén, amén. Y quiero resaltar, Padre, una frase hermosa que acabas de decir. En cualquier lugar donde se pueda amar, se puede hacer apostolado. Y esto aplica, como quien dice, es un zapato que le sirve a todos los números. En cualquier lugar donde se pueda amar, se puede hacer un apostolado. Siguiente pregunta. María nos escribió a lavozdejesus@gmail.com y María nos plantea: me gusta escuchar música secular, ir a algún concierto, bailar, reunirme con mis amigas en fiestas, vestir bonito sin ser vanidosa. A la vez, amo a Dios con todo mi corazón. La gente dice que todas esas cosas son mundanas, y que un cristiano no las debe hacer. ¿Está mal hacer todo esto? Me pregunto si soy menos santa que quienes solo escuchan música religiosa y no bailan. Padre, ¿qué le contestamos a muchas, muchas, muchas Marías cerca y lejos que pueden estarse preguntando esto?
0: Mira, hoy en día hay una música secular que de verdad que no podemos escuchar. Un cristiano escuche ciertas letras, ¿verdad? De perreo para abajo, en las cuales se humilla la dignidad de la mujer, se exalta la sexualidad desbordada, se dicen cosas inmorales. Y ahí me da un dolor en el alma. Y digo, ¿qué caro lo van a pagar cuando agarran a los niños y los exponen a ese tipo de música? Y agarran a las niñas, a los niños, los ponen a bailar ese tipo de música. Ustedes saben lo que es la música que me estoy refiriendo, una música que es degradante. Por supuesto que no. Pero un merengue dominicano, cosa más sabrosa para bailar que un merengue dominicano. La música bonita, la música que ennoblece el alma. Y bailar ennoblece el alma. En el tiempo del cura de Ars, los bailes eran pecados, porque eran bailes que eran inmorales. Pero Santa Faustina Kowalska la descubrimos en su biografía bailando polka, pero era un baile tradicional, sano, bonito. Bailar es bonito, cuando el baile es decente, perfectamente. Y un baile decente no tiene que ser un minué del siglo XIX. Uno puede bailar decentemente una buena salsa de Juan Luis Guerra, el merengue, y la salsa tiene que ser ¿de quién? De Oscar de León. Hay música muy bonita que bailar, la música de Olga Tañón. Me encanta. ¿Cómo tú vas a escuchar Olga Tañón sin bailar? Yo escucho Olga Tañón y los pies me pican. Con mis 170 kilos que tengo. Ay, pero me encanta bailar. Y eso no es pecado. Entonces, disfrútelo sanamente, con alegría. Y ponerse bonita, mire, si usted es venezolano no tiene más remedio, porque las venezolanas tienen un dicho, primero muerta que sencilla. Una venezolana que no se maquilla está presa. O moribunda en la UCI. Porque hasta en la UCI se pintan. Son así. Y una mujer tiene derecho a estar bonita. Para su marido, para su novio, pero no para ella. Para ella, porque ella es como el sol, tiene que brillar, como la luna llena, como la estrellita. Ella tiene que brillar. Y me perdonan tantas nacionalidades que son tan bellas, pero si es venezolana o colombiana, eso es como una necesidad vital. Si usted le dice en la iglesia, pase una buena católica, usted no puede bailar, hay muchas que se van a ir justificadamente, pues se mueren. Si usted pase buena católica, no se puede maquillar más, no se puede vestir bonito. Ahora, vestirse bonito con una gran decencia, con una gran decencia. Carolina Herrera, que es un emblema venezolano de la moda y del buen gusto, Carolina Herrera es el ejemplo de la elegancia y la belleza. Eso es muy bello en una mujer. Y la mujer tiene que vestirse bonita y le digo, es bonito que se vista así para su esposo o para su novio, pero sobre todo que se vista así por su propia autoestima, porque ella es bella y le gusta ser bella. Eso es un tema que en la iglesia hemos tenido muchos ascetas que iban al desierto, como Santa María Gisíaca o las monjas que se ponen un hábito para toda su vida. Eso es bueno, eso es loable. Yo digo una cosa, el sacrificio de una religiosa y usa hábito, usted no se imagina lo que eso es. Por eso yo admiro a mis hermanas religiosas que se ponen su hábito y de por vida se matan una parte que es tan dolorosa para una mujer como no poder decir, no podremos ponernos un velo rosado. Y el velo es blanco a perpetuidad. Eso, esas señoras hay que quitarse el sombrero porque están haciendo un gran sacrificio para Dios, las consagradas, que hacen eso por amor a Cristo, a nosotros, a los pobres. Pero vístase bonita, dele gloria a Dios. Pero hay una historia del padre Willy Peña que a mí me gusta. Que había una mujer tan enamorada de su belleza que le decía al padre que ya no tenía tiempo ni para ir a misa ni para rezar el rosario. El padre le preguntó, ¿cuánto tiempo tardas tú en maquillarte diariamente? Dijo, bueno, 45, 50 minutos. Dijo, ¿por qué mejor no te maquillas solamente 20 minutos y el resto se lo das a la oración? Pues la mujer le hizo caso al padre Willy Peña, cuenta. Y se maquillaba nada más 20 minutos, claro, mucho menos lo que hacía antes, que tenía que estar poniéndose la base después de haberse hecho el peeling y haberse limpiado el cutis con ácido hialurónico para que se le rehidratara, ponerse la base, echarse en forma de tres por los dos lados de la cara, en la oscuridad meterse el corrector debajo de las ojeras, pintarse en la ceja que tenía que escribírselas otra vez y tenía que pintarse los párpados y después tenía que ponerse un aparato para darle vuelta a las pestañas de cada lado y meterse el delineador por dentro. Después de eso tenía también que delinearse los labios, pintárselos por dentro. Eso llevaba 50 minutos. Cuando cambió todo eso por un maquillaje rápido, le quedó media hora para rezar el rosario, para escuchar un video de Padre Roberto en la voz de Jesús, para meditar la palabra o para ir a misa. Y la mujer, me dice el padre Willy, en una homilía que él dio, que la mujer se volvió 10 veces más bella.

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5: En el nombre del Padre, y del Hijo, y del Espíritu Santo. Amén. Señor de la vida, te damos gracias por el don del deporte, por quienes glorifican a Dios con el ejercicio de sus cuerpos, por las amistades que nacen en la cancha y la alegría de jugar en equipo. Tú nos enseñas que en la vida, como en el juego, nadie se salva solo. Necesitamos del otro para crecer, para aprender a respetar, superar límites y celebrar juntos los logros alcanzados. Te pedimos que el deporte sea siempre escuela de fraternidad y no de rivalidad vacía, espacio de encuentro y no de exclusión, camino de paz y no de violencia. Haz que quienes practican, entrenan o animan, descubran en el deporte un lenguaje universal que acerca culturas, une pueblos y siembra respeto, solidaridad y superación personal. Señor Jesús, que cada deporte sea parábola de una vida vivida contigo, colaborando con esfuerzo y alegría, viviendo con humildad en la derrota y gratitud en la victoria que nos ofreces en tu resurrección. Que nunca falte en nosotros tu Espíritu, que nos hace un solo equipo unido contigo para construir comunión y fraternidad en la historia. Amén.
6: Son las 3:56.
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tú quieres recibir ese abrazo de Jesús, ese amor desbordante de Jesús, ponte de pie en este momento. Levanta tus manos hacia su presencia y déjate abrazar por Él. Ábrele tu corazón.

0: Si tú quieres recibir ese amor, ese abrazo de Jesús, ¿por qué no le das una serenata espiritual y cantamos del amor inmenso, incondicional de Jesús, Eucaristía? Vamos a darle una serenata espiritual, pero con toda tu fuerza. ¿Hace cuánto que no le cantas a Jesús? ¿Hace cuánto no lo haces reír? ¿Hace cuánto no permites que su corazón se deleite por verte cantarle como un padre ve bailar a su hijo? Escucha cantarle. Vamos a darle ese deleite a Jesús. Dice: quiero estar contigo. Cantamos.
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0: Quiero ser siempre tu abrigo.
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0: Al ver la luz.
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0: Me dice cuánto me ama.

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11: Son las 4:57.
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16: Un saludo especial a todos en esta tarde de sábado, en esta bonita tarde de este fin de semana, donde vamos cerrando nuestra semana con mucha gratitud, con mucha alegría por los momentos bonitos, los momentos de satisfacción, pero también dando gracias por aquellos momentos donde las cosas no salen como quisiéramos que salieran, pero damos grandes gracias porque podemos aprender e impulsarnos a hacer las cosas de una manera diferente, a aceptar que también los tiempos de dificultad hacen parte de la vida, donde aprendemos y sacamos las mejores lecciones de cada día, de cada momento, de cada circunstancia. Lo importante es seguir adelante, seguir construyendo, no desfallecer, llenos de esperanza, llenos de ilusión y, por supuesto, llenos de fe. La fe que nos une, que nos acompaña, que nos abraza a nosotros los creyentes. Por eso hacemos parte de esta familia Minuto de Dios, porque creemos y porque confiamos en aquel que nos ilumina, que nos guía, que nos llena de su amor, de su misericordia y que nos sostiene en esos retos, en esas dificultades, en esos momentos en que la vida no sale como nosotros quisiéramos. Yo doy gracias a Dios en esta tarde por permitirnos escuchar su voz, alentar nuestro corazón, animarnos a través de su palabra, consolarnos en nuestras tristezas, darnos una voz de aliento y de alegría cada día a través de los hermanos, a través de la historia, de los acontecimientos, a través de tantas personas que nos hablan de él, que nos hablan de su amor, a través de la naturaleza, de la creación, de la existencia. Damos gracias a Dios en esta tarde por todos los beneficios y por todas las bendiciones recibidas cada día. Hoy quiero hablar de un tema que se ha vuelto parte de nuestra cotidianidad y de nuestra vida, y son las redes sociales. Me dice un chico en una sesión, un hombre joven, y por circunstancias personales, pues él ha tenido ciertos acercamientos, ciertos comportamientos, ciertas experiencias, que al final de la sesión me dice: ¿A usted qué le parece que nosotros, esta idea, yo creo que nosotros seríamos más felices si no existieran las redes sociales? Y bueno, pues él me dejó esta gran pregunta. A mí me encanta porque los pacientes me dejan inquietudes, me dejan retos, me dejan pensando con frases que ellos dicen, que afirman. Y este chico pues generó a mí tanta curiosidad sobre qué responder, tanta inquietud, que bueno, pues tomé la decisión de ahondar un poco sobre el tema, de reflexionar y de que lo habláramos, por supuesto, aquí con los oyentes de Pensar, Amar, Actuar. Les recuerdo que soy María Carolina Gómez, psicóloga, hago parte de esta comunidad, acompaño un espacio de acompañamiento psicológico, un acompañamiento psicosocial, espiritual en el Centro de Escucha y Evangelización, aquí en la emisora Minuto de Dios. Y bueno, en esta tarde quiero proponerles que hablemos acerca de las redes sociales. Yo creo que en gran porcentaje las personas tenemos redes sociales. Hoy en día se ha vuelto parte del estilo de vida. Cuando yo era niña, lo máximo que existía era una línea telefónica en la casa. Y yo recuerdo que también era súper de lujo tener teléfono. Hace mucho tiempo, pues en esa época, había que hacer una solicitud a la empresa de teléfonos y esperar un tiempo considerable para que le aprobaran a uno la línea telefónica. Eso no es como ahora que uno va al centro comercial y compra un teléfono e inmediatamente le queda funcionando. O va uno y consigue una SIM card y la pone en el teléfono y ya tiene un número telefónico para llamar. En esa época era un poco más complejo y solamente era un teléfono para toda la familia. Y así funcionábamos perfectamente. Una vez que a uno le aprobaban su línea telefónica, pues podía disfrutar de las conversaciones y era una dinámica totalmente distinta y diferente a la que vivimos hoy. Claro, una chica adolescente pues hablaba con el novio mucho rato o con las amigas mucho rato y el papá o la mamá, por favor, cuelgue el teléfono que necesito hacer una llamada o estoy esperando una llamada. Y todos teníamos, y había que convivir con eso, todos teníamos el derecho al mismo teléfono, pero era un único teléfono. Por mucho se lograba tener dos aparatos telefónicos en diferentes partes de la casa. Entonces yo tenía uno en mi cuarto y hablaba desde mi cuarto, hice como una extensión desde la entrada principal del teléfono y puse un teléfono en mi cuarto, pero cuando estaba ya uno muy demorado, le levantaban el otro teléfono y cuelgue ya, y podían escuchar lo que uno estaba hablando. Eso parece como irreal para las nuevas generaciones. O sea, para mis hijos es como, ¿qué? ¿Cómo hacían eso? ¿Cómo podían vivir de esa manera? Y de esa manera vivíamos, porque no había más manera de comunicarse. Yo me acuerdo, como preadolescente, tenía unas amigas en el mismo barrio y estábamos en vacaciones todo el tiempo, o sea, jugábamos todo el tiempo porque en ese tiempo jugábamos, era en la calle, jugábamos y pues sí, entrábamos a las casas, pero la diversión era en la calle. Y cuando ya teníamos que alguna de las dos entrarnos a las casas, ellas eran hermanas, y yo tenía que irme para mi casa, nos parecía terrible tener que esperar hasta el otro día para podernos comunicar. Entonces hacíamos un ensayo con ese juego que uno hacía de poner dos vasos plásticos con una lana, con un hilo, y pues hacer ese ejercicio de que si uno hablaba por el vasito, en el otro lado, a través de ese hilo, pues llegaba la comunicación. Eso, o sea, escuchaba, era un ruido horrible. Yo no sé si eso tenga alguna explicación física. Eso se escuchaba, era una cosa ahí que ni se entendía uno. Eso era como para jugarlo muy cerquita, pero no cuadras, porque nos parecía muy difícil. Existía un programa que era Los Supersónicos. La gente de mi generación, por supuesto, que sabe de qué le estoy hablando, a qué me estoy refiriendo, y era una familia, eran dibujos animados y estaban pues súper adelantados a nuestra época, y los carros, los vehículos eran aéreos, y existía un sistema de comunicación que era en videollamada, que para nosotros eso era imposible. O sea, eso era de dibujo animado, pues eso era como de película de ficción, eso era de ficción. Yo no recuerdo haber pensado que alguna vez íbamos a hacerlo de esa manera. Uno soñaba eso, como, ay, ¿cómo será pues poder llamar y vernos? ¿O cómo será poder llamar en el momento que yo quiera o tener un teléfono? Porque, pues lo que les cuento, el teléfono era en la casa. Muchos de ustedes saben que eso es así. Y si uno necesitaba hacer una llamada, pues tenía que esperar hasta llegar a la casa. O buscar un teléfono si necesitaba algún mensaje o alguna razón urgente. A veces uno hacía puente. Entonces llamaba uno a la casa. Mamá, si me llegan a llamar de este trámite, por favor dígales que... Y uno dejaba el mensaje. Entonces llamaban del trámite y la mamá contestaba, sí, ella no está, ella está en el colegio, pero que por favor tal cosa. Y había que esperar. Entonces para nosotros era como, o sea, eso era como demasiado irreal pensar que eso lo pudiéramos ver nosotros como en tan corto tiempo, porque pues relativamente pasaría, no sé, una o dos décadas en que eso fuera una realidad. Y hoy hace parte de nosotros. Mínimo. La gran mayoría de personas tienen un celular con WhatsApp. Y eso ya es una red social. Eso ya hace parte de... Ya se clasifica, ya se cataloga como una red social estar en un sistema como WhatsApp. Muchos otros pues tenemos otro tipo de redes sociales, Instagram, Facebook, bueno, TikTok, tantas que existen y a las que tenemos acceso solamente tocando el teléfono. O sea, yo toco mi teléfono y ya logro ahí abrir mi WhatsApp, mi TikTok. No, mentiras, que yo no tengo TikTok, solamente como para ver algunas cosas que me llaman la atención, pero no lo he abierto. Quisiera mi teléfono y ya logro ahí abrir mi WhatsApp, mi TikTok. No, mentiras, que yo no tengo TikTok, solamente

simplemente al iconito de Facebook y está en Facebook, ve todas las publicaciones, está en Instagram, ve todas las publicaciones, si quiere publicar, publica y todo el mundo lo ve ahora de manera instantánea. ¿Eso nos ha hecho más felices o nos hace más infelices? Y pues yo creo que sí nos ha mejorado demasiado la calidad de vida. Yo tengo contacto con, a través de las redes sociales, con amigas del colegio con las que dejé de hablar años. Y nos encontramos a través de las redes sociales. Uno se reencuentra con personas y tiene, pues sabe cómo está la gente, ¿no? Pues sabe, entre comillas, porque pues uno en redes sociales publica, por lo general, pues la sonrisa, el parchecito rico, la foto de mostrar, ¿no? Pues no, no, muy poquita gente, o si hay gente que lo hace, pero pues la mayoría no mostramos la vida, pero sirve para tener un contacto o una conexión con aquellas personas que nos interesan, o seguir personas que nos interesan y que generan un contenido interesante para nosotros. Entonces, pues en esa medida, ¿cómo no va a ser bueno? Es aprende uno de cosas que antes uno no tenía acceso, o le tocaba buscar demasiado, o uno ni siquiera se hacía preguntas que ahora le hacen. Y pues en esa medida, claro que es bueno, claro que yo pienso que es bueno, porque tenemos una cercanía, acceso a información, también un poco de entretenimiento, ¿por qué no? Lo que es malo es cuando las redes sociales empiezan a afectar o a tener cierta implicación dañina o problemático relacionado con, pues, con nuestra tranquilidad, con nuestro bienestar y con nuestra salud mental. Entonces hay informes de la APA, de la Asociación Americana de Psicología, donde nos dice que el uso problemático, ojo la palabra, uso problemático, porque no está mal hacer un uso adecuado, sino el uso problemático se ha relacionado con más síntomas de ansiedad, con mayor estrés, con dificultades emocionales, con problemas de autoestima y con afectando actividades esenciales como dormir bien, compartir con la familia, hacer ejercicio, estudiar, trabajar y mantenerse en relaciones presenciales. Entonces, bueno, nos dice el informe que hay más síntomas de ansiedad. Las redes sociales en un uso exagerado, en un uso muy fuerte, digamos, en un uso muy desproporcionado, mejor, en un uso muy desproporcionado, pues activa la ansiedad porque estamos viendo una cantidad de contenido que decimos, y yo no estoy ahí, y qué es lo que pasa conmigo, porque me están mostrando una cantidad de posibilidades, me están mostrando el mundo entero, y nos empieza a generar la frustración, y yo cuándo voy a lograr eso, yo cuándo voy a hacer todas esas cosas, mire todo lo que la gente hace, la gente viaja, la gente compra, la gente tiene novios, la gente tiene pareja, y yo no tengo eso. Entonces, tanta información con respecto a lo que otros hacen y tú no tienes, pues evidentemente que genera ansiedad, genera estrés, porque nos pone una cantidad de retos a cumplir, una cantidad de posibilidades que uno dice, bueno, pues, ¿cómo es que se hace esto? Y me empieza a dar como esa necesidad

0: de poder conseguir cosas que no he logrado conseguir. O esa sensación de frustración de, es que yo no puedo, yo no soy capaz, yo soy un incapaz. Y eso aumenta los niveles de estrés. O se nos está exigiendo tanto a través de las redes sociales que yo tengo que hacer una cantidad de cosas. Me pasa, por ejemplo, a mí en lo personal, con, digamos, ver la cantidad de cosas que hacen otro tipo de profesionales o profesionales, colegas míos, y me genera estrés porque yo digo, yo siento que no avanzo, yo siento que no hago lo suficiente, yo siento que todavía me falta aprender un poco más. Y sí le genera a uno estrés. Entonces, cuando yo uso las redes sociales para inspirarme, para ver qué otros hacen, qué están haciendo bien y yo cómo puedo aprender para hacer lo mejor, lo mío, pues en ese sentido está bien. No está bien en el sentido de que veo una cantidad de gente, veo 10, 15, 20 personas que hacen y muestran una cantidad de logros y yo lo que digo es, pues yo no he hecho nada, yo no estoy haciendo absolutamente nada, pues obviamente que eso me va a generar algún tipo de estrés. Genera dificultades emocionales porque en mi percepción hay tanta información que uno hasta se abruma, hasta se abruma. Entonces, hay tanta información que hay tantas situaciones que nos bombardean. Hace poquito que tuvimos elecciones en Colombia, tanta información que uno se siente saturado y hasta abrumado, agotado, que dice, ¿qué es esto? De ver los enfrentamientos, de ver el lenguaje, de ver lo que la gente dice, de ver las posturas de un lado y del otro tan radicales. ¿Cómo no me va a afectar eso emocionalmente? O cuando veo tantas noticias de injusticia, ¿cómo no me va a generar eso tristeza? ¿Cómo no me va a generar dificultades emocionales cuando me están hablando de una cantidad de problemas emocionales que uno dice, juepucha, pero entonces tengo estrés, tengo ansiedad, tengo burnout, tengo dificultades de sueño, tengo. ¿Me entienden? Porque es demasiada información. Hay que aprender a filtrar qué es lo que quiero ver y con qué sentido lo quiero ver. Porque es que nos dan y nos muestran los algoritmos todo lo que él nos quiera, de la información que nos quiera dar, que él considere que es de nuestro interés. Entonces, a mí, por ejemplo, como psicóloga, entonces me muestra mucho contenido, mucho contenido, mucho contenido, pero a tal punto que llego el momento en que yo me abrumo y digo, uff, yo es que yo no necesito tanta información, yo no quiero tanta información. Y en lugar de ayudarme, pues me genera algún tipo de dificultad emocional porque o me da rabia, o me da tristeza, o me siento frustrada. Entonces es la perspectiva y el objetivo con el que yo vea esas redes sociales. ¿Para qué las veo? Ah, para divertirme, bueno, para entonces es un momento de esparcimiento, entonces es un ratico para dedicarle a ellos mientras descanso, mientras, bueno, me desacaloro o lo que sea. Si ese es el objetivo, está bien. Si el objetivo es yo las veo porque quiero generar algún tipo de reflexión, de contenido, de inspirar a otros, bueno, pues perfectamente, pues está muy bien porque tienes un objetivo. Mi objetivo es aprender acerca de algún tema específico. Listo, está bien, tienes un objetivo. Ahora, por ejemplo, si el tema específico es una vida saludable, entonces, claro, por supuesto te va a llegar todo el contenido de la vida saludable, de gente que hace ejercicio, de médicos que recomiendan en un estilo de vida, un tipo de alimentación, nutricionistas que nos están diciendo qué comer, en qué cantidades, no sé qué. Está bien. Ahora, si tú dedicas, no sé, 4 o 6 horas a ver ese tipo de contenido, créeme que ni siquiera vas a ser capaz de comerte un arándano. Pues es tanta la, tanto esto que ya, uy, me saturé tanto que yo ya ni siquiera quiero hacer caso de todo eso que me he escuchado. Puedes filtrar, es que voy a ver, no sé, 15 minutos de ese tipo de contenido y esos 15 minutos, bueno, me dijeron que la avena sí o que la avena no, ¿qué decisión tomo, ¿no? Con criterio, ¿qué decisión tomo? Eso es un ejemplo muy light, como para graficar un poco acerca de lo que estoy diciendo, de con qué objetivo yo veo las redes sociales. Entonces, las redes sociales son buenas dependiendo del objetivo para el que yo las use. Ahora, las tengo que satanizar y decir, no, es que absolutamente son malas y soy más infeliz desde que tengo redes sociales. Pues no, eso depende de lo que te digo, para qué las quieres usar, el tiempo en que las usas y en qué momento. Porque ese es el gran problema, nos dice el informe de la APA que tiene una implicación directa en el sueño. Usted no se imagina la cantidad de personas que a mí me consultan y me cuentan, es que no estoy durmiendo bien. ¿Y cuál es la razón? No, pues como no me da sueño, yo empiezo a dar vueltas en la cama y cojo el celular y pues obviamente se activa el cerebro, se pone en modo atención, hay una luz que hace una estimulación y por supuesto pues la calidad del sueño se tiene que afectar. O solté el celular, pero duré 2 horas antes de dormirme metida en redes sociales viendo una cantidad de información. Eso, por supuesto, el cerebro está activo y está haciendo relación en todo ese contenido que yo vi. Puede ser que me esté quedando dormida pensando en el cuerpazo de la modelo que muestra su clase del gimnasio. Y yo que llevo no sé cuánto tiempo haciendo ejercicio y todavía con este rollito o con esta barriga, ¿me entienden el nivel de impacto que tiene? O sea, el cerebro no para. Y tú le pasas el video de 30 segundos y pasas al siguiente, pasas al siguiente, pasas al siguiente, pero toda esa información le está llegando. Y a partir de toda esa información, él hace una construcción y me está diciendo algo. O mira que toda la gente es mejor que tú. O mira que otros tienen otros logros mejores que tú. O me está diciendo una información, mira que lo puedes hacer de esta manera. Pero ¿en qué momento? Por eso hay que, son buenas de acuerdo a la intensidad, al tiempo y al objetivo. No son tan buenas y te pueden hacer la vida un poco infeliz si te saturas, si dejas de hacer otras cosas en tu estilo de vida, si dejas de hacer ejercicio, si dejas de compartir con otras personas, con los de tu casa, porque estás metido en Instagram, si dejas de avanzar en tus objetivos por estar mirando a los que sí ya cumplieron los objetivos. Entonces, no es que seamos más felices o menos felices. Sí nos mejoraron la calidad de vida, por supuesto que sí. No es maravilloso que yo pueda llamar a mi mamá que está en Bogotá las veces que yo quiera en el día. No es maravilloso que pueda compartir con mis hermanos en un grupo familiar y que nos riamos y que hagamos chistes ahora con el fútbol, hacemos pollas, hacemos apuestas, que cualquier cosa uno pueda saber de cómo le fue en la exposición, de cómo. Es maravilloso, por supuesto que sí. Es maravilloso ver la cantidad de posibilidades, de inspirarme, de decir, uy, qué lugar tan lindo, me gustaría ir, de tener el mundo a un clic. Claro que es maravilloso. ¿Cuándo no es maravilloso? Cuando afecta mi nivel de autoestima y empiezo a compararme con otros. Y empiezo a medir mis resultados en comparación a lo que otros ya lograron, a lo que otros ya hicieron. Así que bueno, yo te dejo aquí esta inquietud, acercarte más a los que tienes presentes, a los de tu casa, a los de tu trabajo, a tus amigas, a tus amigos, a la gente con que puedes hablar de frente, cara a cara, y regular, medir, poner tiempos, estipular cuánto tiempo vas a estar en las redes sociales. Mi hijo, condiciono, no sé bien cómo se hace, pero pues ustedes lo pueden averiguar, al Instagram él le dice cuánto tiempo, entonces decide. Él dice, voy a estar solamente 20 minutos al día, 10 en la mañana y 10 en la tarde. Y él le hace esa regulación y después no le permite entrar, que me parece una herramienta fabulosa para poder eso, medir. No es que no estemos, pero no es que estemos todo el tiempo. No es que no hagamos uso de ellas, es que no hagamos uso de ellas de manera exagerada hasta que se nos vuelvan un problema y se afecte nuestra vida emocional, nuestras relaciones interpersonales, que se afecte nuestra capacidad en la atención, porque estas plataformas nos capturan la atención, nos tienen ahí atrapados. Y esto nos dificulta nuestra concentración. Al estar en constantes estímulos, lo que ya les dije, se afecta la calidad del sueño, nuestro cerebro no se enfoca en nuestros objetivos claros en la vida, que no los conseguimos estando todo el tiempo en redes sociales. Puede ser que nos inspire, puede ser que sea un canal, pero hay que hacer otro tipo de trabajo que no nos implique estar metidos horas y horas en una red social. Vida saludable, vida de movimiento, ejercicio, deporte, aire libre, buena alimentación, compartir con otros, probar algo rico, comer algo rico y disfrutar de la vida plenamente, hacer uso de las herramientas con un objetivo para que nuestra calidad de vida no se vea afectado. Pon mucha atención para qué usas las redes sociales. Son para escapar de tu realidad. Son para no hacerte cargo de ti mismo. Son para alejarte. Muchas parejas, lo sé, toman su celular porque no quieren hablar con la pareja, porque no quieren discutir, porque no les interesa, porque están cansados, agotados, están dolidos, lo que sea. Esa es una manera de decir por qué estoy metida aquí en el teléfono, por qué estoy metida aquí en el teléfono. Así que pregúntate, ¿cuánto tiempo estás en tu teléfono, en tus redes sociales? ¿Para qué lo estás haciendo? ¿Te hace más feliz o te hace más infeliz? Y esta es la propuesta que yo tenía en esta tarde de sábado aquí en Pensar, Amar, Actuar. Si las redes sociales nos hacen más felices o no nos hacen tan felices, y la pregunta para que tú te respondas es, ¿cuál es la razón de que estás ahí? ¿Cuánto es el tiempo que quieres pasar? ¿Y cómo te ayudan o no te ayudan en tu salud mental? Una feliz tarde de sábado para todos ustedes. Recuerden que tenemos en el Centro de Escucha y Evangelización un servicio para todos ustedes. Es muy lindo ver los procesos de cada persona, ver cómo se van transformando lágrimas en sonrisas, cómo van entendiendo, encontrando respuestas que antes no se tenían, así que yo les invito a que me escriban al WhatsApp 321-604-2488 y agendemos un espacio para orientar, acompañar y que juntos podamos avanzar en nuestros procesos. Una feliz tarde para todos, Dios los bendiga, nos escuchamos el próximo sábado aquí en Pensar, Amar, Actuar.
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4: Son las 5 y 32 minutos.
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0: Son las 5 y 54 minutos.
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0: Ha sido una bella tradición de la Iglesia saludar a la Virgen María con el Ángelus o anuncio del ángel todos los días, a mediodía y al caer de la tarde. Por eso oremos todos hoy. El ángel del Señor anunció a María.
1: Y ella concibió por obra y gracia del Espíritu Santo.
0: Dios te salve María, llena eres de gracia, el Señor es contigo, bendita tú eres entre todas las mujeres, bendito es el fruto de tu vientre Jesús.
2: Santa María, Madre de Dios, ruega por nosotros pecadores, ahora y en la hora de nuestra muerte. Amén.
0: He aquí la esclava del Señor.
1: Hágase en mí según tu palabra.
0: Dios te salve María, llena eres de gracia, el Señor es contigo, bendita tú eres entre todas las mujeres, bendito es el fruto de tu vientre Jesús.
2: Santa María, Madre de Dios, ruega por nosotros pecadores, ahora y en la hora de nuestra muerte. Amén.
0: El Verbo se hizo carne
1: y habitó entre nosotros.
0: Dios te salve María, llena eres de gracia, el Señor es contigo, bendita tú eres entre todas las mujeres, bendito es el fruto de tu vientre Jesús.
2: Santa María, Madre de Dios, ruega por nosotros pecadores, ahora y en la hora de nuestra muerte. Amén.
0: Ruega por nosotros, Santa Madre de Dios,
1: para que seamos dignos de las promesas de Cristo.
0: Oremos, Señor, derrama tu gracia en nuestros corazones, para que habiendo conocido por la voz del ángel el misterio de la encarnación de tu Hijo, podamos llegar por los méritos de tu cruz y pasión a la gloria de la resurrección. Por el mismo Cristo nuestro Señor.
2: Amén.

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4: Los invito a que recemos el rosario. Los misterios que vamos a considerar son los gozosos. En el nombre del Padre, del Hijo y del Espíritu Santo. Amén. Podemos hacer un acto de contrición pidiéndole al Señor perdón de nuestras culpas. Señor mío Jesucristo, Dios y hombre verdadero, Creador, Padre y Redentor mío, por ser quien eres y porque te amo sobre todas las cosas, me pesa de todo corazón haberte ofendido. Propongo firmemente nunca más pecar, apartarme de todas las ocasiones de ofenderte, confesarme y cumplir la penitencia que me sea impuesta. Ofrezco, Señor, mi vida, obras y trabajos en satisfacción de todos mis pecados. Y así como te lo suplico, así confío en tu bondad y misericordia infinitas, que los perdonarás por los méritos de tu preciosa sangre, pasión y muerte, y me darás gracia para enmendarme y perseverar en tu santo amor y servicio hasta el fin de mi vida. Amén.
5: Primer misterio gozoso. La anunciación del ángel Gabriel a la Virgen María y la encarnación del Hijo de Dios. El ángel le contestó a María: El Espíritu Santo vendrá sobre ti, y el poder del Altísimo te cubrirá con su sombra. Lucas 1:35.
4: La primera rosa blanca que deshojamos hoy es la de agradecer a María porque aceptó generosamente ser la madre de Jesús. Dios le reveló el misterio de su amor. Ella debía estar implorándole cumpliese las promesas hechas por medio de los profetas. Le pedía que como cae el rocío, así llegase el Mesías esperado. El ángel Gabriel le anunció que la alegría llegaba por medio de ella a la tierra. Le dijo que sería la madre de quien se sentaría en el trono de David, de quien regiría a los hijos de Israel. Sería el poder del Espíritu Santo quien haría que las entrañas de Nuestra Señora floreciesen y que la palabra de Dios tomase carne en su cuerpo. María se declaró esclava del Señor y aceptó su misión. María, hoy te saludamos, te agradecemos, nos alegramos contigo. Padre nuestro que estás en el cielo, santificado sea tu nombre. Venga a nosotros tu reino. Hágase tu voluntad en la tierra como en el cielo.
6: Danos hoy nuestro pan de cada día. Perdona nuestras ofensas, como también nosotros perdonamos a los que nos ofenden. No nos dejes caer en la tentación y líbranos del mal. Amén.
4: Dios te salve María, llena eres de gracia. El Señor es contigo. Bendita tú eres entre todas las mujeres y bendito es el fruto de tu vientre, Jesús.
6: Santa María, Madre de Dios, ruega por nosotros pecadores, ahora y en la hora de nuestra muerte. Amén.
4: Dios te salve María, llena eres de gracia, el Señor es contigo. Bendita tú eres entre todas las mujeres, y bendito es el fruto de tu vientre, Jesús.
6: Santa María, Madre de Dios, ruega por nosotros pecadores, ahora y en la hora de nuestra muerte. Amén.
4: Dios te salve María, llena eres de gracia, el Señor es contigo. Bendita tú eres entre todas las mujeres, y bendito es el fruto de tu vientre, Jesús.
6: Santa María, Madre de Dios, ruega por nosotros pecadores, ahora y en la hora de nuestra muerte. Amén.
4: Dios te salve María, llena eres de gracia, el Señor es contigo. Bendita tú eres entre todas las mujeres, y bendito es el fruto de tu vientre, Jesús.
6: Santa María, Madre de Dios, ruega por nosotros pecadores, ahora y en la hora de nuestra muerte. Amén.
4: Dios te salve María, llena eres de gracia, el Señor es contigo, bendita tú eres entre todas las mujeres, y bendito es el fruto de tu vientre, Jesús.
6: Santa María, Madre de Dios, ruega por nosotros pecadores, ahora y en la hora de nuestra muerte. Amén.
4: Dios te salve María, llena eres de gracia, el Señor es contigo, bendita tú eres entre todas las mujeres, y bendito es el fruto de tu vientre, Jesús.
6: Santa María, Madre de Dios, ruega por nosotros pecadores, ahora y en la hora de nuestra muerte. Amén.
4: Dios te salve María, llena eres de gracia, el Señor es contigo, bendita tú eres entre todas las mujeres, y bendito es el fruto de tu vientre, Jesús.
6: Santa María, Madre de Dios, ruega por nosotros pecadores, ahora y en la hora de nuestra muerte. Amén.
4: Dios te salve María, llena eres de gracia, el Señor es contigo, bendita tú eres entre todas las mujeres, y bendito es el fruto de tu vientre, Jesús.
6: Santa María, Madre de Dios, ruega por nosotros pecadores, ahora y en la hora de nuestra muerte. Amén.
4: Dios te salve María, llena eres de gracia, el Señor es contigo, bendita tú eres entre todas las mujeres, y bendito es el fruto de tu vientre, Jesús.
6: Santa María, Madre de Dios, ruega por nosotros pecadores, ahora y en la hora de nuestra muerte. Amén.
4: Dios te salve María, llena eres de gracia, el Señor es contigo, bendita tú eres entre todas las mujeres, y bendito es el fruto de tu vientre, Jesús.
6: Santa María, Madre de Dios, ruega por nosotros pecadores, ahora y en la hora de nuestra muerte. Amén.
4: Gloria al Padre, y al Hijo, y al Espíritu Santo.
6: Como era en el principio, ahora y siempre, y por los siglos de los siglos. Amén.
5: Segundo misterio gozoso, la visitación de María a su prima Isabel y santificación de Juan Bautista. Cuando Isabel oyó el saludo de María, la criatura se movió en su vientre y ella quedó llena del Espíritu Santo. Lucas 1:41.
4: Virgen María, queremos pensar en ti. Cuando caminabas presurosa por las montañas de tu tierra y querías visitar a tu parienta Isabel, te imaginamos, María, cuando llegaste a casa de tus familiares y saludaste con las palabras de paz que eran usadas en tu pueblo. María, tú eres la madre del Señor, que te hiciste servidora de los hombres. Tú eres reconocida y llamada feliz, porque en ti se cumplen las promesas de Dios, y así te llamarán todas las generaciones. María, tú, llena del Espíritu Santo, te convertiste en profesora de alabanza. Tú nos enseñas a proclamar la grandeza del Señor y a admirarnos ante el poder de nuestro Dios, que hace maravillas entre quienes le temen, exalta a los humildes y alimenta a los hambrientos.
6: Padre nuestro que estás en el cielo, santificado sea tu nombre. Venga a nosotros tu reino. Hágase tu voluntad en la tierra como en el cielo.
4: Danos hoy nuestro pan de cada día. Perdona nuestras ofensas, como también nosotros perdonamos a los que nos ofenden. No nos dejes caer en tentación y líbranos del mal. Amén.
6: Dios te salve María, llena eres de gracia, el Señor es contigo. Bendita tú eres entre todas las mujeres y bendito es el fruto de tu vientre, Jesús.
4: Santa María, Madre de Dios, ruega por nosotros pecadores, ahora y en la hora de nuestra muerte. Amén.
6: Dios te salve María, llena eres de gracia, el Señor es contigo, bendita tú eres entre todas las mujeres, y bendito es el fruto de tu vientre, Jesús.
4: Santa María, Madre de Dios, ruega por nosotros, pecadores, ahora y en la hora de nuestra muerte. Amén.
6: Dios te salve María, llena eres de gracia, el Señor es contigo, bendita tú eres entre todas las mujeres, y bendito es el fruto de tu vientre, Jesús.
4: Santa María, Madre de Dios, ruega por nosotros, pecadores, ahora y en la hora de nuestra muerte. Amén.
7: Dios te salve María, llena eres de gracia, el Señor es contigo, bendita tú eres entre todas las mujeres, y bendito es el fruto de tu vientre, Jesús.
4: Santa María, Madre de Dios, ruega por nosotros, pecadores, ahora y en la hora de nuestra muerte. Amén.
7: Dios te salve María, llena eres de gracia, el Señor es contigo, bendita tú eres entre todas las mujeres, y bendito es el fruto de tu vientre, Jesús.
4: Santa María, Madre de Dios, ruega por nosotros, pecadores, ahora y en la hora de nuestra muerte. Amén.
7: Dios te salve María, llena eres de gracia, el Señor es contigo, bendita tú eres entre todas las mujeres, y bendito es el fruto de tu vientre, Jesús.
4: Santa María, Madre de Dios, ruega por nosotros, pecadores, ahora y en la hora de nuestra muerte. Amén.
7: Dios te salve María, llena eres de gracia, el Señor es contigo, bendita tú eres entre todas las mujeres, y bendito es el fruto de tu vientre, Jesús.
4: Santa María, Madre de Dios, ruega por nosotros, pecadores, ahora y en la hora de nuestra muerte. Amén.
7: Dios te salve María, llena eres de gracia, el Señor es contigo, bendita tú eres entre todas las mujeres, y bendito es el fruto de tu vientre, Jesús.
4: Santa María, Madre de Dios, ruega por nosotros, pecadores, ahora y en la hora de nuestra muerte. Amén.
7: Dios te salve María, llena eres de gracia, el Señor es contigo, bendita tú eres entre todas las mujeres, y bendito es el fruto de tu vientre, Jesús.
4: Santa María, Madre de Dios, ruega por nosotros, pecadores, ahora y en la hora de nuestra muerte. Amén.
7: Dios te salve María, llena eres de gracia, el Señor es contigo, bendita tú eres entre todas las mujeres, y bendito es el fruto de tu vientre, Jesús.
4: Santa María, Madre de Dios, ruega por nosotros, pecadores, ahora y en la hora de nuestra muerte. Amén.
8: Gloria al Padre, y al Hijo, y al Espíritu Santo.
4: Como era en el principio, ahora y siempre, por los siglos de los siglos. Amén.
5: Tercer misterio gozoso, el nacimiento de Jesús en un portal de Belén. En Belén, llegó a María el tiempo de dar a luz a su hijo primogénito. Lo envolvió en pañales y lo acostó en un pesebre. Lucas 2, 6, 7.
4: Hoy quisiéramos, María, traerte un ramillete de rosas, porque eres la madre amorosa que sostiene a Jesús, que lo contempla.
5: Primogénito, lo envolvió en pañales y lo acostó en un pesebre. Lucas 2, 6, 7.
4: Hoy quisiéramos, María, traerte un ramillete.

0: tu título más glorioso. Engendraste a tu Creador, diste a luz a quien es el sol que nace de lo alto, cargaste a quien sostiene el mundo, protegiste al poderoso de Israel. María, recibe hoy nuestra gratitud, nuestra alabanza, nuestra veneración. Permítenos acercarnos a ti, como lo hicieron los pastores y los magos, y contigo, envuelto en pañales, encontrar al Rey y al Pastor de nuestros corazones. Padre nuestro que estás en el cielo, santificado sea tu nombre. Venga a nosotros tu reino. Hágase tu voluntad en la tierra como en el cielo.
1: Danos hoy nuestro pan de cada día. Perdona nuestras ofensas, como también nosotros perdonamos a los que nos ofenden. No nos dejes caer en la tentación y líbranos del mal. Amén.
0: Dios te salve María, llena eres de gracia. El Señor es contigo. Bendita tú eres entre todas las mujeres, y bendito es el fruto de tu vientre, Jesús.
1: Santa María, Madre de Dios, ruega por nosotros pecadores, ahora y en la hora de nuestra muerte. Amén.
0: Dios te salve María, llena eres de gracia, el Señor es contigo. Bendita tú eres entre todas las mujeres, y bendito es el fruto de tu vientre, Jesús.
1: Santa María, Madre de Dios, ruega por nosotros pecadores, ahora y en la hora de nuestra muerte. Amén.
0: Dios te salve María, llena eres de gracia, el Señor es contigo. Bendita tú eres entre todas las mujeres, y bendito es el fruto de tu vientre, Jesús.
1: Santa María, Madre de Dios, ruega por nosotros pecadores, ahora y en la hora de nuestra muerte. Amén.
0: Dios te salve María, llena eres de gracia, el Señor es contigo. Bendita tú eres entre todas las mujeres, y bendito es el fruto de tu vientre, Jesús.
1: Santa María, Madre de Dios, ruega por nosotros pecadores, ahora y en la hora de nuestra muerte. Amén.
0: Dios te salve María, llena eres de gracia, el Señor es contigo. Bendita tú eres entre todas las mujeres, y bendito es el fruto de tu vientre, Jesús.
1: Santa María, Madre de Dios, ruega por nosotros pecadores, ahora y en la hora de nuestra muerte. Amén.
0: Dios te salve María, llena eres de gracia, el Señor es contigo. Bendita tú eres entre todas las mujeres, y bendito es el fruto de tu vientre, Jesús.
1: Santa María, Madre de Dios, ruega por nosotros pecadores, ahora y en la hora de nuestra muerte. Amén.
0: Dios te salve María, llena eres de gracia, el Señor es contigo. Bendita tú eres entre todas las mujeres, y bendito es el fruto de tu vientre, Jesús.
1: Santa María, Madre de Dios, ruega por nosotros pecadores, ahora y en la hora de nuestra muerte. Amén.
0: Dios te salve María, llena eres de gracia, el Señor es contigo. Bendita tú eres entre todas las mujeres, y bendito es el fruto de tu vientre, Jesús.
1: Santa María, Madre de Dios, ruega por nosotros pecadores, ahora y en la hora de nuestra muerte. Amén.
0: Dios te salve María, llena eres de gracia, el Señor es contigo. Bendita tú eres entre todas las mujeres, y bendito es el fruto de tu vientre, Jesús.
1: Santa María, Madre de Dios, ruega por nosotros pecadores, ahora y en la hora de nuestra muerte. Amén.
0: Dios te salve María, llena eres de gracia, el Señor es contigo. Bendita tú eres entre todas las mujeres, y bendito es el fruto de tu vientre, Jesús.
1: Santa María, Madre de Dios, ruega por nosotros pecadores, ahora y en la hora de nuestra muerte. Amén.
0: Gloria al Padre, y al Hijo, y al Espíritu Santo.
1: Como era en el principio, ahora y siempre, y por los siglos de los siglos. Amén.
2: Cuarto misterio gozoso, la presentación del niño Jesús en el templo. Simeón dijo a María: este está puesto para caída y elevación de muchos en Israel. Lucas 2, 3, 4.
0: Queremos contemplarte, María, cuando fuiste al templo de Jerusalén para presentar a tu hijo en la casa de su padre. Llevabas dos palomitas, signo de tu amor y de tu pobreza. Te acompañaba José, tu esposo virginal. Fuiste acogida por dos ancianos, un hombre y una mujer. Simeón, el anciano, quedó extasiado al contemplar a Jesús. lo llamó

0: Luz de Israel y Salvador. Y a ti te anunció que la palabra del Señor, como si fuera una espada, se hundiría en tu corazón. La mujer, anciana de 84 años, no podía callar y anunciaba a todos los presentes la salvación de Israel. María, preséntanos a nosotros también ante el Padre, a nosotros que somos pecado, pídele que nos ilumine, a nosotros culpables, suplícale que nos salve. Dile que deseamos vivir en tu presencia, convertirnos en su templo, en su morada.
1: Padre nuestro que estás en el cielo, santificado sea tu nombre. Venga a nosotros tu reino. Hágase tu voluntad en la tierra como en el cielo.
0: Danos hoy nuestro pan de cada día. Perdona nuestras ofensas, como también nosotros perdonamos a los que nos ofenden. No nos dejes caer en tentación y líbranos del mal. Amén.
1: Dios te salve María, llena eres de gracia, el Señor es contigo, bendita tú eres entre todas las mujeres, y bendito es el fruto de tu vientre, Jesús.
0: Santa María, Madre de Dios, ruega por nosotros, pecadores, ahora y en la hora de nuestra muerte. Amén.
1: Dios te salve María, llena eres de gracia, el Señor es contigo, bendita tú eres entre todas las mujeres, y bendito es el fruto de tu vientre, Jesús.
0: Santa María, Madre de Dios, ruega por nosotros, pecadores, ahora y en la hora de nuestra muerte. Amén.
1: Dios te salve María, llena eres de gracia, el Señor es contigo, bendita tú eres entre todas las mujeres, y bendito es el fruto de tu vientre, Jesús.
0: Santa María, Madre de Dios, ruega por nosotros, pecadores, ahora y en la hora de nuestra muerte. Amén.
1: Dios te salve María, llena eres de gracia, el Señor es contigo, bendita tú eres entre todas las mujeres, y bendito es el fruto de tu vientre, Jesús.
0: Santa María, Madre de Dios, ruega por nosotros, pecadores, ahora y en la hora de nuestra muerte. Amén.
1: Dios te salve María, llena eres de gracia, el Señor es contigo, bendita tú eres entre todas las mujeres, y bendito es el fruto de tu vientre, Jesús.
0: Santa María, Madre de Dios, ruega por nosotros, pecadores, ahora y en la hora de nuestra muerte. Amén.
1: Dios te salve María, llena eres de gracia, el Señor es contigo, bendita tú eres entre todas las mujeres, y bendito es el fruto de tu vientre, Jesús.
0: Santa María, Madre de Dios, ruega por nosotros, pecadores, ahora y en la hora de nuestra muerte. Amén.
1: Dios te salve María, llena eres de gracia, el Señor es contigo, bendita tú eres entre todas las mujeres, y bendito es el fruto de tu vientre, Jesús.
0: Santa María, Madre de Dios, ruega por nosotros, pecadores, ahora y en la hora de nuestra muerte. Amén.
1: Dios te salve María, llena eres de gracia, el Señor es contigo, bendita tú eres entre todas las mujeres, y bendito es el fruto de tu vientre, Jesús.
0: Santa María, Madre de Dios, ruega por nosotros, pecadores, ahora y en la hora de nuestra muerte. Amén.
1: Dios te salve María, llena eres de gracia, el Señor es contigo, bendita tú eres entre todas las mujeres, y bendito es el fruto de tu vientre, Jesús.
0: Santa María, Madre de Dios, ruega por nosotros, pecadores, ahora y en la hora de nuestra muerte. Amén.
1: Dios te salve María, llena eres de gracia, el Señor es contigo, bendita tú eres entre todas las mujeres, y bendito es el fruto de tu vientre, Jesús.
0: Santa María, Madre de Dios, ruega por nosotros, pecadores, ahora y en la hora de nuestra muerte. Amén.
1: Gloria al Padre, y al Hijo, y al Espíritu Santo.
0: Como era en el principio, ahora y siempre, por los siglos de los siglos. Amén.
2: Quinto misterio gozoso, la pérdida y el hallazgo del niño Jesús. Jesús les dijo, ¿por qué me buscaban? ¿No sabían que yo debía estar en la casa de mi padre? Lucas 2:49.
0: María, te queremos acompañar en la búsqueda de Jesús. Guía nuestros pasos con la misma confianza angustiada con que anduviste mientras buscabas a tu hijo. 3 días tardaste en encontrarlo, que debieron parecerte una eternidad, pero luego te llenaste de gozo al verlo de nuevo. También nosotros queremos encontrarlo, queremos verlo, queremos escucharlo, queremos suplicarle que no se aleje de nosotros. Queremos que nos enseñe a ocuparnos en las cosas de su Padre. Queremos aprender de Él a crecer en edad, en estatura, en gracia y sabiduría. Queremos ser como Él, obedientes a la voluntad del Padre. Queremos como tú, aunque no todo lo comprendamos, vivir pensando en Dios y guardando su presencia en nuestro corazón. Queremos imitar a Jesús en el silencio, en la humildad, en la obediencia, en la sencillez. Padre nuestro que estás en el cielo, santificado sea tu nombre. Venga a nosotros tu reino. Hágase tu voluntad en la tierra como en el cielo.
1: Danos hoy nuestro pan de cada día. Perdona nuestras ofensas, como también nosotros perdonamos a los que nos ofenden. No nos dejes caer en la tentación y líbranos del mal. Amén.
0: Dios te salve María, llena eres de gracia. El Señor es contigo. Bendita tú eres entre todas las mujeres y bendito es el fruto de tu vientre, Jesús.
1: Santa María, Madre de Dios, ruega por nosotros pecadores, ahora y en la hora de nuestra muerte. Amén.
0: Dios te salve María, llena eres de gracia, el Señor es contigo. Bendita tú eres entre todas las mujeres, y bendito es el fruto de tu vientre, Jesús.
1: Santa María, Madre de Dios, ruega por nosotros pecadores, ahora y en la hora de nuestra muerte. Amén.
0: Dios te salve María, llena eres de gracia, el Señor es contigo. Bendita tú eres entre todas las mujeres, y bendito es el fruto de tu vientre, Jesús.
1: Santa María, Madre de Dios, ruega por nosotros pecadores, ahora y en la hora de nuestra muerte. Amén.
0: Dios te salve María, llena eres de gracia, el Señor es contigo. Bendita tú eres entre todas las mujeres, y bendito es el fruto de tu vientre, Jesús.
1: Santa María, Madre de Dios, ruega por nosotros pecadores, ahora y en la hora de nuestra muerte. Amén.
0: Dios te salve María, llena eres de gracia, el Señor es contigo. Bendita tú eres entre todas las mujeres, y bendito es el fruto de tu vientre, Jesús.
1: Santa María, Madre de Dios, ruega por nosotros pecadores, ahora y en la hora de nuestra muerte. Amén.
0: Dios te salve María, llena eres de gracia, el Señor es contigo. Bendita tú eres entre todas las mujeres, y bendito es el fruto de tu vientre, Jesús.
1: Santa María, Madre de Dios, ruega por nosotros pecadores, ahora y en la hora de nuestra muerte. Amén.
0: Dios te salve María, llena eres de gracia, el Señor es contigo. Bendita tú eres entre todas las mujeres, y bendito es el fruto de tu vientre, Jesús.
1: Santa María, Madre de Dios, ruega por nosotros pecadores, ahora y en la hora de nuestra muerte. Amén.
0: Dios te salve María, llena eres de gracia, el Señor es contigo. Bendita tú eres entre todas las mujeres, y bendito es el fruto de tu vientre, Jesús.
1: Santa María, Madre de Dios, ruega por nosotros pecadores, ahora y en la hora de nuestra muerte. Amén.
0: Dios te salve María, llena eres de gracia, el Señor es contigo. Bendita tú eres entre todas las mujeres, y bendito es el fruto de tu vientre, Jesús.
1: Santa María, Madre de Dios, ruega por nosotros pecadores, ahora y en la hora de nuestra muerte. Amén.
0: Dios te salve María, llena eres de gracia, el Señor es contigo. Bendita tú eres entre todas las mujeres, y bendito es el fruto de tu vientre, Jesús.
1: Santa María, Madre de Dios, ruega por nosotros pecadores, ahora y en la hora de nuestra muerte. Amén.
0: Gloria al Padre, y al Hijo, y al Espíritu Santo.
1: Como era en el principio, ahora y siempre, y por los siglos de los siglos. Amén.
0: Dios te salve, Reina y Madre de Misericordia, vida y dulzura y esperanza nuestra. Dios te salve, a ti llamamos los desterrados hijos de Eva. A ti suspiramos gimiendo y llorando en este valle de lágrimas. Ea pues, Señora, abogada nuestra, vuelve a nosotros tus ojos misericordiosos. Y después de este destierro, muéstranos a Jesús, fruto bendito de tu vientre. Oh clemente, oh piadosa, oh dulce Virgen María, ruega por nosotros, Santa Madre de Dios, para que seamos dignos de alcanzar las promesas de Cristo. Amén. En el nombre del Padre, y del Hijo, y del Espíritu Santo. Amén.
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1: Son las 6:28.

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Vamos a leer hoy el Evangelio según San Mateo, en el capítulo 8, versículos 5 al 17. En aquel tiempo, al entrar Jesús en Cafarnaúm, un centurión se le acercó rogándole: «Señor, tengo en casa un criado que está en cama paralítico y sufre mucho». Le contestó: «Voy a curarlo». Pero el centurión le replicó: «Señor, no soy digno de que entres bajo mi techo. Basta que lo digas de palabra y mi criado quedará sano. Porque yo también vivo bajo disciplina y tengo soldados a mis órdenes. Y le digo a uno: ve y va. Al otro: ven y viene. A mi criado: haz esto y lo hace». Al oírlo, Jesús quedó admirado y dijo a los que le seguían: «En verdad les digo que en Israel no he encontrado en nadie tanta fe. Les digo que vendrán muchos de Oriente y Occidente y se sentarán con Abraham, Isaac y Jacob en el reino de los cielos. En cambio, a los hijos del reino los echarán fuera a las tinieblas. Allí será el llanto y el rechinar de dientes». Y dijo Jesús al centurión: «Vete, que te suceda según has creído». Y en aquel momento se puso bueno el criado. Al llegar Jesús a la casa de Pedro, vio a su suegra en cama con fiebre. Le tocó su mano y se le pasó la fiebre. Se levantó y se puso a servirle. Al anochecer, le llevaron muchos endemoniados. Él con su palabra expulsó los espíritus y curó a todos los enfermos, para que se cumpliera lo dicho por medio del profeta Isaías: «Él tomó nuestras dolencias y cargó con nuestras enfermedades». Palabra del Señor. Gloria a ti, Señor Jesús.

El segundo milagro de Jesús se realiza también con un marginado, el centurión romano. En cuanto gentil o pagano, era considerado religiosamente impuro por el hecho de no pertenecer al pueblo de Israel. Y es de él de quien Jesús dice: "No he encontrado en nadie una fe tan grande". Las costumbres de la época enseñaban que los judíos no podían conversar con los gentiles, ni tocarlos, ni mucho menos entrar en sus casas. Por eso es sorprendente que Jesús, desde el primer instante, manifieste un vivo interés por entrar en la casa del romano. Es bonita esta expresión de hoy: "Yo iré a curarlo". En el Evangelio de ayer veíamos cómo Jesús decía al leproso, respondiendo a su oración: "Si quieres", Jesús le dijo: "Yo quiero". Hoy vemos Jesús de nuevo expresando esa voluntad. Esa es la voluntad de Dios, una voluntad decidida de sanar. "Yo iré a curarlo". Y también aquí, como en el caso del leproso, la intención de Jesús aparece como la respuesta pronta a una noticia, algo que él siente en su corazón misericordioso. La noticia de los terribles sufrimientos de un criado. Por cierto, una persona de la más baja categoría social. Y Jesús eleva su dignidad, le da valor. Pero no va a ocurrir el milagro como Jesús lo planea en un primer momento. El diálogo que sostiene con el centurión romano va a ocupar hoy la mayor parte de nuestro relato. Solo al final se dirá muy brevemente: "Y en aquella hora sanó el criado". En realidad, más que la curación del siervo, del centurión, este hombre que estaba en la más baja categoría social, más importante que esto hoy es la manera como se llega al milagro. Es decir, a través de la fe de otro, de la fe del centurión. En primer plano en el relato de hoy está el tema de la fe. Y llama la atención la manera como el romano expresa siempre más clara y decididamente su propia fe, y cómo Jesús la reconoce y la valora, hasta el punto de decir: "No he visto en todo Israel una fe más grande que la de este romano, este pagano, este gentil". Los invito a observar cuidadosamente en el Evangelio de hoy el camino de la fe, el proceso de la fe. Primer paso: el centurión se aproxima a Jesús, no le formula ninguna petición, sino que de forma breve y concisa se limita a exponer, a describir la dolorosa situación de su criado. Y lo dice así: "Señor, mi criado yace en cama paralítico con terribles sufrimientos". Y desde el principio, de nuevo, nos recuerda el Evangelio de ayer, desde el principio deja a Jesús tomar la decisión que considere conveniente. Llama la atención que el centurión se presente ante Jesús casi como un papá que está preocupado, alterado emocionalmente por la grave situación de salud de su hijo. Y esto es lo que a Jesús le va a interesar. Jesús no ve los títulos ni la charretera de este militar de alto rango. Un centurión no era bajito, era de alto rango. Jesús lo que vio fue un papá atribulado. Paso número 2. Cualquiera en el lugar del centurión se habría puesto contento con la primera respuesta de Jesús: "Yo iré a curarlo". Una respuesta de parte de Jesús que implica un "yo voy a entrar en tu casa".
Imagínense qué honor más grande que el sanador venga a mi propia casa, a la mía, habiendo tanta gente por curar. En cambio, el centurión ve las cosas desde otro punto de vista. Expresa una profunda y clara comprensión de su posición y de su poder. Al renunciar a la visita que le ofrece Jesús, está reconociendo, no solo con palabras, sino de manera efectiva y real, que Jesús tiene una dignidad superior de la de él y un poder indiscutible. Él podrá ser un centurión, podrá ser una persona con dinero, una persona con autoridad que manda mucha gente, pero Jesús es mayor que él. Y por eso va a decir: Señor, no soy digno de que entres bajo mi techo. Paso número 3. Enseguida el centurión hace un parangón en el que refleja su manera militar de concebir la autoridad, lo cual le sirve de lenguaje para expresar que reconoce en Jesús un poder superior capaz de actuar con plena eficacia. Y entonces dice: basta que lo digas de palabra y mi criado quedará sano. Así funciona el mundo militar, con palabras, con órdenes, con mandatos: haga esto, corra esto, tal. Es así funciona. El militar habla desde su experiencia. Basta que lo digas de palabra y yo sé que mi criado va a quedar sano. Por su parte, Jesús, quien no tuvo ningún escrúpulo en tocar a un contaminante, a un leproso, ni tampoco para decidir entrar en la casa de un pagano, sabiendo que eso religiosamente lo convertía en un impuro, ahora se detiene Jesús para apreciar con admiración la claridad objetiva y sobria, y la sobria solidez de la fe de este centurión. El centurión no dijo que era Jesús, pero lo dio a entender de forma práctica y real. Basta que lo digas de palabra y mi criado quedará sano. Jesús tiene poder para ayudar y curar. Él puede salvar. El centurión lo percibe y lo declara. Y vemos cómo Jesús toma posición ante la fe del centurión y se la valora. Esa es la actitud que se necesita para entrar en el reino de los cielos. El reino aparece representado ahora aquí, en las últimas palabras de Jesús, como una mesa, como una gran mesa, la mesa del final de los tiempos, como lo había visionado Isaías en el capítulo 26. Una mesa presidida por los patriarcas, por los primeros de Israel, por los padres del pueblo. La novedad del reino aparece en la imagen gráfica de unos que son admitidos en el banquete y otros que son expulsados de él. El pueblo de Abraham se reconoce por su fe. Juan Bautista y Jesús ya habían hablado de una fe que debía dar frutos. Pues bien, el centurión demostró la fe necesaria para la salvación, lo cual lo hace digno del pueblo de Dios. Así, el reino de Dios no tiene barreras. La única exigencia es la fe en Jesús y la aceptación de su propuesta de vida y fraternidad que ya comenzó a plantearse en el Sermón de la Montaña. Al final de nuestro Evangelio vemos cómo Jesús le responde definitivamente a la petición del centurión, dándole una orden a aquel que confió absolutamente en el poder de su palabra para alcanzar la salvación. Pocas palabras, pero contundentes. Que ocurra, que suceda tal como has creído.
Y efectivamente ocurrió. ¿Qué lección podemos sacar nosotros de este evangelio? Miren, hemos visto hoy, nos hemos detenido en los tres pasos del camino de la fe del centurión. Pero hay un elemento que no podemos perder de vista. Repasemos, volvamos sobre el proceso delineado. No hay contacto físico entre el siervo que está enfermo y Jesús, entre el enfermo y Jesús. Lo que hay es una cadena de relaciones que se convierte en una profecía de su curación. De hecho, está el centurión, según el texto paralelo de Lucas, están los líderes de Cafarnaúm. Hay amigos, aparecen amigos que hacen de mediadores. Y finalmente, Jesús. El siervo llega a la curación a través de una cadena de solidaridad y de amistad. La amistad es la primera terapia de la existencia. La vida comienza a sanar solo cuando se inserta dentro de lazos de confianza hacia los demás, y es amistad hacia Dios. Esto es fe. Sabemos muy bien que el antídoto de los lazos de confianza es el sistema de sospecha y la cultura de la desconfianza. El que busca a Jesús, curiosamente, no es un seguidor de la ley, no es un hijo de Abraham, es un gentil, un pagano, una persona que no tenía gran idea de la religión israelita, digámoslo así. Sin embargo, era un hombre rodeado de amigos, porque era una persona que amaba, a pesar de su rango militar. Vemos entonces en el Evangelio de hoy el retrato de un hombre capaz de confiar en otros. Ama a nuestra gente, es el retrato que le hacen en el Evangelio. El que construye templos para otras religiones, así lo recordaban en Cafarnaúm. Él nos construyó, nos ayudó a construir la sinagoga, a pesar de que no era de la misma religión. Un hombre que se puede percibir ahora desde dentro a partir de su capacidad de relación, casi que desaparece detrás de sus hermosas relaciones humanas. Es probable que la confianza en Jesús esté apoyada en esta confianza inicial que le ha caracterizado. El centurión es un hombre que cree a través de la palabra de los demás. Y fíjense en nuestro análisis de hoy, repasando el itinerario que ya habíamos delineado, cómo para el centurión ni siquiera es necesario que Jesús vaya personalmente a su casa a ver al siervo, como ocurría con los sanadores de la época. Tenía que ir allá, tenía que tocar, tenía que hacer un ritual. El centurión ve las cosas de otra manera. Solo una palabra. Solo una palabra de Jesús es suficiente para sanarlo. Esto me encanta, el poder sanador de la palabra del Señor, del Evangelio. En el centurión, Dios siembra luces inesperadas y fertiliza un terreno diferente de lo que en principio sería la tierra prometida privilegiada, y por lo tanto él es el terreno más adecuado para la obra de Dios. En el horizonte Dios se manifiesta de inmediato con una visión más amplia que de una religión que delimita a partir de adeptos de una cultura o de una familia o de personas que se han matriculado o han hecho ritos iniciales, una religión vuelta a institución y que solamente le pertenece a aquellos que creen y participan. Dios tiene una visión mucho más amplia de la fe. 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
La fe del centurión se corresponde muy bien con la obra de Dios. Un Dios que se manifiesta a través de la persona de Jesús, queriendo entrar en contacto con todas sus criaturas. No importa su cultura, no importa su rango, no importa su nivel social, no importa su religión. A todos Jesús llega, dispuesto a imponerles las manos, como pueden hacer todos aquellos que están familiarizados con el mundo de las relaciones humanas. Un Jesús que no se desanima ante un mundo que en principio no era suyo. Un militar, ese no es el mundo de Jesús. Un pagano, ese no era el mundo de Jesús en principio, y sin embargo sí lo era, porque Dios está mirando con otra mirada. Si Dios es Dios, y este es el argumento que le da el soldado, el militar, el centurión, si Dios es Dios, no puede ser partidista, no puede hacer acepción de personas. Y esto es lo que el Espíritu es capaz de despertar. Pone en movimiento a personas y situaciones que se convierten en infinitas posibilidades de diálogo entre creyentes y no creyentes, entre buscadores de Dios en todos los tiempos. El centurión emerge aquí como un hombre que conoce muy bien su mundo militar. Está atento a las situaciones y por esta razón no se le escapa que este hombre que le habla de Dios deambula por buscando salvar a las personas mediante cercanía. El texto paralelo de Lucas 7:3, dice que basta con haberlo oído para que lo diga para que el siervo sea sano, y entonces le expresa todo su dolor y confianza cuando se acerca a Jesús. La fe de este hombre, tomemos nota de esto, no se basa en una doctrina. Una doctrina que además ni siquiera conoce, porque él es de otro mundo, de otra religión. Él es un pagano, un idólatra. Él no la conoce. La fe de este hombre se basa solamente en una persona de quien ha escuchado hablar bien y se la toma en serio y la busca. Y esa persona es Jesús. Y él se acerca a él porque reconoce que este Jesús es confiable. Y para él esto es suficiente. Señor, no soy digno de que entres bajo mi techo, pero una palabra tuya bastará para que mi criado, mi siervo, quede sano. En cada Eucaristía es un centurión, un militar, un pagano, una persona ajena a la comunidad, la que nos presta las palabras para tener acceso al misterio de Dios. La fe de una persona de fuera nos dice el criterio. ¿Cuál es el criterio para acercarnos a Dios? Las palabras del centurión que repetimos mientras vamos a recibir la comunión nos recuerdan con qué actitud podemos acceder a la mesa del banquete. Venimos, no importa nuestras finanzas, nuestros títulos, qué sé yo, todos nuestros títulos de reconocimiento. Venimos no con nada de eso, sino como personas pobres que extienden su mano para recibir un inmenso regalo que no merecen. Venimos como discípulos que abren su existencia a una palabra que tiene el poder de transformar nuestras vidas. Y esto a Jesús le gusta. Esto Jesús lo felicita. En estos días escuchaba una enseñanza que decía las cosas que a Dios no le gustan. Hoy tendría que decirlo en positivo, las cosas que a Dios sí le gustan. Y es lo que Jesús da a entender. A Jesús le gustó esta manera de presentarse, de actuar, de comportarse del centurión. No he encontrado a nadie con tanta fe en Israel. Las únicas dos veces
en la que Jesús alaba expresamente la fe de alguien son la de este extranjero y la de la mujer también extranjera, la sirofenicia. Mujer, tu fe es realmente grandiosa, le dijo aquella señora, la de los perritos, ¿se acuerdan? El asombro de Jesús, en este caso, es lo contrario de lo que Jesús había vivido en Nazaret con sus paisanos. Ellos no le creyeron a Jesús, y Jesús se maravilló de su incredulidad, dice el Evangelio. Ahora Jesús se maravilla de la fe de un pagano, es más, de dos paganos en el Evangelio. Y la admiración de Jesús se debe también al hecho de que este hombre supo encontrar las palabras correctas para expresar la fe, no solamente para creer, sino para confesar su fe. Lo hizo con palabras que provenían de su experiencia cotidiana. Hizo uso de una parábola. Al analizar las relaciones diarias entre los hombres, él siente, que es lo que él manejaba en el mundo militar, dándole órdenes a sus soldados, esto le ayuda a entender algo de la relación con Dios. El centurión reconoce la potencia de una palabra por parte de aquel que la pronuncia. Si el centurión mueve a 100 hombres, de ahí viene la palabra centurión, Jesús también puede controlar una enfermedad. Esto es lindo. El centurión no le exige a Jesús que implemente rituales de sanación. Y entonces levantan las manos y cantan y dan la vuelta. Nada de eso. Nada de eso, como hacían los brujos antiguamente, echaban ramitas y cantaban cosas. ¡Nada de eso! Lo único que le pide es que pronuncie su palabra. El poder sanador de la palabra de Jesús. Le dice el centurión: Señor, yo también soy una persona sujeta a autoridad y tengo soldados a mi cargo. Él no le dice: Señor, yo también ejerzo autoridad. No lo dice así, parangonándose con Jesús. No. Casi parece que la autoridad que ejerce sobre sus soldados provenga más bien de su subordinación a una autoridad superior. Él dice: yo también estoy sujeto a autoridad. Así lo dice el centurión. Es decir, yo tengo un rango alto, pero hay otros más altos, hay otros que mandan más que yo. Y entonces, él no se pone al nivel de Jesús. Él dice: Jesús, tú eres, para mí, el que realmente manda. Y Jesús puede ejercer su autoridad porque es totalmente obediente al Padre. Y esto es lo significativo de la expresión del centurión. Lo deja entender, desvela el misterio de Jesucristo. Quedémonos con esta historia de fe. La fe que abre puertas para que seamos sanados. Se los digo hoy así con mucho cariño y con firmeza. Es la fe la que nos abre la puerta de la sanación. Y esto viene por la acogida de la palabra del Señor. Señor, no soy digno de que entres en mi casa, pero una palabra tuya bastará para que mi siervo, y ahora yo, sea salvo, sea sanado. Esto es ser creyente, como ocurre con el centurión. Ser creyente ya no es, el término ya no es un adjetivo, sino un participio presente. Que el Señor te bendiga, en el nombre del Padre, y del Hijo, y del Espíritu Santo. Amén.

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1: Son las 6:58.
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